0: Cuando él siempre su lugares de temporada ha sido Mar del Plata y Córdoba. Uh-huh. De haber sido que en estos últimos años hizo algún testeo, dijo, bueno, a ver cuántos rosarinos hay acá, porque estaba lleno de rosarinos, uh-huh. Dije. No, así que voy para allá, dijo.
1: Le fue realmente muy bien. Muy bien. Yo recuerdo cuando mencionaban el tiempo que iba a permanecer en la ciudad, yo digo, uy, ¿cuánto tiempo? Y sin embargo, con muchísima gente, cosa que me alegro.
0: Muy querido.
1: Y aparte por la gente que estos espectáculos, el que va a disfrutarlo, bárbaro, pero da trabajo también para otros
0: los locales. Claro. Muchísimos artistas locales trabajando con Flavio Mendoza. Ojalá que se vuelva a repetir y que, bueno, se replique en otras grandes producciones que tiene el país, ¿no? Bueno, ayer... 9 de julio, cierro reporte, por supuesto vamos a hacer el pase, con Carlito Perretta en la coordinación general para OCH, nuestro gerente de contenidos Oscar Chiappini, bueno, junto a Adrián Frontera, con todas las efemérides, con toda la agenda cultural, bueno, nuestros panelistas, como siempre, bueno, Pablo Espoto en los controles técnicos, la musicalización y la puesta en el aire, técnicamente... Bueno, impecable. Gracias, Pablo, ¿eh? Un placer. Bueno, se queda ahí porque hacemos el pase.
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0: Estamos en pleno pase formal con Francisco Montalvo, Reporter 180, y bueno, y Futuro Regional, que comienza, como decíamos, formalmente en estos momentos, a partir de las 9 de la noche. Estamos hasta las 11, aquí por LT3, con la conducción de Rubén Sauro, el eslogan del programa, Información Política Clasificada. Bueno, y hay tantos temas para hablar. Justamente estábamos mencionando algo que moviliza al turismo y la economía de la ciudad, Francisco, como es los espectáculos musicales, artísticos, porque realmente la gente viene desde otras localidades y los mismos nuestros. Muchísimo. Pero hay una gran cantidad de gente que se mueve alrededor de esos espectáculos. Muchísimo. Que es una posibilidad para ganar un dinero.
1: Todo lo que va a generar, por supuesto, como consecuencia, ¿no?, de los eventos que seguramente se van a realizar. Todo lo que es hotelería, uh-huh, gastronomía, bueno, transporte, todo lo que genera, ¿no? Uh-huh. Cuando viene el turista, por supuesto, ya sabemos que la ciudad de Rosario es para los fines de semana y ahora, bueno, va a tener una agenda recargada a partir, uh-huh, de septiembre, uh-huh, seguramente. Bueno, Carlos, ayer, por supuesto...
0: Permíteme, tengo, sí, gran expectativa por conocer el estadio, ¿eh? Tengo ganas de...
1: Yo no fui, pero he visto a través de imágenes...
0: Sí, también, pero tengo ganas de verlo. Era. Sé que una estructura, algunas imágenes imponentes, realmente.
1: Imponentes.
0: Así como que... hacía años se debía, a Rosario debía una instalación como esta.
1: Muchas críticas al respecto, ¿viste? Mm. Siempre suele pasar.
0: Tranquilo.
1: Suele pasar, por supuesto. Estuve con los vecinos del lugar... Bueno, que estaban pidiendo por el espacio público, no sé cuánto, qué sé, uh-huh, yo, una cosa que da para todo, uh-huh, mira, está en uno de los lugares estratégicos de la ciudad, como es el Parque de la Independencia, uh-huh, con mucha conectividad para los autos, para la gente que pueda llegar, seguramente
0: el transporte público.
1: Todo, uh-huh, todo comulga ahí en ese lugar, bueno, uno de los lugares más amplios que tiene la ciudad, ¿no? Uh-huh. Yo creo que va a ser un éxito.
0: Sí, ojalá que vengan figuras importantes, porque ahí no solamente... En este nuevo estadio, sí, no solamente temas deportivos, artísticos, sino que deportivos también. Ahí se pueden jugar finales de tenis, vóley,
1: no, totalmente,
0: básquet.
1: Ya queda eso.
0: Da para todo. Y eso
1: hablando de deportivo, bueno, todo lo que genera la selección nacional.
0: Ah,
1: ¿no?
0: Bueno.
1: O sea, tanto adhesiones como rechazos, ¿no? Aquí en la República Argentina hemos visto ya, uh-huh, a través de redes sociales, en los medios tradicionales también, bueno, de gente que no está de acuerdo con la selección, porque no se la juega, que no sé qué, todo, bueno, una cuestión de política barata, uh-huh, digamos así, y bueno, que se pone en cuestionamiento la selección, encabezada obviamente por su capitán, como, uh-huh, es Lionel Messi, que muy pocos saben que tiene una fundación. Que poco se habla, viste, de la fundación que ayuda a mucha gente que lo necesita, uh-huh, permanentemente. Bueno, hace muy poco con lo que sucedió en Venezuela, creo que donó algo de 5 palos, uh-huh, 5 millones de
0: justamente
1: dólares.
0: Justamente con su señora Antonella,
1: sí, sí,
0: enviaron una enorme cantidad de dinero, aviones con provisiones, y eso no se le da tanta difusión.
1: No se le da tanta, y acá digo, a nivel internacional también. Mira, alguna gente que voy a decir, el único que quedó de nuestro continente, porque los anfitriones quedaron afuera, uh-huh, Canadá afuera, Estados Unidos afuera,
0: México,
1: bueno, México afuera, uh-huh, y quedó la Argentina. Hay mucha gente que apoya a otros, digo, sí, y que lo critica muchísimo, ¿no? Uh-huh. Porque según dicen, está arreglado con la FIFA, no sé qué, mira, sí, todo lo que hemos visto en el último enfrentamiento, en 15 minutos donde se rompieron todo, remontaron cualquier cosa.
0: Hay unas declaraciones de Mario Kempes, el enorme, sí, goleador del Mundial 78. ¿Cuánto valdría hoy Mario Kempes en este fútbol que maneja tanto decenas y decenas de millones de dólares? Y Mario Kempes, cuando hablaban que los egipcios lloraban, que... Dice, los perdedores lloran siempre. Claro, por
1: supuesto. Pero gente horrible, mira, algunos comentarios que a veces no vale la pena, pero hay que decirlo, ¿no? Digo, mexicanos en contra, chilenos,
0: sí,
1: en contra. Digo, un país como es la República Argentina, abierta, uh-huh, al mundo. Acá está lleno de uruguayos, de peruanos, brasileros, uh-huh, chilenos, mexicanos. Todo lo que viene acá te reciben con los brazos abiertos, y cuando uno, bueno... no es que necesita tampoco, porque es una selección exitosa.
0: Sí,
1: ya que, en estas instancias ya ganó mucho, uh-huh. te digo. Así que digo, cuando hay eso, le hablo a la gente que está afuera, bueno, que nos escuchan a través de las redes sociales, donde, por supuesto, digo, qué feo que se ve.
0: Ahora,
1: y acá también, por la cuestión política, sobre todo acá... Uh-huh.
0: Lógicamente, acá hay, hay medios que directamente le entran a la selección porque la relacionan con el no posicionamiento de Messi políticamente. No habla, Messi no habla de política.
1: Y no quisieran tenerlo
0: con la K puesto en el pecho.
1: Y no se juega.
0: Y él no habla para nadie, ni a favor ni en contra de nadie, nunca lo hizo.
1: Apoyan a Mbappé, uh-huh. que se juega por la gente, que no sé qué. Bueno, Messi, digo, ha hecho muchísimo en la época de la pandemia.
0: De la pandemia,
1: ¿se acuerda, no?
0: Envió una gran cantidad de respiratorios, sí. de respiradores que hacían tanta falta aquí. Y resulta que por temas aduaneros no se los dejaron ingresar. Fue realmente increíble y lamentable. La burocracia
1: quedaron
0: ahí, no sé después el destino que habrán tenido, pero la burocracia aduanera, en un momento que se lo pedía a gritos estos respiradores, en un momento crucial de la pandemia, se lo prohibieron entrar, no se lo dejaron ingresar.
1: Digo, estas cosas que no se lo tienen en cuenta, como muchas figuras públicas de distintas áreas, uh-huh. ¿no? De la música, que tienen sus fundaciones y que muy poco se habla, siempre se habla del otro costado, uh-huh. ¿viste? Tratando de denostar, uh-huh. de criticar, o qué sé yo. Digo, lo de afuera hay mucha envidia, así de simple.
0: Pero lógicamente,
1: porque fíjate, quedaron afuera.
0: Hoy, por ejemplo, vi los últimos instantes porque llegué a casa y ya terminaba el partido entre España y Bélgica. Y después le preguntaron al un gran arquero que tiene Bélgica, Courtois, que ha tenido gran trascendencia en clubes importantes europeos, y le preguntaron, ahora tienen que jugar una semifinal más que interesante entre España y Francia. Uh-huh. Y dijo, y de ahí sale el campeón, son los dos mejores equipos. Ninguneó a la Argentina y al campeón del mundo olímpicamente. Y después les preguntaron a la figura del Barcelona y también de la selección española, como es Yamal, que es el, hablan de que es el nuevo Messi, tiene 18 años el chico, y le preguntaron exactamente lo mismo. Dijo, el que gane esta semifinal es el campeón porque son los dos mejores equipos. Ninguneó por completo a la República, a la selección de Argentina.
1: Qué cosa, ¿no? Esa cosa que chata, que se es la miseria de una manera que por ahí dice, no le dé bola. No, uh-huh. Hay que decirlo las cosas, ¿viste? Porque muchas veces cuesta uh-huh. Escuchar de la mano de gente, ¿no?
0: Es mejor no ir como el gran candidato y en silencio. Vas sumando y después cuando llegaste se la mandaste a guardar.
1: Recién hablaba con los muralistas que hicieron una renovación, quedó impactante.
0: Bárbaro.
1: Ahí en el barrio Martín, ¿no? Uh-huh. Es frente que se nota, muy enfrente del Monumento a la Bandera, se miran cara a cara. Uh-huh. Digo, de ese lado está, que por supuesto para todos los turistas, Rosarino ya lo sabe, uh-huh. porque desde 2021, está esta imagen imponente, lo han renovado con la camiseta actual, todo, pelo actual, uh-huh. corte de pelo actual, uh-huh. todo, dice que, les costó casi como 3 semanas.
0: Sí, lógicamente, por las dimensiones, pero vos sabés que es bueno porque se ve desde el monumento, y cuando estuvieron los actos centrales por el Día de la Bandera aquí en Rosario, que vino el presidente, lógicamente las cámaras a nivel nacional tomaban la imagen de lo que estaba ocurriendo en el monumento y atrás se veía la figura de Messi.
1: Ni hablar.
0: O sea, un lugar estratégico, está muy bien ubicado.
1: Muy bien ubicado, ¿no? Ahí porque cualquier turista que viene y de cercanía, de afuera, uh-huh. de extranjero, lo primero que hace es ir al monumento. Lo uh-huh. primero que va a mirar es el Messi, ¿no?
0: Uh-huh.
1: Bueno, me gustaría en algún momento que Messi hablara sobre eso, ¿no? Sobre su imagen que está ahí puesta.
0: Y que hablara con algún medio de Rosario, si es con LT3
1: qué
0: mejor.
1: Cosa, ¿no?
0: Pero que hablara porque acá no habla con los medios de Rosario.
1: Yo conozco al que le vendió la casa.
0: Ah.
1: Acá en el country Kentucky, ¿no?
0: En Kentucky,
1: siempre he pedido así, me dice, no, tratamos de no molestarlo, no sé qué, ¿viste? Pero yo sé que él debe tener una agenda
0: me imagino.
1: Mucha gente que lo sigue todo el tiempo, uh-huh. qué sé yo, ¿viste?
0: No, me imagino.
1: Se lo merece, ¿qué va a hacer, no? Bueno, muchos temas que dejó, por supuesto, el 9 de julio, ¿no? Un Tedeum donde habló el arzobispo de Buenos Aires, ¿no? Jorge García Cuerva. Bueno, tratando también de comparar, bueno, el mensaje que deja la selección nacional. Ajá. Y hubo muchas críticas al respecto.
0: Sí.
1: Todo lo que va generando.
0: Entró duro, ¿eh? Lo tenía el presidente ahí enfrente. Sí. Estoico, no respondieron absolutamente. Viste que a veces después no le responden
1: y
0: en
1: se van medio preparados porque
0: creo,
1: saben que
0: creo que fue Alfonsín una vez el que pidió permiso para subir al estrado y habló. Le respondió, creo que fue Alfonsín, si no me equivoco, porque estaban haciendo esta crítica en la homilía, y creo, si no me equivoco, creo que fue Alfonsín que salió, subió a replicarle, le pidió la palabra y ahí mismo pidió para replicarle. Bueno. Pero acá decidieron, como para no agrietar demasiadas las relaciones con la Iglesia, silencio absoluto.
1: Están en campaña, ya.
0: Lógicamente.
1: Están en campaña, viste que nosotros decíamos, bueno, esto después del Mundial arranca, ¿no? Ya arrancó hace rato.
0: No,
1: fíjate
0: hace
1: lo que hizo el 10 minutos antes de que empezara el 9 de julio, anteayer, bueno, cuando hizo ese mensaje el presidencial, junto a, no me acuerdo cuántos gobernadores.
0: 13 eran.
1: 13. 13 gobernadores. Bueno, de gran parte de la República Argentina, bueno, como para decir, mira, acá tengo, ¿eh? Sabés que la imagen después de Manuel Adorni, por supuesto, se cayó muchísimo.
0: Pero lógicamente.
1: Digo, y ahora tratar de repuntar de cara a las elecciones de 2027, ¿no?
0: Y tratar de aumentar el número de gobernadores que acompañen, amigos o neutrales, pero que acompañen, porque 13 no es un número
1: porque se
0: tan
1: viene,
0: importante.
1: Se viene en debate la reforma de la Carta Orgánica del Banco Central de Reservas, que va a ser una emulación a lo que es el Banco Central del Perú, ¿no? Que blindarlo, buscar la independencia, que nadie puede tocar absolutamente nada. Bueno, que digo, no sé si somos el mejor ejemplo para el mundo, pero que nos dio muy buenos resultados, a pesar que, bueno, hay sectores que están desfavorecidos en Perú, eso hay que decirlo también. Digo que no es que tiramos manteca al techo, ¿viste? Pero que tenemos una moneda estable, ¿no? Una de las más poderosas de la región, es el dólar latinoamericano. El sol peruano, reservas, bueno, muchas reservas, que nos dan pie a las grandes inversiones que en este momento está recibiendo el Perú, ¿no? Uno de los países de mayor afluencia de inversiones del mundo, bueno, asiáticas, árabes, estadounidenses, chinas, bueno, que están trabajando muchísimo y que, bueno, ¿por qué no la Argentina? No, porque tiene todo, tiene todo. Digo, esto que obviamente que fíjate, ¿cuánto fue la inflación de este mes? 2,
0: sí, ahí.
1: Y algo, que ahora aparentemente quiere estar por debajo de eso. Digo, no se refleja en la
0: se
1: mayoría.
0: Bajó primero, se bajó notablemente, sustancialmente, pero después se quedó ahí y no.
1: Pero que no se refleja en la gente.
0: No, para
1: que
0: nada.
1: Hay que decirlo también,
0: para nada.
1: Que la gente le está pasando mal.
0: Justamente hablamos con el tema de los inquilinos también.
1: La morosidad que hay es impresionante.
0: Aumentado notablemente,
1: muchísimo.
0: Notablemente, tanto con entidades crediticias como con distintas servicios, el agua,
1: mucho,
0: el luz,
1: mucho.
0: El gas, del teléfono, no, sí, indudable.
1: Que la gente la está pasando mal, sin lugar a dudas, porque uno lo palpita todo el tiempo. No podemos dejar de hacer eso, por supuesto.
0: Bien, justamente, y cerrando este pase contigo, Francisco, mencionaste Perú. Bueno, están a pocos días de la asunción de Keiko.
1: El 28, que lo primero que hizo Keiko es contratarlo nuevamente al presidente del BCR, ¿no? Peruano, que es nuestro ángel guardián.
0: Ahí está.
1: Que ya no quería estar más porque...
0: Ah, no quería estar más.
1: Están 20 años. Está 20 años. Pero él ha sido el anclaje económico del país en medio de una revoltosa vida política que tiene nuestro país, que en 10 años han pasado nueve presidentes.
0: Realmente.
1: Y que, imagínate, nadie lo quiere.
0: La mayoría de la opinión pública peruana, ¿cómo toma el hecho de que en 10 años, 9 presidentes? Bueno, ¿cómo lo toma? ¿En solfa? ¿Preocupado? Ya
1: están preocupados, porque en algún momento uno dice, bueno, la economía corre por un lado y la política
0: y la
1: por
0: política,
1: otro. No, en algún momento eso te va...
0: Lógicamente.
1: desgastando, ¿no? Uh-huh. Y bueno, lo mejor que ha hecho Keiko, me parece, que seguramente dentro de muy poco va a presentar todo su gabinete, siempre mirando cómo está blindado, la economía está blindada, uh-huh. bueno, buscando de modificar para bien, ojalá, y que por supuesto va a estar...
0: Y que se acuerde de los de más abajo, ¿no? Uh-huh. La gente más necesitada, ¿no?
1: Que es lo que necesitan, uh-huh. que hay un sector muy desfavorecido, uh-huh. que hay que decirlo también, ¿viste? Hay un sector del Perú, sobre todo la zona sur, muy pobre. Extrema pobreza, uh-huh. te digo. Así que hay mucha clase media, pero hay un sector que nunca pasó, uh-huh. nunca pasó por ahí la economía, ¿viste?
0: Lógicamente.
1: Así que bueno.
0: Bueno, estaremos ya informando de lo que ocurrirá al respecto. 28, me dijiste.
1: 28 de julio, que acá en la ciudad de Rosario también, bueno, es el día de nuestra independencia. Va a haber muchas actividades.
0: Ah, claro.
1: Hay una cena de gala dentro de poco. Vamos a estar con algunos invitados aquí, seguramente para hablar sobre el tema, y presentaciones en explanada del Monumento a la Bandera.
0: Perfecto. Bueno, después nos vas teniendo al tanto de los hechos. Dale.
1: Dale, gracias.
0: Buen fin de semana, vemos, Francisco. Y si Dios quiere, contigo estaremos en contacto el próximo lunes. El contacto con el operator Pablo Spoto en los controles, y le pedimos que, bueno, un poquito de music y continuamos haciendo Futuro Regional aquí por LT3 hasta las 11 de la noche.

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1: Bien, estamos haciendo Futuro Regional aquí por LT3, primera media hora. Vamos con algunos titulares que son de suma actualidad. Una mujer y sus tres hijas perdieron todo por un incendio en su casa. Lógicamente necesitan ayuda y donaciones. ¿Cuánto cuesta alquilar en Rosario? La ciudad quedó entre las 10 más caras del país. Lógicamente, donde el informe también señala lo que le cuesta a un inquilino poder llegar a adquirir, a tener el sueño de la casa propia. Susto por un auto que se prendió fuego en la cochera de un conocido edificio del centro. La madre de Gastón Montenegro pidió que detengan al prófugo y caigan todos los responsables del crimen. Bueno, un tema que lo comentábamos recién con Francisco, así quedó el mural de Messi tras ser renovado en medio del Mundial 2026. Agarrá el auto y prendelo fuego. Las pruebas contra los dos primos detenidos por el secuestro y crimen de Gastón Montenegro, deudores morosos. En un año se sumaron casi 2.4 millones de personas que deben cuotas a bancos y otras entidades. Terrible. Bueno, lo charlábamos también con Francisco. Lamine Yamal palpita el duelo de España ante Francia por semifinales. Somos las dos mejores selecciones del Mundial. Te olvidaste del campeón del mundo, Yamal. Johan Mansambi, una de las figuras de Suiza, no estará disponible para enfrentar a Argentina en los cuartos del Mundial. Lógicamente tiene una lesión y no se ha recuperado, aunque algunos sugieren que no es del todo cierto y que puede estar en el banco de suplentes para ingresar en algún momento. Bien, tres buques de la Armada nos visitan aquí en el fin de semana. Comenzaron el montaje de la nueva explanada del Parque de España. La justicia obligó al gobierno a devolver la pensión a Cristina Kirchner. ¿Cuánto cobrará desde agosto? Después la ampliamos. La jubilación, la pensión está en el orden de los 15 millones de pesos, pero va a tener unos descuentos. Después la vamos a estar ampliando. Paritarias en la UOM buscan una fórmula distinta para aumentar los salarios de los metalúrgicos. España eliminó a Bélgica sobre la hora y se cruzará, como decíamos, con Francia en las semifinales del Mundial 2026. Bien, más titulares. Bueno, Milei confirmó que viajará a Brasil para respaldar la candidatura de Flavio Bolsonaro. China consiguió recuperar por primera vez un cohete tras su lanzamiento y marcó un hito para su industria aeroespacial. Vamos cerrando. La ventanilla de un avión, por Dios, qué julepe se deben haber pegado. La ventanilla de un avión de una low cost se desprendió en pleno vuelo y forzó un aterrizaje de emergencia. Egipto cerró sus puertos a un crucero LGBT que ya había sido vetado en Turquía. Bien, del delito a la comunidad. Adultos mayores de Rosario recibieron marcos de lentes secuestrados en una causa por estafa. Un hombre armado ingresó a la concentración de Inglaterra hora antes del encuentro ante Noruega. Bien, y ya cerrando este bloque por ahora, después de 20 conciertos en Argentina, realmente un récord, Ricardo Arjona se despidió de nuestro país y lamentó no haberse quedado a vivir en Buenos Aires hace décadas. Y sí, pero ahora ya es tarde y demagógica tu posición, Ricardo querido. Y la última, reforma electoral en Santa Fe, voy a promulgar la ley que salga, aseguró el gobernador Puyaro. Bien, un poquito de cortina y ya continuamos haciendo Futuro Regional hasta las 11 de la noche aquí por LT3 con la conducción de Rubén Sauro.

0: continuamos haciendo la noche de Futuro Regional, como lo hacemos habitualmente. Tenemos las efemérides, hechos importantes, trascendentes, o situaciones, o el personaje en sí, más que destacado, para que lo estemos mencionando. Bien, el profe Expósito, encargado del mismo, hoy no lo tenemos entre nosotros, ausente con aviso, pero desde el más allá nos deja el siguiente audio, porque ¿qué ocurría un 10 de julio como hoy, pero de...?
1: Carlos, nos vamos a un 10 de julio de 1856, en la ciudad de Smiljan, en la actual Croacia, nacía el ingeniero e inventor Nikola Tesla, que en 1884 se va a radicar en Estados Unidos y adquiere su nacionalidad. Este extraordinario inventor produjo adelantos que llegan hasta nuestros días, como por ejemplo la corriente alterna, que es la que nos permite tener hoy en nuestros hogares electricidad. El motor electromagnético fue el primero en pensar el aprovechamiento de las fuerzas de las aguas en grandes saltos para mover generadores de electricidad, es decir, lo que son las grandes represas. Tesla fue el precursor de la robótica y de la automatización en la industria cuando nadie pensaba en esto. Y escuche bien esto. Fue el inventor del primer control remoto inalámbrico, algo que todos nosotros utilizamos cotidianamente para ver televisión. En el año de su muerte, en 1943, la Corte Suprema de Justicia de Estados Unidos reconoció que Tesla fue el inventor de la radio, cancelando las patentes de Marconi. En algún tiempo supo trabajar en el laboratorio de Thomas Edison, pero luego se puso por su cuenta y de tal manera empezó una dura competencia entre Tesla y Edison. Lo que se cuenta es que se disputan muchas patentes de invención entre Tesla y Edison. A pesar de todos sus logros tecnológicos, era muy malo con sus propias finanzas y murió casi pobre en 1943. Fue uno de los primeros en los ensayos de lo que hoy se conoce como el radar, es decir, ondas eléctricas o electromagnéticas disparadas al espacio que cuando chocan con un objeto producen un eco o un retorno y permiten ubicar la altitud y rumbo de un avión. Sin el invento del radar, hoy no existiría la aeronavegación. Bueno, Carlos, en cualquier momento continuamos.
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2: Bien, continuamos en la noche de Futuro Regional aquí por LT3, aquí en Rosario, en Argentina. Bueno, 6 minutos pasada a las 9:30 de la noche, pero le vamos a preguntar al conductor de Primera y en Ascenso, que va los domingos a la 1:00 p.m. por Somos Rosario, el gran periodista, colega, amigo, como es Marcelo Godino, que nos cuente dónde está y qué hora es.
3: ¿Qué tal, Carlito? ¿Cómo estás? Buenas noches. Para ustedes un gran abrazo y una muy agradecido por el llamado de gente amiga como la de LT3 y de tu programa. Estoy puntualmente en Kansas City, 19:35 acá, son 2 horas menos, a la espera del partido, a 24 horas del partido de mañana, justamente, el estado de Missouri, donde Argentina va a jugar contra Suiza por los cuartos de final de la Copa del Mundo, con toda la expectativa, Carlitos.
2: Me imagino, bueno, lógicamente, tanto se habla, lo que no puede ser de otra manera, tanto se habla del partido, de la expectativa que hay, pero me gustaría que nos cuentes un poquito, porque todo el mundo y conoce turísticamente o a través de programas, quien no ha tenido la oportunidad, tantos programas de turismo, hablamos sobre Miami, sobre New York, sobre Los Ángeles, pero describinos por favor cómo es Kansas, cómo es la ciudad, el diagrama, el transporte, bueno, nos gustaría que nos hable un poquito sobre eso.
3: Bueno, Carlitos, sí, salvo Miami, los que hemos venido acá a la Copa del Mundo a seguir a Argentina, no hemos tenido suerte a nivel turístico, porque son ciudades justamente no turísticas, que solamente se recorren o por cuestiones de trabajo o por cuestiones futbolísticas. En este caso, el Mundial no nos convoca acá. Kansas City tiene la particularidad de la ciudad, que el río Missouri la divide en dos, y una parte de Kansas City pertenece al estado de Kansas y otra al estado de Missouri. De hecho, nosotros ahora en el hotel estamos en el estado de Kansas, pero el estadio y el aeropuerto al que uno llega está en el estado de Missouri.
2: Qué particular, ¿no?
3: Obviamente que aquí todo...
2: Qué particular.
3: Exacto, que aquí, muy particular que el río Missouri justamente divide la ciudad en dos. No hay ningún tipo de inconveniente, por supuesto, para la gente que pasa como si fuera la misma ciudad. No hay ningún problema entre vecinos, por así decir. Pero sí son dos estados totalmente diferentes, incluso con gobernadores y con gobernaciones distintas. Y un dato de color, apenas llegué, me lo comentaban, es que, por ejemplo, el estado de Missouri... no está prohibida el consumo de marihuana, el consumo personal, pero sí en Kansas. Por ese motivo, los habitantes de Kansas City, de la parte de Kansas, pueden ir a buscar, por así decir, este producto a su vecino Missouri, y bueno, una especie de consumo ilegal, pero de todas formas son leyes distintas, porque es un país como Brasil, muy federal. Estados Unidos tiene esa particularidad, cada estado es un estado muy diferente y con sus leyes, bueno, tiene su lado particular. Es una ciudad exclusivamente de trabajo, Carlitos, nada turística, industrial, por supuesto, agropecuaria, y con un clima muy, muy extremo, muy frío durante el otoño e invierno, muy caluroso como ahora, con 30 grados a las 7:30 de la tarde. Es una época de tormentas y de problemas climáticos que pueden ser muy serios, como han pasado en algunos partidos que se detuvieron durante el transcurso de los mismos. No se prevé eso para mañana, pero sí una posibilidad de lluvia. Y bueno, en un clima bastante, bastante árido, seco, Argentina decidió acá con Scaloni en la cabeza hacer acá su centro de atención, de entrenamiento permanente, salvo cuando jugó en Miami, que no volvió aquí a Kansas. Siempre la concentración de Argentina está acá en esta ciudad muy apacible, de menos de 600.000 habitantes, casi un pueblo grande. Y donde, bueno, reitero, con me parece buena predisposición para trabajar y no distraerse, la selección argentina ha hecho su búnker acá y mañana va a trasladarse al partido 3 horas antes en un lugar donde, como les decía, encontró todo tipo de comodidad ante una Suiza que da la sensación va a ser un rival duro, un rival europeo, y donde esperamos todos que Argentina muestre su mejor versión, su mejor cara y que no sufra tanto como le pasó ante Cabo Verde y ante Egipto.
2: Marcelo, describinos sintéticamente la ciudad, moderna, ágil, grandes avenidas, centros comerciales.
3: Sí, es una ciudad moderna, por supuesto con las carreteras y las rutas impecables como en todos Estados Unidos, que tiene básicamente tres mall, tres shopping realmente muy grandes donde se puede comprar de todo, con un centro comercial, como le llaman ellos, un downtown chiquito, bastante chiquito, donde hay un mercado de frutas y verduras al aire libre muy lindo y todo tipo de restaurante, lugares que se puede ir a escuchar jazz, que es el lugar, la música, digamos, muy, muy propia acá del centro sur de Estados Unidos, muy cercano a Texas también. Y es una ciudad, para decir, un pueblo grande de 600.000 habitantes, donde realmente poca gente se enteró del pasaje del fútbol por el Mundial. Acá no jugó Estados Unidos. Es un estadio donde vamos a ir mañana, donde ya Argentina debutó con Argelia, de fútbol americano, en este caso transformado, convertido en estadio de fútbol. Pero bueno, acá la gente se ha enterado por los argentinos que ha pasado el Mundial. Mañana, de hecho, es el último partido en la ciudad de Kansas y lo ha recibido muy bien a la selección, ¿no? Después de Kansas, te decía que en la fase de grupo fuimos a la ciudad de Dallas. Ahí fueron 10 días bastante largos porque Dallas tampoco es turística.
2: Exacto.
3: Estado de Texas, en el norte de Texas, una ciudad totalmente petrolera, industrial, y sí, todo el estado de Texas es muy ganadero, justamente de ahí viene el tema de los vaqueros con sus sombreros, y ropa muy tradicional.
2: Ahí está.
3: Y un calor también muy, muy, muy desértico, y Dallas ha tenido la fortuna de ser la sede que más partidos alberga en el Mundial. Va a tener 9 en total, el último va a ser el próximo martes, cuando juegue la semifinal Francia con España, se va a jugar en Dallas. La otra semifinal, ojalá que estemos ahí, va a ser en Atlanta, y la final en Nueva York. Recordemos que en realidad Nueva Jersey, frente a Nueva York. Recordemos que Dallas había sido, entre comillas, un poquito castigada, porque se habían jugado muy pocos partidos de Copa América hace 2 años, y bueno, ahora entre Dallas y Houston hubo una gran presencia de Texas en la Copa del Mundo. Así que Texas tampoco es recomendable para hacer turismo, ni mucho menos. Lo más llamativo es el museo donde se recrea el asesinato del presidente Kennedy,
2: lógicamente,
3: en 1963, en un edificio, una verdadera mole de cemento, donde en el sexto piso un francotirador mató, de 4 escopetazos, 2 dieron de lleno al presidente Kennedy, y fue el asesinato y el crimen que marcó la historia de Estados Unidos. Fue el cuarto y hasta ahora último presidente asesinado en ejercicio, y bueno, realmente fue una situación que marcó en aquel momento el presente y el futuro después de Estados Unidos, porque fue un hecho inolvidable que bueno, que también sacudió a todo el mundo, ¿no?
2: Lógicamente, pues me imagino que como lo mencionas, dos ciudades que no están dentro de las rutas turísticas, el habitante se debe sentir sorprendido por la cantidad de visitantes que están teniendo, lógicamente por el tema del fútbol, ¿no?
3: Por supuesto, a diferencia de Kansas, Dallas es una ciudad enorme que tiene 2,5 millones de habitantes, la tercera más poblada del estado de Texas, pero todos los alrededores que van sumando hacen casi 6 millones de habitantes, lo que sería el Gran Dallas. Es una ciudad enorme en la que todo se hace en auto, prácticamente la gente no camina porque está todo realmente muy lejos. Y bueno, esa ciudad, digamos, con poco atractivo turístico, pero muy, muy económicamente muy fuerte, muy grande, es un poco el polo petrolero junto con Houston en el estado de Dallas. Después de los 2 partidos que vivimos en Dallas, fuimos a Miami. Ahí no hay que escribir demasiado calor, porque
2: está,
3: es obviamente la única ciudad de Estados Unidos donde se habla más español que inglés, por la gran presencia latina, sobre todo de cubanos. Y ahí en Miami también con mucho calor, porque ahora no es temporada alta de turismo. Estuvimos allá 5 días para ver el partido con Cabo Verde. Y después el regreso fue hacia la ciudad de Atlanta, otra ciudad tampoco turística, que fue, sin embargo, fue sede de los Juegos Olímpicos en el 96. Le quedó la estructura del Juego Olímpico, de hecho con un parque olímpico muy lindo, y también el estadio que fue remodelado para esta Copa del Mundo. Y tanto el de Miami como el de Atlanta son estadios techados, no así el de Manchester, por ejemplo, que es un estadio más abierto y donde el calor se puede sentir, aunque se juega acá mañana a las 8 de la noche. Miami era un calor insoportable, Atlanta también, se jugaba al mediodía en Atlanta, pero con el aire acondicionado y el techo y el estadio techado, realmente no se sintió.
2: Marcelo, vos sabés que decían...

0: mezcla con una gran colonia de latinos por el lado del oeste, ¿no? Pero claro, no se podía no jugar la final frente a New York. Recordemos que la Copa América se jugó la final en Miami, con aquel gran problema de los colombianos que se quisieron volar. Y ahí Argentina jugó la semifinal en Nueva Jersey con Canadá, y la final la jugó en Miami, justamente con Colombia. Bueno, ahora Miami no será el escenario de la final, sino del tercer puesto, el día sábado 18, y la final se va a jugar en Nueva Jersey, que tiene un estadio de mayor capacidad, casi que es la única razón por la cual se juega en New Jersey y no en Miami o en Dallas. Pero bueno, todos estadios, digamos, de fútbol americano, algunos de béisbol convertidos en estadios de fútbol, a uno le puede gustar más, a algunos menos, pero realmente una estructura y una infraestructura infernal de un primerísimo mundo, que me parece, Carlitos, que hace dudar que para estos lados, para Sudamérica sobre todo, se pueda volver a jugar alguna Copa del Mundo, más allá de que en el 30 se va a jugar algún partido en la Argentina, Uruguay, Paraguay, por los finales del primer mundial. La sensación es que vamos a estar lejos en el corto plazo. Y es muy fuerte el rumor, Carlos, muy fuerte el rumor, casi la confirmación, si bien no lo he dicho oficialmente, que el presidente de la CONMEBOL, Alejandro Domínguez, está pensando seriamente hacer jugar la Copa América permanentemente en Estados Unidos.
1: Ah, directamente, ya, directamente, como sede fija.
0: Como sede fija, por dos razones. Una, porque el negocio del Mundial ha sido fantástico, ha sido un negocio redondo en todo sentido. Hay que ver la Copa América, que no es igual, porque la Copa América sin europeos no atrae tanto, pero Estados Unidos sí le interesa moverse en el mundo futbolístico porque ha crecido mucho el país, incluso con Pochettino, que ha hecho una muy buena campaña aquí. Y la otra razón es porque ya en el próximo 2030, obviamente se va a jugar lejos Estados Unidos, y en el 34 todo parece indicar que los países árabes van a ganar esa Copa del Mundo. Por lo cual, acá no se sigue jugando. Es como que todo el esfuerzo que se hizo en Estados Unidos se puede llegar a perder. Así que hay mucha chance de que cada 4 años o de cada 2, la CONMEBOL, al menos en el corto plazo, organice la Copa América siempre por este país.
1: Bien. Marcelo, bueno, agradeciéndote el contacto que tenés con Futuro Regional, con LT3, estamos hablando en contacto con Marcelo Godino, que es el conductor de Primera y En Ascenso, bueno, todos los un clásico, ya los domingos a la 1 del mediodía por Somos Rosario. ¿Cómo notaste el tema de la seguridad, Marcelo, tanto dentro de los estadios como en las ciudades? Lo que se ve, y lo me imagino, lógicamente, lo que no se ve, ¿no?
0: Y el americano, si bien está acostumbrado a este tipo de eventos de fútbol, sí lo está a nivel de shows, por supuesto, shows musicales, la NBA, béisbol y fútbol americano, por lo cual no es nuevo para ellos, sí, a lo mejor un público distinto como es el futbolístico, pero no hubo ningún tipo de inconvenientes. Es muy bueno el sistema de entradas totalmente digitales, ya no hay más entrada de papel, todo con el celular. Hay 3 controles para ingresar a la platea, todo el mundo está sentado o debiera estar sentado. A través de un código de barras se ingresa en una primer ingreso, justamente todavía en el perímetro de la cancha, y después hay 2 controles más para llegar al sector de plateas, y realmente no se ha escuchado ningún tipo de inconveniente para ingresar con el sistema informático oficializado, por supuesto, por FIFA. Sí hay reventa, querido Carlitos, en algunos lados más estricto que en otros, pero en todos los lugares hay reventa, hay todo tipo de precio, todo tipo de valor. Hay un gran problema, te agrego esto como último dato para los argentinos, que algunos han cometido el error que después de haber ido al partido de Atlanta se han vuelto a Miami, muchos en tren de vacaciones para devolver los autos, y se han encontrado con la ingrata sorpresa que no hay más vuelos de Miami hacia Kansas. Está totalmente agotado todos los vuelos desde ayer jueves, por lo cual la gente debe tomar alguna combinación de vuelos o bien hacer el tramo en auto. Es un tramo de 20 horas desde Miami hasta Kansas, casi un día para viajar, y incluso mucha gente va a llegar al partido sin entrada. Hay de todo y para todos, así que mañana veremos qué pasa con eso. La situación es que, como los colombianos han sido eliminados, quizás por ese lado venga el tema de la reventa. Argentina, como sea, va a ser local ampliamente mañana ante los suizos, pero bueno, esto es partido a partido, y muchos le han jugado en contra el hecho de volver a Miami y después no tener forma de regresar aquí a Kansas, que está en el centro del país, ¿no?
1: Lógicamente. Marcelo, bueno, dejando de lado Miami, que es, me imagino, una fiesta permanente, tenés absolutamente todo. Tanto Dallas,

0: como Kansas, ¿la elegirías para vivir?
1: No. Hay un viejo dicho que dice que Estados Unidos es para hacer plata, para trabajar, y Canadá para vivir, ¿no? Así que no. Este país en general no lo elegiría para vivir, no.
0: Miami tampoco.
1: No, tampoco. Te digo más, me gusta, o sea, es la tercera vez que voy a Miami, dos por cuestiones de trabajo, pero me gusta, pero tampoco lo que más me gusta. A nivel playa hay otros lugares más apetecibles para mi gusto, más allá de que es muy latino, de que es una ciudad,
0: sí, por supuesto,
1: espléndida, pero mi gusto pasaría por otro lado.
0: No tenés, incluso, bueno, como mencionaste hace unos instantes, con el idioma, con el español, para quien no conoce el inglés no tiene ninguna dificultad.
1: Solamente en Miami pasa eso, Carlitos,
0: claro,
1: porque
0: claro.
1: También hay otro, también el argentino también muchas veces minimiza los problemas. En Miami, con el español, generalmente te manejas bien. En el resto de Estados Unidos, depende. Por ejemplo, acá, Kansas o Dallas, que es el centro-sur del país, muy poca gente habla español y hay menos latinos que en otras ciudades.
0: Perfecto. Bueno, la vez argentina, y bueno, y ya cerrando y agradeciéndote el contacto, Godino, la vez candidata a Argentina, vos sabés que veo, le han preguntado hoy, por ejemplo, a Courtois, después de la derrota, a Yamal, después del triunfo, y los ponen, dicen que, bueno, lógicamente, el ganador del Mundial va a estar entre España y Francia. O sea, olvidan, ignoran por completo a la Argentina.
1: Bueno, será un problema de ellos, mejor que lo ignoren. De hecho, tienen que eliminarse entre sí el día martes, ¿no? Así que uno solo va a llegar a la final y la otra puede ser para nosotros, ojalá. Si Francia gana, ya sería, si gana el martes, ¿no? Ya será una verdadera epopeya la del equipo galo, porque sería la tercera final consecutiva que juega. Y si Argentina llega a la final, sería la tercera en cuatro mundiales, por lo cual también sería realmente la mejor selección de la historia. Es cierto, Argentina no llega bien. Uno cree a priori, después hay que jugarlo, que Francia es más que Argentina. Yo no sé si España es más que Argentina, me parece que España tiene una muy buena defensa, muy bien armada, pero que arriba le cuesta, no se le caen los goles al equipo español, y yo creo que Argentina le va a hacer un muy buen partido a España. Quizá con Francia todavía no, pero bueno, como siempre se dice, hay que jugarlo. Primero está Suiza, y Argentina, con todas las dificultades que tuvo, es la única sudamericana y americana que llegó a esta instancia, y de hecho mañana, ante un rival de los europeos no tan fuerte, puede llegar a estar otra vez entre los cuatro mejores. Así que antes del Mundial parecía que todo estaba indicado como que España y Argentina podían ser finalistas. Ahora cambiaron un poco la brújula, pero esto es fútbol y Argentina está en carrera.
0: Por supuesto. Bueno, Marcelo Godino, una vez más el agradecimiento por conectarte con Futuro Regional, con LT3 desde Estados Unidos. Nos gustaría, bueno, antes de la finalización del Mundial, tenerte, y después para que nos hagas un análisis de todo lo que has vivido. Pero vos sabés que nosotros cerramos las notas siempre por el horario que hacemos Futuro Regional por LT3. Le preguntamos simplemente al amigo con el que estamos charlando, ¿qué cenó o está cenando? ¿Qué tiene previsto? Porque todavía tenés 2 horas menos que nosotros, pero ya tenés en vista algo. Contame algo de la comida.
1: Vamos a hacer una carne que acá hecha con una especie de salsa que está basada en el ketchup, se llama a la barbecue. Así que una carne a la barbecue, que es lo tradicional de Kansas City, es una ciudad famosa por eso. Así que vamos a probar la carne roja con esta salsita barbecue, y la semana que viene les contaré cómo sale.
0: Perfecto, te agradecemos el contacto y bueno, ojalá que podamos seguir por unos días más haciéndolo. Dale, un abrazo y bueno, y muy buena gestión. Y el domingo, lógicamente, siguiéndote de primera y en ascenso a la 1 del mediodía por Somos Rosario. Un abrazo, Godino.
1: Abrazo, Carlitos, y saluda a toda la gente de la 3.
0: Listo, chau. Gracias, bye bye.

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1: Bien, estamos a un minuto ya de las 10 de la noche, tendremos identificación de LT3, un poquito de music y con el desarrollo de Futuro Regional continuaremos hasta las 11 de la noche. 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Bien, ya entonces nos estamos acercando, ya estamos en las 10 de la noche, cuando lo disponga el operator Spoto, vamos con lo prometido y ya volvemos hasta las 11 de la noche haciendo Futuro Regional por LT3 con la conducción de Rubén Sauro.
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1: Bien, primeros minutos, pasadas las 10 de la noche, 4 minutos específicamente, un nuevo contacto, en este caso, bueno, un columnista permanente de nuestro programa, un amigo de la casa como es el doctor Claudio Choco Díaz, secretario de Relaciones Internacionales del Gobierno de Santa Fe. ¿Qué tal, Claudio Choco? Un gusto saludarte, Carlos Guerrero y todo el equipo de Futuro Regional te saluda.
2: Hola, Carlos, un gusto, buenas noches para vos y todo tu equipo.
1: Bien, bueno, Claudio, en un mundo tan hiperconectado y con tantas relaciones, bueno, tu actividad es cada vez más intensa. ¿Por qué no nos contás un poquito, bueno, los últimos movimientos que has tenido y lo que tengas ahora ya a corto y mediano plazo?
2: Sí, cómo no. Mira, un hecho a destacar, creo que nos tenemos que sentir orgullosos como santafesinos, es que una brigada de bomberos, con denominado USAR, ahora voy a explicar por qué, están en estos momentos en Venezuela, mañana va a ser una semana que partieron, colaborando con Venezuela, con las autoridades de Venezuela, con los bomberos de Venezuela, los rescatistas de Venezuela, en el terrible terremoto que tuvieron hace poquito tiempo atrás. Digo que esto es un motivo, en esto estuvimos trabajando con Cancillería y con el Ministerio de Seguridad de la Nación, juntamente con el Ministerio de Gobierno de la provincia de Santa Fe y los bomberos de la provincia de Santa Fe, porque la provincia tiene este nivel USAR, que es una sigla en inglés, que es una capacitación que brinda Naciones Unidas y que justamente son los más capacitados para los trabajos tan específicos y tan dramáticos que hay que realizar en situaciones como las que se vivió en La Guaira, en Venezuela, en estos momentos. Y vos sabés que ahí está la Policía Federal, tiene ese cuerpo, también lo tiene la provincia de Buenos Aires, Córdoba y Santa Fe, nada más. Y son de un alto nivel de capacitación y cuando Cancillería y el Ministerio de Seguridad y Naciones Unidas se puso en contacto con nosotros para ver si estaba la disponibilidad de este equipo, son 40 personas, dijimos por supuesto que sí, con todos los recaudos lógicos para cuidar también que puedan desarrollar en un marco razonable toda la tarea que tienen que realizar. Y por el otro lado, la logística que estuvo a cargo y el equipamiento que el gobierno del gobernador Puyaro compró ese equipamiento en su momento. Estos son los brigadistas que los manejan y bueno, en esta movida de Naciones Unidas y el Estado argentino a través de Cancillería y Ministerio de Seguridad nos contactaron y estuvimos trabajando, en el caso mío, con los cascos blancos, los representantes de cascos blancos de Cancillería, y hoy están estos santafesinos realizando esta tarea de una enorme solidaridad y de una enorme importancia en Venezuela. Así que digo, es un motivo de orgullo de para la provincia de Santa Fe, ¿no? Que contamos con estas personas tan capacitadas a nivel internacional y ya te digo, con una capacitación y certificación de esa capacitación de las propias Naciones Unidas. Allí están nuestros brigadistas.
1: Lógicamente.
2: Calculo que van a estar unos días más y van a volver, pero no es mucho el tiempo que trabajan cada una de las brigadas porque el trabajo es terrible, dramático, intenso.
1: Me imagino. Claro. Me imagino. Claudio, bueno, lógicamente has tenido participación en este tema. Bueno, ¿cómo prosigue anteriormente en estas últimas horas tu agenda en una forma de difundir y de contactar a la provincia de Santa Fe con el mundo?
2: Mira, estuvimos en la última semana en una capacitación que se realizó para transportistas y empresas que se dedican a la logística en la provincia de Santa Fe. Lo hicimos, que tiene que ver con el cuidado ecológico del transporte y potenciar todo lo que es la logística que tiene la provincia de Santa Fe. Esto se hizo en conjunto con el Ministerio de la Producción y el Ministerio de Ambiente de la provincia, conjuntamente con nosotros, porque lo brindó GIS, GIZ, que es la cooperación alemana, una capacitación y talleres para cuidar el ambiente, lo cual demuestra también un punto importante, viste que generalmente la producción y el ambiente no van de la mano, ajá, porque muchos modelos de producción atentan contra el ambiente.
1: Exactamente.
2: Y a veces hay ciertos discursos radicalizados por el lado de los ambientalistas que impiden algunas cuestiones de producción. Esto, bueno, no fue así en este caso, sino al contrario, complementándose ambos ministerios y ambas temáticas con el aporte y la experiencia de especialistas que puso la cooperación alemana para poder desarrollarlo. Uh-huh. Eso me parece que es un punto importante. Y el otro, si vos recordás, hace un tiempo atrás mantuvimos una reunión en Cancillería con el canciller Kirno, con Brum, Fernando Brum, que es el segundo de Cancillería, estuvo el ministro de la producción Puccini, el gobernador Maximiliano Pujaro y estuve yo, donde llevamos allí un informe defendiendo la producción de biodiesel de la provincia de Santa Fe.
1: Exactamente.
2: Lo comentamos hace un tiempo atrás. Uh-huh. Y te quiero decir que esto fue considerado y el aporte que llevamos nosotros, más todo lo que realizó Cancillería, se abre la posibilidad de... Se superaron esas trabas que tenía que ver con el destino de ciertas zonas que eran ecológicas, estaban protegidas para la producción de los productos básicos para hacer el biodiesel. Esto se demostró que en la provincia de Santa Fe no era así y fue, creo, algo muy importante para nuestra producción. La provincia de Santa Fe es la gran productora de biodiesel en Argentina, y con esto que hemos presentado, con el trabajo también muy serio de la Cancillería Argentina frente a la Unión Europea, dentro del marco Unión Europea-Mercosur se abre la posibilidad de estas exportaciones. Y eso que parecía una traba, la hemos podido superar. Creo que son tres cosas importantes de esta última semana de la provincia de Santa Fe en el plano internacional. Y te adelanto que el lunes se va a presentar en la ciudad de Buenos Aires el Santa Fe Business Forum, que se va a realizar los primeros días de septiembre, donde también allí hay una serie de visitas internacionales, tanto de embajador como de empresarios interesados en la producción de Santa Fe.
1: Uh-huh. Bien, todos estos trabajos, bueno, que ven la luz, que se concretan, bueno, hay un trasfondo enorme de mucho trabajo, muchos días, viajes, comunicaciones, no es de un día para el otro. Las relaciones, me imagino, Claudio Choco, que se hacen por momentos extenuantes, ¿no? Porque uno me imagino que pensará, bueno, no podemos lograr el objetivo, pero hay que seguir batallando y peleando, por eso algunas cosas se demoran más que otras.
2: Sí, siempre decimos que nuestro trabajo, todo lo que es el trabajo de internacional, de vincular a la provincia de Santa Fe con el mundo, no es algo que va a salir mañana en el Instagram o es una política de impacto mediático, sino que es algo que hay que hacer día a día, paso a paso y en relación con otros ministerios. Entonces, eso lo tenemos muy, muy presente, es algo que siempre marca nuestro equipo de trabajo, siempre lo marcamos. Mira, te digo otro tema en ese sentido. Esta semana tuvimos una reunión donde estamos con UNICEF, que es el organismo de Naciones Unidas para la adolescencia y las niñez, en donde terminamos un programa que se llama MUNA en seis ciudades de la provincia. UNICEF estuvo recorriendo esas seis ciudades. Lo digo de memoria, espero no hablarme ninguna, pero Rosario, Venado Tuerto, Rafaela, Vera, Reconquista y la ciudad de Santa Fe, en donde estuvieron supervisando todo lo que hacen nuestros equipos de trabajo en esas áreas, y estamos hablando del organismo más importante a nivel internacional de esta temática, y salió todo muy bien, y ahora tuvimos esta semana otra reunión de trabajo vía Meet con los equipos de la provincia de Santa Fe y con los equipos de UNICEF, porque comenzamos con 9 ciudades nuevas y estas 6 terminaron, arrancamos con otras 9, trabajos de capacitación en el territorio, de fortalecimiento de políticas que tienen que ver con la infancia y las niñas. Entonces, es algo que estamos hoy sembrando, pero que seguramente vamos a cosechar dentro de un tiempo. Por eso digo, son muchos trabajos de preparación, de política pública programada, de planificación, bueno, y después tenemos un impacto en esto en la mayoría de los casos. Uh-huh. Pero es la forma que entendemos que se tiene que hacer la política pública, Carlos, no con la improvisación, sino fijando objetivos,
1: por supuesto,
2: trabajando austeramente y trabajando mucho.
1: Bien, bueno, estamos en contacto con un columnista permanente de Futuro Regional, como es el doctor Claudio Choco Díaz, que es el secretario de Relaciones Internacionales de la provincia de Santa Fe. Claudio, bueno, justamente nos manifestabas el tema que tiene que ver con la no improvisación, pero cuando se juntan situaciones, por ejemplo, como a nivel nacional el gobierno no tiene demasiada simpatía con tal o cual gobierno, y bueno, Argentina es una posición, pero la del gobierno de la provincia de Santa Fe, y en tu caso el tuyo, me imagino que tendrán que remar ahí contracorriente para explicar y mostrar los beneficios de Santa Fe al margen de la relación que se pueda tener con el gobierno nacional.
2: Sí, hay puntos donde nosotros no coincidimos con la política exterior del gobierno nacional, donde hay un fuerte encolumnamiento con la política de Donald Trump, presidente de los Estados Unidos, y de Netanyahu, presidente de Israel. Nosotros entendemos que no hay que tener un alineamiento tan profundo con nadie, no solo con los Estados Unidos. Creemos que hay que tener una política más abierta, hay que bregar por el multilateralismo, hay que confiar en esa y ampliar lo que llamamos las autonomías relativas que puede tener Argentina, ¿no? Sabemos que no es un país que es una potencia mundial, tampoco es un gran actor internacional, pero sí tiene una importancia relativa que hay que aprovechar ampliando esos márgenes de autonomía y fundamentalmente profundizándolo con una política que lleve a mejorar lo regional, que cuando digo lo regional digo a mejorar el Mercosur, a no desplazar como se hizo el Parlasur, dejarlo de lado, sino que por el contrario se tienen que aumentar las relaciones en la región y de manera institucional. Bueno, esto es algo que el gobierno nacional descree. Nosotros, en el marco de lo que nos permite la Constitución Nacional, que es celebrar acuerdos con otros estados y con otras regiones del mundo, lo hacemos, por supuesto, siempre dentro de no confrontar de manera directa con la política exterior de la nación, pero sí aprovechar esos márgenes que tenemos. Debo decir también que, a pesar de esto de diferencia que estoy marcando, no hemos sido nunca condicionados por Cancillería. No es que nos han dicho algo que no. Tenemos ese juego las provincias, la provincia de Santa Fe trata de hacerlo, y lo hacemos de una forma cordial con el gobierno nacional. Pero sí entendemos que nosotros no podemos dejar de recibir ciertos embajadores, tenemos que nuestra política es clara, y siempre decimos esto, defendiendo los intereses de la provincia desde nuestros valores.
1: Lógicamente.
2: Y esto se puede, se puede complementar, se puede hacer, porque si se lo hace sin las rigideces de pensamientos muy cerrados, se puede realizar.
1: Bárbaro. Y te dejo la última, bueno, pero ya apelando a los conocimientos que tenés en política internacional, bueno, estás aggiornado permanentemente de lo que ocurre, porque es lo que te apasiona. En estos momentos, la guerra en el estrecho de Hormuz, cuando parecía que se firmaba, después no se firmó el acuerdo, siguen los bombardeos, ¿cómo está en este momento y qué se avizora?
2: Yo creo que se han recrudecido nuevamente los ataques estos días, apenas 22 días creo que se había pronunciado, se había presentado un acuerdo que decíamos, bueno, es importante porque genera un marco de paz, vuelve la paz a ese sector del mundo. Pero por otro lado, era una paz que se alcanzaba sin ningún logro, digamos, porque Estados Unidos inicia esta guerra diciendo que iba a derrocar al régimen, que es un régimen autoritario, el de Irán claramente, no teocrático, autoritario, que tiene sojuzgada a su población. Eso no se cumplió. También decía que era para mayor seguridad en la región, fue lo contrario. Están sufriendo ataques en el día de hoy estados árabes que eran aliados de los Estados Unidos y que hoy están notando que no tienen esa protección que Estados Unidos había tenido hasta antes de esta confrontación. Entonces la incertidumbre es enorme. Leí una columna en el New York Times de Thomas Friedman, que debe ser una de las plumas más importantes en estos momentos de los Estados Unidos y es la más importante de New York Times, en donde dice que Trump nunca te decepciona, siempre hace lo peor. Me quedó esa frase de la columna, ¿no? Era algo así, no lo estoy diciendo textualmente, pero era algo así. Entonces la incertidumbre es enorme en esto. No estamos viviendo ese momento de paz que creíamos o que prometió Trump, por otro lado. Y esto se complementa también con su acción en la reunión de la OTAN, que terminó hace dos días atrás, donde volvió con sus bravuconadas, dijo cosas como: estoy acá en esta reunión de la OTAN porque se hace en lo de mi amigo Erdogan, es decir, se hacía en Turquía. Entonces uno qué puede inferir de eso, a contrario senso, que si no era en Turquía, que por otro lado también es un gobierno autoritario, nosotros qué podemos, si se hacía en París, por ejemplo, él no iba a ir. Es decir, comete ese tipo de torpezas enormes que lamentablemente arrastran al mundo a una situación como esta, que tiene impacto en toda la economía internacional, porque por el estrecho de Hormuz pasa un porcentaje altísimo de lo que es la energía del mundo.
1: Lógicamente.
2: ¿No? La energía del mundo.
1: Bien, bueno, Claudio, te agradecemos como siempre el contacto. Bueno, un conocedor, lógicamente, y apasionado de la política internacional, de las relaciones internacionales. Estamos hablando de Estados Unidos, pero en Estados Unidos se está disputando el Mundial y va a jugar Argentina como hincha de fútbol, hincha de Newell's, pero ahora te vamos a preguntar por Argentina. Bueno, ¿cómo la ves? ¿Qué pálpito tenés? ¿Le tenés confianza de llegar a la final?
2: Como hincha, te digo, le tengo una fe ciega. Por ahí lo que vemos cuando vemos jugar a Francia, medio te asusta la velocidad que tiene Francia. Y hoy España también, un equipo muy prolijo, nunca pierde la línea hasta que termina ganando los partidos, ¿no? Siempre de una misma línea. Creo que son dos equipazos que se van a enfrentar en la final, pero yo le tengo gran fe a la Argentina. Mira, escuchaba un periodista deportivo el otro día que decía algo: nos quejamos porque Julián y Lautaro Martínez son de los mejores delanteros del mundo, no están de la mejor forma.
1: No.
2: Y bueno, capaz que se destapan ahora,
1: bueno,
2: ¿no?
1: Bueno,
2: que Lautaro ya tuvo un buen partido el otro día. Ya a mí me ilusiona muchísimo esta selección.
1: Perfecto, bueno, a los dos les falta meterla, Claudio. A los dos les falta meterla.
2: Claro,
1: ojalá que sea. No. Empiecen mañana, ojalá que empiecen mañana.
2: Exactamente, ojalá que sí nos tienen, y el triunfo del otro día fue, creo que no nos vamos a olvidar nunca en nuestra vida, lo que somos futboleros, de lo que fue ese partido.
1: Fue terrible, fue terrible, y también exceso de trabajo para los cardiólogos.
2: Total, y yo, mira, te cuento una, la irracionalidad, ¿no? Yo le pedía una foto de Maradona, como si fuera un santo, que para mí lo es, ¿no? Soy muy maradoniano, es la única persona que me hace perder la racionalidad, creo que defiendo cualquier cosa. Y tenía ahí una imagen de Maradona, y bueno, ya hacemos cualquier cosa.
1: Cualquier cosa.
2: Así que fue una gran alegría, enorme alegría.
1: Bárbaro. Y la última de la última, que no podía faltar por el horario que hacemos Futuro Regional, nos gusta saber qué cenó o está cenando, en este caso, el doctor Claudio Choco Díaz.
2: Hoy cené muy bien. ¿Sabes por qué? Porque vine a lo de mi pareja Carla, y Carla preparó una carnecita con honguitos, cebollita, espectacular. Hoy no estuvo la clásica suprema.
1: Hoy carne no hubo que recurrir al freezer y a la suprema.
2: Tal cual.
1: Y al tomatito.
2: Sí, hoy fue un lujo.
1: Bueno, felicidades. Entonces, me alegro que gastronómicamente están bien atendidos por Carla. Y bueno, el gusto de siempre, y estamos en contacto con la noche de Futuro Regional y LT3. Dale.
2: Bueno, buenas noches, y que mañana disfrutemos el Mundial.
1: Listo, gracias. Bye, bye. Hasta la próxima. Bye, bye.
2: Chao.

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1: Bien, estamos a 4 minutos de las 10:30 de la noche. Qué mejor, bueno, llegar a las 10:30 de la noche y después continuar hasta las 11 haciendo, escuchando y haciendo nosotros Futuro Regional. Bueno, pero con la compañía de Lucio Bernaccini para que nos ponga al tanto de todo el panorama futbolero que estamos viviendo tan intensamente como son estas instancias finales ya del Mundial 2026. ¿Qué tal, Lucio? ¿Cómo estás?
2: Buenas noches, Carlos. Buenas noches para vos y también para toda nuestra audiencia. Y sí, estamos ya a 24 horas del partido. Bueno, un poquito menos ya, porque ya son casi las 10:30, pero estamos ya poquito tiempo, ya poquitas horas de que se jueguen los cuartos de final. Ajá. De que nuestra selección argentina, ojalá, pueda avanzar a semifinales frente a un rival duro como lo es Suiza.
1: Lógicamente, pero vamos, vamos por tiempo. Que se jugó hoy, que también más que partido más que importante, y lo que tenemos ya para mañana al margen de Argentina.
2: Bien, vamos a hablar bueno un poquito de lo que van a ser los partidos de mañana, que va a ser, además del de Argentina y Suiza, recordemos a las 22 horas, antes, a las 18 va a estar el otro partido del cuadro donde está Argentina, que es Noruega-Inglaterra a las 18 horas.
1: Ahí está.
2: Que de ahí podría salir el posible rival de Argentina, si es que obviamente todo sale bien, como nosotros esperamos. Podría haber una semi Inglaterra-Argentina, en caso de que gane su partido Inglaterra y gane el
1: ¿qué partido? ¿Cuánta significancia al margen de lo futbolero?
2: Sí.
1: Hay una combinación de factores en ese partido.
2: Sí, bueno, vos viste, Carlos, que muchos, antes de la previa de los cuartos finales, antes obviamente de lo que fue el inicio ayer, de que empezó con la victoria de Francia, pero muchos decían que la semi querían que sean Francia-España, o muchos decían que iban a ser Francia-España y Argentina-Inglaterra. Bueno, Francia y España ya están en semifinales, ahora falta Argentina e Inglaterra, bueno, que cumplan con lo suyo.
1: Y siempre caemos en el mismo tema, con esa supuesta semifinales, España, Francia, Argentina e Inglaterra, los cuatro campeones del mundo.
2: Cuatro campeones del mundo.
1: O sea, nunca hay, es muy difícil que aparezca uno nuevo.
2: Claro, porque Bélgica o Marruecos, que decían, mirá si da el batacazo, y no lo
1: hay. No lo hay. Termina siempre siendo el grupo de, ahora está fuera Alemania, está fuera Brasil, pero de ese grupo de 6, 7, 8, de ahí no se mueve.
2: Correcto. Y si unas semifinales, bueno, Francia-España va a ser una semifinal que puede pasar de todo. Bueno, una Argentina-Inglaterra con el último antecedente justamente, que fue recién en el Mundial 2002, pero fue fase grupo. Después nos tenemos que ir al 98, que jugaron octavo de final, pero el más recordado, obviamente, es el de 1986, el partido más recordado por lo que fue.
1: Lógicamente.
2: Lo que fue
1: ahora, escuchaba hoy, vi los últimos minutos nada más del programa, no estaba en casa, y veía la confianza que tiene tanto los jugadores, lógico que la transmiten, pero el público, los hinchas que concurrieron al estadio, como dando, lógicamente, el optimismo lo tenés que mantener siempre, pero hablando como hasta de una paternidad sobre Francia. Me parece un poco exagerado.
2: Y a ver,
1: no había un poquito de prudencia decir, bueno, un partido complicado. Me parece que a la imagen de lo que los estamos viendo, da la sensación de que Francia es el más peligroso, al menos ofensivamente.
2: Sí, yo creo que tanto Francia como también ahora España, que bueno, en caso de que Argentina llegue a la final pueden ser posibles rivales, son rivales a respetar. Yo creo que hoy en día la mejor selección del Mundial, y vos lo ves por lo que está haciendo, que casi siempre mete 3 goles por partido sacando el encuentro de ayer, es Francia. Que tiene, para mí, una delantera imparable.
1: Es imparable
2: y es una selección que recibió solamente 2 goles en el Mundial.
1: Bien. Vamos ahora con 10:30 de la noche, identificación de LT3, un poquito de music, después ya le pegamos hasta las 11 y bueno, con todo el panorama también, bueno, el probable equipo de Argentina para mañana, y también hablaremos de, bueno, cuándo es la final, dónde, el puesto, el lugar por el que nadie quiere jugar, el tercer puesto,
2: ¿no? Un argentino no conoce lo que es jugar un tercer puesto.
1: Ojalá que siga sin conocerlo, y también no nos olvidamos de los nuestros, de Newell y Central, porque cuando nos queramos acordar, estamos nuevamente jugando el campeonato vernáculo. Cuando lo disponga el operator Pablo Spoto, lo mencionado, y ya volvemos con más Futuro Regional.
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1: Bien, estamos en la última media hora de Futuro Regional aquí por LT3. Bueno, como decíamos y lo hacemos habitualmente, tenemos las efemérides con temas tan importantes y trascendentes. Entonces le preguntamos al profe Expósito desde el más allá, ¿qué ocurría un 10 de julio como hoy, pero de...
2: Carlos, nos vamos a un 10 de julio, pero de 1821... En Villa María del Río Seco, en Córdoba, moría el caudillo Francisco Ramírez, el supremo entrerriano. Fue uno de los primeros caudillos que, junto a Estanislao López de Santa Fe, integraban el grupo de dirigentes que habían sido convocados por José Gervasio de Artigas para intentar establecer un sistema de organización nacional que consagrara la autonomía de las provincias, todo lo cual entraba en conflicto con el proyecto centralizador de Buenos Aires. Ramírez había colaborado en la defensa de Montevideo frente a la invasión portuguesa y en 1817 quedó al mando y defensa de lo que hoy es la provincia de Entre Ríos. También supo auxiliar en su momento a su entonces aliados, que era Estanislao López de Santa Fe, cuando éste defendía la autonomía de la provincia frente a la invasión de fuerzas del directorio. Junto con Estanislao López, enfrentó a los ejércitos porteños en Cepeda en febrero de 1820 y contribuyó a la caída del directorio, que fue el último organismo de autoridad nacional. Ramírez fue el creador de lo que se conoció en su momento como la República de Entre Ríos, que gobernó por un plazo muy breve. Disgustado con López por desavenencias internas del momento, se enfrentó al gobernador Bustos de Córdoba y en Villa María del Río Seco fue derrotado y empezó su retirada. Pero cuando descubrió que su amante estaba detenida por su enemigo, volvió sobre sus pasos y fue muerto. Ramírez fue decapitado y su cabeza exhibida embalsamada en el Cabildo de Santa Fe, una muestra de la barbarie que siguió a la independencia de lo que por entonces era una protoformación de lo que hoy es la Nación Argentina. En cualquier momento continuamos, Carlos.
1: Bien, perfecto, sí, continuamos, pero qué exhibicionismo, ¿no? Decapitarlo y todavía mostrar la cabeza como un trofeo, ¿no? Realmente
3: sí, épocas de
1: macabro, sí. Realmente macabro. Bien, que no es el primero ni el único que lo ha hecho, porque lo hemos visto en otros casos de la historia, y también que no tenemos tanta información en estas repúblicas africanas donde hay un dictador todopoderoso cuando el pueblo está muerto de hambre, también así maltratan a la gente que trata de oponerse. Bien, bueno, Lucio, mañana tenemos entonces Argentina. Algunas novedades que tenemos, el equipo que seguramente no lo habrá confirmado. Bueno, pero lo último que podamos informar respecto al gran partido de mañana.
3: Bien, bueno, vamos a dar información. Primero, vamos a hablar un poquito del rival, porque
1: dale.
3: Suiza, que es una selección, recordemos que viene a eliminar en octavos de final a Colombia por penales, no va a poder contar a priori, por lo que dijo su técnico, el entrenador, por lo que dijo Murat Şekin, entrenador justamente de la selección europea, no va a contar con Johan Mansambi. Mansambi, que es el mejor jugador de esta selección, con 3 goles y 2 asistencias por ahora en esta Copa del Mundo, por un golpe en la rodilla izquierda. Uh-huh. A ver, yo lo que intuyo es que el técnico dijo esto, que puede parecer una estrategia también. Porque dice que no va a poder contar con él, pero es un golpe en la rodilla. Uh-huh. ¿Qué pasa? Que puede ir al banco y puede llegar a entrar en algún momento.
1: Muchos están especulando con esta situación, que lo están escondiendo.
3: Sí.
1: lo están escondiendo. En mil años, un zorro viejo del fútbol, el Toto Lorenzo, uh-huh, cuando un jugador de su equipo tenía un problema en la rodilla derecha, le vendaba a la izquierda para que los rivales le pegaran en la izquierda y no le tocaran la derecha, que era donde tenía el problema. O sea, son todas mañas del fútbol, ¿no?
3: Sí, a ver, a priori no va a ser titular y por lo que dijo el técnico, no va a poder estar ni siquiera en el banco. Bueno, esto después puede cambiar.
1: Lo dudo completamente. Bien, este es el ¿dónde juega el delantero de Suiza?
3: ¿Manzambi? Sí. En el Friburgo. Pero por la buena actuación lo va a comprar el Newcastle. Tiene 20 años. Es muy joven.
1: 20 años tiene.
3: 20 años, por eso. Sí, es el mejor jugador que tiene Suiza. Es una baja importante a priori. Obviamente después veremos la formación de mañana. Pero es un futbolista que la verdad la está rompiendo en este Mundial. Uh-huh. Está haciendo una de las revelaciones. Y el Newcastle lo compraría por más de 60 millones de euros.
1: Epa, qué cifras que manejan en el fútbol,
3: sí,
1: europeo.
3: Y más que nada en la Premier, ¿no?
1: Y el fútbol inglés, sí, nada más y nada inglés. Menos, que es realmente el más poderoso. Y en mi concepto, el que mejor fútbol tiene. Vertical, ofensivo, sí. Realmente buscan el arco rival permanentemente.
3: Y después, bueno, Suiza, que como capitán tiene Granit Xhaka, que, ajá, es el cuarto Mundial que juega y estuvo en el famoso partido en octavo de final en Brasil 2014, en el Argentina 1, Suiza 0,
1: ahí
3: que
1: está,
3: hizo el gol Di María.
1: Ahí está.
3: Ahora es capitán, es obviamente un futbolista más grande, tiene 33 años, uh-huh, y tiene experiencia. Es, para mí, después de Manzami, el mejor jugador de Suiza, el capitán.
1: Okay. Bueno, hablamos del rival, pero hablemos del campeón del mundo.
3: Sí, queríamos, viste, dar un poquito de datos justamente de Suiza.
1: Es importante, sí, lógicamente, sí, para saber de qué se trata, aparte, al margen de...
3: Muchos no lo tienen vista Suiza.
1: No, para nada. Al margen del desempeño que pueda tener en este Mundial y en el partido de mañana, que puede ser fenomenal, pero no es un país con historia futbolera.
3: No.
1: En absoluto.
3: Es una selección, me parece, respetable porque, uh-huh, viene participando ya de los últimos Mundiales. Más, este siglo, la única Copa del Mundo que no jugó fue en 2002. Después, uh-huh, estuvo en todas y siempre llegando a octavo de final. Bueno, y ahora sí, hablando un poco de lo que va a hacer la selección argentina, Scaloni tiene dos dudas. Una es en el lateral derecho.
1: Ah, y ese es un tema...
3: El lateral derecho está... Molina está haciendo un Mundial muy malo.
1: Sí.
3: Sinceramente, la verdad que la otra la pasó muy mal con el extremo de Egipto. Le pasó igual con los futbolistas de Cabo, ajá, Verde. Y después está Gonzalo Montiel, que los pocos minutos que ha tenido tampoco lo ha sabido aprovechar. Se nota que no está 100% bien de lo físico.
1: No fue bien en lo físico. Fue
3: no,
1: a
3: llegó
1: media...
3: con lo justo.
1: No, muy justo. Incluso se ponía en duda su presencia en el plantel.
3: Y después la otra es Julián Álvarez o Lautaro Martínez.
1: Ahí está.
3: Otro tema, el 9 y el 4, el tema de la selección en este Mundial, porque los delanteros no están convirtiendo. Bueno, Julián todavía no tiene goles en esta Copa del Mundo. Lautaro sí, pero se lo hizo a Jordania en la última fecha, ya con una Argentina clasificado y con la selección asiática afuera. Esas son las dudas. Después va a ser el mismo 11. Va a ser.
1: Claro, lógicamente. Pero vemos, por ejemplo... Francia, que tiene a Dembélé, a Mbappé encendidísimo.
3: Dohué
1: también.
3: A Olise.
1: Y entonces tenemos que pensar que Argentina, ¿cuántos goles tiene Argentina? ¿10? ¿11?
3: Y Argentina tiene 3.
1: Y Messi,
3: 3,
1: y me, 9, y Messi tiene el 8,
3: 15.
1: 8 goles.
3: 8 goles.
1: 8 goles,
3: sí.
1: Entonces,
3: después tiene 2 el Cuti Romero, 1 Licha Martínez. Claro, o sea, estamos hablando de Messi, defensores.
1: Claro, por supuesto. Entonces, lo hablábamos hace unos instantes con... Vos estabas aquí en los estudios con el doctor Claudio Choco Díaz. ¿Cuándo van a aparecer en los mundiales tanto Lautaro Martínez como Julián Álvarez?
3: Me parece que está más en deuda Lautaro, porque tener solamente un gol en casi 12 partidos, creo que disputó el Copa del Mundo, contando el de Qatar y el de ahora, y es muy poco para un delantero.
1: Pese a
3: que la otra vez entró bien, porque metió la asistencia.
1: Claro, pero vos al delantero le pedís goles.
3: Lo medís por goles, sí.
1: El delantero lo medís por goles y lo pagan, como ahora vos me mencionaste que al delantero suizo lo van a pagar 60 millones de euros, porque vos comprás goles. Uh-huh. Vos no querés asistencia.
3: Sí.
1: ¿No? Por eso se paga lo que se paga. Sí. Y estos dos chicos... la rompen en el fútbol español, en el fútbol italiano, pero cuando están con la selección argentina resulta que un extraterrestre tiene con 39 años tiene que ser el máximo goleador de la selección.
3: Y hay en este Mundial hay una Messi dependencia.
1: Total.
3: Porque el de Qatar no se notaba tanto, no, porque aparecieron Julián Álvarez, por ejemplo, fue una de las figuras, después Enzo Fernández, también el Diego Martínez, que salvó un montón de partidos, pero acá se nota con una Messi dependencia.
1: Y preocupante también el tema de la defensa, porque está a la vista...
3: Los dos laterales, sí.
1: Los dos últimos partidos no hemos jugado con ninguna potencia, ningún equipo que pueda hacerte peligrar tus pasos próximos en el Mundial, y sin embargo te llegan y te convierten. Te atacan tres veces, como ocurrieron en los últimos partidos, y te convierten. El Dibu, que está bien, le patean muy poco, pero lo poco que le convierten tampoco las ataja.
3: Y el Dibu, que llegó con esa lesión que tuvo en los dedos, esa fractura, el Dibu que está infiltrado.

0: Montiel, la dupla central, Cristian el Cuti Romero y Lisandro Martínez, lateral izquierdo para Nicolás Tagliafico. La mitad de la cancha va a ser Rodrigo De Paul, Enzo Fernández, Leandro Paredes, Alexis Mac Allister y arriba Lionel Messi y la duda entre Julián Álvarez o Lautaro Martínez.
1: Bien, bueno, entonces, mañana, importante definición. ¿Cuándo se juegan las semifinales?
0: Bien, las semifinales que se van a estar jugando el martes, ya confirmada, Francia-España, a las 16 horas.
1: 16 horas,
0: martes. 16 horas. Y después será la próxima semifinal, que va a ser entre Argentina-Suiza y Inglaterra-Noruega, que va a ser el miércoles a las 16 horas también, mismo horario que el del martes.
1: Perfecto. ¿La final?
0: La final va a ser el domingo 19 a las 16 horas.
1: Ajá.
0: En el MetLife Stadium, en Nueva Jersey, y con capacidad para 82.000 personas, casi 83.000, 82.700 más o menos.
1: Bárbaro, sí, un estadio imponente.
0: Ah, y ¿no? Tengo el árbitro para mañana.
1: Dale.
0: El árbitro que va a ser portugués, João Pinheiro, que estará acompañado de los asistentes, que van a ser también portugueses, Bruno Jesús y Luciano Maia.
1: Bien, y él, como mencionábamos cuando estábamos hablando y adelantando los temas que tienen que ver con el Mundial, por el tercer puesto, el que no quiere jugar nadie, porque si llegaste hasta ahí vos querías, lógicamente, jugar la final. Pero por el tercer puesto, ¿cuándo se juega?
0: El tercer puesto va a ser el sábado 18 a las 18 horas. Bueno, si la selección argentina llega a semis, está siempre eso de que Argentina en semis no pierde, porque toda la semifinal que jugó después avanzó a la final.
1: No la quememos,
0: ojalá que no. Bueno, primero hay que ganar mañana, que va a ser un partido complicado. Bien. Contra la selección
1: y adelantándonos suiza. Un poquitito en el tiempo y vamos para dentro de 4 años. Este mundial que va a ser para un festival para las agencias de viaje por la cantidad de pasajes que quienes quieran asistir van a tener que comprar. Mínimamente, ¿dónde comienza y el desarrollo después a lo largo del campeonato?
0: Bien, es medio raro todo esto, Carlos.
1: Todo muy complicado.
0: Es todo muy raro. Va a ser en tres continentes y en 6 países.
1: Un tour turístico.
0: Bien. Los tres continentes van a ser América del Sur, África y Europa. Ahora, América del Sur va a tener Argentina, Uruguay y Paraguay. Todavía no está definido si se va a jugar solamente un partido de la fase de grupos o el grupo entero.
1: Ajá.
0: O sea, Argentina, Paraguay y Uruguay tienen que ver si juegan el grupo entero o solamente un partido.
1: Cancha de River.
0: La cancha de River, sí. Si se juega un partido, imagino va a ser solamente la cancha de River. Bueno, después, ¿cuál es el tema? Las otras selecciones jugarán jugarán la fase de grupos y después lo que resta del Mundial en Portugal, España y Marruecos.
1: Ajá. Bueno, vamos, más que movido.
0: Sí.
1: Más que movido. Esto es por innovar, por, bueno, lógicamente, estos sponsors fenomenales que se ven, de compromisos que tiene la FIFA.
0: Yo creo que es mucho por todo, ¿no?
1: Un tema de dinero, de
0: que el Mundial vende un montón, porque muchos decían que este Mundial...
1: Cuando vemos las conferencias de prensa, con jugadores, técnicos, y vemos el banner que tienen detrás con los auspiciantes del Mundial, te querés morir, realmente.
0: Sí.
1: Las multinacionales fenomenales que acompañan económicamente el Mundial es increíble.
0: Es que, Carlos, Argentina podría jugar la fase de grupo en Argentina, o bueno, un partido después habrá que ver, y después, si clasifica, la fase eliminatoria en Portugal, España y Marruecos, digamos. O sea, que es inentendible, ¿no? Que sea justo en 3 continentes, algo muy raro. Pero bueno, obviamente todavía faltan 4 años, veremos si después cambia, porque puede cambiar algo de las sedes. Así que nada, por ahora ese sería el panorama para el próximo Mundial.
1: Bárbaro. Y ya despidiéndonos de la noche de futuro regional y también de los micros del micro deportivo, la tira deportiva, como decimos siempre, de futuro regional en estos últimos minutos. Bueno, no nos olvidamos de los nuestros. ¿Qué tenés para informarnos? No creo que haya abundante información, pero sobre Newell's y Central.
0: Bien, vamos primero con Newell's. Vamos
1: Dale.
0: Primero con el conjunto leproso, que mañana va a estar jugando su último amistoso de esta mini pretemporada que tuvo en Cardales, en la provincia de Buenos Aires, frente a Independiente. Frente a Independiente todavía no hay un 11 confirmado. Obviamente eso después se verá después del partido. Ya ahí habrá novedades de cuál fue el primer equipo y también el segundo.
1: ¿Newell's va y viene o está concentrado en Cardales?
0: No, está concentrado.
1: Está concentrado
0: ya desde el 3 de julio y mañana ya es el 11 de julio, juega el partido y se vuelve para Rosario. Uh-huh. Y después tendrá un amistoso más que será el 18, todavía con rival a confirmar, en el Coloso, que ese será su último amistoso antes del arranque del torneo.
1: También a puerta

0: cerradas.
1: Sí.
0: También.
1: Parece que va a ser a puerta cerrada.
0: Bien.
1: Y bueno, y novedad algo, sobre refuerzo.
0: Lógicamente, que tanto le interesa a la gente, ¿no? El tema de nombres que suenen, aunque no se hayan concretado todavía, pero que estén dando vuelta, pululando por ahí.
1: Bien. Hay un jugador que está a punto de llegar, que falta solamente que rescinda su contrato con Cerro Porteño, que es Alan Soñora. Hijo del Chiche Soñora, muchos lo recordarán, jugador de Boca.
0: Ah, es el hijo de él.
1: El hijo. Es el hijo, bueno, él representó a la selección de Estados Unidos, jugó 3 partidos, salió Independiente, donde hay que decir no le fue bien, no le fue bien a Independiente, después estuvo en Juárez, y ahora está, bueno, tuvo un paso por Huracán y ahora se encuentra en Cerro Porteño. ¿Cuál es lo que yo pienso que es preocupante? Que entre 2025 y 2026 solamente jugó 20 partidos.
0: Poquitísimo.
1: Poquito.
0: ¿Por problemas físicos o lógicamente porque el técnico no lo veía bien futbolísticamente?
1: Por ambas.
0: Ah, bueno.
1: Y aparte, este año jugó solamente 5 partidos. El técnico, recordamos, Cerro Porteño, Ariel Holland, y es suplente. Ingresó, encima todo el banco ingresó, los 5 encuentros y una asistencia.
0: Me imagino que vendrá regalado.
1: Sí, no. Y es un jugador que, yo te soy sincero, Carlos, a mí me parece que va a ser nuevamente un Ferreira y un Maroni.
0: Ahí está.
1: Es una incorporación, no es un refuerzo.
0: Es más de lo mismo. Otro nombre por ahí no se menciona.
1: No. Pero bueno.
0: ¿Sigue la búsqueda de un punta o un media punta o...?
1: Por ahora el volante ofensivo, Soñora. Ahora, después veremos qué es lo que tiene Newell para buscar en el mercado. Si puede buscar otro volante ofensivo, uno que sea mejor que Soñora, y lo buscará.
0: Bien, bueno.
1: Ojo, se podría traer un lateral izquierdo. Un lateral izquierdo, porque ahí solamente se encuentra Jerónimo Russo y después está Martín Luciano, que está, pero porque no hay otro.
0: Sí, lógico. Bien, decíamos, el panorama de Newell's, ahora el de Central.
1: Bien, Central, que tiene un refuerzo confirmado.
0: Ahí está.
1: Y es la vuelta de un futbolista que se fue hace 6 meses.
0: Ah, bueno.
1: Vos sabés bien, Carlos, que Fatura Brown rescindió su contrato, sí. No va a seguir en Central. Bueno, ya, mejor dicho, ya no sigue en Central, ya rescindió su contrato, después veremos dónde continuará justamente ya el ex arquero canalla. Y vuelve Axel Werner.
0: Mirá vos, ¿por dónde andaba este muchacho?
1: En Aldo Civi.
0: Ah, mirá vos.
1: En Aldo Civi rescindió su contrato en el conjunto Tiburón y volvió a Central, bueno, justamente para ser suplente. Él sabe que su papel va a ser justamente el que también tenía anteriormente cuando el titular era Fatura Brown. Bueno, ahora va a ser el suplente Jeremías Ledesma. Pasa que quedó muy bien la relación entre lo que es el club y también el jugador. Aparte, el hincha lo quiere mucho al ex arquero de Boca, Atlético Rafaela, bueno, ahora Aldo Civi, porque en los partidos que le tocó atajar cumplió.
0: Ajá.
1: Y sí, también hace muy bien al plantel. Lo ven como un referente en el plantel.
0: No, es bueno, lógicamente. Al margen que tuvo cuando se lo requirió, cumplió. Uh-huh. Y bueno, y cerrando por esta noche. No nos olvidamos tampoco de River y Boca, porque la importancia, la trascendencia, la llegada que tiene LT3 a muchas provincias, donde River y Boca, lógicamente, juegan de local. ¿Qué información tenemos? Por ejemplo, Marcelo Sosa, que es el director provincial de Bienestar Laboral de la provincia, bueno, atentamente esperando alguna información de su querido Boca para Marcelo Sosa.
1: A ver, bueno, Boca, que jugó un amistoso ayer, muchos quizás que estamos todos con el Mundial, bueno, justamente ayer se jugó un amistoso en Salta, entre Boca y Atlético Paranaense, con victoria para el conjunto dirigido por el Vasco Arruebarrena, 1-0 con gol de Lautaro Blanco. Con gol de Lautaro Blanco, bueno, el técnico de justamente el conjunto Ceneice, el Vasco Arruebarrena, que ya fue técnico en su momento entre 2014 y 2016, ganó 2 títulos, el campeonato del 2015 y la recordada Copa Argentina, ¿te acuerdas con esa victoria polémica frente a Central?
0: Lógicamente. Ahora vamos con River, un poquito de cortina y ya vamos continuando y cerrando.
1: Bien, River, que sigue con su puesta.
0: Un poquitito de cortina, dale, cuando lo disponga el operador, y ya estamos volviendo. Nos acomodamos un poquito.

0: Bien, ya estamos, como decíamos, últimos minutos en la noche de Futuro Regional y bueno, la despedida futbolera, Lucio.
1: Bien, sí, con River, vamos. Vamos con River, que hay novedades, muchísimas novedades.
0: Mucha billetera.
1: Mucha billetera y una salida de un arquero histórico, y, bueno, un ídolo ya de River. Quizás ahí el mejor arquero quizás de la historia de River para algunos, para otros será el Pato Filial. Bueno, esa discusión la tendrán justamente los hinchas del Millonario, que es la salida de Franco Armani. Que vuelve a Atlético Nacional.
0: Histórico.
1: Club donde muchos lo empezamos a conocer.
0: Lógicamente,
1: ¿no?
0: Él había prometido que iba a terminar su carrera en Bogotá.
1: Sí, recordamos que allí es ídolo. Uh-huh. Un ídolo, ganó la Copa Libertadores justamente con el conjunto colombiano en 2016. Y bueno, vuelve también algo entendible porque era suplente ya. Justamente Beltrán.
0: Lógicamente.
1: Beltrán es el titular y el que, bueno, va a apostar mucho.
0: Gran arquero y todos coinciden en que es muy buen tipo.
1: Sí.
0: Muy buena persona.
1: Sí, sí, también campeón del mundo. Fue con Argentina siendo justamente el tercer arquero. Así que vuelve Atlético Nacional. Obviamente hubo una despedida por parte del club y bueno, mucho hincha River agradeciéndole porque también fue un jugador importante en aquella Copa Libertadores 2018. Atajando en la final, recordemos, contra Boca la atajada del Pipa Benedetto cuando el partido iba 2-2. Así que bueno, se va justamente un ídolo de lo que es River. Y también hay novedades sobre llegadas.
0: A ver.
1: Porque además de Rafael Santos Borré, también de Lucas Beltrán, hay negociaciones que, bueno, están ahí entre River y Tigres por Ángel Correa.
0: Ángel
1: Correa, recordemos, campeón del mundo con Argentina en 2022, jugador que estuvo muchísimo tiempo en el Atlético Madrid, un muy buen futbolista, ¿no? No vamos a negar, que se terminó yendo al Tigres por la oferta económica, le ofrecían un muy buen contrato el año pasado, en 2025, y la oferta de River es de 14 millones. ¿Qué pasa? Tigres lo fijó en 20.
0: Bueno,
1: imagínate lo bien que anda Correa para que te fijen en 20 millones de dólares.
0: No ponemos de acuerdo en poquito, mediamos ahí entre las dos cifras. Y
1: River no se quiere bajar de ese precio.
0: Lógicamente.
1: No se quiere bajar de ese precio porque además también tiene negociaciones ahí con el Atlético Madrid por Thiago Almada. Que la oferta que le hizo River, en realidad River y justamente el conjunto español llegaron a un acuerdo que son 20 millones de dólares por el 50% del pase y 5 más por el sueldo del jugador.
0: Ahí están.
1: 5 millones de dólares. ¿Qué pasa? Bueno, Thiago Almada quiere esperar hasta que termine el Mundial para resolver justamente esto sobre
0: Bárbaro,
1: sobre
0: entonces el panorama de los equipos de Rosario, lógicamente, y River y Boca. Y nos vamos despidiendo musicalmente, ya unos instantes que quedan hasta las 11 de la noche, cuando llega Arde Troy aquí en los micrófonos de LT3. Nosotros nos vamos despidiendo de la noche de Futuro Regional. Será hasta el próximo lunes, si Dios quiere, te esperamos el lunes, como siempre.
1: Sí, sí, y esperemos con una Argentina clasificada a las semis.
0: Y nos vamos, como decíamos siempre, hasta el lunes, si Dios quiere. Y cuídense, más que nunca, el saludo para Pablo Spoto, el operador. Nos vamos con este recuerdo musical de unos grandes interminables, como son ellos.
2: Muy bien, Carlos, cerrando esta etapa de las efemérides de un 10 de julio, nos vamos a 1965. El grupo británico de Rolling Stone logra el puesto número uno en el ranking con su emblemática canción Can't Get No Satisfaction. Los Rolling Stone habían sido formado en 1962 por Brian Jones, Mick Jagger, Keith Richards e Ian Stewart. Más tarde se han de incorporar Bill Wyman y Charles Watts. La canción, esta que estamos referenciando, fue compuesta por Mick Jagger y Keith Richards y grabada en los estudios de RCA en Hollywood en mayo de 1965 durante su famosa y exitosa gira por Estados Unidos. Fue sin duda el tema más difundido a nivel mundial, un verdadero ícono de este grupo que supo competir y sobrevivir a los históricos Beatles. Según el propio Mick Jagger, con esta canción el grupo pasó a tener una fama mundial. Bueno, Carlos, nos despedimos hasta el próximo lunes. Por supuesto vamos a estar con el corazón en la boca y la banderita en la mano el próximo sábado a última hora del día, viendo a nuestra selección que seguramente llegará a las semifinales. Les dejo un abrazo para usted y para toda nuestra audiencia. Muchas gracias y hasta cualquier momento.

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románticos incurables, bienvenidas, románticas empedernidas. Arrancamos esta nueva entrega de Ar de Troya, de este viernes 10 de julio, la número 29. Bienvenidos a esta cita impostergable, donde estamos cerrando el día, haciendo honor al amor, al romanticismo, y donde hacemos un alto, donde nos tomamos este tiempo, este momento, para reflexionar cómo fue el día. Como siempre decimos, tomar lo bueno y desechar lo malo. Este tiempo de reflexión, de escucharnos, de escuchar, ahí estés donde estés, a lo mejor ya en la camita, o a lo mejor tomando unos ricos mates con ella o con él en la cocina. O como también decimos, tomándote una rica copa de un Malbec recién descorchado. O por qué no un té o un café. Estés donde estés, acá estamos para acompañarte, para cerrar este día, este viernes, este ya terminando la semana y disfrutar de muy pero muy buena música. Hasta las 12 de la noche, juntos vamos a estar compartiendo esto que es Ar de Troya. En los controles, Pablito Espoto, mi nombre es Alejandro Troya y vamos a estar disfrutando de música, poesías, tu historia y palabras de amor al oído.

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De tus caderas a tus pies quiero hacer un largo viaje. Soy más pequeño que un insecto. Voy por estas colinas, son de color de avena. Tienen delgadas huellas que solo yo conozco. Centímetros quemados, pálidas perspectivas. Aquí hay una montaña, no saldré nunca de ella. 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Por tus pies desciendo hilando una espiral y durmiendo en el viaje y llego a tus rodillas de redonda dureza, como las cimas duras de un caro continente. 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De la sábana blanca caigo y buscando ciego y hambriento tu contorno de vasija quemante.

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Te recuerdo como eras en el último otoño. Eras la boina gris y el corazón en calma. En tus ojos peleaban las llamas del crepúsculo y las hojas caían en el agua de tu alma. Apegada a mis brazos como una enredadera, las hojas recogían tu voz lenta y en calma. Hoguera de estupor en que mi sed ardía, dulce jacinto azul torcido sobre mi alma. Siento viajar tus ojos y es distante el otoño. Boina gris, voz de pájaro y corazón de casa, hacia donde emigraban mis profundos anhelos y caían mis besos alegres como brasas. Cielo desde un navío, campo desde los cerros, tu recuerdo es de luz, de humo, de estanque en calma. Más allá de tus ojos ardían los crepúsculos, hojas secas de otoño giraban en tu alma.

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2: Y en nuestro habitual y tan esperado espacio de Una para Dos, hoy tenemos un tema hermosísimo, Hay Amores. Y en esta oportunidad lo vamos a escuchar en primer término, interpretado por Shakira, que lo hace de una manera maravillosa. Y luego vamos a escucharlo por Luis Jara, que en esta oportunidad lo hace a dúo con Soledad. La verdad que tenemos tres intérpretes maravillosos. Entonces, Hay Amores, en primer término por Shakira, y luego Luis Jara en dueto con Soledad. Lo escuchamos.

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Cuerpo de mujer, blancas colinas, muslos blancos, te pareces al mundo en tu actitud de entrega. Mi cuerpo de labriego salvaje te socava y hace saltar el hilo del fondo de la tierra. Fui solo como un túnel, de mí huían los pájaros y en mí la noche entraba en su invasión poderosa. Para sobrevivirme, te forjé como un arma, como una flecha en mi arco, como una piedra en mi onda. Pero cae la hora de la venganza y te amo, cuerpo de piel, de musgo, de leche ávida y firme, a los vasos del pecho, a los ojos de ausencia, a las rosas del pubi, a tu voz lenta y triste, cuerpo de mujer mía, persistiré en tu gracia, mi sed, mi ansia sin límite, mi camino indeciso, oscuros cauces donde la sed eterna sigue, y la fatiga sigue, y el dolor infinito.

llegamos al final de esta entrega, la número 29 de Ar de Troya, de este viernes 10 de julio, donde hemos podido disfrutar de este espacio de reflexión, este espacio de música, de historias hecha canción, de este espacio de romanticismo. Nos reencontramos el próximo lunes, como siempre, a las 23, aquí, en LT3 AM680, donde vamos a seguir disfrutando de música, de poesías, de historias, de palabras de amor al oído. Que tengas un hermoso fin de semana y recordá que hay tres cosas que son muy importantes: la fe, la esperanza y el amor. Pero lo más importante de todo es el amor, porque el amor todo lo cree, todo lo espera, todo lo soporta. El amor nunca deja de ser. Que Dios los bendiga. Buen fin de semana.

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Hola, madrugadores, ¿cómo están? ¿Cómo andan? Bueno, espero que bien, que estén bien allí del otro lado acompañándonos en esta madrugada con mayúsculas, ¿sí? Bueno, oyentes, comenzamos a transitar este fin de semana largo, fin de semana de vacaciones. Algunos yo supongo que deben estar de vacaciones, otros deben estar trabajando como nosotros, otros descansando en su casa y preparándose para el día de mañana. Qué fin de semana interesante va a ser este, ¿sí? Así que bueno, espero oyentes que estén allí acompañándonos fundamentalmente en una madrugada en donde la temperatura en este momento, según lo que marca el Servicio Meteorológico Nacional, es de 9 grados con una sensación térmica de 8. Mayormente nublado con neblina, hay sectores, le decimos, sobre todo sectores de la autopista, sectores de la ruta 34, donde hay neblina, así que mucho cuidado, neblina y humo. Sí, con eso nos hemos encontrado con humo porque hay ciertos sectores en donde hay incendios, no sé, que la gente por allí o tiró una colilla de cigarrillo o algo de eso y incendiaron algunos pastizales. Así que tenemos esos problemitas en la ruta, más allá que también no están muchas rutas en condiciones. Humedad 93%, la presión 1013, el viento del sudeste a 8 kilómetros, visibilidad 5 kilómetros. Para hoy sábado la mínima 8 grados, la máxima 17 grados y lo que marca para hoy sábado es durante la madrugada y la mañana neblina. Después va a estar nublado. Para el día domingo mínima 8, máxima 14, parcialmente nublado. Para el lunes mínima 4 grados, máxima 17, va a estar despejado con solcito. Para el martes, mínima 8 grados, máxima 19. Para el día miércoles, mínima 9 grados, máxima 20. Para el jueves, mínima 10, máxima 20. Y el próximo viernes, mínima 10 grados, máxima 20. Digamos que va a estar dentro de todo templadito, a excepción del lunes, donde va a haber un poco de temperatura más baja. Seguramente que mañana algo puede llegar a cambiar, pero por ahora vamos a mantener esas temperaturas dentro de todo no tan frío como otras madrugadas que hemos tenido donde hizo temperaturas bajo cero, ¿sí? Bueno, oyentes, así transitamos la madrugada, así comenzamos, así que espero que estén allí acompañándonos en esta madrugada con mayúscula. Y ya, les propongo a los oyentes madrugadores, ¿sí? Para aquellos que hoy tuvieron su día, digamos ayer, su viernes, su día feriado, 3413-630583, nuestro WhatsApp. ¿Quién de ustedes está allí del otro lado? ¿Quiénes de ustedes dan el presente en esta madrugada con mayúscula? O, como siempre les digo, nuestra marca registrada, el Hola Hola Madrugador. ¿Quién se anima a esta hora, ya comenzando madrugada con mayúscula, a dar el presente en esta madrugada o el Hola Hola Madrugador? 3413-630583. Para hoy tenemos un tema que alguna vez en los 25 años de la primera etapa de madrugada con mayúscula lo hablamos, que tiene que ver con las máscaras, ¿sí? Las máscaras, ¿sí? Las máscaras como objeto histórico, como objeto que tiene función histórica, religiosa, función también mística, social, las máscaras. Seguramente que sí, yo les digo esta palabra y ustedes la van a asociar directamente a las máscaras. Quizás con qué cuestión, con el carnaval, ¿sí? Pueden asociarlo para aquellos que a lo mejor por allí están un poco más relacionado con el teatro, ¿sí? Que tiene que ver con las primeras máscaras que aparecen en el teatro griego, que tiene que ver con la máscara triste, con la máscara que está contenta, que era para representar esos momentos de escena. Pensemos también en aquellas primeras máscaras, ¿sí? Que están relacionadas con el rito funerario, sobre todo máscaras, algunas de ellas que son máscaras de oro, otras que tienen todo un sinfín de trabajo para poder preservar la cara de quien sea el rey, el faraón, el principal personaje de esa sociedad o de esa civilización. Máscaras religiosas, máscaras para ahuyentar enfermedades, máscaras, si ustedes piensan en aquellas máscaras de la peste negra, picudas, máscaras, sí, también con funciones sociales y culturales. Es decir, vamos a encontrarnos con diversos tipos de máscaras. Y me parece interesante como objeto histórico. ¿Pero por qué? Porque trasciende todo.
trasciende toda la historia, todo desde el momento mismo en el cual el hombre comenzó a tomar conciencia de sí, es decir, autoconciencia, y de allí empezar a utilizar este tipo de máscaras. Las máscaras van a ser algo que las vamos a encontrar en diferentes civilizaciones. Cuando comencé a buscar material referente a las máscaras, me di cuenta que había quienes habían empezado a estudiar, dice, las primeras máscaras aparecen en Egipto. Las primeras máscaras aparecen en el teatro griego. Otros dicen los griegos y los romanos son los primeros que utilizan máscaras. No, en realidad nos vamos a ubicar mucho más atrás en la antigüedad y nos vamos a ubicar en una etapa paleolítica en donde las máscaras fueron utilizadas. Si uno se pone a pensar no solamente en civilizaciones vinculadas a las grandes civilizaciones, como el caso de los egipcios, los mesopotámicos, sumerios, griegos, romanos y después todo lo que implica la Edad Media, sino también vamos a encontrar máscaras en lo que es Mesoamérica, en lo que es también la zona de lo que va a ser después el Imperio Inca. Es decir, nos vamos a encontrar con máscaras. Ni qué hablar de un continente como el continente africano, en donde también vamos a encontrar máscaras vinculadas a la ritualización. Todo esto es interesante pensar en la manera y la forma en la cual nosotros vamos a hacer el recorrido y pensar en las máscaras, ¿sí? Las máscaras que obviamente se utilizaban para algo en particular y tienen una función, ¿no? Porque cuando uno se coloca una máscara es para que no te vean quien está detrás de la máscara, o simplemente para decir, bueno, soy otra persona, ¿sí? No soy la real. Para eso se utilizan las máscaras. Y muchas veces la palabra máscara se ha utilizado en temas de acontecimientos históricos, como lo hemos visto cuando hemos hablado hace tiempo sobre la Revolución de Mayo y la famosa máscara de Fernando, bajo la máscara de Fernando. Entonces, bueno, es una palabra que va a tener lo suyo, el contenido, pero lo más importante es ver desde qué punto de vista lo podemos estudiar. Desde los descubrimientos de las máscaras, del descubrimiento de muchos ritos funerarios, pero además también de los enterramientos donde se han encontrado máscaras de oro y por qué se hacían este tipo de máscaras. No solamente, como les vuelvo a repetir, en todo lo que es Europa, Asia o África, sino también en todo lo que es América. Digamos que la máscara, si nosotros unimos, está en todos los continentes, parte de la humanidad. Así que, oyentes, a pensar en esto de las máscaras, si ustedes conocen algo, si saben qué es lo que, bueno, obviamente lo primero que van a pensar es en el Carnaval de Venecia, seguramente, o van a pensar, como les dije, en el teatro griego. 3413-630583, hablamos de máscaras, en un ratito comenzamos a transitar todo lo que es madrugada con mayúscula y obviamente para que ustedes allí del otro lado también puedan ir participando. Nos vamos, antes de ir al primer tema musical de la madrugada, vamos a saludar a nuestro operador Gonzalo. ¿Cómo le va, Gonzalo? ¿Todo bien? Todo bien, muy bien, ahí estamos. Bueno, vamos al primer tema musical.

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0: Hola, Graciela González y oyentes, buenas madrugadas, saludos afectuosos, Silvina. Hola, Silvina. Bueno, Silvina está ahí, ya, en madrugada con mayúscula. ¿Quién más está dando el presente de esta madrugada? Vamos, oyentes, ya son 20 minutos que comenzamos a transitar madrugada con mayúscula. 341-363-0583, ¿quién más se anima a dar el presente en esta madrugada? Y de paso, antes de comenzar a desarrollar todo el tema, les pregunto a nuestros oyentes madrugadores, que sé que les guste, porque aparte todos estamos enganchados con el tema del Mundial, ¿cómo se preparan para esta noche sería, ¿sí? Hoy sábado, esta noche para ver el partido? ¿Están preparados? ¿Están nerviosos? ¿Cómo están los oyentes de madrugada con mayúscula? Hoy vamos a hacer, esta noche vamos a tener que hacer lo mismo que hicimos cuando hace 15 días atrás, ¿sí? Comenzar más tarde, porque obviamente van a estar todos mirando el partido, ¿sí? Así que vamos a hacer lo mismo, para que después podamos disfrutar tranquilos de la madrugada. Pero ¿cómo se preparan nuestros oyentes? ¿Cómo están? ¿Están nerviosos, sí? Después de lo que ocurrió el día martes, que creo que todos terminamos algunos sí con un ataque al corazón, otros más o menos. Bueno, pero ¿cómo se preparan para esta madrugada con mayúscula? Vimos también en el Reels, en los distintos Reels de las distintas, algunos tarotistas, otros astrólogos, ¿no? Que le preguntaban cómo sería Argentina-Suiza, ¿sí? Si tenemos la oportunidad, mañana, sería esta noche o mañana ya domingo, vamos a ver si podemos hablar después del partido con esto, ¿no? Con una de las tarotistas. Sinceramente no pudimos hablar hoy con ella, ¿sí? No podemos sacarla al aire porque ha tenido un montón de consultas. Entonces ha estado trabajando nuestra amiga Gloria, que quería hablar con ella, decirle, bueno, todas las preguntas, porque bueno, después la gente empieza a preguntar por otras cosas. Mandamos un beso grande a Gloria, así que si podemos mañana, si no está después del partido, ella es muy futbolera, Gloria, así que conoce todo, sabe todo. Todo conoce Gloria, así que realmente es muy interesante hablar con ella, charlar con ella, porque además conoce de fútbol. Entonces, además, eso le sirve también para ver un poco más las cartas. Pero la idea era charlar con ella esta noche, pero fue, obviamente, agotadísima por todo el trabajo que tiene, por todas las preguntas que la gente... Hablábamos de ese tema... Hoy con la producción decíamos, ¿no?, cómo la gente también necesita respuestas. Y vimos, yo me puse a mirar los distintos reels de los distintos astrólogos, también tarotistas que subieron, porque todas las preguntas vienen, sobre todo más argentina, ¿no?, que es la que más todos quieren saber cómo va a salir el partido, si hay posibilidades o no hay posibilidades. Y claro, y después uno mira todos los comentarios, porque como uno investiga también... Y las preguntas que la gente va haciendo, porque creo que todos necesitamos respuestas. ¿Pero por qué necesitamos respuestas? Porque también estamos en un medio social, social, político, ¿sí?, donde necesitamos respuestas. Y todo se suma, ¿no? Más allá del Mundial, se suma también las otras inquietudes que tiene la gente. Así que si podemos, mañana vamos a charlar con ella, y si no será el fin de semana que viene, dependiendo de cómo todo también tenga que ver con las cuestiones vinculadas, ¿no?, a los partidos, de cómo viene, cómo mañana también, cómo esta noche Argentina le va a ir. Por eso quiero que me cuenten también los oyentes, más allá que hoy vamos a hablar de las máscaras, si tienen alguna cábala en particular, si todos hicieron los mismos, si se reúnen las mismas personas para ver el partido, dónde lo ven. Bueno, a ver, ¿cómo hacen los oyentes madrugadores, sí, para el tema del partido? Y sobre todo mañana, o esta noche, perdón, esta noche, que vamos a tener, bueno, un partido que ahí estamos ya ahí a los finales, ¿no? Bueno, oyentes, si tienen ganas, cuenten cómo va a ser esa cábala que van a utilizar, porque creo que todos utilizan cábalas, siempre se utilizó en todos los mundiales cábalas, pero bueno, a ver, oyentes, también pueden contar por ese lado, 341-363-0583. Mientras ustedes me cuentan cuáles son sus cábalas para ver el partido de esta noche, yo les voy a contar y vamos a comenzar a hablar sobre el tema elegido. Hablamos de las máscaras y obviamente las máscaras Si uno se pone a pensar acerca de las máscaras, que son estos objetos que pueden tener diferentes formas, pueden cubrir todo el rostro, solo los ojos o únicamente la boca, ¿sí? Ustedes se acuerdan que utilizamos barbijo, pero muchas veces se han utilizado las máscaras de plástico, sobre todo en la época del 2020 con respecto al COVID. Pueden fabricarse en numerosos tipos de materiales, como madera, tela y fibra vegetal. Pueden incorporar pinturas, metal, arcillas, plumas, cuentas, telas de corteza, etc. Algunas veces las máscaras son parte integrante de un rito religioso festivo, otras una garantía de anonimato o servir para proteger la salud. Por lo general permiten el acceso a universos regidos por la imaginación o las dimensiones espirituales invisibles. Los narradores a menudo suponen el uso de máscaras para dar más vida a sus narraciones, mientras que muchos de los eventos de la propia naturaleza que no se podían explicar eran comprendidos o a través del recurso de estas herramientas de ilusión e imaginación, las máscaras tuvieron así un papel activo en muchas civilizaciones. Decimos que los narradores a menudo suponen el uso de máscaras para dar más vida a sus narraciones. Son las famosas máscaras que vemos del teatro griego, ¿sí? Se utilizaba la máscara de tristeza, la máscara de susto, la máscara de también de alegría, ¿sí? Entonces, era formas de a lo mejor un actor representaba a dos o tres personajes mientras el narrador iba diciendo todo lo que eran las escenas, ¿no? El enmascaramiento es una tradición antigua, ¿sí? Que se remonta a la escultura paleolítica y a la pintura rupestre del suroeste de Europa. Y también pinturas grabadas rupestres de Tassil Anjalik en el sudeste de Argelia, en el norte de África. Las primeras pinturas rupestres de Europa datan de entre 30.000 a 15.000 años antes de Cristo. Y las pinturas y grabados rupestres de Tassil Anjalik data que están en el norte de África entre los años 4.000 al 2.000 antes de Cristo. Las máscaras tienen finalidades diferentes y han tenido finalidades diferentes a lo largo del tiempo y en las diferentes sociedades. Han servido como elemento de protección para un individuo, como iniciación y mayoría de edad, ¿sí? Los ritos de iniciación también es bastante interesante, bastante importante, porque podemos encontrar, por ejemplo, en algunos lugares de África sobre todo, la sanación y bienestar comunitaria. Una máscara puede permitir al usuario trascender su naturaleza física a algunos casos a ella y asumir la identidad de otra criatura, de otro ancestro, otra fuerza sobrenatural. También está utilizada para la fertilidad agrícola, para producciones teatrales, para el control social y liderazgo, para utilizar ciertas festividades, como el caso de Halloween, por ejemplo. En el ámbito religioso van a servir también como instrumentos esenciales. Obviamente tenemos todo un recorrido acerca de las máscaras. La humanidad en su primera instancia, el hombre en su primera instancia, si estamos hablando del hombre en época paleolítica, utiliza las primeras máscaras para poder cazar. Pero luego encontró una magia en las máscaras de los animales. El hombre de la edad de piedra, disfrazado con la piel y la cornamenta de un ciervo y asomándole los dedos de las manos y los pies, formaba parte también de una danza destinada a atraer o a incrementar la caza. Ya vamos a seguir hablando sobre el tema de las máscaras y de estos lugares donde se encontraron las pinturas rupestres y las primeras, digamos, las primeras fuentes, ¿sí?, de documentación. Vamos a tratar así porque la pintura rupestre es eso, es una fuente de documentación que está en una piedra, ¿sí?, dibujada, pero que tiene una datación antigua muy importante y que nos da también los elementos para pensar en la manera y la forma en las cuales el hombre también en esta época comenzó a utilizar máscaras. Pero ya vamos a ir para conocer distintos lugares. 3413-630583, nuestro WhatsApp, dice: hola Graciela, te doy el presente por el partido nervioso, dice, con mis padres, hermanos, cuñada, y la cábala siempre nos fue bien. La foto de mi abuela mirando el partido. Adrián de Barrio Industrial, Rosario. Hola Adrián. Muy bien, ahí nos contó la cábala que tienen, entonces todos juntos, para mirar el partido, nerviosos, obviamente, están todos nerviosos, creo que estamos todos nerviosos, todos ansiosos también por esta noche, A ver, ¿quién más me cuenta allí del otro lado, así como nos contó Adriana, acerca de las cábalas? ¿Cómo van a ver el partido? Pueden mandar audios oyentes también, ¿sí? 3413-630583. Me voy con usted.
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341-363-0583. A ver, oyentes madrugadores que están allí del otro lado acompañándonos en esta madrugada, ¿sí? Bueno, a ver, ¿quiénes de ustedes tienen alguna cábala o que nos puede contar cómo van a esperar el partido? Así como recién nos contó Adrián, cómo esperan el partido de esta noche. Ya sabemos que estamos todos muy nerviosos. ¿Qué pasa? Bueno, a ver, oyentes madrugadores, 341-363-0583. Como dije el otro día, dice Silvina, sin cábalas, sin nada de cábalas. Muy bien, Silvina, ahí estamos. Y cada uno de nosotros toma distintas maneras y formas para esperar el partido, ¿sí? Un partido importante. Bueno, oyentes, quiero saber esto de cómo esperan el partido, si están todos, si usan cábala, acá Silvina no lo usa. Bueno, a ver, oyentes, vamos a despertarse en esta madrugada con mayúscula, que veo que están medio dormiditos. 341-363-0583 y den el presente también en madrugada con mayúscula. Bueno, vamos a ir a las máscaras mientras ustedes piensan cómo es, o tienen ganas de escribir, o tienen ganas de mandar un audio, ¿sí? Y no hace tanto frío como otras madrugadas. Así que, oyentes, vamos, a movilizarse. O a lo mejor aprovecharon a salir este fin de semana. Algunos de ustedes deben estar vacacionando. Bueno, después nos van contando si nos siguen escuchando. 341-363-0583. Entre las distintas excavaciones y todo lo que se va encontrando, y se, digamos, todo el tiempo se va encontrando, ¿sí? Pintura rupestre, todo el tiempo se van encontrando distintos artefactos arqueológicos que obviamente se datan, tienen una datación, se trabajan con una datación, y eso también nos lleva a pensar desde cuándo. Quizás a veces nosotros pensamos primero cuando el hombre más civilizado o más sedentario, desde allí empezamos a ver que hay ciertos objetos que se utilizan y demás, pero a veces nos llevamos la sorpresa, ¿sí?, con distintas excavaciones que se van realizando, que todo el tiempo se están realizando, todo el tiempo, y se van descubriendo, obviamente, distintas cosas que nos permiten, y a través de la datación, conocer un poco más a esa, a ese individuo, o a ese humano, o a ese hombre, para ponerlo entre comillas genérico, cómo se, digamos, cómo sobrevivía, qué es lo que buscaba, qué encontraba, cuáles eran sus costumbres, cómo esa cultura material se manifiesta también, ¿no? Los arqueólogos han encontrado, ¿sí?, hasta la fecha, unas 15 máscaras. Estas máscaras, ¿sí?, que las ubicaron y tienen aproximadamente 9.000 años antes de Cristo, proceden del desierto y las colinas circundantes de Jerusalén. Se las acredita como los objetos más antiguos de tal clase en esta región. Son una valiosa muestra de un mundo simbólico remoto, poco conocido y fascinante, que es en este caso del Neolítico, en la creciente fértil, en un momento en que la humanidad estaba dando el trascendental paso del nomadismo a la agricultura sedentaria. Esto, digamos, tenemos aquí para ubicarnos, ¿no? Han encontrado, como dijimos, 15 máscaras. Los arqueólogos, fueron fabricadas con piedra y pesan entre 1 y 2 kilos. La más grande mide 30 centímetros de altura. Todas ellas representan caras masculinas. Su forma es oval, siguiendo proporciones del rostro humano. Además, cada una exhibe una fisonomía y tiene unas dimensiones diferentes. Los artesanos que las elaboraron se esforzaron en individualizar sus rasgos, supuestamente para lograr su parecido con determinados individuos, que serían personajes destacados en la comunidad. Las máscaras tienen orificios en el lugar de los ojos, y algunas muestran una boca abierta que permite ver una hilera de dientes. En otras se adivina el bigote y la barba, y hasta las bolsas bajo los ojos. Ello hace pensar que solo se consideraban dignos de esta inmortalidad pétrea los varones de edad avanzada. De hecho, algunas de las máscaras parecen modeladas directamente sobre la calavera. Muchos tienen los pómulos prominentes, las cuencas orbitales muy marcadas y la sonrisa macabra de la muerte. Un detalle muy importante para entender su función son las perforaciones que exhiben en el borde exterior, lo que revela que pudieron ser usadas para fijar una peluca,
dándole así a la representación un aspecto más naturalista. Aún se conservan pegados folículos capilares y hasta restos de la pintura que cubría las máscaras. La cuestión esencial es averiguar el papel de estos artefactos en la cultura de las sociedades que experimentaron la primera gran revolución agrícola de la historia. En algunas pinturas rupestres del Paleolítico podemos encontrar hombres portando máscaras de animales, lo que es indicativo de una larguísima tradición de enmascaramiento en la especie humana, pero que no ha quedado ningún resto de aquellas cabezas. Así lo dice la curadora del Museo de Israel, advierte que a diferencia de las máscaras de Judea, que se han conservado en perfecto estado gracias a su dureza pétrea y a la sequedad del desierto, aquellas otras más antiguas se perdieron por estar hechas de materiales biodegradables. De ahí la importancia crucial que tienen estas piezas para trazar el mapa ideológico de nuestros antepasados. No puede considerarse un dato meramente casual el momento en el cual se fabricaron, justo cuando estaban transitando desde una economía precaria, basada en la caza y la recolección, tan sujeta a los caprichos de la naturaleza, a un dominio de la tierra y a la domesticación de las especies, animales y vegetales. Inicialmente se va a pensar que estas máscaras se adosarían a las paredes de los lugares de culto, mientras que hoy la teoría, con más predicamento, defiende que se usaban bien sobre la calavera del difunto, bien sobre el rostro de quienes oficiaban los rituales para honrar a los muertos. Estos se habrían convertido en espíritus protectores y referentes principales de la comunidad. Esas ceremonias, sin duda, servirían para reforzar los vínculos sociales entre los miembros de aquellos asentamientos, algo especialmente necesario ante tan trascendental, sobre todo por la variación de las pautas de convivencia, donde los humanos pasaron de pequeños grupos familiares nómades a colectividades más amplias, que sin los estrechos y colaborativos lazos de parentesco anteriores habrían resultado más difícil de organizar. Cabe deducir que estos ceremoniales con máscaras reforzarían el cemento social, creando agrupaciones humanas más estables. Y ahí hacemos un punto y después seguimos para seguir hablando sobre el tema de las máscaras. Decíamos que las máscaras, muchas de ellas están representadas también, tienen distintas características, algunas con dientes, otras sin dientes, otras con sonrisas, otras sin sonrisas, bueno. Pero también la representación de barbas y bigotes. Yo no sé si ustedes alguna vez, si se acuerdan, pero hace mucho tiempo, en la primera etapa de Madrugada con Mayúscula, hablamos sobre la importancia de la barba y el bigote en las distintas comunidades, en las distintas civilizaciones. Y la importancia que tomaba, porque estaba relacionado también con aquellos personajes que tenían un alto grado en la comunidad. Es decir, eran el consejo de ancianos, pertenecían a los jefes de aldea. Es decir, estas representaciones de estas máscaras están relacionadas con eso, ¿sí? Bueno, un día vamos a retomar en algún otro momento también sobre barbas y bigotes, porque es bastante interesante pensarlo en ese lugar. Como pensar, por ejemplo, que un faraón tenía barbas postizas, si no tenía barba propia, porque significaba también que era una manera de representarse con poder. Por eso es interesante. Pensemos ahora en las máscaras, pero para que tengan en cuenta que en algún momento vamos a retomar el tema de la barba y los bigotes, porque para ir pensando también en la unión de ambas cuestiones. Oyentes, ya que están allí del otro lado, 044-341-363-0583, nuestra línea de comunicación. Recuerden, oyentes madrugadores, que la propuesta, si quieren también participar sobre las máscaras, obviamente que también, es saber cómo están esperando para esta noche, para el partido entre Argentina y Suiza, cómo están nuestros oyentes madrugadores, si tienen cábalas, si se reúnen, si van con amigos. A veces hay grupos que se unen únicamente los amigos y digamos, matrimonios por separado, porque se van las amigas por un lado, los amigos por otro, y hacen, bueno, su ritual para ver el partido. Bueno, a ver, oyentes, ¿sí? Nos tienen que contar. 3413-630583, nos vamos a la música.

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oyentes madrugadores. ¿Están allí del otro lado? A ver, ¿quién da el presente en esta madrugada con mayúscula? Los veo que están quietos, tranquilos. Vamos a ver quién se anima. Hola, hola, madrugador. ¿Sí? 341-363-0583. Vamos, oyentes, que estamos aquí en la madrugada, presente en esta madrugada, este fin de semana largo, pero nosotros estamos acá trabajando, sin vacaciones. Así que vamos, 341-363-0583. Vamos a actualizar los datos del tiempo, ya que estamos 8 grados 9, con sensación térmica de 7 grados 9, humedad 92%, la presión 1013.4, el viento ahora cambió, es del sur a 8 kilómetros. Y la visibilidad es de 5 kilómetros porque está nublado con neblina, ¿sí? Así que a tener mucho cuidado. Para hoy sábado mínima 8 grados, máxima 17. A tener mucho cuidado también porque hay mucho movimiento de camiones durante la noche. Por lo menos cuando nosotros veníamos para acá había muchísimo movimiento de camiones. Bueno, vamos a seguir hablando sobre estas máscaras, ¿sí? Que dijimos, bueno, hablando, ¿no?, de estas máscaras que se encontraron, estas 15 máscaras que se encontraron cerca de lo que es cerca de Jerusalén. También tenemos que tener en cuenta que estamos en una época en donde se da la cuestión de la revolución neolítica o lo que se llama también la revolución urbana, las primeras ciudades, el caso de Ur, por ejemplo, que comenzó en Oriente Próximo hace unos 10.000 años y trastocó para siempre las condiciones igualitarias que habían regido la vida de cazadores, recolectores durante 2 millones de años. Al sedentarizarse, conlleva también a un proceso lento y progresivo de la acumulación y la distribución no equitativa de la riqueza, de que se empieza a establecer el tipo de clases, y la jerarquía sobre todo, y la especialización en el trabajo y una intensificación también de un número y de complejidades en cuanto a las ceremonias sociales y religiosas, sobre todo religiosas. Seguramente buscaban asegurar, con el tema de las máscaras, la curación de los enfermos o propiciar buenas cosechas por medio de rituales mágicos en un momento en que medicina, magia y religión estaban totalmente unidas. El hecho de que las máscaras estuvieran fabricadas con un material imperecedero y difícil de conseguir y labrar con los medios de la época probablemente marcaría también las diferencias sociales entre los herederos del linaje propietario de estos objetos rituales, reforzando con ellos sus derechos de preeminencia. Todavía hoy el uso de caras vestimentas festivas, por ejemplo, es parte también, ¿no?, de las diferencias sociales. Pero bueno, para seguir un poco más con el tema de las máscaras, la investigación llevada por los arqueólogos, ¿sí?, que son expertos en microarqueología de la Universidad de Tel Aviv, porque recordemos que se encontró en la zona de Jerusalén, pretendían establecer los orígenes y significación de estas máscaras en su conjunto y no como piezas aisladas. La carencia de vestigios documentales, ya que incluso son anteriores al uso de la cerámica,

0: dificulta el estudio de su concreta utilización en los actos ceremoniales. Los expertos han recurrido a una sofisticada tecnología para utilizar, colocando tecnología 3D al objeto de realizar simulaciones para poder clarificar de esta manera la función que realmente cumpliría. Para los arqueólogos, en realidad lo que ellos piensan es que no servirían solo para avalar las pretensiones de propiedad sobre las tierras cultivadas, ¿sí?, sino que hay una dimensión espiritual de las máscaras, que es lo que más se puede destacar. Para los vivos actuarían como guías espirituales, buscando en ellos consejos u orientación para los problemas en los cuales se encontraban. Por su parte, bueno, el Museo de Israel es poseedor de solo dos de estas extraordinarias máscaras, una que procede de una cueva en el desierto de Judea y la segunda es de Jorbat Duma, cerca de Hebrón, un lugar próximo a las colinas de Judea. Allí se la encontró un agricultor a principios de los años 70, siendo adquiridas por un general al que no pasó inadvertido el valor histórico de estas muestras, ¿no? Bueno, en realidad la mayoría de estas máscaras que se fueron encontrando, muchas aparecieron también en el mercado de antigüedades, o sea, se tuvo que rastrear en este caso, hasta bueno encontrar, por ejemplo, en la cueva de Nahlal Gemar, se excavó y allí, bueno, también contenía miles de objetos relacionados con el culto a los antepasados, cestas de cuerda, abalorios de madera, figuras talladas en hueso, cuchillos de sílex, calaveras humanas modeladas con betún y tejidos bordados que pudieron ser utilizados para vestimentas rituales. Todo esto, obviamente, es pensar en la ritualidad de las máscaras. Estos fabulosos tesoros arqueológicos y antropológicos, digamos, obviamente, se pudieron colocar todos juntos para poderse exponer y bueno, hace un tiempo que están expuestos como herramientas para también, van a servir como herramientas para entender el comienzo de la religión organizada en el Mediterráneo Oriental. Pero no solo la religión, ¿no? Creo que va más allá de esto porque tiene que ver también con todo aquello que está relacionado con la jerarquía fundamentalmente. Bueno, obviamente que donde van a encontrar mayor cuestión vinculada a las máscaras va a estar vinculada también a los diferentes enterramientos donde han encontrado. Y después, bueno, podemos ver otros lugares donde hay la relación con los enterramientos funerarios y la relación con las máscaras, ¿sí? Así que, oyentes, hay para trabajar todo el tema de las máscaras pensándolos no desde el lugar en el cual comenzaron a ser visibles y que se siguen haciendo descubrimientos sobre el tema de máscaras y cada vez obviamente nos vamos acercando a develar de cómo era la cultura de estos primeros digamos de la primera humanidad conformada también desde el punto de vista sedentario. Dice un saludo para mi hija. Hola, ¿cómo están? Ahora leo todo el mensaje. Tenemos allí un audio. Hola, ¿cómo están? Soy Joel de Granadero Baigorria. En este momento los estoy escuchando acostado. Mañana supuestamente vivo el partido, dice, veo desde el partido en el negocio de un amigo y voy a comer un asado. ¡Qué rico! Un abrazo para todos y un saludo para mi hija de corazón, que ya hoy cumple 18 años y mañana viaja a Bariloche con la Escuela de San José Obrero. Bueno, ¡qué lindo! Se va a Bariloche en plena, obviamente, plena temporada de Bariloche, qué lindo. Bueno, mandamos un saludo entonces para su hija de corazón y que disfrute este viaje de estudio en Bariloche. Bueno, gracias Joel, entonces así él va, la cábala entonces decidía comer el asado con el amigo, es así, esa es la cábala de Joel. Bueno, ¿quién más está allí del otro lado y nos cuenta también sobre las cábalas y cómo van a dar el partido esta noche? Y nos dan el hola, hola madrugador, me voy con usted que tenemos más mensajes.
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0: Muy bien, Manu es, ya lo conocemos a Manu también. Un beso grande, gracias Manu, ya está ahí presente en madrugada con mayúscula. Mientras tanto, así como los oyentes nos van enviando mensajes, ¿quién más está allí del otro lado? ¿Quién más nos cuenta cómo va a ver el partido? ¿Sí? Nerviosos, obviamente. ¿Dónde lo ven? ¿Si lo ven o no lo ven? ¿Cuál es la cábala? Bueno, vamos, 3413-630583, oyentes madrugadores, estamos llegando a la primera hora de madrugada con mayúscula, así que a prepararse que todavía nos quedan 5 horas más para compartir con ustedes. 3413-630583. Después vamos a seguir hablando de las máscaras. Podemos hacer un recorrido también por las distintas, por ejemplo, que se han encontrado muchas de ellas también, algunas utilizando barros y fibras de cocotero, en algunos lugares, sobre todo llevando a cabo el tema del culto a los antepasados, y las máscaras van a servir como parte, ¿no?, de esta representación. Algunas están relacionadas con los propios enterramientos. Cuando nosotros pensamos, por ejemplo, en los sarcófagos, ¿sí?, que tienen la figura del faraón, y que eso nos hace obviamente pensar también en por ejemplo, la figura de Tutankamón, nos hace pensar, bueno, también tiene que ver con estas máscaras, tiene que ver con esas representaciones. Y esto no es porque sí, sino tiene que ver con una jerarquía social, con una ritualización también del enterramiento y de la creencia de pasar de un lugar hacia el otro, hacia el otro mundo, que ya hemos hablado muchas veces con la barca que va por el río Nilo y pasa de un lugar al otro, a otra vida, al más allá. Y entonces mantener esa fisonomía mantenía también el estilo del faraón para que no pierda, digamos, su conocimiento. Pero yo creo que también nos hace ver este tipo de máscaras y ver, digamos, el caso, por ejemplo, también de los faraones, es para que se perpetúen en el tiempo, ¿sí? Para que sean pétreos, para que no se pierdan, para que sean reconocidos. Una en punto nos vamos a identificar.
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1: 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Aquí nuestro oyente nos dice, me perdí, pasaron mi mensaje, me lo perdí. Bueno, se lo vamos a repetir a Joel. Dice, hola, ¿cómo están? Soy Joel de Granadero Baigorria. En este momento los estoy escuchando acostado. Dice, mañana supuestamente veo el partido en el negocio de un amigo y comemos un asado. Un abrazo para todos. Un saludo para mi hija del corazón, que ya hoy cumple 18 años y mañana viaja a Bariloche con la Escuela de San José Obrero. Ahí está completo el mensaje, así que te lo volvemos a repetir para que lo escuches, Joel. Bien, también aquí nos dice Silvina, cuando hablábamos de la barba y los bigotes, se recuerda también una faraona que era representada con barba. Exactamente, Silvina, sí, sí, que significaba poder. Entonces, gracias, Silvina. Exacto, así que vamos a hablar de ese tema. Vamos a completar también en otro momento sobre el tema. Bueno, para avanzar más en cuanto a la historia de las máscaras y todo el significado que tiene, voy a ir hacia lo que es el Antiguo Egipto, ¿no? Porque, bueno, de las máscaras que se han encontrado es pintura rupestre, que es muy antigua, las pinturas rupestres que se encontraron vinculadas a la caza, a encontrar, digamos, a poder engañar la humanidad, el humano, a poder engañar al animal para la caza. Y también encontramos estas máscaras que decíamos, muy cerca de Jerusalén, son máscaras que están relacionadas con, muchas de ellas estaban vinculadas también a los ritos funerarios o a las jerarquías sociales de un lugar en particular, quizás de las aldeas que estaban en ese momento en la región. Sobre todo porque está vinculado al momento de la revolución urbana, es decir, momento en que se hacen más sedentarios y donde, bueno, están las ciudades, que también las jerarquías iban a estar determinadas porque hay una burocracia, ¿sí? Por eso se llama revolución urbana. Desde el descubrimiento nos vamos ahora al Antiguo Egipto, ¿sí? Y aquí vamos a encontrarnos también con máscaras, que es bastante interesante pensarlas desde el punto de vista de la cual se habla. Desde el descubrimiento propio de la tumba de Tutankamón por Howard Carter el 4 de noviembre de 1922, la máscara funeraria del faraón se ha convertido en un ícono del Antiguo Egipto. Su factura, la riqueza de los materiales y sobre todo el magnífico estado de conservación en que se halló explica la atracción que desde entonces ha ejercido este retrato idealizado del rey niño realizado en el año 1323 a.C. Pero no se trata de una pieza aislada. Las máscaras fueron una parte esencial de los ajuares funerarios de los egipcios de todas las clases sociales, desde los nobles hasta los más humildes, hasta los campesinos. Variaban la calidad y el valor de la obra, pero su función siempre era la misma: proporcionar un retrato de la persona fallecida que constituía su pasaporte hacia el más allá. Estaba vinculado con la religión. Por ejemplo, si hacemos un poco de cronología, vamos a ver que desde los años 2613 al 2494 a.C., desde lo que se conoce como dinastía cuarta, se moldean las vendas de la zona de la cabeza de las momias y se dibujan los rasgos faciales. Es decir, las están envueltas en las vendas, las momias, pero ¿qué hacen? Se dibujan los rasgos faciales. Entre el año 2160 al 2025 a.C. se fabrican las primeras máscaras de madera ensambladas y pintadas con la imagen idealizada del difunto. Para el año 1539 al 1077 a.C., las máscaras funerarias de faraones y otros particulares de menos estatus alcanzan su máximo apogeo durante el Reino Nuevo. Ya después vamos a hablar del siglo de los siglos 1 al 4, y aquí vamos a ver que los retratos de Fayum, de época romana, representan la última fase de la historia de las máscaras egipcias. Bueno, toda esta cronología que les marqué es cómo fueron determinadas las máscaras y qué importancia fue tomando el tema de las máscaras en los egipcios. Vestigios arqueológicos y representaciones halladas en objetos rituales y votivos muestran que las máscaras se conocían en Egipto de los tiempos más remotos. El ejemplo más antiguo se va a desenterrar en el Alto Egipto, en Hieracómpolis, un asentamiento al sur de Tebas, ocupado desde 4000 a.C., y que fue uno de los centros más importantes del control e intercambio de bienes en el periodo anterior a la unificación política de Egipto. Es decir, esto es antes de la unión entre Tebas y Menfis, ¿sí? La unión de Egipto. Allí, en una tumba perteneciente a miembros de la élite social, se hallaron dos máscaras de cerámica que reproducían un rostro humano. La cara, de forma triangular, presenta orificios en los ojos y en la boca, además de un acabado en forma de punta bajo la barbilla, en lo que parece ser una barba. Pero lo más interesante es que de ambos lados, cerca de la oreja, hay sendos agujeros para que la máscara pudiera ser puesta sobre el rostro. Digamos que estaríamos frente a una de las máscaras funerarias humanas o que reproduce también el aspecto de una divinidad. Más allá de este ejemplo, las máscaras egipcias que se han conservado son funerarias. Su razón de ser tiene que ver con la concepción que tenían los egipcios de la muerte como el tránsito a la vida de ultratumba. Para realizar este viaje era necesario conservar los cuerpos intactos, lo que se lograba momificando los cadáveres antes de depositarlos en los sarcófagos. El problema era que, al tapar el rostro del difunto con las vendas, la persona no podía ser reconocida por los jueces del tribunal del más allá. Para remediar esta dificultad, se empezaron a utilizar máscaras como sustituta del verdadero rostro del difunto. Claro, porque si estaba esta creencia del paso del más allá, ¿cómo se iban a juzgar del otro lado si no reconocían la cara de quien iba en el sarcófago? Además, las máscaras constituían la salvaguarda para que el fallecido llegara a los campos de Yaru, el paraíso de los antiguos egipcios, un lugar parecido a Egipto, con un río, con canales, con campos de cultivo, donde el difunto o la difunta vivían alegremente, libres de las preocupaciones de la vida terrenal. Para acceder a este lugar era necesario el reconocimiento de la persona fallecida a través de la momia. Si ésta desaparecía, por ejemplo, en el caso de que su tumba fuera saqueada, siempre quedaba la máscara como identificación del difunto y pasaporte para su viaje al más allá. Las máscaras también evidenciaban la importancia de la cultura egipcia que atribuía al rostro humano. En la práctica de la momificación se tuvo siempre un especial cuidado con esta zona de la cabeza. Además de la protección que brindaban las vendas y la máscara, la magia de los libros funerarios también actuaban en la cabeza. En el Ensalmo 151 del Libro de los Muertos del Reino Nuevo, hace referencia a la protección especial de esta parte del cuerpo. Y dice así: oh hijo Hathor, porque nadie se atreverá a arrebatar tu cabeza hasta el fin de los tiempos, porque era una forma de reconocimiento. La mayoría de las máscaras eran muy simples, de madera estucada y pintada. Algunas, en cambio, llevaban finas láminas doradas sobre la madera o se fabricaban enteramente de oro. Esta decoración tenía una explicación teológica. Los egipcios creían que al morir, cualquier persona se convertía en Osiris, la divinidad funeraria que protegía al más allá, y para que esta identificación fuera más real, los rasgos de la máscara estaban idealizados y los materiales usados hacían referencia a esta transformación divina del difunto. Según las creencias egipcias, la carne de las divinidades era carne de oro y sus cabellos de lapislázuli, de manera que se utilizó oro, pan de oro o pintura amarilla para reproducir la carne y lapislázuli o pintura azul para hacer las veces de cabello, cejas, bigote o pelo. No es de extrañar que en el capítulo citado del Libro de los Muertos, Anubis, que era el embalsamador, salude así al difunto: bienvenido seas, bello de rostro, señor de la visión, bello de rostro entre los dioses. O sea, la importancia que tenía el rostro. Vamos a seguir hablando sobre estas máscaras, porque es interesante cómo el tema de lo ritual y de la ritualización, ¿no? Por eso voy tomando con las distintas civilizaciones y cómo es la utilización de cada una de ellas a través de las máscaras. 3413-630583, envía el mensajito, dice: gracias, genia, me dice Joel, gracias a vos, Joel, por escribir. Estimada Graciela, el agradecido soy yo por escuchar una voz que me permite saber que no estamos solos en la madrugada, que es posible soñar con utopías, aún en la convicción de saberlas inalcanzables, de pertenecer a una cofradía de bohemios madrugadores, cuya marca patentada reza: hola, hola, madrugador. Bueno, gracias, Manu. Me encanta, Manu, ¿eh? Cómo te gusta escribir. Gracias por estar allí del otro lado. Bien, oyentes, ¿quién más está allí del otro lado? ¿Quién más nos puede contar o dar el presente de madrugada? ¿Qué van a hacer hoy con el para ver el partido de Argentina y Suiza? ¿Sí? Si están nerviosos, ¿qué piensan hacer? ¿Si tienen cábalas? Bueno, vamos a contarnos, que queremos saber. Ustedes saben que soy muy curiosa, así que quiero saber qué pasa con nuestros oyentes madrugadores. 341-363-0583, nos vamos a la música.

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0: 18 ya de la madrugada, ¿eh? Va pasando rapidísimo. 341-363-0583. ¿Quién está allí del otro lado acompañándonos en esta madrugada con mayúscula? Dice, nuestro oyente pregunta, ¿todos los egipcios eran momificados con máscara? Bueno, generalmente, le voy a contestar a Silvina, según lo que se comenta, había, digamos, como era ritual, eran para todos, ¿sí? Solo que había diferencias. Digamos, no había diferencias, digamos, sociales, porque todos utilizaban el mismo ritual de momificación y de ritual de con máscara. Pero según los enterramientos, ¿no? Esto es según lo que dicen los arqueólogos. Pero la diferencia, les comento a todos los oyentes, está determinado por lo que es el tipo de material utilizado. El oro, o sea, las máscaras cubiertas con oro, obviamente tenían que ver con las momias o con el proceso de momificación o con los faraones, sobre todo con la nobleza, ¿sí? Por eso los enterramientos que más se han encontrado, obviamente, están relacionados con la nobleza. Siempre se van a encontrar los enterramientos porque ahí se marcan las diferencias, ¿no? Por eso, digamos, es como que, según lo que se dice, para todos era ese proceso, pero había diferencias sociales con respecto al tipo de máscara que iban a hacer. O sea, eran de madera, pero con base de oro ya esa cuestión no era cualquier tipo de máscara ni cualquier tipo de egipcio, ¿no? Sino que era el faraón o la nobleza. Durante el reino, creo que te respondí, Silvina, porque si no cualquier cosa nos preguntas. Durante el reino antiguo se inició el arte de la momificación, aplicando a todo el cuerpo un vendaje con una capa de yeso y modelando el cuerpo. Ya a finales de esa época, la máscara cubría cabeza y hombros para proteger e identificar al difunto. Pero las primeras máscaras conocidas, exceptuando las de Hieracómpolis, se remontan al primer periodo intermedio, cuando la capital egipcia se encontraba en Heracleópolis Magna, en el Egipto Medio. Estas máscaras estaban compuestas por dos piezas de madera unidas con clavijas o con cartonaje, decoradas con una barba en el caso de los hombres y con pelucas tripartitas en caso de las mujeres. Se trataba de pelucas partidas en tres mechones, dos que enmarcaban el rostro y caían sobre el pecho y otras tres que caían sobre la espalda. Las máscaras empezaron a ser populares a partir del Reino Medio. No se trataba de verdaderos retratos, sino que eran modelos estandarizados, generalmente según la zona geográfica. Se observa que las máscaras de la zona norte son más idealizadas, mientras que las de la zona sur parecían un poco más realistas. Todas ellas presentaban unos ojos exageradamente grandes y muestran una enigmática sonrisa en el rostro. La máscara que cubría la cara o parte del pecho fue haciéndose cada vez más grande y terminó dando lugar a los ataúdes de madera. Fue durante el Reino Nuevo cuando la producción de máscaras alcanza su máximo grado de sofisticación, no solo en las destinadas a la realeza, sino también a la de los particulares. Las hubo de muchos tipos y calidades, desde modelos simples de madera que imitaban la decoración de los ataúdes hasta las máscaras fabricadas en oro. En estas últimas se aprecia una evolución en el tamaño de las piezas. De grandes máscaras con un rostro muy pequeño se pasó a partir del reinado de Amenhotep II a ejemplares más estilizados que cubrían la cabeza hasta los hombros, como la máscara de Tutankamón o la del faraón Suseneses I, que fue hallada en la necrópolis real de Tales. La máscara de Tutankamón es la máscara que nosotros vemos que andan, bueno, si vieron el otro día con el partido de Egipto y Argentina, estaban en la tribuna cubriéndose con ese tipo de máscaras. Es esa la máscara de Tutankamón, la más, que cubría toda la cabeza hasta los hombros. En cuanto a las máscaras de particulares, la mayoría estaban fabricadas en madera polícroma. Cabe destacar que el color que se aplicaba al rostro estaba definido por una convención artística. A las máscaras de los hombres se las pintaba la zona de la cara con un tono más rojizo y las de las mujeres se decoraban con un tono amarillento. También se observa la aplicación de incrustaciones de cuarzo para los ojos e incluso de lapislázuli para las cejas. Las máscaras reflejaban el estatus también de la persona fallecida, por lo que tenemos algún ejemplo fabricado con materiales más costosos. Tal es el caso de Tuya y Yuya, los padres de la reina Tit, cuyas máscaras se realizaron con cartonaje dorado. a semejanza de las máscaras de oro de los faraones. El contorno de ojos y cejas es de pasta de vidrio azulada, simulando lo que sería el lapislázuli. Y los ojos están hechos de pasta de vidrio y cuarzo. Para resaltar la importancia de los personajes, se representó un collar usej hecho de pasta de vidrio de diferentes colores. Creo que esto va completando también la pregunta de Silvina, ¿no? Tras el Reino Nuevo, el uso de las máscaras decayó y quedó reservado a algún enterramiento de élite. Bueno, hay que tener en cuenta, ¿no?, también las distintas etapas. En una primera instancia es todo lo que todos, y después es como que cayó para el lado más para los enterramientos de élite. La práctica solo resurgió en época grecorromana con una nueva forma, que son las máscaras de cartonaje, un material ligero y maleable formado por diversas capas de tejidos trenzados de lino o papiros al cual se aplica yeso. Cuando aún está húmedo, se adapta a la forma del difunto solo en la cabeza o hasta la zona debajo del pecho. Esta última variante se denomina máscara yelmo. La decoración se basa en motivos del Egipto faraónico, mientras que peinado, vestimenta y joyas suelen ser helenísticos. Usualmente las máscaras de yeso son solo de la cabeza, prestando especial atención al peinado, y están revestidas con pan de oro y otros ornamentos de pasta de vidrio y piedras semipreciosas. El último estadio de las máscaras del antiguo Egipto lo constituyen los llamados retratos de Fayum. Es en una placa de madera colocada sobre la cabeza del difunto, se representaba lo que supuestamente fue su rostro en algún momento de su vida. Aunque estas imágenes siguen la tradición de la escuela retratística romana, no se puede hablar realmente de retratos, ya que hay rasgos que son comunes a todos ellos. El final de la larga tradición de las máscaras funerarias egipcias llegó en el siglo IV, con la implantación del cristianismo como religión oficial, cuando fueron abandonándose las prácticas de momificación y todos los adornos que llevaban aparejados. Es cuando Roma ya conquista Egipto, ¿no? Pensemos entonces en todas las etapas, y cada una de las etapas también nos implica las diferencias, ¿no? Acá, por ejemplo, hay distintas, lo que nosotros conocemos como lo que es más la máscara de Tutankamón, que es más de oro con todo, pertenece a lo que es el Reino Nuevo, entre el año 1539 al 1077 a.C. ¿sí? Después hay representaciones más de madera, pero hay muchas de ellas. Hay los periodos greco-romano, que va del año 323 a.C. al siglo IV después de Cristo, que aquí las máscaras tienen algunas representaciones, algunos colores, pero son totalmente diferentes. En cada momento histórico, las máscaras, las diferencias, las formas en las cuales se hacen las máscaras son diferentes. Eso también es bastante interesante porque también nos muestra las influencias que hay en el momento, y no solo las influencias, yo creo también el descubrimiento de otras técnicas para hacer el tipo de máscara. Bueno, ya a final del siglo IV es cuando las máscaras egipcias se dejan de hacer. Esperemos que te haya contestado Silvina sobre el tema. Oro dice, para la casta sería hoy, ¿no? Muchas gracias, Graciela, por tus respuestas, dice Silvina. Sí, hoy serían, si se tuvieran que hacer máscaras de oro, sería para la casta. Sí, imagínense, máscaras de oro serían para la casta. Si el resto ni para, no nos alcanza ni para la máscara ya, vamos a ser sinceros. Bueno, gracias, Silvina, tengo que poner un poco de humor a esto, ¿no? Pero si uno lo trae a la actualidad, es cierto. Dice Manu, saludos a Silvina, que tras un halo de misterio irrumpe la madrugada con mayúscula, colaboraciones de una verdadera corresponsal en el misterio de la madrugada. Dice, tras una máscara desesperamos por descubrir la belleza interior oculta tras el anonimato de sus facciones imaginadas tan bellas, cual asertivas. Nos dice Manu, ¿cómo está Manu ahí? Bueno, claro, detrás de la máscara se esconde todo. Bueno, gracias a nuestros oyentes madrugadores. ¿Pero quién más está allí del otro lado? A ver, 3413-630583. Estamos llegando a la 1:30. ¿Quién más está allí presente en esta madrugada con mayúscula? ¿Qué nos puede contar? Bueno, si quiere hablar sobre las máscaras, me parece perfecto, porque está bueno por allí, o preguntar sobre el tema de las máscaras. Pero también, recién estamos en las máscaras egipcias, que ya estamos terminando. Vamos a ir por otra civilización, lo tomo por civilización porque eso también nos permite mirar las evoluciones de este tipo de uso de las máscaras. Pero también lo que quiero saber es qué van a hacer esta noche. ¿Se van a juntar? ¿Van a estar todos juntos? ¿La pasan solos para mirar el partido? ¿Tienen alguna cábala en particular? ¿Hay algún rito en particular. Bueno, vamos, oyentes madrugadores, 3413-630583. Tenemos otro mensaje, dice, hola Manu, le manda saludos Silvina y Estal. Me encantan los oyentes como se van intercambiando entre ellos, ¿sí? Me encanta. Bueno, vamos, oyentes madrugadores, a ver, ¿quién más se anima al hola, hola madrugadora? Decirnos si tienen cámara, si van a ver el partido, ¿qué van a hacer? Si lo ven, porque a lo mejor dicen, no lo veo, lo escucho por radio. No sé, oyentes madrugadores. El otro día me decía mi hija, que ella llegó un poco más tarde a ver el partido, me dice, yo no lo quiero escuchar por radio, porque por radio es peor todavía escuchar un partido, porque es como que te da más nervios, porque te estás imaginando y te da más nervios. Es mejor mirarlo. Bueno, es más lindo por radio, sí, es mucho más lindo. El tema del relato radial es otra cosa. Eso es cierto, ¿no? Es otra cosa el relato radial. ¿Cómo? No hay dislike, exactamente. Bueno, eso pasaba, que nosotros teníamos, estábamos mirando por un canal, porque nos estaban ocupando la otra plataforma, y escuchamos cuando iba, cuando Argentina empató y todo, lo escuchamos de los vecinos, escuchábamos que estaban, es así, se da uno cuenta de la diferencia de los segundos. Bueno, oyentes, a ver, ¿quién más está allí al otro lado? ¿Quién más dice el presente en madrugada? 1:30, me voy con usted.
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2: 1:34 de la madrugada, 341-363-0583. Y allí nos dice, hola Graciela, dice el tul en la cara de las mujeres para entrar a la iglesia católica. ¿Es como una máscara? Bueno, en realidad es una, no sería una máscara, ¿sí? Si uno lo pone dentro de lo que nosotros estamos hablando, no sería una máscara. Estaría dentro de las formas rituales, ¿sí? Que puede ser de, bueno, rituales de bodas, rituales también de, en el caso, bueno, de enterramientos, bueno, puede ser estilos de rituales, ¿sí? Pero no sería específicamente una máscara. Así que, pero está bueno porque también me haces pensar en otro tema ahí, con el tema de las cuestiones que se utilizan para tapar nuestro rostro, ¿sí? ¿Qué es eso? Así que bueno, gracias a nuestro oyente, me parece que es Coco, si no me equivoco, ¿eh? Así que bueno, gracias por estar hacia el otro lado. ¿Y cómo, ya que estamos, yo quiero saber cómo van a pasar este sábado a la noche, qué van a hacer este sábado a la noche, ¿sí? Con respecto al partido, si van a estar todos juntos, hay gente que va a estar trabajando, bueno, a ver, 341-363-0583. Dice, hola, hola, madrugador, no lo veo, si lo escucho, sin cábala alguna, salvo la observada con actitudes que me dan la sensación de estar colaborando con los gladiadores en la épica escena deportiva. Ahí está nuestro oyente Manu, ¿eh? Bien, así que ahí está Manu, lo escucha. Me encanta que los oyentes. Acá nos dice, sí, dice el Disley, dice, les cuento, dice, en el partido Argentina-Egipto estaba en la estación de ómnibus. Se cortó la electricidad de ese bar y encendí la radio portátil. Desde otro sector gritaban los goles y el relator todavía estaba sufriendo en la jugada. Bueno, nosotros nos pasó de que, o sea, escuchamos los goles, el lío que hacían nuestros vecinos, pero no mirábamos no teníamos todavía, dentro de la plataforma, si pues estábamos mirando por plataforma. Pero eso, que uno no se dé cuenta, ¿no? Pero quienes, bueno, estamos en los medios, sí tenemos esa línea, ¿no? Esos 40 segundos parece una eternidad. Creo que 36 segundos sacamos la cuenta del delay que hay entre una plataforma y la otra. Es una eternidad. Y ves todo en una jugada, también todo lo que pasa, por ejemplo, en el caso del partido. Así que, bueno, Silvina, viste que nos pasan cosas a veces, ¿eh? Oyentes, va a pasar. Bueno, en la ciudad se escucha aún más porque, claro, imagínense cuando hace un gol se escucha de antemano si están mirando por otro lado, si lo escuchan por la radio. Hay ciertas cuestiones que hace que se diferencie. Bueno, en el caso del pueblo no lo escuchamos, no sé cómo, porque a veces hay un silencio total. Bueno, oyentes, 1:37 de la madrugada, ¿Cómo van a ver el partido esta noche? Vamos, quiero que nos cuenten, oyentes madrugadores, 341-363-0583, y piensen, si quieren y tienen ganas, sobre las máscaras. Ahora nos vamos a ir a Grecia, directamente. Dejamos Egipto, nos vamos a Grecia. En Grecia nos vamos a encontrar con algo particular que tiene que ver con las obras teatrales. Ustedes saben que los griegos, hay que hablar de civilizaciones, con una representación en literatura, en filosofía, bueno, en mitos ni qué hablar, en obras de teatro y todo, va a ser Grecia. Grecia es, en lo clásico, lo que se considera clásico, como la mayor representación de la cultura. Que los romanos van a tomar muchísimas cuestiones vinculadas desde el panteón, de dioses, hasta todo lo que es su cultura, y la van a transformar, la van a llevar, y le van a agregar cosas a esta cultura. Pero los griegos nos han dejado también el tema del teatro. Toda obra teatral en la antigüedad tenía sus máscaras, y sin ella los anfiteatros parecían incompletos. De todas han llegado hasta nosotros solo dos, las representantes de sentimientos opuestos, alegría y tristeza, que hoy en realidad son las que simbolizan al teatro universal. Si uno piensa en el teatro, piensa en esas dos máscaras, ¿sí? El recorrido que uno puede hacerse hasta convertirse en los reconocidos rostros de la tragedia y comedia, está ciertamente cargado de simbología, aunque también de razones prácticas. Los orígenes de estas máscaras se remontan al teatro griego, al aire libre, y no solo representaban diferentes emociones. La exageración de sus rasgos servía para que el público pudiera claramente distinguir a los personajes. Hay un gran consenso en que el uso de las máscaras de teatro estaban relacionadas en sus comienzos con las festividades dedicadas a Dionisio, el dios griego del vino, la fertilidad y el teatro. Dado que estos rituales involucraban máscaras, era natural que los primeros actores también estuvieran enmascarados. Se decía que los dos rostros estaban inspirados en un doble significado, la alegría que trae el vino y la tristeza y emociones trágicas que la bebida puede evocar. Lo cierto es que juntas representaban los dos extremos de la psique humana. Pero las máscaras de comedia y tragedia también se han atribuido específicamente a dos de las nueve musas griegas, cada una de las cuales se correspondía con una expresión creativa. Recordemos que en la mitología cada una de las musas era la protectora de un arte. La mayoría de las obras de teatro de la antigua Grecia eran comedias o tragedias, y por tanto estas dos máscaras eran las más populares. La musa de la comedia y la poesía idílica era Talía, hija de Zeus y de Mnemosyne, y estaba personificada como una alegre y feliz joven con una corona de hiedra, que sostenía en una mano la máscara de comedia y una trompeta en la otra. Por otro lado estaba la musa de la tragedia, Melpomene, representada con la máscara de la tragedia en una mano y un cuchillo o un garrote en la otra. Hija de los mismos padres, había comenzado siendo la musa del canto, pero era la esposa de Zeus, la maldijo convirtiéndola en la musa de la muerte cuando descubrió que ella había tenido una hija con el dios y estaba nuevamente embarazada de él. Obviamente, los dioses del Olimpo, si hay que hacer chisme, los dioses del Olimpo es eso, porque son bastante complicados. Cuando, dio luz al nuevo hijo, la volvió infértil y la convirtió nuevamente ahora en la musa de la tragedia. Miren, todo para llegar a decir que es la musa de la tragedia. Porque son las nueve musas griegas, que cada una tiene un arte, hay una que es de la historia, bueno, hay distintas musas. Talía entonces y Melpomene, cada una de ellas, ¿sí?, representaba una la alegría y la otra la tragedia. Dejando de lado la mitología, en el antiguo teatro el enmascaramiento se debía a una cuestión mucho más práctica. ¿Por qué? Porque existían, digamos, quienes interpretaban todos los roles. Tres actores interpretaban todos los roles de habla en una obra. Cambiando máscaras y pelucas, podrían transformarse en un nuevo personaje en segundos. En lugar de usar maquillaje escénico como se hace actualmente, las máscaras respondían mejor a la necesidad de aquellos actores. Quienes usaban estas máscaras podían expresar sus emociones libremente sin restricciones. Las máscaras de los personajes eran tan reconocibles que los espectadores podían interpretar el sentir de cada uno de ellos y tener en claro qué esperar en términos de comportamiento. A ese público también le facilitaba entender rápidamente diferentes estereotipos de acuerdo al uso. Por ejemplo, una cara femenina con cabello oscuro y rostro delgado representaba a la mujer ateniense, sofisticada o de buena moral. Si, en cambio, el actor utilizaba una de cara redonda, cabello rojo recogido en un peinado alto y una corona de hiedra, se trataba de una cortesana de clase alta. Dado que a las mujeres no se les permitía actuar, los hombres podían interpretar a los personajes femeninos, independientemente de edad y de género. Los enormes rostros daban un sentido de exageración a estas emociones, logrando que puedan verse en la totalidad de aquellos teatros al aire libre. Pensemos que el tamaño de los teatros griegos era enorme y la tecnología aplicada era muy poca. En aquellos días se fabricaban en arcilla, lino o madera. Las bocas se hacían grandes para facilitar la conversación entre los actores. El color también era importante, especialmente para las personas sentadas en las últimas filas, y no solo las máscaras ayudaban en la identificación, sino que también se buscaban otros vehículos, como el uso de la piel oscura para hombres y la piel clara para mujeres. Las máscaras seguían la misma convención. Hay también una distinción entre tragedia y comedia, relacionada al tipo de calzado que usaban los primeros actores. Los de comedia utilizaban el socus, que eran similares a unas medias con una suela muy delgada, que continuaron usándose en los días del Imperio Romano. Los actores que hacían de las tragedias usaban un calzado llamado busquins, una especie de botas con taco y suela alta. La idea era transmitir el ideal heroico de este tipo de representaciones. Después vamos a seguir hablando sobre las representaciones de las máscaras en el teatro griego y cómo cada una de ellas, las que conocemos, la alegría y la tristeza, obviamente tenía su parte práctica, su parte mística, y vamos a seguir viendo cómo trascienden el tema de los escenarios estas máscaras que se transformaron en los íconos del teatro, en la representación del teatro. 1:44 de la madrugada, 3413-630583. ¿Quién más está allí del otro lado? ¿Quién más dice el hola, hola, madrugador? ¿O da el presente en esta madrugada con mayúscula y nos vamos a la música?
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1: tu nueva ocupación, tu misterio? 1:47 de la madrugada, 341-363-0583. ¿Quién más está allí del otro lado acompañándonos en esta madrugada con mayúscula? Vamos, oyentes madrugadores, ¿sí? También dice, recuerdo que nos dijiste que solo los hombres.

mundo, el Teatro de Dionisio, debajo de la Acrópolis. Cuando los actores subieron al escenario por primera vez, imaginamos que ya llevaban máscaras. El historiador griego Julius Pollux describió 44 máscaras de personajes diferentes utilizadas en las comedias y unas 28 para las tragedias. En estos tiempos, las máscaras también trascendieron del escenario y su gran popularidad entre el público hizo que queden plasmadas en múltiples espacios y objetos, entre ellos en jarrones, columnas, frescos o mosaicos. Poco se conoce sobre los orígenes de la tragedia griega anterior a Esquilo, quizás el más innovador de sus dramaturgos. La obra más antigua que se conserva es Los Persas, que data del año 472 a.C., una obra teatral, ¿no? Sin embargo, las raíces de la tragedia griega probablemente provengan del festival de primavera ateniense de Dionisios, que incluía, como decíamos, procesiones, sacrificios, desfiles y concursos entre trágicos. Las primeras máscaras del teatro sobre la que se tiene referencia aparecen en Lenaia y la ciudad Dionisia, donde se celebraban estos grandes festivales donde se enfrentaban tres tragedias, obras escritas solo para la ocasión y un panel de jueces que elegía al ganador. Recién en el año 486 a.C. se sumaron oficialmente las comedias y ya todos los personajes estaban enmascarados. A diferencia de la tragedia, las comedias ridiculizaban la mitología y a miembros destacados de la sociedad ateniense. Parece que no ha habido límites explícitos sobre lo que hablar o sobre la representación sexual. Podemos ver en figuras de terracota y pinturas en vasija de la época de Aristófanes y posteriores en gran variedad de actores cómicos con máscaras grotescas que usaban, ¿no? En la segunda mitad del siglo IV a.C., la llamada Nueva Comedia de Menandro y sus contemporáneos dieron un giro hacia las interpretaciones con material más apto para todas las edades. La comedia se va a volver más simple, más accesible y menos obscena. Junto con este cambio, las máscaras empezaron a mostrar diferencias más útiles, coincidentes con la delineación más refinada de los personajes, más ligado a la vida privada y familiar, las tensiones sociales y también al triunfo del amor en una variedad de contextos. No hay máscaras del teatro griego que hayan sobrevivido, en gran parte porque estaban hechas con materiales como la madera, el lino o el cuero, los cuales se degradaban con facilidad. Sin embargo, los arqueólogos han encontrado miniaturas de cerámica y terracota en Grecia que muestran cómo eran las máscaras de teatro. También hay muchas representaciones de estas escenas plasmadas en jarrones y cientos de estas piezas que hoy dan testimonio claro de su existencia. Las máscaras de tragedia eran hermosas y heroicas, con rasgos idealizados. Fueron utilizadas en obras de Esquilo, de Sófocles y Eurípides, entre otros tantos que escribieron sobre la mitología griega y ricas elecciones morales. Bueno, estos tres fueron los que más escribieron obras, ¿sí? Por el contrario, las primeras máscaras de comedia eran a menudo representaciones caricaturescas de dioses y ciudadanos famosos de Atenas. A través de ellas, y los parlamentos se burlaban de estas personalidades prominentes y deleitaban a las audiencias que habían bebido tanto hasta emborracharse y soltaban agudos comentarios políticos y sociales. Cuando Roma comenzó su ascenso al poder, sus dramaturgos tomaron prestadas muchas de las antiguas tradiciones griegas. Escritores como Plauto se vieron fuertemente influenciados por su antigua y la nueva comedia. Sin embargo, en Roma las máscaras de teatro eran más toscas, sobre todo en las comedias. Ya vamos a seguir con Roma. Lo importante es pensar, ¿no?, de cómo estas máscaras que fueron utilizadas en Grecia y de la manera en la cual representaron el teatro, ¿sí? Muchas de ellas, digamos, las fuentes de este tipo de máscaras, además de escritos y de obras de teatro, se han encontrado, como se decían, en cierto tipo de cerámicas, de pinturas, en donde se pueden observar el tipo de máscaras. Pero es interesante pensar, ¿no?, que cómo representaban. Y esto me hace acordar cuando uno piensa, ¿no?, en estas formas que utilizaban en muchas máscaras, eran grotescas porque se, como en forma de burla, sí, de comedia, pero en forma de burla, se reían de los principales políticos de la época o de los representantes que estaban que conformaban en la polis griega, que si uno se pone a pensar es parte también de hoy a lo mejor de las caricaturas, de las formas en las cuales representan muchas veces los cómicos cuando hacen representaciones.

imitaciones de los políticos, por ejemplo. Bueno, esto, y obviamente se tiene que transformar. Esto también, ya acá en Grecia estaba la idea, ¿no?, de esta representación más cómica. Bueno, vamos a seguir hablando del teatro en Roma, porque como les dije, el teatro también va a ir a Roma, porque los romanos van a tomar muchos de los elementos, pero vamos a ver no solo desde el tipo de teatro, sino también vamos a ver desde otro lugar, desde el funerario, que también hay máscaras existentes. 1:54 de la madrugada, 341-363-0583. ¿Quién está allí del otro lado? ¿Quién es parte de Madrugada con mayúscula? A ver, quiero saber, nuestros oyentes madrugadores, ¿quién está allí del otro lado? ¿Quién nos acompaña en esta madrugada? ¿Quién pueden saludarnos, dar el presente de Madrugada con mayúscula? ¿Sí? Vamos, y contarnos también cómo va a ser el partido de hoy, cómo la van a pasar. Bueno, oyentes, quiero que empiecen a movilizarse nuestros oyentes madrugadores, ¿sí? Vamos a ver si podemos actualizar los datos del tiempo. Aquí estamos, a ver, actualizamos datos del tiempo. ¿Cómo está hoy? Ahí estamos, porque el Servicio Meteorológico no me deja actualizarlo. Ya lo vamos a actualizar, lo puedo actualizar. Se trabó, no lo puedo actualizar. 1:55 de la madrugada, nos vamos a un tema musical y después les cuento la temperatura y la humedad.

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Muy bien, 2 en punto de la madrugada, llegamos a las 2 de la mañana, ya pasaron 2 horas de madrugada con mayúscula. ¿Y quién está allí del otro lado acompañándonos en esta madrugada? 341-363-0583, vamos oyentes. Dice, oriunda de los dominios del más fuerte, la décima musa de la divulgación, etérea en sus máscaras de conocimiento y la prosa poética de la comunicación. Se instala en la autónoma Rosario, venerada en su doble actuación inspiradora y romántica Aeda. Bueno, ahí estamos, ¿eh? Me encanta, Manu, que estás allí del otro lado. Bien, oyentes, vamos a seguir hablando de las máscaras. Dijimos que las máscaras también pasaron al teatro romano, ¿sí? Pero no solo las máscaras van a pasar al teatro romano, sino vamos a tener máscaras funerarias y máscaras relacionadas con los atuendos, con los equipos romanos de las legiones romanas y la representación para la guerra, que también van a utilizar máscaras. Vamos a ir con el teatro, ya que estamos, ¿sí? Entre los años 212 y 173 a.C., los mimos comenzaron a convertirse en los protagonistas del teatro romano. Estos no usaban máscaras y a medida que el público se acostumbraba a ver las expresiones faciales de los actores, estas cayeron en desgracia. Los aficionados al teatro romano de carácter más obsceno preferían los temas lascivos representados en mímicas en lugar de las históricas tragedias griegas. Pero cuando el arte de los mismos evolucionó hacia la pantomima durante el siglo I después de Cristo, las máscaras van a reaparecer en el teatro. Los próximos siglos presenciaron paulatinamente la desaparición por completo de su uso, pero sin embargo se convirtieron en símbolos del teatro mismo. El tema de la comedia y la tragedia ha sido reinterpretado y simplificado, evolucionando hacia las máscaras de risa y llanto que se conocen hoy. Casi todas las ciudades griegas y romanas más notables tenían un teatro al aire libre, con asientos dispuestos en las gradas escalonadas. El lugar perfecto, generalmente con vistas únicas al paisaje circundante, donde el público podía concurrir a disfrutar de las diferentes obras. Estos teatros estaban conformados esencialmente por la orquesta, donde el coro desarrollaba la mayor parte del trabajo. El escenario, el teatro en sí, las gradas donde se ubicaba el público. Por supuesto, es una manera muy simplificada de contar la estructura de estas edificaciones. La primera evidencia que se tiene acerca del teatro, pensar en una orquesta circular, corresponde al gran teatro de Epidauro, que data del año 330 a.C. Bueno, un poco para explicarnos de cómo eran los teatros, pero vamos a hablar cómo eran los teatros en general, ¿no? Vamos a hablar en sí de las. Lo que queremos hablar es acerca de lo que es las máscaras. Así que vamos a ver las máscaras en Roma, pero en el teatro. ¿Sí? Esa es una. Y la otra tiene que ver con las ramas, máscaras, ¿sí? Vinculadas a lo que es lo funerario. Bueno. Nuestros oyentes, a ver, nos están escribiendo, esperen, vamos a leer los mensajes. Dice, ¿en qué cultura solo los hombres eran actores? Dice, ¿cuándo y cómo comenzaron a representar obras las mujeres? Ah, bien, en Oriente se lo tengo presente, pero no recuerdo la época. Es lo que me está preguntando, o sea, la representación del hombre, que eran actores y que representaban a la mujer, ¿en qué otras culturas representaban también obras las mujeres? Bueno, ahora en un ratito te respondo cuando comenzaron las mujeres a representarse a sí mismas, ¿sí? Lo bueno de esto es cómo el teatro, las distintas culturas ha ido evolucionando. Pero ya vamos a volver a eso, ¿eh? Ahí estamos. No había entendido, perdón Silvina, no había entendido a qué te referías. Hablando entonces de las máscaras en el teatro. En el teatro antiguo, pero también. Hablando de las máscaras romanas del teatro, porque es eso, ¿no? Lo que nos podemos encontrar, que también vamos a encontrar algunas, ¿no? Máscaras representadas con, muy parecidas a las máscaras que encontramos en los griegos. La máscara romana de teatro era superior al tamaño y todo. La máscara era superior a lo que podía ser el propio actor, ¿no? Los términos máscara y careta son similares, la diferencia es que la máscara puede cubrir todo el cuerpo, mientras que la careta solo disimulaba los rasgos. El origen de la palabra puede venir del árabe mascara,
que significa bufón, hombre con máscara. El origen de la careta se remonta en el tiempo y se pierde en la más remota antigüedad. Se supone que su invención se debió solamente a fines religiosos. Una de las características más significativas del teatro grecorromano son las máscaras. Teniendo el origen religioso, se empezaron a utilizar en ritos donde los personajes se, bueno, en realidad se llenaban de barro, ¿sí? O azafrán para el tema de las máscaras, ¿no? Las máscaras eran de tamaño superior a la cabeza del actor y se las colocaban en la cabeza como si fuesen cascos. El tamaño permitía ser más visibles para el público y las bocas abiertas contenían un megáfono de latón para proyectar la voz y que se oyese desde cualquier punto del teatro. No solo eran más visibles los actores, sino que los agujeros para ver hacían que él, que la llevase, pudiese ver a grandes distancias también, ¿sí? No simplemente podían hablar. La máscara tenía las características del personaje representado mediante rasgos tipificados y expresiones exageradas, tanto en formas como en colores. Además, indicaban también la edad, el sexo. Las máscaras permitían a la audiencia determinar si el personaje era una mujer usando una máscara de color blanco o si era un hombre el uso de una máscara de color marrón. El estado de ánimo y también el rango del personaje. Muy parecido a lo que se utilizaban en los griegos, ¿sí? También estaban hechas con tela empapada, que una vez endurecida se les daba forma. La boca era muy abierta y tenía dos huecos para ver. Solían estar pintadas y al ser más ligeras eran mucho más cómodas para el actor. Máscaras, entonces, en el teatro romano. Bastante interesante es el tema de las máscaras del teatro romano, porque acá tengo una sinfín de máscaras. Hay algunas máscaras que parecen más... Algunas son, bueno, pertenecen a la tragedia, la tristeza, otras más al terror, como una especie más de tema de terror las máscaras, las fotografías nos muestran. Bueno, vamos a seguir hablando de estas máscaras, oyentes madrugadores, que lo interesante, ¿no?, es pensar también cómo las máscaras fueron evolucionando, ¿no? ¿Qué es lo que también llegó a cubrir el tema de las máscaras? Y cómo representaban el teatro, o sea, cómo se representaba en el teatro. Lo bueno de eso es que cada máscara representó en realidad, por ejemplo, representaban a ciertos personajes. Por ejemplo, hay una máscara que está en el Museo Nacional Romano en Roma, que es de mármol blanco, que es del siglo II después de Cristo, y esta máscara representa a la diosa Ceres con un enredado peinado con una corona de espigas sobre el mismo y que constituye el atributo principal de esta divinidad. En los laterales del rostro caen los tallos de las espigas entrelazadas con cintas, acompañando el cabello que se junta en mechones debajo del mentón. Ceres como, o sea, dios, la diosa de la fecundidad de la tierra. Después está la máscara de Pan, que representa al dios Pan del siglo II también después de Cristo, reconocible claramente por los pequeños cuernos en la frente y por las orejas de cabra. Los ojos abiertos de par en par están dibujados por unas incisiones decididas de los párpados y de los iris con la pupila hundida. Es otra divinidad la representación. Después tenemos la de la representación de un personaje de una máscara femenina, también del siglo II después de Cristo, que está representando un personaje femenino. La máscara es de mármol también y es tiene un peinado, ¿sí?, grandes rizos en la frente con tirabuzones en las mejillas. Todo representaba a una máscara femenina. Hay varias máscaras femeninas de ella y cada una con una representación particular. Recuerden que eran blancas las máscaras femeninas y las máscaras masculinas eran de color, para representar a los personajes, era de color más oscuro, ¿sí? Por eso está bueno, por eso son de mármol estas máscaras. Bueno, oyentes, esto es máscaras del teatro en Roma, pero vamos a ver que en Roma no solo eran las máscaras del teatro, sino también van a implementar en los ritos funerarios. 209 de la madrugada, 3413-630583. ¿Quién está allí del otro lado acompañándonos en esta madrugada con mayúscula? ¿Quién más da el presente? Vamos, oyentes madrugadores, ¿quién está despierto a esta hora? 3413-630583 y nos vamos a la música.

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2: 2:14 de la madrugada. Le voy a contestar a Silvina, que se me preguntaba cuándo las mujeres comenzaron a ser parte del teatro, ¿no? Porque obviamente las representaciones tenían, en Grecia antigua, tenían prohibido las mujeres hacer representaciones, digamos, en el teatro. Todo se hacía a través de los actores hombres. Bien, hay algunos indicios de algunas obras de teatro escritas, digamos, como hay algunas primeras actrices que aparecen en el teatro romano. ¿Sí? Ustedes saben que podemos hablar de la antigua Roma, pero que Roma lleva convertirse en imperio romano llevó un tiempo bastante largo, en donde, bueno, podemos encontrar algunas, muy pocas actrices. Durante la Edad Media va a estar prohibido también la llegada de la mujer al teatro, digamos que suban los escenarios del teatro, sigue siendo el hombre como punto fundamental, y hay algunos indicios a partir del siglo XV, siglo XVI especialmente, para que se comience a representar, la mujer comience a ser parte de las actrices. No eran bien vistas, ¿sí? Porque estaban usurpando un lugar que pertenecía al hombre, pero no eran bien vistas, está de mostrarse. Usted sabe que la mujer, en sus distintos momentos, estaba la mujer que no salía de la casa y era bien vista, porque la mujer que tenía que salir de la casa para trabajar y demás, no era tan bien vista. Entonces, como que la mujer tenía que estar más encerrada. Por eso, la representación de la actriz en el teatro pasó un tiempo bastante largo. Y comienza bien, podemos empezar a pensar bien, las actrices finales del siglo XVIII, siglo XIX, donde comienza, digamos, a tener más presencia de la mujer en el teatro. Es interesante esta pregunta, Silvina, porque es para hacer también un tema, ¿no? Más allá de un tema de género, ¿no? De cómo la mujer fue determinada. Porque hay un texto que dice el silencio de las voces, ¿sí? Y está relacionado con el tema de la mujer. Y en un momento dice, ellas tenían que obedecer, ellas en realidad no hablaban, sino que hablaban por ellas, y hablaban y determinaban y cuál era el tema moral y demás, y eran los hombres, porque eran los que determinaban desde la propia iglesia y desde el propio, digamos, la propia élite, qué mujeres, cómo las mujeres se tenían que manejar moralmente, qué tenían que hacer, tenían que estar en sus casas, y conocían los negocios de sus esposos. O sea, había un sinfín de cuestiones, pero no solo eran las esposas, sino también eran las hijas, era todo lo que compartía el tema de la mujer. Pero es bastante interesante, es un lindo tema también para hablarlo. Bueno, ahí creo que respondí la pregunta que me hacía Silvina. Dice, hay una canción interpretada por los Carpenters, es llamada Esta Mascarada, que es en una relación de pareja, nos dice Silvina. Por ahí le decimos a nuestro operador para que lo busque, ¿sí? Dice, hola, hola, oyente madrugador, despierto a las 2:15 con las neuronas más esforzadas que la selección ante Egipto para revertir el 2-0, dice nuestro oyente. ¿Sí? Bien, estamos todos reforzados con nuestras neuronas, ¿sí? Bien, 3413-630583. Volvemos a la antigua Roma y volvemos a unas máscaras que se llaman Imagine, las máscaras. Estas son máscaras, ¿sí? Que los romanos, sobre todo, son máscaras funerarias romanas, rostros de cera en realidad, que se exhibían en los funerales. O sea, los romanos de la élite usaban máscaras de cera de sus antepasados fallecidos en los funerales, resucitando literalmente a los muertos. Hay 6.000 figuras enmascaradas que desfilaron en el funeral, por ejemplo, de Sila, en el año 78 a.C. Sila era como un gran general, ¿no? Bien. Estas máscaras funerarias romanas llamadas imagines, Myron, o sea, imágenes de los ancestros, se elaboraron con cera de abejas que se presionaban directamente sobre el rostro de la persona mientras aún vivía o inmediatamente después de su muerte. La frase latina expressi cera vultus, describe este proceso. Literalmente es rostros expresados en cera, capturando cada arruga, cada rasgo y característica individual con una precisión asombrosa. A diferencia de los bustos de mármol idealizados creados posteriormente, estas máscaras de cera conservaban la realidad física de la apariencia de la persona. El proceso requería artesanos expertos que comprendieran tanto la escultura como las propiedades de la cera de abejas, la cual debían calentarse hasta alcanzar la consistencia perfecta para moldearlas sin quemar la piel. Cuando investigadores de la Universidad de Cornell recrean estas máscaras en el año 2014, descubren una gran carga emocional de la experiencia. Una investigadora describió sentirse simplemente horrible al ver cómo se derretía el rostro de su colega en una olla de cocción lenta cuando necesitaba reutilizar la apreciada cera. Claro, porque el tema de la cera, las máscaras de cera y las figuras de cera, si ustedes se ponen a pensar, en realidad muestra todo, ¿sí? Tal cual. Esto ocurría solo para las familias romanas de élite, aquellas cuyos miembros varones habían ostentado magistraturas curules como ediles, pretores o cónsules y poseían el derecho legal a criar y exhibir estas máscaras. Este privilegio exclusivo llamado ius imaginum, derecho de las imágenes, transformó las máscaras en símbolo de estatus aristocrático y también de poder político. Una casa repleta de imágenes anunciaban a todo visitante que esa familia había dado luz a generaciones de distinguidos servidores públicos. Las máscaras de cera se guardaban en armarios de madera, especialmente construidos, situados en un lugar destacado del atrio, el salón central de recepción donde los romanos realizaban negocios y recibían a sus invitados. Cada máscara reposaba en su propio compartimiento, a menudo conectados por líneas pintadas que mostraban la genealogía familiar a través de generaciones. Cada imago iba acompañado de un titulus, una pequeña placa inscripta con el nombre del antepasado, los cargos desempeñados, las victorias militares y los logros notables. Lo que hacían era mostrar su genealogía, ¿no? Su linaje. No se trataba de objetos ocultos que solo se sacaban en ocasiones especiales. Formaban parte del paisaje visual cotidiano de los hogares de la élite romana. Los niños crecían bajo la mirada literal de sus antepasados, aprendiendo la historia y las expectativas familiares a través de estos rostros. Las mujeres de la casa interactuaban con las máscaras a lo largo de sus vidas, como hijas en sus hogares natales, como esposas cuando las copias de las máscaras de su familia se trasladaban a sus hogares conyugales, y como madres que enseñaban a sus propios hijos sobre el linaje. La calidad antropológica de estas exhibiciones es innegable. Entrar en un atrio romano significaba enfrentarse simultáneamente a la muerte, al legado y a las expectativas. Las máscaras servían como libros de historia tridimensionales, prueba visual de las contribuciones de una familia a Roma y recordatorio constante para los miembros vivos de la familia sobre los valores que debían mantenerse. Ahora vamos a seguir sobre la procesión fúnebre y el tema de las máscaras. Es interesante, así que me imagino, uno me invitaban a la casa de la élite, no sé, de alguien en particular, y se encontraba con todos los antepasados allí expuestos. Dice, Sira, te agradezco mucho, el camino de la mujer en la historia es interesante, nos dice Silvina. Sí, es muy interesante y es bastante bueno poder hacerlo. Vamos un día a hablar sobre el tema, bueno, en el teatro. Es más, en 1900, si uno se pone a pensar, pero en el siglo XX, a principios del siglo XX, quienes hacían radio, por ejemplo, hay una parte, porque es parte de la investigación, por eso les cuento, las mujeres que hacían micrófono, que hacían radio, que hacían, digamos, cantaban en la radio, hacían, bueno, hay que hablar de cuando hacían más radioteatro, no eran tan bien vistas, ¿eh? el estrellato no era bien visto. Tenía sus comodines, porque estamos hablando de sociedades, de la sociedad que obviamente no estaba abierta, una sociedad más cerrada, una sociedad que moralmente tenía, seguía los rituales propios de la iglesia, de lo que se consideraba moralmente que era bueno. En cambio, no eran bien vistas. Por eso les digo, es interesante. Así que es un tema como para hablarlo. 2 y 24 de la madrugada, a ver qué más tenemos aquí nuestros oyentes madrugadores. Dice, al final, en los pobres creyentes, la máscara moral es la más maciza que el tenue tul. Dice, qué mundo. Que pases buen fin de semana. Adiós, nos dice nuestro oyente. Bueno, que pases un lindo fin de semana también, le decimos a nuestro oyente. Qué lindo que están allí al otro lado compartiendo con nosotros. 2 y 25, nos vamos al tema que nos solicitó Silvina.

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2:31 de la madrugada, dice Silvina. Bueno, muchas gracias, dice hermosas, hermosa voz. Muchas gracias, nos dice a nosotros, Silvina. Bueno, sí, como nos había solicitado, en realidad nos había sugerido ese tema, nos pareció interesante, bueno, escucharlo. Bueno, allí ya está solicitando temas musicales Manu, con tiempo, me parece bien, hasta las 4 tenemos tiempo, ¿sí? Cuando comencemos a realizar este el tema de que ustedes eligen la música. Bueno, seguimos hablando de las máscaras en Roma, las máscaras conocidas que son las máscaras funerarias de cera, conocidas como imagini. ¿Qué pasaba cuando fallecía un miembro de la élite romana? Bueno, la colección familiar de máscaras funerarias de sus antepasados cobraba vida en el sentido más literal posible. Actores o miembros de la familia que se parecían físicamente a cada antepasado se ponían la máscara adecuada y vestían las insignias oficiales que esa persona había usado en vida. La toga pretexta con borde púrpura de los magistrados, con decoraciones militares como la corona cívica o los torques dorados o la vestimenta triunfal de los generales victoriosos. La procesión fúnebre, la pompa funebris, se convirtió en una resurrección de todo el linaje familiar. El historiador antiguo Polibio describió estas procesiones con asombro, señalando cómo los muertos parecían volver a caminar por las calles de Roma. El recién fallecido, cuidadosamente colocado en un diván y maquillado para que pareciera vivo, encabezaba la procesión acompañada por generaciones de antepasados que desfilaban en orden cronológico. Menos mal que había fuentes que podíamos saber y conocer esto. En el funeral de Sila en el año 78 a.C., aproximadamente 6.000 ancestros enmascarados participaron en la procesión. Un espectáculo visual impresionante que debió paralizar Roma. El funeral de Marco Claudio Marcelo en el año 23 a.C. también contó con cientos de participantes enmascarados. No se trataba de ceremonias pequeñas y privadas, sino de multitudinarias representaciones públicas que demostraban el capital político acumulado de una familia y su importancia histórica para toda la ciudad. La procesión culminó en el foro, donde los actores enmascarados se sentaron en sillas de marfil dispuestas en semicírculo mientras un familiar pronunciaba la oración fúnebre. Un orador se dirigía tanto a la multitud de vivos como a los de muertos resucitados, relatando los logros de los recién fallecidos mientras estaba rodeado por los rostros observadores de sus antepasados, ¿sí?, que alguna vez también habían recibido los honores similares. ¿Por qué la cera de abejas? ¿Sí? ¿Por qué en realidad y cómo se conservó? Los romanos eligen la cera de abeja por sus propiedades únicas. Permitía capturar detalles extraordinariamente finos, se mantenía maleable con el calor y poseía una cualidad translúcida que imitaba el tono de la piel humana cuando se teñía adecuadamente. Sin embargo, esta misma maleabilidad que hacía que la cera fuera perfecta para moldear figuras, figuras humanas, también lo hacía increíblemente frágil y efímera. No se conserva ni una sola máscara romana de cera original. La cera se derrite, se deforma con los cambios de temperatura, atrae insectos y se deteriora con el tiempo. La misma sustancia que permitió a los romanos preservar los rostros de sus antepasados con tanta precisión garantizó que, con el tiempo, estos rostros desaparecieran por completo. Esta cruel ironía no pasó desapercibida para los romanos adinerados, quienes a menudo encargaban copias en mármol o bronce de sus máscaras más importantes para poder asegurar así una mayor durabilidad. El coste de la cera de abejas en la antigua Roma era incalculable. Se trataba de un producto de lujo, utilizado principalmente para aplicaciones de alto valor, como sellar documentos oficiales, crear esculturas y sí elaborar máscaras ancestrales. Una familia que conservaba docenas de máscaras de cera representaba una importante inversión continua, ya que estas requerían un almacenamiento cuidadoso, restauraciones ocasionales y medidas de protección contra el calor y las plagas. Bueno, ahí tenemos entonces el tema, ¿no?, de las máscaras funerarias y lo que es el significado, ¿no? Pero también tenían un significado político y social de las máscaras. El Ius Imaginum creó una aristocracia visible, que no podía ser falsificada ni comprada.
Si bien los comerciantes adinerados o los esclavos liberados podían adquirir propiedades, educación o incluso cargos políticos, jamás podrían poseer máscaras ancestrales, a menos que su linaje incluyera genuinamente magistrados. Las máscaras encarnaban físicamente la nobilitas, una nobleza probada a través de generaciones de servicio público. Esta exclusividad dotó las máscaras de un profundo componente político. Cuando una familia exhibía 50 o 60 máscaras, no solo honraba a los muertos, sino que reafirmaba su relevancia y poder en la política romana contemporánea. Las máscaras se convirtieron en anuncio de campaña, recordando a los espectadores que apoyar a esta familia significaba alinearse con generaciones de liderazgo probado. La relación de las mujeres con estas máscaras revela fascinantes complejidades sobre el género y la herencia en antigua Roma. Las mujeres de la élite no podían ostentar magistraturas curul y por lo tanto no podían crear sus propias imágenes, pero las máscaras moldearon profundamente sus vidas. Cuando una mujer se casaba, copia de las máscaras de su familia la acompañaban a su nuevo hogar, funcionando como una forma de dote simbólico, prueba portátil de su ascendencia y posición social. Sus hijos heredarían derechos tanto del linaje paterno como del materno, y sus identidades se constituirían a partir de dos conjuntos de rostros ancestrales. Bueno, es como para pensar, ¿no?, estas cuestiones acerca de, ¿no?, de las máscaras, y sobre todo, ¿no?, el hecho de exhibirlas en vitrinas, en armarios en particular, el significado político y social que tenían. Si bien las máscaras funerarias, y sobre todo de cera, fueron singularmente romanas, se conectan también con otras tradiciones más amplias del Mediterráneo y el cercano Oriente para preservar la presencia de los difuntos. Como habíamos hablado, los retratos de momias de Fayum del Egipto romano cumplían funciones similares, rostros pintados de forma realista que se adherían a los cuerpos momificados para preservar la identidad individual tras la muerte. Estas pinturas encáusticas sobre paneles de madera reflejan el mismo deseo de mantener semejanzas específicas y reconocibles que motivó la creación de las máscaras de cera romana. Los relieves funerarios palmireños de la Siria romana muestran la difusión de las prácticas conmemorativas grecorromanas por todo el imperio. Estas esculturas de piedra caliza que representaban escenas de banquete funcionaban como marcadores de personalidad. Digamos que en realidad había toda una cuestión, ¿no?, vinculada al tema de las máscaras, pero también al tema de los ritos que acompañaban a las otras civilizaciones. La costumbre de usar máscaras funerarias romanas para representar a los ancestros se fue desvaneciendo durante el periodo imperial, a medida que el poder político se centralizaba en torno al emperador y las familias aristocráticas republicanas tradicionales perdían influencia. El auge del cristianismo redujo aún más esta práctica, ya que los padres de la iglesia consideraban las máscaras como un culto pagano a los ancestros, incompatible con las enseñanzas cristianas sobre la muerte y la resurrección. ¿Sí? Así que fin de la tradición fue en ese momento. 2:40 de la madrugada, allí nos van mandando temas musicales nuestros oyentes. Sí, a las 4 de la mañana hacemos, recuerden, de 4 a 4 y media, el parate. Si quieren pensar ya en temas musicales, lo pueden hacer. 341-363-0583, nos vamos a la música.

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1: Y 44 de la madrugada, oyentes, 3 menos cuarto. Bueno, actualizamos los datos del tiempo, 8 grados 2 según lo que marca el servicio meteorológico, pero hay una sensación térmica de 6 grados, humedad 95%, la presión 1013.4, el viento del sur ahora a 10 kilómetros y la visibilidad es de 5 kilómetros, recordando que hay neblina, dice nublado con neblina. Para hoy sábado mínima 8 grados, máxima 17, para el domingo mínima 8 grados, máxima 14, para el lunes mínima 4 grados, máxima 17, para el martes mínima 8 grados, máxima 19, para el día miércoles mínima 9, máxima 20 grados, el jueves 10 la mínima y la máxima 20 grados y para el viernes la mínima 10 grados, máxima 20 grados, ¿sí? Entonces tenemos 8 grados 2 con una sensación térmica de 6 grados. ¿Sí? Así estamos entonces con la temperatura a esta hora en la ciudad de Rosario. A esta hora que son las 2 y 45. No sé cómo están nuestros oyentes madrugadores. ¿Eh? ¿Están despiertos? ¿Están allí del otro lado? Bueno, a ver, a movilizarse, que estamos llegando a las 3 de la mañana. Faltan 15 minutos, pero en cualquier momento ya vamos a estar en las 3. 3413-630583. ¿Están despiertos? ¿Están dormiditos? ¿No se animan a sacar la mano debajo de la frazada? Bueno, vamos, oyentes madrugadores. 3413-630583 para que se puedan comunicar con nosotros. Por allí el tema, obviamente, es más para escuchar, porque por allí pueden saber algo con referencia al tema de las máscaras. Pero es como que vamos aprendiendo en conjunto acerca de las máscaras, ¿no? Vimos que las máscaras han aparecido desde las pinturas rupestres, que ya el hombre de por sí ha utilizado máscaras como para engañar a sus enemigos o a los animales cuando eran cazadores y recolectores. Y después, cómo se fue conformando el tema de las máscaras, sobre todo con rituales funerarios, como es el caso, por ejemplo, de los egipcios. Ahora estamos viendo, bueno, en el caso de los griegos va a ser mucho más vinculado al teatro, el tema de las máscaras, y en el caso de los romanos van a tener el teatro, que ya vimos, las máscaras del teatro, pero también las máscaras funerarias, estas máscaras funerarias que de alguna manera representaban pinturas, digamos, máscaras hechas a base de cera de abeja, pero que representaban a sus antepasados, que eran los que tenían en vitrina, sobre todo la élite, a esos antepasados. Pero no solo esto, estas máscaras, sino también están las máscaras vinculadas al ejército romano, ¿sí? Quizás podríamos hablar un tiempo bastante largo, 1993, que se encontró en una excavación una máscara con un casco completo que había sido parte, ¿no?, de un soldado romano, de las legiones romanas, y que obviamente, bueno, se empezó a pensar por qué tenían este tipo de máscaras, cómo se utilizaban. Bueno, hay algunas referencias escritas con respecto al uso que se les daba a estas máscaras. Por un lado tenemos a Flavio Josefo, que escribió a finales del siglo I después de Cristo. Es un personaje curioso, puesto que participó en la guerra judía contra y a favor de Roma. Si es lo que podríamos llamar, Flavio Josefo, como ese historiador que pudo ver las dos caras, ¿no? Comenzó en el bando de la revuelta contra el imperio para más tarde pasar al enemigo y escribir tanto parte de sus memorias sobre esa guerra como también de la historia del pueblo de Israel. Y entre estos escritos hay una serie de referencias a un desfile militar de las legiones de Tito, que sería emperador entre los años 79 y 81. Es ahí donde, como curiosidad, hace una breve referencia a las máscaras metálicas usados por algunos soldados de caballería. El otro autor que menciona estos curiosos artefactos es Arriano, nacido y criado en

finales del siglo IV a.C., procedente de una tumba etrusca del siglo II a.C. y que se conserva en el Museo de Perugia, en Italia. Este tipo de cascos, posiblemente de origen frigio, pudieron influenciar de manera temprana a los con referencia a lo que fueron encontrando, ¿no? Hay que tener claro que con respecto al ejército romano es que no todos se vestían igual. Esa marcialidad y norma en la vestimenta solo se encuentran a través de interpretaciones libres de películas, series y demás, pero en realidad no era así. De hecho, hasta el tema de los pasos izquierda-derecha en las formaciones no aparece en los ejércitos hasta el siglo XVIII. Sí es cierto que al profesionalizar el ejército, algunas cosas como el uso de las diferentes armaduras se estandariza, pero en el tema de cascos, espadas y un largo etcétera, aparte de las evoluciones propias de cada artefacto, hubo un abanico amplio de tipos. Esto hay que tenerlo claro al acercarnos a ver los cascos y sus máscaras, porque si nos fijamos en los registros arqueológicos, hubo casi tantos tipos de máscaras como portadores de las mismas. Aunque en los últimos años se han establecido una serie de tipologías atendiendo a los yacimientos arqueológicos donde han aparecido. También hubo máscaras femeninas y masculinas, tal vez como para representar las luchas contra las amazonas en esas pruebas hípicas antes citadas. Bien, hay tantos tipos de máscaras entonces como personas que la portaron, pero si rastreamos entre dónde más abundan, podemos diferenciar tres zonas, ¿sí? Que es el límite británico, sería el límite germánico y oriente. Entre estas tres zonas proceden las diferentes tipologías agrupadas por nombres de yacimientos arqueológicos. Por ejemplo, para el limes britano existe el tipo Neustit, antigua Trimontium, o para el germano el tipo Straubing, que es la actual Baviera. Una particularidad que se ha encontrado a la hora de buscar información sobre ella es que casi todas están fechadas entre los siglos 2 y 3 después de Cristo. Solo la de tipo Calcriese, que es la que se encontró, y por algo obvio que es la fecha de la batalla de Teutoburgo, que sería un siglo más antiguo. Estos tipos se han realizado aparte de por zona del Imperio Romano, donde aparecen las máscaras, atendiendo a la forma de la cara, la decoración y otras particularidades. Digamos que es pensar entonces en estas máscaras de tipo Trimontium, que son máscaras con los cascos. Hay que pensarlas que, bueno, representaban ciertas, cierta élite, representaban a la caballería. Pero no todos podían usar este tipo de máscara. Por así nosotros cuando vemos ciertas películas o algo de eso, es como que todo es estandarizado, pero no. Tenían sus ciertas diferencias. Estas máscaras también pertenecían entonces al tema, otro tipo de máscaras, representando el tema del ejército romano. 2 y 52 de la madrugada, 3413-630583. ¿Quién está allí del otro lado? ¿Quién es parte de esta madrugada con mayúscula? Vamos a ver quién se anima a saludar, a decir el hola, hola, madrugador, y nos vamos a la música.

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0: 2:57 de la madrugada. Faltan 3 minutitos para llegar a la mitad de madrugada con mayúsculas. ¿Sí, oyentes? Bueno, espero que estén allí del otro lado acompañándonos en esta madrugada y pensando en este tema de las máscaras, ¿no? Cómo en cada civilización vamos a encontrar máscaras, ¿sí? Porque ahora, bueno, vimos Roma, vimos la antigüedad, vimos Roma, vimos bueno, Grecia, Roma, Egipto, cómo se representan y para qué se utilizaban las máscaras. Pero también vamos a ver qué pasa con las máscaras en lo que es todo más precolombino o mesoamericano, ¿sí? Porque también vamos a ver en mayas y en aztecas la presencia de máscaras, ¿sí? No solamente por eso, cuando uno se pone a pensar acerca de que se dice que el mundo estaba todo unido, en realidad todo lo que es la masa de la Tierra estaba toda unida, y en realidad es así, porque más allá de que después hubo desprendimientos y demás de los distintos continentes, que se formaron los distintos continentes, hay una relación particular en muchos de estos objetos que se observan, pero también en muchas de las construcciones que se dieron, o en algunos rituales, ¿sí?, que han compartido en algún momento. Por eso es interesante pensar qué pasa con las máscaras. Perdón, voy a toser. Me digo. Ahí estamos. Ya estamos, sí, no hay problema. Pensar acerca de estas máscaras, ¿no? Bueno, oyentes, para no cortar, porque ya en un ratito tenemos el corte de las 3 de la mañana, y comenzar a hablar sobre las máscaras en Mesoamérica, es decir, aztecas o mayas, y después pensar en los incas, ¿sí? Si ustedes se acuerdan, hace un tiempo, hace unos años, unos cuantos años atrás, se encontró el famoso enterramiento del señor de Sipán, que tenía una máscara cubierta de oro. Bueno, vamos a ver qué representaciones tienen las máscaras también para las civilizaciones que pertenecen a América, ¿sí? Por eso, pero vamos a ir, llegamos a las 3, ya así hacemos el corte. Mientras tanto, ustedes allí al otro lado pueden comunicarse con nosotros al 3413-630583. ¿Lo anotaron bien? 3413-630583. ¿Quién está despierto a las 3 de la mañana y nos dice quién se anima al hola, hola, madrugador? Me voy a identificar.
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0: 3:05 de la madrugada, dice, hola Graciela y equipo, sigo escuchando Silvina, muy bien, ahí está Silvina que sigue escuchando. Recuerden que se pueden comunicar al 341-363-0583 para comunicarse con nosotros, para decirnos madrugadores que están haciendo allí del otro lado. Y también tenemos audios.
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0: Bueno, muy bien, ahí están nuestros oyentes que dan el presente en esta madrugada. ¿Y quién más está allí del otro lado acompañándonos a las 3:05 de la madrugada? Vamos, 3413-630583. Recuerden que nos pueden escuchar por la radio tradicional. Nos buscan, buscan LT3, ¿cómo hacen? Buscan en el dial 680, ahí estamos. LT3 AM680, sí, estamos ahí vivos. Por otro lado, también nos pueden escuchar a través de la página web o bajar la aplicación en el celular y tranquilamente nos escuchan a través de su celular. Es decir, no hay excusa, oyentes, madrugadores. Vamos, 3413-630583. Cambiamos de lugar y nos vamos a América. Vamos a ver los primeros usos. Primero nos vamos a sentar en México, más por la zona de aztecas y mayas, como para conocer un poco el uso de las máscaras, cómo era el uso de estas máscaras. Las máscaras van a desempeñar un papel importante en las culturas indígenas de México y de América, mucho antes de la colonización por los pueblos europeos. Una de las primeras pruebas de arte entre los pueblos del Nuevo Mundo es un sacro, un hueso pélvico, tallado de un animal extinto parecido al camello. Esculpido en forma de cráneo de animal, fue hallado en el Valle de México y data de alrededor de más o menos 14.000 a 7.000 años antes de Cristo. Dado que hoy en día las máscaras ceremoniales contemporáneas se hacen generalmente con huesos pélvicos de animales, los estudiosos han especulado con la posibilidad de que este objeto se utilizara como máscara. Se han encontrado máscaras hechas de hueso en muchos yacimientos prehispánicos y están asociados a ceremonias, danzas y rituales, bastante similar a su uso de las culturas contemporáneas. Se han encontrado máscaras funerarias de hematita, de jade, de obsidiana y de otros materiales preciosos en sepulturas de las élites de las principales civilizaciones prehispánicas. ¿Sí? Bueno, acá hay algunas de las máscaras que han encontrado. Los murales de muchos yacimientos prehispánicos muestran que las máscaras, generalmente decoradas de elaborados tocados de plumas, eran utilizadas por los sacerdotes y en ceremonias o celebraciones comunitarias. Las increíbles pinturas murales de los mayas en Bonamampac, en el actual estado mexicano de Chiapas, datan del año 790 después de Cristo y muestran a músicos y danzantes con máscaras de fantasía. En el yacimiento de Esna, en la península de Yucatán, el Templo de las Máscaras es una increíble maravilla arquitectónica que muestra la importancia concedida a las máscaras entre los mayas. ¿Sí? Porque nos vamos ubicando un poco acerca de estas máscaras. Bien, si nosotros podemos pensar en alguno de los de las cuestiones de las máscaras, lo que se ha ido elaborando y también precisando acerca del uso de las máscaras, tienen que ver con los encuentros, con los hallazgos arqueológicos, ¿no? Bueno, hay una colección de máscaras en la ciudad maya de Toniná, en México. Arqueólogos del Instituto Nacional de Antropología e Historia de México han dado a conocer la colección de máscaras de estuco que fueron descubiertas en el transcurso de las excavaciones en la ciudad maya de Toniná, en el estado de Chiapas. Estas máscaras datan de los años 650 al 700 después de Cristo. Son piezas que representan a dioses del inframundo maya, a gobernantes y también a un dios de la lluvia de origen teotihuacano. Es increíble entonces el tema de esta cantidad de máscaras que se encontraron. Originalmente, en los textos mayas del periodo clásico, Toniná, que en lengua tetzal significa casa de piedra, se llamaba Po o Popa, situada entre 800 y 900 metros sobre el nivel del mar. Esta antigua ciudad maya se extiende en las tierras altas de Chiapas, en el sur de México, a tan solo 64 kilómetros de otra joya de la civilización maya como el Palenque. A menudo ambas ciudades tenían problemas, conflictos por el control de la región, en los cuales Tonina emergió como el estado dominante en las tierras mayas occidentales. Aunque la época de apogeo de Tonina puede datarse hacia las últimas fases del periodo clásico maya, se tiene constancia de que el lugar ya había sido habitado de manera esporádica desde las últimas fases del preclásico. Así, la mayor parte de las edificaciones principales de esta ciudad fueron construidas entre los siglos 6 y 9 después de Cristo, y entre ellas hallan algunos templos piramidales situados en una serie de terrazas que se elevan sobre una plataforma central. En Tonina, un equipo de arqueólogos del Instituto Nacional de Antropología e Historia de México llevó a cabo diferentes excavaciones, ¿sí?, y salieron a la luz una gran variedad de materiales arqueológicos, entre los que se destacan numerosas máscaras de estuco. El arqueólogo indica que algunas de estas piezas, las cuales datan muy probablemente de los años 650 al 700 después de Cristo, fueron localizadas alrededor de una estructura conocida como la Casa de Recreación del Universo, situada al sureste del espacio que recibe el nombre de Plaza Hundida del Palacio de los Caracoles. También se explica que estas máscaras de estuco, la mayoría descubiertas durante las excavaciones llevadas a cabo en el año 2013, fueron preservadas y almacenadas en Toniná, y el descubrimiento se hace público, un tiempo después, porque se hizo todo un estudio en profundidad de estos elementos. Las investigaciones que de dónde datan, el tiempo de datación que tienen las máscaras, qué es lo que representan, los temas de referencia, bueno, etcétera, que tienen que para poder pensar acerca de dar a conocer este descubrimiento. Y hay una máscara, dijimos que había también máscaras teotihuacanas. De la singular colección de máscaras descubiertas en Tonina, destaca una que los investigadores creen que se trata de una representación del Señor del Inframundo y que fue hallada en una cripta del Templo del Sol en el año 2018. Curiosamente, la máscara no tiene mandíbula inferior. También se dice que, se explica a los investigadores, que ningún ser del inframundo tenía mandíbula inferior, una forma que tenían los antiguos mayas de mostrar que estos seres estaban muertos y diferenciarlos así de otras deidades vivas. Este señor tiene la mandíbula superior y un diente de tiburón, porque son deidades solares, y realmente es un muñeco monstruoso. Era parte de una representación enorme, donde se veía cómo los señores de Tonina tienen relación con seres fantásticos del interior de la tierra y del cielo. Bueno, esto es lo que comentan los arqueólogos sobre la pieza que encontraron. También destaca la representación de dioses de otras culturas mesoamericanas como una máscara de Tlaloc, dios del agua, de la lluvia y de las tormentas, de origen teotihuacano. A pesar de que esta pieza se haya fragmentada, presenta las características típicas de esta deidad del centro de México, que se sabe que tuvo una gran influencia durante el clásico maya. Los investigadores están convencidos de que esta máscara confirmaría la relación que existió entre ambas culturas. El arqueólogo ha hecho referencia a sí mismo a otra de las máscaras, a la que define como máscara maniquí, ya que cree que probablemente fue utilizada como molde para hacer máscaras de jade, puesto que se han encontrado otras máscaras sobre esta. Bueno, también es de esta manera, entonces encontramos colecciones de esculturas de cuerpos enteros también que existen en Tonina, que representan a dioses gobernantes, pero que además las máscaras van a permitir también una cuestión vinculada a la representación, ¿no?, del inframundo, de lo que creían, de las creencias propias. 3 y 13 de la madrugada, vamos a seguir hablando de algunas otras máscaras. Hay más máscaras como para compartir. Por ejemplo, en un ratito vamos a hablar de las máscaras mayas también de mosaico de jade. Obviamente, estas máscaras de mosaico de jade van a tener una particularidad, así que vamos a hablar de ellas. 3 y 14 de la madrugada, oyentes están allí, 341-363-0583. Dice, las máscaras de obsidiana tan filosas serían para representar, dice Scarface, nos dice Silvina, y no sé. La obsidiana era uno de los elementos principales. Quizás por allí a lo mejor la obsidiana era para la representación o máscaras para los ritos más vinculado a los sacrificios también, puede ser, Silvina. Ya vamos a comentar algo sobre eso también, porque obviamente me parece muy interesante pensar la manera en que cada una de ellas tenía una representación. Pero decía que la obsidiana, para esta región ellos utilizaban muy bien la obsidiana y además había un montón de elementos que hacían con esta roca denominada obsidiana, por el filo, como dice aquí nuestra oyente, que tenían, pero además también tenían toda una representación ritual y demás, y les servía de intercambio con otras civilizaciones, porque intercambiaban también por otros productos. 3:15, nos vamos a la música.

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1: Muy bien, oyentes, 3 y 19 de la madrugada ya, 341-363-0583, y tenemos mensajes.
2: Buenas noches, Graciela. Habla Carlos. La etimología de máscara viene de persona. Persona quiere decir máscara, personaje. El personaje es lo que se representa. La persona, cuando hablamos del individuo, es lo que representa a la sociedad. Todos tenemos una máscara social. Por eso persona es máscara en la etimología de la palabra. Gracias.
1: Hola, Carlos, ¿cómo estás? Bueno, muy bien, el aporte ahí de nuestro oyente, ¿sí? Esto no, que todos tenemos una máscara social. Claro que sí. A pesar de que no utilicemos la máscara, digamos, estilo como lo que estamos hablando, creo que todos tenemos una máscara social. Claro que sí, me parece perfecto lo que dice ahí nuestro oyente, que nos hace también recordar. ¿Por qué presentamos, por qué decimos una máscara social? Porque presentamos nuestra, digamos, nos vamos a manejar de una manera socialmente, ¿sí? Quizás por allí internamente seamos distintos, ¿no? Pero porque necesitamos por ahí ponernos esa máscara que decimos muchas veces frente al resto de las personas. Así que gracias a nuestro oyente, a Carlos, ¿eh? Como siempre, por el aporte. Bueno, vamos a hablar de las máscaras mayas de mosaico de jade, y después, te digo, Silvina, te voy a contar, especialmente porque preguntó sobre el tema de la obsidiana, cómo eran las máscaras teotihuacanas con obsidiana. Bien, como objetos a los que se le atribuían cualidades extraordinarias, las máscaras funerarias de mosaico de piedra verde eran el elemento central durante el ritual de inhumación de los soberanos mayas, porque a través de ellas se transformaban en el dios del maíz. Gracias a su más reciente restauración, ha sido posible comprender su significado y profundo simbolismo ritual. En el campo y en la conservación y la restauración del patrimonio cultural, las expresiones plásticas, utilizadas como recurso narrativo de acontecimientos históricos mitológicos, mediante el uso de símbolos que expresan los conceptos de manera abstracta, deben ser consideradas como elementos esenciales de los objetos y el despertar, sobre todo en el despertar del restaurador, el interés por acceder a la historia de la pieza y las razones que dieron lugar a su creación. Al adentrarse el restaurador en la naturaleza del objeto, accede de manera inevitable al pensamiento del artista, que lo va a crear para descubrir cuáles fueron las motivaciones y las influencias que lo llevaron a determinar su aspecto y el significado de esta máscara. La restauración se traduce entonces con un entendimiento entre interlocutores que expresan y comprenden un mismo lenguaje, y el proceso queda así en el silencio de la sensibilidad del intelecto relacionándose con este objeto. El acercamiento a los valores esenciales de la pieza permite desentrañar a un tiempo su carácter simbólico y su naturaleza material. ¿Por qué decimos esto? Porque explica de alguna manera cómo esa restauración va a dar lugar a pensar y a la conservación, ¿no?, de esta pieza, ¿sí? Es decir, renovarla, pero también definir cuál es el tipo de criterio que tenía y cómo se, digamos, cuál era el origen propio, ¿no? El restaurador va a tener que buscar y encontrar cuál era la restauración, digamos, cuál era el origen, cuál era también la historia de esa propia pieza para poder restaurarla de la misma manera y conservarla, ¿no? Las máscaras ceremoniales mayas de mosaico de piedra verde eran el elemento central durante el ritual de inhumación de los gobernantes, porque en su imagen confluyen los rasgos del soberano y los atributos de la divinidad, y en sus materiales la esencia de su religión y sus costumbres. Estos rostros rituales de mosaico eran obtenidos mediante la unión de teselas y aplicaciones elaboradas con jade y crisoprasa, y también caracol, obsidiana y hematita especular, materiales preciosos para los pueblos mesoamericanos por estar simbólicamente relacionados con los estratos divinos. Esto entonces es como para pensar estas máscaras mayas del mosaico de Jade, ¿no? Que obviamente van a tener, son rostros también de la divinidad. Hay una que es muy conocida de esta máscara, ¿no? Y donde hay una de que sale en casi todas las revistas, que es la de Mosaico de Jade. Bueno, esta máscara es la que realmente les pudo permitir a los restauradores, ¿sí? Conservar, restaurarla y poder pensar también, ¿no? Acerca de esta máscara que obviamente va a tener una conservación en particular y que va a tener toda una historia en particular. Esta es una. La otra, que es la máscara de Teotihuacán, que se presenta también un panorama general de materiales, métodos y herramientas que se emplearon en la producción de las máscaras de piedras teotihuacanas registradas, que es resultado de examinar una gran selección presente de colecciones más o menos documentadas. Las máscaras de piedra de Teotihuacán se han coleccionado al menos desde el siglo XV, los aztecas lo hacían, y también se ha recuperado como ofrendas en las excavaciones del Templo Mayor de Tenochtitlán, en la Ciudad de México. El coleccionismo de máscaras comenzó en forma de fines del siglo XVIII y se asentó durante el siglo XIX y XX, cuando las máscaras se convirtieron en una mercancía muy valorada que trataron después de obtener coleccionistas y curadores de museos. En la actualidad solo pueden documentarse unas cuantas docenas de máscaras en contextos arqueológicos, en tanto que cientos de ellas se encuentran en museos y colecciones particulares. Por eso vienen las preguntas, ¿de dónde provienen todas estas? ¿Quién las hizo? ¿Cómo y cuándo fueron hechas? El estudio empezó en la Ciudad de México con las máscaras de piedra que se conservan en el Museo Nacional de Antropología y más tarde con la colección de máscaras mejor documentada en el Museo del Sitio de Teotihuacán. Se examinaron también máscaras en los museos de Washington, de París, de Francia y Viena y de Austria. Las máscaras en Washington, París y Viena se adquirieron principalmente a mediados del siglo XIX, cuando las falsificaciones, al menos en piedras, eran mínimas. Hasta ahora han sido objeto de estudio 139 máscaras en 6 museos, 29 en el Museo del Sitio de Teotihuacán, 12 en el Museo Regional de Puebla, 16 en el Museo de Quai-Branly, también de Alemania, bueno, y en otros lugares. De este grupo, varias máscaras no están documentadas y se eliminaron también del estudio, reduciendo así la colección tipo a cerca de 120. En colaboración con colegas que trabajaron, ¿no?, para poder restaurar, las máscaras primero van a ser fotografiadas, medidas y determinado el tipo de roca que se utilizaron. Se hicieron también moldes de silicona de marcas de herramientas y pulido para poder estudiarlas, ¿no? Porque la verdad que esa es la idea de estas máscaras, es estudiar y saber de dónde salen. Se registró el tamaño de cada máscara, la forma de la parte posterior, el tipo de punzones empleados, el número de aberturas y perforaciones. Se hicieron todos los estudios. Las perforaciones que tienen las máscaras fueron hechas con punzones sólidos o huecos. Estos punzones eran de una piedra áspera y más dura que deja una abertura de forma cónica o abombada. También los punzones huecos, probablemente de bambú o hueso, dejaban por lo común una abertura recta cilíndrica cuando se perforaba la piedra. Bueno, cada una fue hecha con distintas herramientas y que obviamente son también máscaras que han tenido, bueno, un componente más de representación funeraria. Hay dos máscaras que se recuperaron de los estratos más antiguos de Teotihuacán, una tallada en piedra pómez y la otra en metadiorita. Estos aparentes prototipos, van a tener obviamente ciertas consistencias por sus componentes también diferentes, pero es interesante pensar, ¿no?, de que estas máscaras, obviamente, hechas todas en diferentes tipos de piedra. Si uno piensa en el grupo, cómo se estudiaron cada una de estas máscaras, quienes han tenido el estudio de las máscaras, las han separado por piedras, por materiales, por grupo de calizas, perdón, porque creía que era también el de obsidiana, pero por ejemplo el de travertino, todas se horadaron con punzones sólidos. En experimentos se encuentra que es muy fácil cortar y perforar esta piedra con navajas y puntas de obsidiana. Es decir, en el grupo travertino las máscaras digamos fueron trabajadas con obsidiana. Las 35 máscaras de travertino varían en color desde el amarillo blancuzco, el pardo amarillento y el naranja rojizo hasta un verde azulado. Algunas son translúcidas, aunque se hallan por lo común oscurecidas a causa del desgaste natural de la superficie. Después tenemos las de caliza, que son 31 máscaras de piedra caliza que fluctúan en color desde el gris brillante hasta el gris más oscuro y el negro mate o pulido. ¿Sí? Estas también, estas máscaras, el pulido original ha sido alterado por los elementos naturales, así que son estas máscaras de piedras calizas también documentadas, pero obviamente algunas deben faltar algunos tramos de la máscara. Bueno, es como para pensar, ¿no? En cada máscara, cada sociedad con lo que tenían, con sus recursos naturales, pudieron hacer ciertas máscaras. En el caso de las máscaras vinculadas a las piedras. 3:30 de la madrugada, vamos.
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casi 34 de la madrugada. Bueno, oyentes, vayan pensando en los temas musicales que quieren escuchar a partir de las 4 de la mañana, ¿sí? Así nuestro operador va haciendo la lista de temas musicales. Así que vayan pensando con tiempo. A partir de las 4, 4 y media hacemos el relax, ¿sí? Que ya está instaurado en nuestra madrugada. Son ustedes los que musicalizan, ¿eh? Son ustedes, oyentes madrugadores, los que musicalizan, así con tiempo, si quieren, vayan solicitando los temas musicales. 341-363-0583. Y si quieren los temas musicales con dedicatoria, también lo pueden hacer. No hay problema, así que aprovechen. Bien, hablamos de máscaras mayas, hablamos de máscaras de lo que van a ser la civilización teotihuacana. También los aztecas. Al igual que muchos pueblos mesoamericanos, los aztecas, cuya capital se encontraba en el centro de México, en la época de la conquista española, hacían un uso extensivo de las máscaras. Lo que quizás el antropólogo Claude Lévi-Strauss denominó una cultura de la máscara. Escritores del periodo colonial temprano describen numerosos eventos aztecas que involucran máscaras, así como diversas formas en que se utilizaban. Algunas de estas representaciones aparecen en manuscritos pintados e ilustraciones de libros del periodo colonial temprano, y varias estatuas de piedra azteca precolombinas también representan seres enmascarados. La confirmación de la importancia de las máscaras en la cultura azteca proviene de las decenas de máscaras aztecas que se conservan en museos, la mayoría en la Ciudad de México, que se asienta sobre las ruinas de la capital azteca Tenochtitlán. Las colecciones de máscaras mexicanas se han enriquecido enormemente desde 1978, con las decenas de máscaras encontradas en ofrendas dedicatorias excavadas en los cimientos del antiguo Templo Mayor, debido a que el Templo Mayor de Tenochtitlán era el templo pirámide azteca más grande y sagrado del Valle de México. La presencia de tantas máscaras entre las ofrendas enterradas demuestra que las máscaras, ya fueran grandes o pequeñas, nuevas o antiguas, eran muy valoradas por los aztecas. Las máscaras eran valiosas porque se creía que poseían poder. Parte de su poder provenía de los materiales utilizados para su elaboración. Las máscaras más poderosas y prestigiosas se fabricaban con los materiales más raros y costosos. De mayor valor era la turquesa, que los fabricantes de máscaras solían cortar en pequeños trozos, que luego pegaban sobre una base de madera, una técnica conocida como mosaico de turquesa. Se creía que la turquesa, al igual que la jadeíta y la piedra verde, atraía la humedad, simbolizaba el aliento y, por lo tanto, la vida misma. La palabra nahuatl para turquesa era xiutl, pero la turquesa más fina se llamaba teoxiutl, que incorpora la palabra para divinidad o la sagrada teotl. Los aztecas, entrevistados por el franciscano Bernardino de Sahagún, describían al teoxiutl como la propiedad, como el tesoro de Dios. Aunque hay motivos para sospechar que existía al menos una fuente local de turquesa en la Cuenca de México, la mayor parte se obtenía de comunidades del sur y del oeste del país, que la importaban de minas del suroeste de Estados Unidos y en menor medida del norte de México. El Códice Mendoza nos muestra que la turquesa llegaba a Tenochtitlán como tributo, tanto en forma de materia prima como de máscaras de turquesa ya elaboradas. La jadeíta, utilizada para algunas máscaras, ¿sí?, y para mini máscaras pequeñas, también llegó a Tenochtitlán desde una distancia considerable, posiblemente transportadas por comerciantes conocidos como los pochecas. Hasta la fecha, la única fuente conocida de jadeíta se encuentra en el sureste de Guatemala. El oro era otro material precioso utilizado por los fabricantes de máscaras aztecas. Se consideraba el excremento del sol, una identidad que lo hacía sagrado. Se utilizaban finas capas de oro, es decir, como hojas de oro, para dorar algunas máscaras de madera, aunque hasta la fecha solo se ha encontrado una máscara de plata, una pequeña mini máscara, y sabemos que también la plata, que se percibía como parte, ¿no?, también del sol. En el Valle de México no existían yacimientos naturales de oro ni plata. Ambos metales, tanto en bruto como trabajados, debían importarse. Una vez que llegaban a la capital, el oro y la plata permanecían en manos de la nobleza. Allí, los metales sin trabajar eran transformados en objetos de prestigio por los orfebres más hábiles de la región, algunos de los cuales residían en el Palacio Real.
Entonces, los individuos más prósperos y políticamente poderosos de la sociedad azteca poseían y usaban las máscaras más poderosas, que estaban negadas a los miembros de la clase plebeya, así como a los prisioneros de guerra y esclavos. El gobernante azteca se vestía como el antiguo dios del fuego, con motivos de su investidura, y su segundo al mando, el hombre que ostentaba el título de Cihuacóatl, aparecía en público en ciertas ocasiones ataviado como la diosa del mismo nombre, cuyo culto había adoptado de los pueblos vecinos conquistados del continente. De manera similar, muchos sacerdotes aztecas también se vestían como deidades para ceremonias importantes. El códice borbónico de principios de la época colonial representa una ceremonia del fuego nuevo que celebra la conclusión exitosa de un ciclo de 52 años similar a nuestro siglo. Bueno, cada uno representado con algo particular. Había otras máscaras también, demasiado perecederas para sobrevivir a los siglos, que según se cuenta estaban hechas de piel arrancada del rostro de un enemigo sacrificado. El conquistador Bernal Díaz del Castillo describió estas máscaras de piel como curtidas para que parecieran cuero de guante y dijo que se usaban durante las celebraciones de victorias militares. Bueno, el tema está que quienes escribían y qué es lo que observaban también. Bueno, ahí tenemos entonces las máscaras, la importancia de las máscaras en los aztecas. 3:41 de la madrugada, oyentes, madrugadores, vayan pensando en los temas musicales que quieren escuchar. Dice, las máscaras y antifaces del carnaval veneciano. Bien, sí, ya vamos a también hablar sobre el carnaval veneciano y cómo aparecen las máscaras, ¿sí? Están las máscaras sobre picudas de la peste negra, también para pensar, ¿no? Tenemos varias cuestiones, ¿eh? 3413-630583, nos vamos a la música.

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3:46 de la madrugada, acá nos dice Manu, el misterio del hombre de la máscara de hierro. Sí, también vamos a hablar, esperemos que lleguemos, porque la verdad, no sé si vamos a llegar, nos va a sobrar material. Creo que estoy recopilando para hacer la segunda parte de cada uno de los programas, ¿eh? Les digo a los oyentes, porque la verdad hay muchísimo material. Uno busca mucho material, porque cuando piensa, son 6 horas, tenemos que buscar material. Pero siempre nos sobra, primero principal, porque... con las preguntas que ustedes nos van haciendo, también vamos aportando más datos al tema, ¿no? Y después, bueno, se va dando y cuando nos damos cuenta, antes cuando llegamos a las 2:30, me dice Gonzalo, ya llegamos a las 2:30. Me dice, bueno, ya estamos llegando a las 4 cuando nos demos cuenta también. Vamos rapidísimo. 3413-630583, oyentes madrugadores, vayan pensando qué tema tienen ganas de escuchar o son ustedes los que van a musicalizar de las 4 a las 4:30. Vayan solicitando temas musicales con tiempo, oyentes madrugadores. Así que ya como para ir armando esa lista que ustedes van a hacer y van a formar, es una lista hecha por ustedes. Ustedes van a musicalizar media hora de madrugada con mayúscula. Tienen esa posibilidad porque son importantes, porque son parte de nosotros, porque si no estuvieran allí del otro lado, nosotros no estaríamos acá. Así que oyentes, a ver, ¿qué temas tienen ganas de escuchar? Elijan los que tengan ganas de escuchar, los temas musicales que ustedes quieran. No, acá no hay nada que, o sea, si no se encuentra por algo en particular, bueno, no se encuentra el tema, porque por allí puede ser algún tema muy antiguo y a veces no se encuentran, pero si no, oyentes, todo se puede, ¿sí? Así que soliciten todos los temas musicales que ustedes quieran escuchar. Son ustedes los que musicalizan, así que vayan con tiempo haciéndolo. 3413-630583. Bien, vamos a ir ahora, vamos a cambiar. Vamos a dejar a los mayas, aztecas y a la civilización teotihuacana para pasar a los incas. Porque acá también vamos a tener un simbolismo y un significado de las máscaras incas. Estas máscaras desempeñan un papel esencial en la vida ceremonial y religiosa del imperio incario. Aunque no fueron tan prolíficas como en otras culturas precolombinas, como los mayas o los aztecas, las máscaras incas se utilizaron en rituales importantes relacionados con la muerte, con la fertilidad y con el culto a los dioses. Estas máscaras no solo eran objetos artísticos, sino también vehículos simbólicos que conectaban a los seres humanos con el mundo espiritual y las deidades que regían la vida de los incas. Las máscaras incas eran mucho más que adornos, estaban imbuidas de significado espiritual y religioso. Su simbolismo estaba relacionado con la cosmovisión andina, que veía

las tienen en este plano físico, nos protegen desde otro plano. Bueno, el tema de los ancestros también tenía que ver con eso y con el poder que daban estos ancestros. Había una conexión con los ancestros. Entonces, las máscaras a menudo representaban a los ancestros o seres divinos, muy parecido al tema de los romanos, y se usaban en ceremonias para honrar y conectarse con estos espíritus. Los incas creían que sus antepasados no solo influían en el bienestar de la comunidad, sino que también podían interceder entre los dioses en su favor. Las máscaras ayudaban a invocar la protección y la guía de estos ancestros. La representación de las deidades. Muchas máscaras incas estaban dedicadas a los dioses y se utilizaban en rituales religiosos para rendirles cultos. Por ejemplo, algunas máscaras podían representar a Inti, el dios del sol, o a la Pachamama, la diosa de la tierra, y se usaban en festividades como el Inti Raymi, el festival del sol. También como transición y transformación, en el contexto de los rituales funerarios, las máscaras también simbolizaban la transición entre la vida y la muerte. Se creía que al usar una máscara, el individuo o el sacerdote asumía el poder de una deidad o de un antepasado, facilitando el tránsito hacia el más allá o la comunión con el mundo espiritual. ¿De qué estaban hechas estas máscaras? Las máscaras incas, aunque no tan numerosas como en otras culturas andinas, se elaboraron con diversos materiales como oro, plata, cobre y madera. Cada material tenía un significado particular, reflejando el estatus del usuario o la naturaleza del ritual en el que se utilizaba la máscara. Oro y plata. El oro era considerado como el sudor del sol. Era el material más sagrado para los incas, relacionado directamente con Inti, el dios del sol. Las máscaras de oro se reservaban para los rituales más importantes, como las ceremonias que honraban a los dioses solares o a los funerales de miembros de la realeza. La plata, asociado con la luna, mamaquilla, se usaba en ceremonias dedicadas a la fertilidad y a los ciclos de la naturaleza. Estaba, para que tengamos en cuenta, la cosmovisión inca es Inti, que era el dios sol, y mamaquilla, que era la luna. ¿Sí? Así estaban divididos. Cobre y bronce también eran comunes en la creación de máscaras. Estos metales, más abundantes que el oro y la plata, se utilizaban en máscaras para ceremonias de menor rango o en contextos funerarios, especialmente en la tumba de nobles y guerreros. Piedras preciosas y madera. Algunas máscaras incas estaban decoradas con turquesa, lapislázuli y otras piedras preciosas que aportaban color y simbolismo adicional. La madera también se utilizaba, especialmente para máscaras ceremoniales que requerían ligereza y facilidad de uso. Los detalles en las máscaras a menudo eran tallados con precisión, destacando los rasgos faciales y los símbolos asociados a la naturaleza o a la religión. Las máscaras incas desempeñaban un papel central en los rituales religiosos, donde eran usadas por sacerdotes, chamanes o por líderes políticos durante ceremonias sagradas. ¿Cuáles eran las funciones que cumplían y que incluían, digamos, a las máscaras? En los rituales funerarios, las máscaras se utilizaban para nobles y líderes importantes. Colocar una máscara en los rostros de los difuntos ayudaba a proteger sus almas y guiarlas hacia el Ukupacha, el mundo de los muertos. Nosotros hablamos de almas porque obviamente estamos pensando en la representación, ¿no?, de lo que es nuestra religión, ¿sí? Pero en realidad ellos, o sea, proteger. Pensamos que había algo más que se podría haber llamado otra manera y no almas, ¿sí? Estas máscaras simbolizaban el respeto y la reverencia hacia los muertos y la conexión continua entre el mundo de los vivos y los muertos. En las ceremonias religiosas, estas máscaras eran fundamentalmente dedicadas a las principales deidades incas. Durante el Inti Raymi, por ejemplo, los participantes podían usar máscaras en honor al dios Sol y las ofrendas de oro y máscaras sagradas se utilizaban para garantizar la protección divina y la abundancia de las cosechas. También se utilizaban en la danza ritual. En muchas ocasiones, las máscaras se usaban en danzas ceremoniales para representar a deidades, animales sagrados o espíritus. Los bailarines, al portar estas máscaras, recreaban escenas mitológicas y establecían un vínculo entre los humanos y los dioses. Los animales, como el puma y el cóndor, también eran representados en las máscaras debido a su simbolismo en la cosmología inca. Aunque la conquista española alteró radicalmente la cultura inca y su expresión artística,
Muchos aspectos del arte ceremonial inca, incluidas las máscaras, van a sobrevivir.

Hoy en día se pueden encontrar representaciones y réplicas de las máscaras incas en festividades tradicionales en el arte popular contemporáneo de Perú, Bolivia y Ecuador. La influencia de las máscaras incas se refleja también en las danzas y celebraciones andinas modernas, donde los rituales antiguos se combinan con elementos cristianos y europeos. Por ejemplo, en el carnaval de Oruro se utilizan, no es porque sea el carnaval en sí, sino la representación de las máscaras tiene que ver con esto. El Museo Larco en Lima, Perú, alberga una impresionante colección de arte precolombino, incluida máscaras incas, que muestran la complejidad y el simbolismo detrás de estas obras de arte. Estas máscaras, con su intrincado trabajo de oro, plata y piedras preciosas, continúan inspirando a los visitantes con su belleza y poderosa conexión con las creencias espirituales incas. Es así entonces que las máscaras incas no eran simples adornos, sino eran potentes símbolos de la cosmovisión andina y elementos esenciales en los rituales sagrados, utilizadas para honrar a los dioses, conectar con los ancestros y facilitar la transición entre la vida y la muerte. Estas máscaras reflejan la rica herencia cultural y espiritual de los incas. Hoy en día las máscaras incas siguen siendo un recordatorio del profundo respeto que esta civilización tenía por el mundo espiritual. ¿Sí? Bueno, oyentes, poco para pensar, ¿no?, acerca de las máscaras incas, y creo, bueno, bastante completo toda la relación. 3:56, nos vamos a la música, ¿puede ser?

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2: Muy bien, llegamos a las 4 de la mañana, oyentes madrugadores. Recuerden que comenzamos la media hora, ¿sí? La media hora de lo que es la musicalización por parte de nuestros oyentes madrugadores. Es decir, ustedes son los que solicitan su tema musical y lo van a escuchar en esta media hora, ¿sí? Así que aquellos que recién se suman a Madrugada con Mayúscula o que es la primera vez que escuchan el programa, pueden solicitar. Ya estoy, sí, ya está ahora cualquier cosa. Digo cualquier cosa. Además, no coordino, parece. No. Oyente, bueno, volvemos, empezamos de nuevo. 401. Ustedes lo que tienen que hacer es solicitar los temas musicales. Y aquellos oyentes que por primera vez escuchan el programa, es así la temática. Tenemos media hora para que ustedes, bueno, soliciten el tema musical. Manda mensajito al 3413-630583. Dicen el tema que quieren escuchar, ¿sí? Obviamente lo van a escuchar. Y si quieren dedicarlo, también, no hay problema, lo pueden dedicar. Así que vamos, oyentes madrugadores, para aquellos que la primera vez que escuchan, para aquellos que nunca hayan mandado mensajito y se pueden animar a mandar mensajes, para aquellos que ya saben y mandaron ya los mensajes tempranito, solicitando desde temprano los temas musicales para no olvidarse. Bueno, o para aquellos que recién se enganchan en la madrugada, ¿qué temas tienen ganas de escuchar? 402 y nos vamos al primer tema musical de esta madrugada.

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1: amor? 4:06, así comenzamos entonces esta media hora, ¿sí? Que ustedes musicalizan, que cada uno de los oyentes solicitó un tema musical en particular. 3413-630583. No pierdan tiempo, vayan solicitando temas musicales y seguimos con la lista que ya tiene preparada nuestro operador.

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1: Hola Graciela, quiero escuchar Detalle en Español de Roberto Carlos a las 4 de la madrugada. Gracias, Carlos.

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4:16 de la madrugada, dice Silvina, hermosa canción de Aretha Franklin, felicitaciones a quien la solicitó. Bueno, ahí estamos, ¿sí? Bueno, ya que estamos con Silvina, que estoy leyendo el mensajito, también solicitó un tema de Chemo Sounds, así que, bueno, vamos a escucharlo, ¿te parece?

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4:20 de la madrugada. ¿Cómo están musicalizando a nuestros oyentes madrugadores? Bueno, también los temas de películas sirven para musicalizar. Ahora vamos a escuchar una de ellas.

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4:25 de la madrugada. Dice: hola Grace, muy bueno el tema de hoy para desasnarnos un poco y sobre todo saber más de los primeros pobladores de América. ¿Pueden poner cualquier tema de Diango? El que quieran ustedes. Muchas gracias por estar, Alicia. Así que le mandamos un beso a Alicia, que está siempre allí atenta a todo. Gracias por estar también vos, Alicia. Y vamos a escuchar un tema de Diango.

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1: alguien? Muy bien, 4 y 30 de la madrugada. Aquí dice, voy a leer los mensajitos que no leí, dice... hoy también elegí una canción compuesta con guía. Muchas gracias Graciela y Gonzalo, nos dice Silvina, el tema que solicitó Silvina, que el otro día habíamos hablado de la IA. Te tengo que decir, Silvina, que todavía no me ocupé del tema para charlarlo, ¿sí? Que nos había preguntado. Y después dice Manu, felicitaciones a Silvina, siempre atenta a la magia de madrugada, por solicitar un tema acorde a la hora de los oyentes madrugadores. Y Manu solicita El hombre del piano, así que lo vamos a escuchar, interpretada por Ana Belén, ¿no?

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1: Graciela, si hay tiempo quisiera escucharme Olvidé de Vivir de Julio Iglesias. Gracias. Carlos.

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0: 4:41 de la madrugada, 6 grados 7, sensación térmica 4 grados 9, bajó bastante la temperatura. Humedad 99%, la presión 1013.3, el viento es del sur a 10 kilómetros y la visibilidad es 2,5 kilómetros. Está nublado con neblina, así que para aquellos que estén viajando por allí, algunos señores conductores de camiones o los que salieron y están volviendo, ojo con el tema de la neblina, ¿sí? Según lo que marca el Servicio Meteorológico Nacional, para hoy sábado la mínima de 8 grados, la máxima 17, estamos por debajo de la mínima. Para el domingo mínima 8, máxima 14, para el día lunes mínima 4 grados, máxima 17, para el martes mínima 8 grados, máxima 19, el miércoles mínima 9 grados, máxima 20, para el jueves mínima 10 grados, máxima 20, y para el próximo viernes mínima 10 grados, máxima también 20, ¿sí? 6 grados 7, entonces, nublado con neblina a esta hora, actualizado entonces la temperatura y la humedad. Bueno, oyentes madrugadores, tenemos más mensajes, más temas, siguen solicitando temas musicales, bueno, vamos con mensajes entonces.
1: Graciela, la noche tiene un halo de realidad que se llama Graciela, que nos hace compañía en estas madrugadas de invierno. Gracias por tu compañía y tu poesía, Carlos.
0: Gracias, Carlos, gracias. Estos son mimos, ¿eh? Son mimos que me hacen los oyentes. Gracias, Carlos, muchas gracias. Bueno, parece que esta madrugada estamos así, con muchos mimos, ¿eh? Me encanta. Bueno, además, yo les voy a decir algo. Yo, o sea, obviamente ustedes saben que también nos hacen compañía a nosotros, ¿sí? Tanto a Gonzalo como a mí, porque obviamente nosotros estamos trabajando y necesitamos de escuchar esas voces, de escuchar o de mandar mensajito y poderlos leer, ¿sí? Entonces siempre estamos allí esperando, digamos, esos mensajitos. Así que gracias oyentes madrugadores y gracias, Carlos. Allí me parece que nos solicitaron otro tema. Para alentar desde la tribuna virtual de madrugadores. Me gustó, la tribuna virtual de madrugadores, vamos a alentar a nuestra selección argentina. Es eso lo que nos está diciendo nuestro oyente, pide total eclipse, eclipse total de corazón. ¿Qué es de esta intérprete que falleció hace unos días, ¿no? Bonnie Tyler, ¿no? El 8 de julio, exactamente. ¿Usted se acuerda? No sé si estaba Gonzalo con nosotros ese día, pero un oyente que se había comunicado, es al principio del programa, que nos había comentado que estaba internada en Portugal y que estaba muy... Me parece que estaba así, porque fue al principio del programa. Y que nos llamó la atención, porque no sabíamos mucho de ella, pero que según lo que me contaban, porque pregunté un poco si estaba enferma o qué problemas tenía, y porque no había leído mucho sobre la cantante y la intérprete. Bueno, ella se había mudado a Portugal por el tema, ¿no?, de medio ambiente, para cambiar de ambiente y por la enfermedad. Bueno, falleció el 8 de julio y evidentemente es una voz, ¿no?, que no nos vamos a olvidar, por una voz espectacular. Así que bueno, lo vamos a escuchar al tema, vamos a escucharla y en homenaje a ella y también, como dice nuestro oyente, para alentar desde la tribuna virtual de madrugadores.

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Así que estamos bien, ya estamos despiertos otra vez. Bueno, las máscaras, además, nosotros vimos máscaras en representación de distintos lugares, ¿sí? Pero también no debemos olvidar de las culturas de nuestros pueblos originarios. Las máscaras son, sabemos que, representaciones de potencia y equilibrio entre el hombre y la naturaleza, intermedian entre el mundo de los dioses y los hombres. Son el enlace con los antepasados y los mitos del grupo. En el contexto ritual, son un ente creador de orden en contraposición al caos, ¿sí? En la cultura chané, las utilizan solamente en las ceremonias de arete. Consideran que siendo una fiesta a la que concurren los vivos y los muertos, estas impiden que las personas sean dañadas por algún pariente ya difunto, que por añoranza intente raptar el alma de uno de los seres queridos. A esta intención precautoria se añade el carácter lúdico de impedir que los participantes sean descubiertos en su verdadera personalidad. La razón de ser de una máscara es que será habitada por los espíritus. Si el espíritu a ser representado no logra plasmarse en la imagen de la máscara, esta carecerá de fuerza. El ritual que la use será poco eficaz y las plegarias y ofrendas no alcanzarán todo su significado ni sentido. Las usan exclusivamente los hombres y tienen tres opciones. Añá de Chi representa a los Añá o espíritu de los ancianos y consiste en un rostro humano, generalmente sin agregados. Añá Anti o Añá Tairusú simboliza a los Añá de los jóvenes. Presentan un rostro humano que en la parte superior lleva una cresta elevada. Llamada Anti, decorada con motivos geométricos, representaciones de astros o la figura del jaguar. Añade los animales, que representa al espíritu o dueño de los animales. La función es custodiar las especies. Estamos hablando de la cultura chané o chañá, para aquellos que están preguntando, que es la cultura de nuestros aborígenes del territorio santafesino, ¿sí? El historiador santafesino Hipólito Guillermo Volcato cuenta que los chané son creadores de originales máscaras que usan en las fiestas anuales de la cosecha de maíz, cuya fecha coincide parcialmente con el carnaval, puesto que pues tienen comienzo 2 semanas antes y termina 2 o 3 semanas después. Los rasgos más salientes de este carnaval consisten no solo en el simple uso de la máscara, sino también en el sentido mágico religioso que este tiene. La máscara chané lleva el nombre genérico de Añá Añá. Añá es espíritu muerto demonio. Para construir su máscara, el joven chané debe internarse en el monte, solo provisto de un hacha, de un machete y un cuchillo, en busca de su samú, es decir, el palo borracho. A veces debe recorrer varios kilómetros hasta encontrarlo. Una vez cortado el árbol, con su tronco confecciona varias máscaras, valiéndose del machete y del cuchillo. La madera del samó recién cortado es blanda y muy fácil de tallar. Este trabajo debe realizarse en la soledad, secretamente, para que llegado el momento de usar las máscaras, nadie pueda reconocer a su portador. Porque es como decíamos al principio, en realidad, en este contexto ritual, digamos, no se debe reconocer a quién sea el portador. El trabajo posterior se efectúa solamente por medio de un cuchillo, comenzándose por excavar el hueco, que será luego la porción con que se va a introducir la cara de quien la use. Un tipo de máscara que se configura como una cabeza de animal o de rostro humano. Otras se componen de 2 cuerpos o porciones diferenciadas, aunque talladas en el mismo y único bloque de madera. Las que se utilizan durante todo el tiempo del carnaval representan a jóvenes y se denominaban Añá Tairusú, que es joven. Se caracterizan por tener una prolongación en forma de pantalla por encima de la cara. Cada individuo construye 3 de estas máscaras con distintos dibujos en el anti para usar a lo largo del día. La máscara que se usa por la mañana lleva dibujado o calado un sol. Al mediodía se usa otro modelo que suele llevar una pequeña visera tallada de la misma madera para resguardarse la vista. Y los motivos decorativos del anti de estas máscaras son muy variados y consistentes en flores, animales, figuras o simples dibujos geométricos calados o pintados. Cuando comienza a caer el sol, el joven chané usa otra máscara, ya sin visera y cuyo anti lleva dibujadas o caladas figuras asociadas ya con la noche, tales como murciélagos, estrellas,
entre otros.

0: Bueno, esto es de los pueblos originarios de la cultura Chaná o Chané, y esto también nos hace pensar, ¿no?, acerca de cómo la utilización de las máscaras. Están todas las representaciones en las máscaras. Es bastante interesante porque generalmente nosotros estamos siempre pensando en culturas vinculadas a los incas, a los aztecas, a los mayas, para lo que es nuestra zona, pero en el caso de los Chané también, la utilización de máscaras va a ser uno de los digamos, de las formas también de representar el ritual. Además, porque hay tres tipos de máscaras que se utilizan, representando la naturaleza en sí y también la representación de las distintas edades, ¿no? Esto hay que pensar también con el tiempo, ¿no? La relación de el hombre, la naturaleza y el tiempo terrenal. ¿A qué estoy hablando con el tiempo? El tiempo que cada uno tiene en de edades terrenales, es decir, el ancestro, digamos, el más, el que sería el abuelo, la representación, ¿no?, de las figuras más importante, después de edad mediana edad, y con representación de los jóvenes, que son los que se van a iniciar. Por eso esto de enviarlos al monte para que puedan construir sus propias máscaras y poder participar de esta ritualidad. Compara el historiador acerca de que se hace más o menos en la fecha en lo que son los carnavales. Por eso le decía que con las máscaras también en Bolivia, cuando se hace el carnaval de en la zona norte, el hecho de Bolivia, además que está el carnaval de Oruro, que también hay máscaras, pero es la representación de sus propios su propia mitología, su propia cosmovisión, solo que coincide con los carnavales, porque de alguna manera es tratar también de la religión católica intentó, ¿sí?, de traer esas figuras paganas o esas fiestas paganas para ser parte también de la ritualidad católica, porque era la manera de poder entrar, de poder, digamos, conquistar o evangelizar, para decirlo, evangelizar es la palabra correcta, a los aborígenes cuando estaban en las reducciones. Los aborígenes nunca, los pueblos originarios, aborígenes, como los quieran llamar, nunca abandonaron, digamos, sus propias identidades. Aprendieron muy bien el español y aprendieron todo lo que estaba relacionado con la religión, pero a su vez tuvieron la capacidad de poder resguardarse y resguardar sus principales eventos, tanto sus propias religiones, sus propias culturas, su cultura material, ¿sí? Que por eso tenemos hoy la posibilidad de conocer. Si no, en su momento se hubiera perdido todo. Así que bueno, eso es interesante también tenerlo en cuenta. Ya vamos a seguir para ver qué otras culturas de los pueblos originarios utilizaron, porque otros también son los mapuches en la Patagonia, que hay un estudio hecho en las Sierras de Ventanas, que allí hay cuevas y aleros, que son representaciones de pinturas rupestres. Pero ahora le vamos a contar porque estamos llegando ya a las 5 de la mañana. Vamos.
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5:04 de la madrugada, dice: agradezco por provocar escalofríos de emoción complaciendo el tema solicitado. Sí, cuando lo leí tarde el mensaje, le digo a mano. También dice: ¿me pueden informar si hay cortes de energía eléctrica en Barrio Belgrano? Está todo oscuro. Ahora nos fijamos si hay corte, le decimos a mano. Bien, mientras tanto, oyentes madrugadores, ustedes saben que decíamos, ¿no?, acerca de la cultura, de las distintas culturas vinculadas a nuestros pueblos originarios, está también la cultura Ona. Estamos hablando, antes les comenté, no quiero hacer tanto lío, antes les comenté sobre las sierras de La Ventana, en lo que es, digamos, la zona de Tandil, ¿no? Allí se encontraron ciertas cuevas y aleros que son parte de las representaciones de las pinturas rupestres, varias pinturas rupestres. Siempre nosotros hablamos de pintura rupestre en la cueva del río Pinturas. Pero acá también, hacia el otro, digamos, el otro lado, hacia el lado del Atlántico, nos encontramos con otras pinturas rupestres que marcan también acerca de la existencia de máscaras en los distintos, digamos, estas pinturas que hay en las distintas pueblos que habitan la región, que en su momento habitaron la región, y uno de ellos es el pueblo mapuche. Que esta representación también trae una de las máscaras, que es el colió, creo que se pronuncia así, yo lo voy a pronunciar tal cual se escribe, porque no sé si es así, pero por las dudas. El uso de la máscara colón o colió supone siempre un cambio de identidad. Colón o colión significa el disfrazado. Las máscaras mapuches suelen ser de madera y presentan crin en la zona que corresponde a los cabellos, a las cejas, por ejemplo. Por lo tanto, la pieza exhibida es muy particular por ser una máscara de metal plata y por su extremada síntesis. Los dos orificios de los extremos laterales confirman que estaba ajustada a la cabeza del individuo que la portaba. Obviamente, la composición de esta máscara significa que pertenece, ¿sí?, a una máscara que tiene que ver con un cacique en particular. También hay algunas otras máscaras que son de madera, objeto también que es interesante desde el punto de vista etnográfico, y que salen a relucirse en los grandes festejos llevados por un aborigen que, envuelto en un quillango, hacía contorsiones carnavalescas y asustando a mujeres y a chiquitos de la tribu, dice. Bueno, estos son relatos de Francisco P. Moreno referido a la visita a los toldos de Ñancuchequé en el País de las Manzanas en diciembre del año 1876. Bueno, esto es la representación. Los hijos del viento, dice Collón, que es la máscara que supone siempre un cambio de identidad, el disfrazado. Bueno, no solamente ellos, sino también vamos a ver que la cultura Ona, más allá al sur, se dedicaba fundamentalmente a la caza, la pesca y la recolección, y tenían la costumbre de utilizar una pintura corporal realizada con arcilla, colorante y grasa animal, que tenía la finalidad de proteger el cuerpo del frío extremo y permitía a cada persona exteriorizar un estado de ánimo alegre, triste, belicoso o de otro tipo, o bien reafirmar el rol individual frente a una ceremonia social o una situación de incumbencia general del grupo, como el matrimonio, la ceremonia de iniciación en los adolescentes, las reuniones de acuerdo de paz y las ceremonias fúnebres. Los colores empleados de preferencia eran el rojo, el blanco y el negro, que combinados en distintos motivos en base a trazos y puntos permitían obtener el efecto deseado. El objeto de este recurso es el objeto de las máscaras, diferentes tipos de máscara. ¿Sí? Bueno, esto pertenece entonces a la cultura Selkman o Ona, y que está relacionada entonces con las máscaras que se utilizaban también como parte, ¿no?, de la ritualidad. Lo que vemos que la mayoría se utiliza para ritos en particular. Entonces nuestras culturas aborígenes tenían las máscaras y las representaciones. No encontré de otras culturas, que puede ser que haya de otros grupos aborígenes nuestros que hayan utilizado máscaras, pero creo que, bueno, es parte también de esta representación, ¿no?, de que al encontrarse quizás
manifestaciones en las pinturas rupestres sobre máscaras que se utilizaban porque estaban pintadas y que estaban representadas de esa manera, también es la búsqueda, ¿no?, de empezar a pensar que también se utilizaron máscaras en esta región. Que muchas veces no se ha hablado de esta, de nuestras regiones, pero bueno, hay estudios hechos, hay investigaciones hechas de tipo etnográfico y antropológico que sirven también como para pensar las máscaras, bueno, han sido parte del rito o han sido parte también de las danzas, o muchos están vinculados con la relación carnavalesca, ¿sí? Pero quizás, bueno, tiene que ver también con la adaptación en el momento de la ritualidad, que puede haber sido por la fertilidad, puede haber sido esto que muchas veces hablamos, se habla de la danza de la lluvia, bueno, tiene mucho que ver con estas cuestiones, ¿no?, de referencias con la naturaleza. Bien, oyentes, 5 y 10, cualquier cosa, 5 y 10, 3413-630583. Nos vamos a la música de madrugada y vamos a seguir hablando hasta dónde lleguemos con las máscaras.

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1: amor, tu nueva ocupación? 5 y 14 de la madrugada. Recuerden nuestras líneas de comunicación 341-363-0583. No quiero dejar de lado, porque como hicimos un recorrido por los continentes, de pensar también en las máscaras africanas. Uno de los aspectos más perdurables y fascinantes de la cultura africana son las máscaras. En los museos occidentales y en las colecciones privadas se las consideran objetos artísticos apreciados por su valor estético. Sin embargo, su función en la sociedad africana es más funcional que artística. Los africanos llevan fabricando máscaras desde la prehistoria. La evidencia más antigua que tenemos del uso de máscaras en África proviene de las pinturas rupestres en Tassil Ajer, en Argelia, que es lo que hablamos al principio. ¿Recuerdan, oyentes? Estas máscaras exhiben un gran parecido con las máscaras contemporáneas de África Occidental y datan de hace unos 11.000 años. Sin embargo, se desconocen cómo se utilizan. La función de las máscaras del Antiguo Egipto era mejor conocida que la de África, que las africanas en general, ¿no? Si bien Egipto está en África. La más famosa de ellas es la máscara funeraria de oro del joven faraón Tutankamón, como decíamos. Bien, ¿qué pasa con las máscaras africanas en sí, del resto, ¿no? Las máscaras africanas adoptan diferentes formas. Pueden cubrir solo el rostro, cubrir toda la cabeza, cubrir parte del torso o ser un tocado que descansa sobre la cabeza. Algunas son muy pequeñas, otras son de tamaño natural y otras son gigantescas. Algunas representan animales, ya sea por su forma o mediante la incorporación de partes reales de animales en su elaboración. Otras representan figuras masculinas o femeninas. Las que representan a mujeres generalmente adoptan una visión idealizada de la belleza femenina. Hay, bueno, una serie de ejemplos de máscaras africanas que han sido estudiadas, ¿sí? Por ejemplo, la máscara Kanaga pertenece a Malí, al pueblo Dogon, que es de madera, fibra, piel y pigmento. Este se encuentra en el Museo Metropolitano de Arte. Esta máscara, conocida como la máscara Kanaga, es una máscara funeraria usada por el pueblo Dogon de Malí con el fin de asegurar el paso seguro del difunto al otro mundo donde se encuentran sus ancestros. Después tenemos otra máscara, que es la máscara de casco, como, esta pertenece al siglo XIX o mediados del siglo XX, en Guinea, Malí, Costa de Marfil. La máscara es de aspecto amenazador, es usada por el pueblo Bamana de Guinea, Malí, Burkina Faso y Costa de Marfil. Las sociedades secretas usan las máscaras durante reuniones privadas, donde aprenden sobre la historia, los rituales y las creencias de la sociedad. Después tenemos otra de las máscaras, también analizada, que se la conoce la máscara Watantai, del pueblo Wa de Burkina Faso, que representan espíritus de la naturaleza invisibles para los humanos. Los diseños de las máscaras transmiten importantes lecciones morales y sociales durante las danzas que se realizan en funerales, rituales agrícolas e iniciaciones. Después tenemos el casco máscara. La máscara casco del pueblo Mende de Sierra Leona es inusual porque la usan las jóvenes iniciadas en una asociación femenina. Mientras que el rostro representa la belleza femenina ideal, la barba indica que las mujeres son iguales a los hombres en conocimiento, ¿sí? Está también en el Museo Metropolitano de Arte. Otra de las máscaras, pertenece a una colección privada, es la máscara Okushi, que es usada por el pueblo Bantú de Camerún, Gabón y Guinea Ecuatorial. Durante ritos de paso, como el nacimiento de los bebés a los 4 meses de edad, la adolescencia y los funerales. Estos rituales pueden durar horas y van acompañados de danzas y cantos. Después tenemos la máscara Shaka. Esta máscara pertenece a la República Democrática del Congo. Se usan durante los ritos de pubertad y circuncisión. Representan a ancestros o figuras importantes dentro de su cultura. Tenemos la máscara Koro, que las comunidades musulmanas, como las de Koro de Nigeria, también utilizan máscaras como parte de sus rituales. Esta máscara carece de representaciones humanas o animales en consonancia con las escrituras islámicas. No son varias las máscaras, así que después tenemos la máscara Lipiqué. Esta máscara pertenece al pueblo Makonde de Tanzania y Mozambique. Tienen forma de casco y ocupan un lugar destacado en los rituales utilizados durante las diferentes etapas de la vida de los niños. Tenemos la máscara Ponchungo. Esta máscara se utiliza durante los funerales de 3 días de duración de la tribu Senufo en Costa de Marfil. Los miembros de la sociedad secreta masculina, Poro, usan estas máscaras mientras tocan tambores junto al lecho funerario. Tenemos otra máscara que es Bobotere. Esta máscara pertenece al grupo de Burkina, de Faso, se cree que es Du, que es hijo del Dios creador, que fue dejado en la tierra para mediar entre el hombre y Dios. Esta máscara lo representa, pero no lo describe, ya que no puede ser visto y se utiliza en representaciones destinadas a mantener el equilibrio de la naturaleza en la sociedad agrícola. Entonces, en definitiva, las máscaras africanas no son simplemente bellos objetos artísticos para admirar, más bien forman parte de un traje ceremonial. No pretenden representar a personas reales, ni siquiera animales. Estas máscaras servían como medio para que las personas se comunicaran con el mundo espiritual. Los espíritus que habitan en las máscaras pueden ser ancestros o entidades de la naturaleza. Cuando quien lleva la máscara se la pone, su identidad es suplantada por el espíritu representado por cada máscara. No se permite tampoco que la gente pronuncie el nombre de quien la lleva la máscara, porque su identidad queda subsumida en la del espíritu de la máscara. Las máscaras africanas también sirven como herramientas educativas, formando parte de rituales para enseñar roles sociales, control físico o para resolver disputas. En Nigeria, todos los miembros de la comunidad debían asistir a las mascaradas, donde los enmascarados se acercaban a la gente y les recriminaban su mal comportamiento. Entonces, la conclusión es que las máscaras desempeñan un papel fundamental en los bailes de máscaras, durante los cuales quienes las llevan bailan acompañados también de música. Las máscaras que representan a los ancestros fallecidos desempeñan el papel en los funerales africanos y también se usan durante ritos de iniciación, como decíamos, sobre todo, bueno, tiene que ver con la iniciación tanto en la pubertad como en sociedades secretas. Bueno, hay varios tipos de máscaras africanas utilizadas en diferentes rituales, ¿sí? Bien, oyentes madrugadores, 5 y 21 de la madrugada y 22 ya de la madrugada. Aquí nos siguen mandando mensajitos. Dice, los zonas poseían un idioma con más de 50.000 vocablos, pero en su léxico no existía la palabra abuelo, puesto que las expectativas de vida no alcanzaban para conocer a los nietos. Todo como consecuencia de las largas veladas de madrugadas al calor del fogón, dentro de las cartas para protegerse de las bajísimas temperaturas australes. Se extinguieron por las pestes propagadas por la civilización, pues su sistema inmunológico no estaba activado para enfrentarlas. Bien, dice, en Sudáfrica compré 2 máscaras talladas en madera, nos cuenta Silvina, eran alargadas con tonos oscuros, 3 orificios alargados correspondientes a los ojos y la boca. Nos cuenta Silvina, y seguramente representan alguna de estas máscaras que estuvimos hablando, Silvina. Así que bueno, gracias. Gracias por estar allí del otro lado, nuestros oyentes madrugadores. Y allí dice, ¿qué tal? Recién engancho el programa, Graciela. Escuchaba que hablabas de máscaras. Sabía que este es el mundial del fútbol de las máscaras. Son de fibra de carbono para proteger a los jugadores de las lesiones que han sufrido en sus rostros. Ah, bien. Sí, vi algunos jugadores de fútbol que me llamó la atención porque utilizaban ciertas máscaras de protección. Bueno, me encanta que sigan aportando. Bueno, gracias por estar así del otro lado, por ser parte de Madrugada con Mayúscula. Vamos a

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1: Muy bien, 5 y 28 de la madrugada, 341-363-0583, nos dice Enrique, las máscaras son fascinantes, tuve oportunidades de ver muchas de ellas, rarísimas indígenas, dice, en el Museo de Historia Natural de Nueva York. También vi varias exhibidas en el Museo de Arte Moderno de Nueva York, al cual tal cual contabas, nos dice Enrique, y nos dice el hola, hola. Bueno, Enrique, gracias por el aporte también. Sí, realmente, ¿no? El tema de las máscaras es fascinante por lo que representa, ¿no? Que no simplemente la representa de estar detrás de la máscara, sino que muchas veces estas máscaras están relacionadas con la cosmovisión de cada uno de los grupos. Ya hablemos de lo que hablamos acerca de Europa, acerca de las distintas civilizaciones, también la representación no funeraria que tenían las máscaras, pero la representación también de, digamos, de la relación del hombre en sí con la máscara, pero también con los espíritus, ¿no? Que eso es parte de lo que fuimos hablando. Así que, bueno, gracias, Enrique, como siempre. Manu dice, gracias por una madrugada cordial, plena de cultura con mayúscula, música excelente, aplausos para el operador y la compañía entrañable de los oyentes madrugadores, nos dice Manu. Gracias, Manu, por estar allí del otro lado. Bien, material nos va a sobrar, les digo ya a los oyentes, así que vamos a ver hasta dónde llegamos con las máscaras. Pero antes de llegar a las 5 y 30, 6 grados 4, sensación térmica 4 grados 9, humedad 100%, presión 1013.7, el viento del sur a 8 kilómetros y la visibilidad es de 0,6 kilómetros. Para hoy sábado estamos por debajo de la temperatura mínima, mínima 8 grados, máxima 17 y lo que marca es neblina durante la mañana y tarde y noche tenemos nublado, mayormente nublado. Así vamos a estar, entonces supuestamente el sol va a salir a las 8.05 y se va a esconder 18.12. 5 y 30, me voy con usted.
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1: 5:37 de la madrugada, y vamos a conocer, vamos a avanzar un poco en el tiempo, ¿no? Nos vamos a ir al siglo XIV, aproximadamente en el año 1335, donde aparece una peste en todo lo que es Europa, si bien comienza, digamos, en Asia, pero llega a través de los mercaderes, sobre todo en Florencia, el tema de la peste bubónica, ¿no? Y de allí que se expande hacia todo lo que es la Europa, los territorios de la Europa conocida. La famosa peste bubónica, también vamos a tener ciertas máscaras siniestras, que son las máscaras en forma de pico. La peste ha asolado diversas zonas del planeta a lo largo de la historia y concretamente Europa, en varias oleadas recurrentes, a cual más mortífera. Para protegerse de sus efectos devastadores, en el siglo XVII, los médicos usaron un atuendo específico que incluía una singular máscara en forma de pico. ¿Cuál es la razón de ello? Bueno, vamos a descubrir un poco más qué pasó. Desde hace cientos de años, una enfermedad ha mantenido en jaque al ser humano. La peste negra ha sido una de las plagas más letales de la historia de la humanidad. Esta terrible pandemia causada por la bacteria Yersinia pestis asoló diversas zonas del planeta a lo largo de varias oleadas durante siglos. La peste de Justiniano en el año 561 d.C. mató a unas 10.000 personas al día, pero una de las más famosas y mortíferas fue sin duda la epidemia de peste que asoló a Europa en el siglo XIV y que terminó con la vida de millones de personas. En el siglo XVII la peste también causó estragos en brotes recurrentes de la enfermedad que fueron letales en el viejo continente y continuó con brotes intermitentes hasta el año 1879. Las víctimas de la peste sufrían una hinchazón dolorosa de los nódulos linfáticos tomando, digamos, un color negro de la piel y al final una muerte agónica. No existía cura y los médicos de la época solo podían prescribir lo que ellos consideraban brebajes protectores y antídotos. Estos personajes también registraban testamentos y realizaban autopsias, pero los médicos de la peste del siglo XVII no trataban a los enfermos sin ningún tipo de protección, sino que llevaban un atuendo que hoy podemos considerar sorprendente. Iban tapados de pies a cabeza con una larga túnica y llevaban una máscara picuda, es decir, los médicos de la peste del siglo XVII. Esta indumentaria se atribuye a Charles Delort, que fue médico personal de muchos miembros de la realeza europea del siglo XVII, como el caso del rey Luis XIII de Francia y Gastón de Orleans, hijo de la reina María de Medici. Lorne describía un atuendo que incluía un abrigo revestido de ceras aromáticas, unos calzones dentro de las botas, una camisa metida dentro del pantalón y sombrero y guantes de piel de cabra. Los médicos también llevaban una vara para no tocar a las víctimas con las manos. El sombrero incluía anteojos y una máscara con una nariz de 15 centímetros en forma de pico, según Lorne, llena de perfume y con dos agujeros, uno a cada lado de las fosas nasales, suficiente para respirar y transportar en el aire que se respira la impresión de las hierbas colocadas en la punta del pico. ¿Servía para algo esta máscara? El objetivo de este singular atuendo era proteger al médico de los miasmas que causaban la enfermedad, que en la época se pensaba que se propagaban por el aire envenenado y que podían causar desequilibrio en los humores o fluidos de las personas. Para evitar estos miasmas, los facultativos de la época llenaban estas máscaras con triaca, una elaboración de más de 55 hierbas, polvo de víbora, canela, mirra y miel. Delort afirmaba que la forma picuda de la máscara daría al aire el tiempo suficiente para impregnarse de esta solución protectora antes de llegar a las fosas nasales del médico, que así no respiraría aire contaminado. En realidad, estos trajes y máscaras no eran efectivos para proteger a los galenos, aunque sí contribuían a que fuesen reconocidos a simple vista por todos, y sus métodos tampoco salvaban muchas vidas. Pero la imagen de estos personajes ha pasado a la historia, y su aspecto ha sido tan emblemático que, por ejemplo, en Italia, el médico de la peste se convirtió en un personaje fundamental en la comedia del arte, en las festividades de carnaval, y aún es un disfraz muy popular en la actualidad. Bien, esto tiene que ver con las búsquedas, ¿no?, de cómo hacerle frente a la peste, ¿sí? Otra de las máscaras que, como para cerrar el tema, y que podemos también nombrar, digamos, está lo bueno y lo malo de las máscaras, las dos caras, ¿no?, como en el teatro griego, son las máscaras venecianas, las máscaras de carnaval. El origen de las máscaras venecianas se remonta a la Edad Media, cuando la gente empezó a reunirse y celebrar juntos, disfrazándose con máscaras y ropas llamativas. Poco a poco se fue popularizando y también institucionalizando con la República de Venecia, alcanzando su máximo esplendor durante el Carnaval de Venecia. Durante el periodo de la República, la gente solía llevar máscaras durante muchos meses al año, y no solo para celebrar el carnaval. De hecho, las máscaras venecianas también se utilizaban como precaución en negocios arriesgados, como el juego o los turbios intercambios entre comerciantes y contrabandistas. Por último, a lo largo de su historia, las máscaras venecianas también fueron utilizadas por la República de Venecia como una forma de dar salida a las tensiones de la gente sin dejar que se convirtieran en episodios extremos. Esto se debe a que, según las leyes venecianas, nadie que llevara una máscara podía ser arrestado si actuaba de acuerdo con el personaje de la máscara. Hoy en día, gracias a su belleza y moda, estas máscaras venecianas son ampliamente utilizadas por cualquier persona del mundo para celebrar con diversión y alegría de todo tipo de evento. Ahora bien, ¿desde cuándo existen las máscaras venecianas o cuántos tipos de máscaras venecianas existen? Hay muchos tipos de máscaras y eso se debe principalmente a que el Carnaval de Venecia es una tradición antigua y con el tiempo se han ido añadiendo nuevas máscaras. Algunas están relacionadas con acontecimientos significativos, otras con personajes famosos del pasado y otras son simplemente personajes de ficción. Con el tiempo estas máscaras se han hecho cada vez más famosas y hoy son conocidas en todo el mundo. Es posible dividir algunos de los tipos de estas máscaras más famosas tradicionales venecianas en dos grupos. Aquellas máscaras que corresponden a la comedia del arte y están también las máscaras colombinas. Las de comedia del arte es una forma de comedia que implica el uso de máscaras y que fue muy popular sobre todo en Italia durante el Renacimiento. En este teatro de máscaras, cada personaje solía llevar una máscara específica. También está la máscara colombina, que representa a una sirvienta graciosa y vivaz, siempre en el centro de las intrigas amorosas. Bueno, cada máscara tiene lo suyo. Después están las máscaras conocidas, no venecianas, ¿no? La máscara que conocemos, que es las que se llevan tradicionalmente. Como decíamos, está la máscara del médico de la peste, la máscara Jolly, que encarna la diversión y la locura del bufón. Hay otras máscaras como la máscara Naga, que proviene del amor de los venecianos por sus gatos, y la máscara Bauta, que se utilizaba en gran medida para ocultar la identidad de alguien, pero permitirle hablar y comer con facilidad, ¿sí? Así que bueno, ahí tenemos cada máscara con sus representaciones. Las máscaras venecianas eran elaboradas principalmente por trabajadores especializados, llamado masquere, o fabricantes de máscaras, como se les conoce. Trabajaban en talleres artesanales especiales donde se creaban máscaras de todas formas y tamaños. En Venecia, mantenían la tradición estos talleres o fabricantes de máscaras, una tradición de más de medio siglo en el arte de fabricar máscaras. Todas están hechas a mano y tienen certificado, por supuesto, 100% Made in Italia. Así que bueno, estas son las la historia de las máscaras venecianas, por eso decía, de las máscaras de la peste bubónica a las máscaras venecianas, es digamos una máscara con doble cara, ¿no? Una que tiene la representación de una enfermedad, de un momento mortífero de la historia de la humanidad, y la otra que tiene la representación de la alegría, de la comicidad y de lo que significa el carnaval. 5:46 de la madrugada, oyentes madrugadores, nos vamos a un tema musical y después hacemos el cierre del tema de Madrugada con Mayúscula.

Muy bien, 5:52 de la madrugada, hicimos el tema sobre las máscaras, no llegamos a hacer todo, nos quedó el misterio de la máscara del hombre de la máscara de hierro, nos quedaron las máscaras más actuales, algunas cuestiones vinculadas al tema también de la ritualidad. Obviamente no llegamos a todo eso, pero sí creo que hicimos un buen recorrido acerca de las máscaras y conocimos las máscaras de nuestros pueblos originarios, que eso por allí muchas veces, hablando un poco más de civilizaciones antiguas, hablamos de las principales civilizaciones, pero no indagamos en aquellas civilizaciones como el caso de nuestras propias civilizaciones, de nuestros pueblos originarios. Así que eso pudimos hablarlo, pudimos enterarnos que sí tenían máscaras y que sí utilizaban para ciertas cuestiones vinculadas a esa búsqueda entre el tiempo y la naturaleza y el hombre, ¿no? También vimos acerca de las máscaras africanas, que muchas veces hemos visto las representaciones de las máscaras africanas. No pudimos ver todas, pero hay bastante, ¿no? Y cada una tiene una representación en particular. Y lo que más adelante se va a ver acerca de el caso de la peste bubónica y de las máscaras vinculadas a los carnavales. Hay muchas de estas cuestiones que tienen una vinculación, ya dijimos, más de ritual, pero también vinculaciones en las cuales, por ejemplo, el caso de algunos carnavales vinculados a América Latina, que están relacionados con la religión católica, porque es el carnaval, pero también está vinculado con las propias festividades. Entonces, al no perder esa línea del carnaval o de lo católico que habían aprendido los aborígenes, también dejaron para sí todo lo que tenía que ver con sus propias todo lo que es su propia cultura, ¿no? Entonces de ahí que pudimos tener en cuenta. Bien, 5:54 de la madrugada con algo de música porque ya también está la gente todo campo y ya vamos a charlar un ratito con ellos para hacer el pase. Oyentes, mañana recuerden que con el tema del partido abrimos el programa a las 12, como siempre, pero después los voy a dejar que vean tranquilo el partido y regresamos apenas termina el partido, tipo 1 de la madrugada, como hicimos el fin de semana que hace 15 días atrás, sí que hicimos de esa manera, para, bueno, seguir con madrugada con mayúsculas. Así que oyentes, mañana los espero, sí, igual, si quieren a partir de la 1, vamos a estar acompañándolos. Me voy con usted con algo de música.

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0: 5:58 de la madrugada y bueno, estamos ya con Roberto de Todo Campo. ¿Cómo estás, Roberto?
1: ¿Qué haces, Graciela? ¿Cómo te va? Buen día.
0: Todo bien.
1: Con niebla, ¿vos sabes?
0: Sí, estaba marcando el servicio meteorológico que decía neblina, sí, así que
1: niebla,
0: mucho.
1: Con niebla, mucha humedad. Sigue la humedad.
0: Sí, 100% humedad.
1: Sigue la humedad, sí, sí, estoy tratando de mirar.
0: Sí, 100% de humedad. Sí, me contaba también allí que ahora es tu operador, en un momento fue mi operador, Fernando, de que había mucha neblina.
1: Sí, así hay mucha niebla.
0: Así que con cuidado.
1: Nosotros venimos tranquilos siempre.
0: Como todo tranquilo, bien.
1: Como siempre arrancamos temprano, la velocidad por ahí, muy tranquilo. Total, hay tiempo.
0: Está bien, hay tiempo y llegas bien. Y llegan con tiempo ustedes.
1: No, porque ¿sabe qué pasa? Que si salí muy ajustado por ahí, qué sé yo.
0: Cualquier cosa que pase.
1: Sí, no llega, claro. Tener problemas con un neumático.
0: Con algún control también.
1: También. Hoy no había nada. No, pero los días de niebla generalmente no hay porque se producen siniestros.
0: Claro.
1: Todo un tema. Así que bueno.
0: ¿Cómo te estás, Roberto, preparando para esta noche?
1: Tranquilo. Son partidos de. Se han ido muchos pesos pesados.
0: Sí, se han ido
1: muchos pesos pesados. Hay un partido. Yo me parece que el que viene caminando, lo vamos a tener a Leandro, que está en la parte futbolera, de deporte. El que viene tranquilo caminando es Francia. Me parece que el que mejor la
0: está trayendo. Sí,
1: me parece, sí.
0: Yo no entiendo mucho de fútbol, pero por lo que veo.
1: El que mejor la está trayendo. Pero ahora se tiene que encontrar con España.
0: Sí, también, que España no quiere ganar también.
1: O sea, acá
0: pero no, bueno, no hay fácil. Todos quieren ganar.
1: Todos los partidos son difíciles, Sí. Pero bueno,
0: Y después de lo que pasó el martes, yo creo que...
1: No, tremendo.
0: Fue tremendo. Tremendo.
1: Así que bueno, son partidos del Mundial.
0: Sí, es el Mundial.
1: Así que
0: nos da un poco de alegría habrá a todos.
1: Sí, hay que mirarlo, es un partido.
0: Sí. Obviamente, ¿no? Es parte del juego, ¿no? Es parte del fútbol.
1: Lo importante es que va a ser a las 10 de la noche, ya está todo más tranquilo.
0: Sí, nosotros ya avisamos que vamos a empezar más tarde, porque obviamente
1: claro,
0: el partido, después termina el partido.
1: Hay programas que también en la tele, que los reprogramaron, que van. Sí, seguro. ¿Quién lo va a mirar?
0: Sí, aparte se para el país, totalmente.
1: No, aparte un país futbolero.
0: Claro, me contaba mi hija el martes, dice que ella toma el colectivo a la 1:45, tomó el colectivo de Rosario para Ricardone.
1: Claro.
0: Claro, dice, venía, dice, por la avenida y miraba, dice, cómo iban bajando las persianas los negocios, dice.
1: No, tremendo.
0: Y bueno.
1: No, pero si no queda nadie. Escuchar.
0: Claro, no queda nada.
1: No queda nadie,
0: es así.
1: Por más que te guste, que no te guste, que qué sé yo, pero termina.
0: No, además también, enganchado. Por ejemplo, se empezaron a reprogramar todos aquellos eventos que había a esa hora, se reprogramaron porque la gente no va.
1: De última, poner una pantalla gigante y que la gente vaya a ver.
0: Y que la gente vaya a verlo.
1: A mirar el partido.
0: Claro, exactamente.
1: Cuestiones culturales, ¿no? El fútbol en Argentina es
0: cultural,
1: así.
0: Sí.
1: Y
0: sí.
1: Más allá, hay algo interesante que lo que hace el fútbol en los mundiales, ¿no? Que no tenés competencia de rivalidad con otros equipos y qué sé yo. Por ahí
0: están
1: algunos,
0: todos, o sea, unidos.
1: No, porque por ahí sí, algunas cositas hay, porque este era de Boca, este era de River, no me gustó lo que hizo, no me gustó, pero no hay banderas que no sea, y camiseta que no sea argentina. Por lo menos... es lo que se pudo ver. Así que vamos a ver qué es lo que pasa durante la noche. Hasta ahora todo tranquilo. Después vamos a estar tranquilos también.
0: Sí, esperemos que sí, que todo sea tranquilo y que, bueno, tenga buenos resultados. O sea,
1: los otros días hubo inconvenientes en el obelisco, ¿eh?
0: Ah, sí. Me daba. Porque creo, si no me equivoco, había una pantalla también allí en el obelisco.
1: Sí, pero bueno, ya el alcohol y algo más. Sí.
0: Y aparte la cantidad de gente.
1: Y después empieza la rivalidad.
0: Sí, ahí empiezan los problemas.
1: Ahí empiezan los problemas, que River, que Boca, que Racing, que Independiente.
0: Y acá en la ciudad está, que creo que también esta noche va a estar, es en el Fontana Rosa, es donde se hace el encuentro.
1: En el Fontana Rosa.
0: Sí. Pero allí por lo menos no hubo ningún tipo de inconveniente.
1: No, más tranquilo, a lo mejor más tranquilo. Aquí en la ciudad seguramente más tranquilo. Pero, viste, Buenos Aires es complicado.
0: Sí, es complicado porque... Viene gente de todos lados.
1: Sí, aparte mucho alcohol. Sí, después como habían quedado las calles ahí era de terror. era de terror, el tema limpieza después.
0: Un poco caro le sale a la ciudad. Pero bueno, se utiliza...
1: Que, mientras sí, no desarmen todo...
0: Claro, se utiliza el tema también del de poner la pantalla y todo eso, porque es parte también de una legitimidad política y un montón de cosas que hablaremos en otro
1: momento. Después empieza a manejarse la política también.
0: Pero tanto
1: la, mezcla, cosas, la mezcla, que no, para mí no tiene sentido. No tiene sentido, pero todos quieren sacar su...
0: Todos si quieren sacar su rédito, todos buscan la manera de poder legitimar de algún lado. Es así. Cuando las cosas están medias flojas...
1: Que la culpa la tiene Messi, que no la tiene, que acá, que allá, y todo los temas. La culpa la termina teniendo Messi.
0: Bueno, esperemos que salga todo bien y que así salga todo bien o no, yo creo que el tema es hasta dónde llegó la selección, no, hasta dónde cumplió, y es parte de eso, ¿no?
1: Tremendo.
0: Así que ya tuvimos en el 2022, también sufrimos mucho y tuvimos la llegada, ¿no?, de la Copa. Pero ahora veremos.
1: Esperemos que no se repita con Francia.
0: ¿La final de Francia y Argentina? Y no sé, qué sé yo. ¿Y si se repite?
1: Sí, bueno.
0: ¿Qué va a ser? Veremos.
1: Nada fácil, pero
0: nada fácil. Están con mucha actividad son las tarotistas, los tarotistas.
1: Ahí tenemos pantalla, ahí nos estamos viendo nosotros.
0: Ahí nos estamos viendo, sí.
1: Y ¿pero los qué astrólogos va por este? ¿Qué está saliendo por el streaming?
0: No sé, debe ser, no sé, porque yo no hoy estuve tranqui, así que no.
1: Ah, mira, o es interno esto.
0: Y puede ser interno, nos están controlando las cámaras.
1: Nos están controlando.
0: El panóptico de fútbol.
1: Por donde le mandamos un saludo a la gente de Buenos Aires.
0: De paso.
1: Todo tranquilo, todo en orden.
0: Roberto.
1: Todavía es tuyo el programa.
0: Todavía no son 6:05.
1: Sí, te dejo un ratito.
0: Bueno, no, preguntarte cómo viene la madrugada, la mañana ya, porque ya madrugada terminó, la mañana, ¿cómo viene?
1: Bien, bien, tranquilo.
0: ¿Sí?
1: Sí, sí.
0: ¿Tenés muchos entrevistados, alguno en particular, algo en especial?
1: Mira, desde la semana pasada empezamos a... hay una relación no política en sí, pero sí con la provincia, con el CONICET, con la gente de la Bolsa. Y generalmente estamos posicionándonos en lo que es la provincia de Santa Fe, por más que nosotros con la radio llegamos a muchos lugares, pero la provincia de Santa Fe me parece que es el área productiva donde, bueno, toda la línea de puertos y qué sé yo, y bueno, recibimos dentro de la provincia, nosotros que estamos aquí en Rosario, recibimos la producción del nivel nacional. Y en esa producción a nivel nacional tenemos lo que es infraestructura, rutas y qué sé yo. Así que tenemos al ministro de Infraestructura, Lisandro Enrico, que lo vamos a tener a partir de las 8:30 de la mañana para preguntarle qué pasa con el tema de las rutas en la provincia, muchos lugares que se abrieron en el norte de la provincia de Santa Fe, donde le dieron ingreso a puertos que estaban olvidados. Lo que va a pasar en la A012, vamos a ver cómo termina, claro. Qué va a pasar con la parte del cordón industrial. Bueno, mucho para hablar sobre infraestructura dentro de lo que es la provincia. Así que vamos a tenerlo al ministro, que los hacemos levantar tempranito sábados. Los sábados los hacemos levantar tempranito. Se viene Palermo, se viene una posible... Estuve escuchando un rum-rum de la posible baja de retenciones de nuevo para el campo. Así que hay que estar atento. Y yo creo que va a ir marcando un poco la agenda de lo que va a ser el año que viene con un año político. O sea, ahora termina el Mundial y va a empezar la política.
0: Y va a empezar el tema de la política.
1: Va a empezar la política.
0: Sí, porque el año que viene ya elecciones otra vez, 2020.
1: Así que, claro. Hay elecciones presidenciales.
0: Sí, se va a ir por ese lado. Esperemos que podamos lograr cosas que tengan que ver. El tema de la infraestructura, de lo que hablabas de las rutas, es algo urgente.
1: Y hay detalles de empresas que se cierran, pero de empresas que se reabren. Por ejemplo, Vasali tuvo un convenio para volver a reabrir, para terminar unas cosechadoras que estaban dando vuelta con un nuevo gerente. Esas idas y vueltas, que ojalá que la gente vuelva a trabajar y que podamos tener... En un momento teníamos tanta fábrica de cosechadoras, ahora nos quedó eso y Rengo.
0: Quedaron las dos.
1: Quedó Vasali. En cosechado quedó Vasali nada más. Nada más porque John Deere de afuera, viene mucho Brasil y se rearma acá. No hay, había, me parece que, vos sabés que tenía un dato, que algo de 17 fábricas de cosechadoras.
0: Porque además también estaban, digamos, lo que sería como los autopartes, ¿no? Que
1: no, porque después, claro.
0: Después todo lo que es, claro, lo que está alrededor,
1: claro,
0: ¿no?
1: Claro. Lo que pasa es que la tecnología lo superó. Y bueno, dice que se dejaron superar los empresarios nuestros en cuanto a eso. Pero hubo detalles también, que muchos de los empresarios de que eran fabricantes terminaron comprando campo y no invirtieron en las industrias. Nosotros bueno, somos de Acebala, y en Acebala hay una importantísima fábrica de elementos para ganadería, donde están haciendo una producción, y hoy que en el momento de la ganadería, la verdad que le está yendo bárbaro. Son kits que se arman para el resultado rapidísimo para la ganadería. Y bueno, y están apostando también, están comprando campo, y qué sé yo. Pero, porque eso siempre está, porque está en el alma de los chicos que empezaron con eso, y vienen modelos que son de afuera, pero hechos en la Argentina. Y están exportando por todos lados, hasta Inglaterra mandaron. Y creo que esas son las nuevas expectativas de mercado. No hay gente para trabajar en los talleres. Los otros días estuve charlando, o sea, bueno, con gente
0: que tenemos. Sería todo lo que es parte técnica.
1: O sea, yo tengo un taller, aparte, ¿no? Y estaba charlando con uno de los muchachos y me dice, no, porque la escuela técnica, hablo de Acebal, la escuela técnica saca técnicos químicos, esto, y digo, para mí falta otra cosa, o sea, no solo técnicos químicos, o sea, médicos, venís acá, técnicos químicos, ¿cuántas empresas hay? Sí, hay varias empresas que envasan, pero me parece que está faltando la mano de obra especializada, tornería especializada.
0: Recuerdo que en su momento
1: las técnicas eran así.
0: Claro, las técnicas eran así, eran salidas laborales.
1: Yo, o sea, vengo de una escuela técnica.
0: Claro, y había de tornería, había de mecánica, había
1: todo veíamos. Todo veíamos.
0: En la década del 90, con la llegada del expresidente Menem, es la época en la que las técnicas bajan, digamos, de categoría.
1: Claro.
0: Porque, bueno, arruina todo el sistema educativo, vamos a ser sinceros, arruina todo el sistema educativo y bajan de categoría. Entonces, cuando se sale de toda esa situación, el tema de los oficios es donde no se encuentra, porque no se encuentra un montón de electricistas y un montón de gente.
1: Hoy necesitamos para manejar drones, para manejar cosechadoras, qué sé yo,
0: hay
1: software.
0: Un sinfín de cosas.
1: Y después, por ejemplo, tengo un amigo que por ahí a lo mejor nos está escuchando que. Hace reparación de bombas inyectoras y no tiene nadie que lo ayude. O sea, no hay mano de obra. No se consigue. O sea, yo lo veo en soldadura, por ejemplo, nosotros, que por ahí si queremos avanzar un poquito más, no conseguimos los soldadores necesarios. Porque no salen con capacitación. Para mí tienen que después empezar a pasar por... Yo en un momento estuve en Montenegro, cuando reabrimos Montenegro, sí. La fábrica de acoplados.
0: Sí, sí, sí. Mi suegro trabajaba ahí, por eso.
1: Ah, mira vos. Sí, yo fui uno de los que recuperó esa fábrica junto con dos empresarios de aquí. Hicimos Montenegro Visión Agrícola, que era de mi parte. Y tomábamos permanentemente gente. Primero se tomó todo lo que había quedado de la vieja Montenegro, se tomó, se incorporó, muchos se jubilaron, otros no. Y después empezamos a traer chicos para capacitarlos.
0: Claro.
1: Le enseñaban soldadura, le enseñaban tornería, le enseñaban plegado, y bueno, y ahí quedó una plantilla interesante de esos jóvenes. Pasa como en la selección.
0: Es interesante que la capacitación por parte de la empresa, porque vos ya capacitas a un empleado y ya lo tenés capacitado, entonces eso ganas en un montón de
1: cosas.
0: Le
1: das 3 meses, ya, claro. O sea, que venga de una escuela recomendado, porque tampoco podés...
0: Sí, por allí muchos empiezan con las pasantías también.
1: Por eso, pero me parece que está faltando,
0: Sí, puede ser que la parte técnica se abra un poco más, a lo mejor en lugares, por ejemplo... los terciarios en recibidores de grano y demás, se abrió todo lo que es el cordón industrial.
1: Claro,
0: ¿no?
1: Claro.
0: Porque por la zona. Entonces vos decís, bueno, hay lugares en donde se necesita cierto tipo de educación porque se necesita para esa mano de obra.
1: Por eso, y mirar a futuro, porque tampoco podés tener una sábana tan corta de decir, bueno, ponerle en el caso mío, que ya tengo unos cuantos años, Se está tratando de llevar gente grande también, no solo
0: claro,
1: jóvenes.
0: Por la experiencia.
1: Sí. O sea que si traes jóvenes, que venga aquel que tiene conocimiento, qué sé yo, la fábrica por ahí te piden. Pero me parece que, bueno, por ejemplo, en sembradora, hoy somos líderes en sembradora de siembra, en máquina de siembra directa. En cosechadora fuimos los primeros, Alfredo Rotaña fue el primero que hizo una cosechadora autopropulsada. En Pavón Arriba, los hermanos Campañero hicieron el primer pulverizador autopropulsado, que ahora lo están haciendo a nivel mundial con la misma forma de aquel. Bueno, en siembra directa se empezó a reformar máquina en los talleres y los gringos en el campo y hoy está liderando. Pero me parece que ahí tiene que... Lo charlamos con Gustavo Puccini mucho, que está él en ese tema, incluso con el gobernador.
0: Tendrían que charlarlo también con el ministro de Educación. Tendrían que planteárselo con el ministro de Educación.
1: Lo vamos a tratar de ubicar.
0: Porque me parece que es, o sea, más allá de todo lo que hay...
1: Porque uno aporta desde acá, ¿eh?
0: Claro, se aporta porque son problemáticas que uno ve. Yo siempre digo, nosotros vemos cosas y venimos y decimos, bueno, observé tal cosa porque me parece que no puede ser justo o me parece que falta esto, pero está bueno. Lo podían plantear porque me parece que es muy interesante lo que estás diciendo. Además porque también le das una posibilidad de futuro a aquellos chicos que están estudiando en secundario, que pueden salir, que se pueden capacitar, que pueden tener la posibilidad de trabajo. Hoy que estamos pensando siempre en eso.
1: Pero supone que han hecho una secundaria, suponete.
0: Sí, cualquier secundaria.
1: Cualquiera. Y dice, bueno, yo tengo ganas de trabajar. A ver, ¿puedo hacer una pasantía? Entonces le podés enseñar. Siempre tenés que tener a alguien con nosotros. Yo me acuerdo de mí en Montenegro, tenía alguien que tenía muchísimos años, no había estudiado nada, pero el mejor soldador que tenía en la fábrica.
0: La experiencia era lo que valía.
1: Y enseñaba tres o cuatro cosas como para que el día de mañana... Y al poco tiempo empezaban a funcionar, porque lo primero que hacía es descontrolar las máquinas. Él las descontrolaba. O sea, no se puede soldar con una máquina. Entonces, cuando alguien quería decir, yo sé soldar, bueno, dale, soldá. ¿Qué pasaba? La máquina estaba descontrolada, para poder soldar la tenía que controlar. Ese es el primer detalle. Y después te explicaban cómo se hace una raíz, cómo se hace una soldadura, porque no es solamente soldar. Entonces, o sea, porque vos después tenés que soldar para primer nivel. Hoy tenemos todo primer nivel. Y Argentina tiene la posibilidad de tener primer nivel. Tiene la posibilidad. Hoy hay máquinas, y más que máquina, hace falta la mano del hombre. Entonces, el humano es el que maneja, más allá de la robótica, que también...
0: Sí, pero...
1: Hoy tenés que conocer cómo hacer para manejar un robot para que suelde. Para poder... ponerlo en el lugar justo para que la soldadura salga justa, cómo programarlo. Bueno, ¿y dónde? No sé, a lo mejor me estoy equivocando, seguramente hay, pero no los veo que haya ese tipo de cosas.
0: Sí, a lo mejor insistir más en la zona, por allí, o agregar alguna modalidad. También.
1: Pero tenés toda la zona de Armstrong, toda la zona de no sé, todo lo que es el cordón de fabricante de maquinarias agrícolas que tenés, Las Rosas, Las Parejas, Marco Juárez, acá mismo en la ciudad de Rosario.
0: Claro. Eso me parece que está bueno el planteo por ahí, de hacérselo al ministro de Educación, porque es algo que...
1: Seguramente lo debe saber.
0: Claro, ¿cuáles son las posibilidades de que esto pueda...
1: Porque está bueno exportar, está bárbaro exportar, pero a ver, pero para poder exportar tenemos que producir.
0: Sí. O sea, y producir en cantidad.
1: ¿Qué producimos? Y claro. ¿Qué exportamos si no producimos? Me parece que es fundamental, esos son detalles fundamentales.
0: Además,
1: ¿no?
0: Porque algo que vos decías, ¿no? A medida que se fueron acomodando con las cuestiones del campo y observando el campo, se fueron, digamos, aggiornando las maquinarias y demás.
1: No, totalmente.
0: La inventiva que tenemos como argentinos es increíble.
1: No, totalmente.
0: O sea, tenemos que aprovechar esa oportunidad.
1: Me parece que hay mucha salida, me parece. No sé, a lo mejor me confundo, pero me parece que hay que dar la oportunidad para el futuro. Tenemos que mirar un poquito más adelante. Estamos mirando...
0: Y la educación es base fundamental.
1: Sí. Y aparte podés sacar muchos chicos de la calle.
0: Sí.
1: En los pueblos que se mueren, los pueblos...
0: Puedes darle una salida laboral importante.
1: Por ejemplo, Cañada Rica, un lugar que conozco mucho, que Cañada Rica ya prácticamente al final de la bota, Sargento Cabral, Cañada Rica, hay una importante fábrica de postes de cemento, con mucha salida laboral. A lo mejor los sueldos no son tan buenos... pero hay muchísima gente que está trabajando. Entonces, me parece que hay nichos, no son tan, pero hay nichos que tienen mercado y que tienen salida laboral. Parece que eso es lo que tenemos que mirar a futuro, porque si nos encerramos en lo que hacemos nada más, y bueno, qué sé yo, vamos a estar mirando no y no hacemos nada. Hay que hacer.
0: Hay que hacer. Hay que hacer para crecer.
1: Hay que hacer, por lo menos para vivir dignamente, ¿no?
0: Para sí, vivir sí, dignamente. Pero también para esto del futuro, ¿no? Porque lo que no estamos viendo es eso. ¿Dónde estamos? Estamos parados acá, pero no miramos hacia adelante.
1: Después de estar cumpliendo tantos años, y ya te libero, unos cuantos, uno empieza a pensar en la forma de actuar, ¿no? Entonces, pienso sobre los seres humanos, ¿no? Dependemos de nuestro pensamiento. Y es con nosotros que tenemos la pelea. O sea, no con nosotros mismos. ¿Qué hice mal? ¿Qué hice bien? ¿Qué tengo que mejorar?
0: Sí. Vamos y venimos de nuestro...
1: Claro, o sea, porque también lo tenemos que mirar al pasado. Por más que nos guste, yo viste que el otro día te decía, yo voy para adelante, pero quiero mirarlo porque también, a ver... cambia el escenario. Entonces, ante ese escenario, ¿de qué forma pensamos para poder seguir adelante? Todo dependemos de lo que nosotros pensamos. Nadie va a venir una fuerza superior a decirnos lo que tenemos que hacer.
0: Somos nosotros.
1: Tenemos que superarnos nosotros.
0: Sí.
1: Y me parece que ese es el planteo de cada uno. Cada uno se tiene que superar. Pero si encontrás todas puertas cerradas y que nos enseñan determinada cosa que después no la podés aplicar, Es un tema. ¿Cuánto están manejando? Bueno, Buenos Aires, manejando taxis médicos y qué sé yo.
0: Sí, sí. ¿Cuánto vos te encontrás que hay gente que se quedó sin trabajo, que son profesionales, se quedaron sin trabajo y están manejando?
1: ¿Pero y cómo haces?
0: Claro, porque no es la única forma, tenés que seguir viviendo.
1: ¿Cómo haces? Entonces decís, bueno, en esto sigo acá porque no tengo otra alternativa. El campo, cuando no dio opciones, ¿qué hizo? Y empezó a hacer verdulerías, pero no es... Yo veía... Vuelvo a lo mismo, claro. Fábrica de zapatos en Aceval. Pero eran productores. Lo sacaron del sistema. Entonces, si no, porque el campo habla del... Sí, este problema es de campo. Pero lo sacaron del sistema. Entonces, cuando te sacan del sistema, vos te pones a hacer otra cosa que no es lo tuyo.
0: Claro, porque tenés que buscar una alternativa para seguir viviendo.
1: Entonces, a ver, vamos punto cero. ¿Cuál va a ser el futuro del país? ¿Futuro agroexportador? Todo, vamos a ver cómo nos manejamos. Pero para exportar tenemos que tener toda la parafernalia atrás, cómo lo fabricamos, qué sé yo, para hacer envasado. También tiene que conocer a alguien de cómo trabaja una máquina. Sí. Después sí viene el técnico químico, que pero muchas además, empresas se reconvirtieron a eso. Hoy la ganadería.
0: Claro, además también todo lo que es servicios, ¿no? Porque tenés toda una serie de cosas que se van incluyendo, obviamente. Pero es cierto, vos decís, se habla de agroexportador, pero no es solamente...
1: Tenemos minería, hoy que necesitamos también para la minería, si hay lugares que están haciendo casas y qué sé yo, para poder llevar a Vaca Muerta. Se va a recuperar, tarde o temprano se va a recuperar la minería en todo lo que hay en la cordillera, porque son recursos naturales, por más que vengan capitales de afuera. El ferrocarril...
0: Claro, también.
1: Mucho.
0: Bueno, hay mucho para hablar.
1: No tenemos.
0: Yo me voy porque me están esperando.
1: Te están esperando. Bueno, pero pasamos, el pase fue de 22 minutos.
0: Sí. Roberto.
1: Cuanto más después te vamos a incorporar también al programa.
0: Y sigo hasta las 8.
1: Y ahí seguí, y ahí seguí.
0: Con algún tema vengo. Problemático entonces.
1: Sí, claro, sí, vos tenés que traer problemas.
0: Yo entonces, traigo
1: vos,
0: los problemas.
1: Vos traes los problemas para ver cómo se pueden solucionar.
0: Claro, exactamente. Tengo varios, ¿eh? Así que.
1: Pero déjalo. Hoy es sábado,
0: ya está.
1: Ya estoy perdido, ya no sé si es sábado.
0: Hoy es sábado.
1: Viste, con el feriado.
0: Sí, hoy es sábado. Sí, tuvimos un feriado ahí con un fin de semana largo, pero hoy es sábado. Bueno, Roberto, te dijo y que el próximo fin de semana podamos hablar de que Argentina ganó y demás. Y
1: ¿A qué hora arrancás entonces?
0: A la 1 voy a arrancar. A las 12 hago la apertura y después arranco a la 1.
1: ¿Mirás el partido en tu casa y te venís?
0: Sí.
1: Muy bien.
0: Así vamos a estar.
1: Que tengas un buen fin de semana y que Argentina gane.
0: Exactamente, eso es lo que vamos a hacer.
1: Chau. Muchísimas gracias. Ahí estamos con Todo Campo. Despedimos a Graciela, que charlamos un buen rato. Me encanta el pase. Señor operador, ¿cómo le va? Hoy nos tocó en la operación técnica el señor Fernando, que está en el arco, y vamos a esperar que entren los jugadores. Este es como el peloteo primero que sale el arquero. El peloteo fue cuando lo que hicimos con Graciela, y ponemos la cancioncita que nos identifica de Todo Campo. Y ya entra todo el equipo, ¿eh? Vamos.

Uruguay estuvimos con un largo pase con Graciela hace un ratito nada más. Todo el equipo estaba afuera esperando para entrar. Ya habían hecho el precalentamiento temprano, pero bueno, se demoró un ratito con la charla con Graciela. Así arrancamos este Todo Campo de hoy, 11 de julio de 2000. Se va julio, muchachos, una cosa de loco. Con una temperatura de 6 grados 4, con una humedad del 100%, la presión de 1013.7 hectopascales, el viento del sur a 8 kilómetros, y la visibilidad está reducida por nieblas, ¿eh? Y está prácticamente ahí. Eso es la actualización de hace una horita, de las 5 de la mañana. Para mañana con una mínima de 8 grados y una máxima de 14, vamos a ver qué pasa. ¿Cuál va a ser la temperatura de la noche? Se lo vamos a preguntar a nuestro periodista deportivo que va a hablar sobre el tema deporte, va a hablar de la Argentina, va a hablar de lo que vio en el Mundial. Para eso es periodista deportivo y lo tenemos incorporado a Todo Campo. Así que bueno, el saludo para todos ustedes. Levantamos un poquito la canción, Fernando, y ya presentamos al equipo.

0: con la producción general del señor Germán Aureli, que hoy no lo tenemos en la mesa por cuestiones laborales y personales, así que bueno, pero toda la producción que hizo durante la semana, como para que este Todo Campo, como siempre, Todo Campo Radio, Todo Campo Televisión, está en sus manos en la parte de la producción. Así que bueno, el saludo para él. Y voy a saludar a los que no están, más que a los que están, porque ahora ya los tengo acá, al ingeniero Gabriel Pettinari, que se va a sumar a la tele, porque está en tareas de ensayos hoy en su empresa. Está terminando todos los ensayos, se puede sembrar, hay algunos inconvenientes en cuanto a la siembra todavía, pero bueno, así que bueno, le mandamos un saludo también a él. Vamos mirando un poco de noticias agropecuarias en un ratito nada más. Bien, en el lugar de Germán Aureli lo tengo a Hernán Jurado. ¿Cómo anda? Buen día, ¿cómo te va?
1: Buen día a la gente, buen día Fernando Sar, siempre el operador que está atento a todo. Buen día, chicos. Bueno, esta mañana rara.
0: Rara por la niebla.
1: Rara por la niebla, pero voy a decir algo antes que empecemos a andar. Se viene el calor.
0: ¿Por qué se viene el calor?
1: Hablemos de 24 o 25 grados para la semana que viene.
0: ¿Ustedes están mirando el servicio meteorológico?
1: Mírenlo, chequen, se viene el calor.
0: Se viene el calor. Y bueno, no viene mal un calorcito.
1: Se viene calorcito.
0: Será como para que arranquemos la mañana.
1: Y bueno, ya dejo con los muchachos y seguir presentando. ¿Qué tienen preparado todas las cajitas, todo el medidor de presión, el...
0: ¿Para la noche?
1: El marcapaso, todo junto, todo...
0: ¿Para la noche?
1: Sí, la noche.
0: ¿Cómo va a ser la noche? ¿Se va a comer livianito, medio más o menos? ¿Cómo se va a comer?
1: Y mira, yo te lo puedo asegurar que esta vez no voy a comprar nada salado, porque le compré salado y si ya tenía...
0: ¿La presión aumentó?
1: Y estaba ahí...
0: Bueno, poné medidorcito de presión. Bueno, esta noche en la Argentina, pero lo voy a dejar para cuando doy la ronda. Me voy a ir a la parte veterinaria, para... A ver qué por acá tengo, a ver, no sé si es ese, si es este. Ahí está, el 2, más arriba, lo quiere, sí. Más arriba todavía,
1: sí,
0: más
1: la
0: arriba.
1: La trasera me tiene mal.
0: Ahí, más arriba lo quiere.
1: Ahí.
0: Bueno, mira, ese me parece que es, ahí está. Estamos probando micrófonos, auriculares. Me voy a la parte veterinaria porque después me voy a quedar con el fútbol un ratito. A nuestro médico veterinario, que el tipo está siempre acá en la radio, una cosa de loco. Únicamente que a veces está en la isla, que después viene con un asadito y qué sé yo. Ahora le vamos a preguntar sobre eso. Señor Jorge Rusconi, ¿cómo le va?
2: Muy buenos días a la audiencia, acá a la mesa, que ya un saludo formal, y a Fernando. Muy bien, acá estamos.
0: Qué día ayer, ¿no? Porque el día de ustedes, día de la ganadería, una actividad que reúne más de 70 millones de animales y sostiene la economía regional. Eso es lo que dice el título.
2: Sí, estamos orgullosos de estar sosteniendo el campo por ahora.
0: Viene a full, ¿eh? Vos sabés que hay un dato que lo voy a estar dando en un rato nada más, cuando profundicemos. De cada uno de los aspectos ganaderos, la parte ovina, la parte, a ver, porcina, qué cantidad hay, la parte de ganadería lechera, tengo todos los datos, eso. Sí. Tengo todos los datos. Bueno, la parte caprina, que también tiene una buena cantidad, la producción avícola, o sea que todo entra en la bolsa.
2: En la parte porcina, vamos a hablar, bueno, ya unos programas atrás habíamos hablado del tema de la triquinosis, que ahora es muy importante, se está haciendo mucha, digamos, las que se llamaban vulgarmente carneadas.
0: Sí.
2: Que son la faena domiciliaria.
0: ¿Volvió eso? ¿Hay gente que lo hace?
2: Sí, hay gente, mucha gente que sigue. Y bueno, es importante hacer el análisis de triquinosis. Por una cuestión de salud pública.
0: Después nos contás cómo se hace.
2: Sí, cómo no.
0: Después nos contás cómo se hace. Pero vos sabés que, para no irme ya de lleno con Leandro, he visto muchos chicos jóvenes, que le están pidiendo a los padres volver a esa historia de la carneada.
2: Sí, se están pasando la receta, están acomodando y sí, es así. Muchos chicos
0: quieren comer más natural, ¿viste?
2: Se juntan y compran entre todos los insumos y hacen una carneada así. Porque bueno, ahora también se complica para encontrar gente. Antes entre los vecinos de los campos claro, se ayudaban. Y ahora por ahí se complica un poco para encontrar gente. Entonces se arma como una sociedad y termina haciendo una carneada.
0: He visto que muchos le compran al frigorífico.
2: Claro,
0: tal cual. O sea, hacen un paso menos, que es el tema de todo lo que
2: de
0: es
2: pelar,
0: todo. Entonces lo compran al frigorífico, que ya viene certificado.
2: Sí, sí, viene con el estudio de triquinosis en el frigorífico.
0: O sea, no hay ahí no tenés error.
2: El frigorífico ya trae, digamos, viene con todas las normas de salud. Entonces, bueno, por ese lado también una tranquilidad.
0: Ahí está. Después vamos a estar hablando un poquito acerca de todo eso. Bueno, me voy al fútbol, porque hoy es un día que tenemos que tener fútbol, lo tenemos al señor Fondato acá. Leandro Fondato en la parte periodística, que el señor es periodista deportivo. Sí. Así es la cosa. O sea, tenemos un periodista deportivo, pero aparte es quien cumple la función periodística en todo campo. ¿Cómo anda? Buenos días, ¿cómo le va?
3: ¿Qué tal, Roberto? Muy buenos días a la mesa, muy buenos días a Fernando y a toda la audiencia. La verdad que bien, muy muy tranquilo.
0: Bueno, contame qué viste hasta ahora, a ver, de todo el Mundial.
3: Bueno, del Mundial veo equipos realmente en buen estado. Sobre todo, bueno, lo que viene siendo España y Francia, que van a jugar la semifinal. Sobre todo creo que hoy Francia es el mejor equipo hasta el momento, la que ha pasado sin ningún tipo de sobresaltos las distintas distancias. Y bueno, España creo que también le costó un poco al principio, pero hoy también es justa semifinalista y la que le puede llegar a hacer frente a Francia en semifinales. Después Argentina, creo que como todos venimos viendo, le ha costado bastante. Y como decía acá mi compañero, vamos a esperar otra vez para esta noche tener algún desfibrilador o algo para la presión para la noche, porque creo que vamos a seguir sufriendo.
0: ¿Es que le está faltando algo atrás? A ver, vos que lo ves desde tu lugar, se está jugando mucho arriba y queda poco atrás. ¿Qué es lo que vos estás viendo de la Argentina? Sin ánimo de crítica,
3: Yo creo que hay muchos jugadores en bajo nivel. No están jugando hoy, incluso en la temporada en Europa no han tenido una buena temporada y hay jugadores que no están en su máximo nivel y eso obviamente repercute en el equipo. Y bueno, hoy hace también que sobresalga mucho más Messi, que sea una selección más dependiente de Messi que anteriormente. Yo creo que cuando varios jugadores están en buen nivel, era más un equipo. Incluso el mejor partido que jugó Argentina fue el último en eliminatorias frente a Brasil por 4-1 en cancha en el Monumental. Y después creo que hay jugadores que no están bien físicamente, llegaron también con lo justo al Mundial y eso obviamente repercute. Así que, pero bueno, yo voy a Argentina más que fútbol, parece ser una selección que más con corazón de campeón que un equipo que juega bien, así que veremos cómo le va esta noche.
0: De medio campo en adelante yo creo que están bien, relativamente bien. El problema está en la defensa, que por ahí está un poquito más lento, no vuelve.
3: Sí, ahí. Y también en el medio campo, bueno, creo que le hizo bien la llegada de Paredes, que no había llegado bien al Mundial. Vaya la redundancia, el ser un jugador titular hoy.
0: Si no sacaba esa pelota cuando iba para chao,
3: era el tercero.
0: Después los chicos también, Después cuando le marca el pase Messi para el tercer gol, me parece que ahí reaccionaron un poco, como para en tan pocos minutos hacer los tres goles.
3: Sí, y es un equipo que hoy, sobre todo Egipto, más allá de las polémicas, me parece, viéndolo, no hubo grandes polémicas, que yo creo que tiene que ver más con la bronca de haber perdido un partido en 10 minutos que se le termina escapando, que lo tenía ganado, por eso después todo lo que vino después.
0: Hubo muchos comentarios después, ¿no?
3: Sí, se habló mucho sobre el árbitro, después de...
0: Yo para mí no fue tan complicado. No, lo que pasa que, bueno, el gol ese que le anularon, que decía que, bueno, por la falta y qué sé yo. Ahora, ¿qué ves para esta noche?
3: Y yo veo... Espero ver una Argentina mejor, que juegue mejor al fútbol. Y, bueno, Suiza también es una buena selección, por algo llegó. Pero no es de las grandes de Europa. Es una segunda línea, tercera línea.
0: Que no jugó con... Era Colombia, ¿no? Era sí, Colombia. ¿Era claro. Colombia o Suiza?
3: Claro.
1: Colombia, sí.
3: Colombia o Suiza.
0: ¿Y ahí qué hubiera pasado? Porque Colombia nos conoce mucho a nosotros.
3: Sí, pero es un equipo que a lo mejor ataca más. Un equipo que por ahí a Argentina le convenía más. Obviamente siempre con todo equipo sudamericano es complicado, porque se conocen. Pero Colombia ataca más y te deja más espacio. Y estas selecciones que se meten atrás, por ahí a Argentina le cuesta más entrar, por eso... Cada partido se le hizo difícil.
0: Y después lo van a tapar mucho a Messi, sí. Que no lo van a dejar mover, que viste que después al final se tiró más para atrás, buscó el lugar en la cancha. Hay que jugarle a la Argentina también, ¿eh?
1: Cuidado. Pero se dieron cuenta de algo, perdón que lo dejé hablar un poquito, pero... A ver, yo no entiendo mucho de... No soy técnico ni analista de partidos, pero lo que noté yo que Argentina, Julián Álvarez, estaba como defensor. Messi se fue a un costado, jugaba siempre en medio. ¿A prestaron atención eso la gente? Y a ver, lo que se van a desatar ahora en la final es, ya te lo digo, Julián Álvarez y Enzo Fernández. Para mí son los mejores jugadores que tiene la selección argentina. Lejos, pero lejos. Y ellos se van a destacar en estos dos partidos o tres que van a faltar, son los que van a meter los goles. Ya la puntita la dieron en ese sentido. Porque fue el 3, lo hizo Enzo Fernández. Y después, ya digo, Messi lo dejaron un costadito allá. Viste que...
0: Pero salió de su lugar...
1: Bueno, por eso estoy diciendo, se puso...
0: Porque todos lo estudiaron de donde jugaba. Claro. O sea que... Pero es lo que dijo Scaloni, no lo mandó él.
1: No, fue solito.
0: No lo mandó. Él vio que no podía arrancar y bueno.
1: A ver, está la gente que algo le voy a preguntar a la gente que se comunica en la radio. Messi, ¿sí tiene que seguir pateando los penales?
0: Para mí sí.
1: Para mí no.
0: Para mí sí.
1: Para mí no. No estoy contra Messi, es un jugador de ganó todo, hizo todo, pero para mí, para los penales, no va.
0: Y bueno, pero Mbappé también le pasó lo mismo.
1: Bueno, no importa, pero para mí los penales no va. Yo sufro mucho.
0: Pero es
1: penales.
0: El líder del equipo.
1: No, ni lo dudé.
0: Messi, pero ¿cómo le saca la pelota?
1: Es más, te voy a decir algo, polémico hoy, que a mucha gente no le va a gustar lo que voy a decir. Es mejor que Maradona, Messi. Lejos. Scaloni también lejos, mejor que todos los técnicos de toda la Argentina. Para mí, es mi humilde opinión.
3: Yo, para mí, es Messi mejor que Maradona. Pero bueno, yo sé
1: Messi,
3: que...
1: Te estoy diciendo que Messi es mejor que Maradona.
3: Por eso, generacional.
0: Vos sos generacional a Messi. Claro, vos sos generacional.
1: Casi ni lo vi a Maradona. En historia, Scaloni, un tipo que no lo tenían chance, era el único que le dije, este va a sacar campeón de
0: Argentina. Scaloni, ¿no estuvo con Sampaoli?
1: Scaloni
0: no fue ayudante de Sampaoli.
1: Tuve ayudante, un tipo muy mesurado, muy tranquilo, muy cosa.
0: Lo pusieron como de relleno. Ahora, ganó un campeonato. Suponete que llegue, ahora ponele que pase o no pase. Ponele que no pase. Pero ya la campaña ya la está.
1: Campeón de América.
0: Todos queremos que llegue, que pase y que.
1: Pero bueno. Es la realidad, porque estamos hablando en el año del Mundial, pero te voy a decir la verdad, nadie habla de los dos, de Scaloni. Scaloni es un tipo que no tiene 500 copas ganadas en las distintas ligas. Es un tipo humilde.
0: Aparte lo dijo anoche, yo nunca dirigí un club.
1: Claro, es humilde.
0: Bueno, me comí una pausa. Comí una pausa. Lo que pasa es que, viste, el pase con Graciela me hizo comer la pausa.
1: Arrancó.
0: ¿Qué querés que hagamos? ¿Que vayamos a una pausita? Dos cosas. Buscamos un tanguito y después buscamos un poco de folclore, como para ponerle folclore a la mañana de todo campo, aquí por LT3 AM680 y los números de comunicación lo tengo yo, 341-363-0583, para comunicarse con la radio. Ya se lo pasamos a Leandro, porque había quedado, se ve que los amigos, Graciela creo que lo dejó acá. Así que bueno, me voy para tu lado, Fernando, te devuelvo el centro. Dale.

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0: Justa fue la canción, ¿eh? Ponela, ponela, levanta un poquito, a ver, levanta, a ver.
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0: Esta noche se puede, ¿eh? O sea, digo, la canción.
2: Modo mundial, ¿eh?
0: Mira, mira, mira.
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0: La elección es muy buena.
2: Totalmente.
0: Muy buena la elección de Fernando.
2: Vino encendido.
0: No, está en el arco, está en el arco. Pero nosotros para cosas devolvemos allá. Devolvemos. 6.4 la temperatura, 6 grados, la sensación térmica de 4.9 grados, o sea, prácticamente 5 grados, con la humedad está altísima, 100%, la presión 1013.7 hectopascales, el viento del sector sur a 8 kilómetros, la visibilidad de 0.6, o sea, muy poquito. ¿Cómo marca la
2: pues ahora estoy diciendo
0: las flechitas. Esa, ¿viste? Los triangulitos.
2: Bueno, depende. ¿Cómo? Triangulitos son 40 kilómetros, un triangulito son 60 kilómetros, pero nadie en Argentina lo respeta. Pero
0: ¿cuánto,
2: bueno,
0: ¿cuánto es? No, pero vamos a más allá. No, vamos a lo legal.
2: Sí. ¿Tres flechitas? 80 kilómetros.
0: ¿Cuántas son tres las que están, no es cierto? Son tres.
2: Tres son 80 kilómetros.
0: La visibilidad son 15, la visibilidad normal de un día normal.
2: Sí, son sí, 15 kilómetros, sí.
0: Eso es lo normal. Ahora, cuando vos ves una flecha, ¿qué pasa?
2: Y
0: ¿hay cuántos kilómetros te marca?
2: 40 tenés que ir, pero en realidad lo que hace el argentino le pone la baliza, te pone...
0: Pero vos olvidate de lo argentino, no te focalicé en los argentinos. Vamos al reglamento.
2: El reglamento está muy bueno.
0: ¿Una flechita cuánto marca?
2: 40 kilómetros.
0: Hay que ir con el vehículo a 40 kilómetros con luces bajas encendidas.
2: Todo encendido, cinturón, mira la baliza.
0: Cinturón de seguridad. ¿Dos flechitas?
2: A 80.
0: A 80. Y ya después lo que...
2: Bueno, perdón, 60 con dos flechas.
0: Y 80
2: con tres.
0: Y después lo otro es normal.
2: Bueno, pero...
0: Según las autopistas...
2: sí, lo que pasa es que eso lo va a ver en los grandes conurbanos, todas esas cosas va a ver, pero después en la mayoría de la ruta no está más.
0: Pero están.
2: Sí, pero no están, no están pintadas. Hay muchas rutas en la provincia que muchos le buscaron la forma de... ¿Viste que son iluminadas?
0: Ah, claro.
2: Le ponen flúor... Claro. Le ponen el famoso ojo de gato y más o menos te la llevan.
0: La marca.
2: Córdoba es una de esas, pero en Córdoba el asfalto es blanco, las que están pintadas son bien blancas, se ven bien, por más que sea blanco, pero se ve bien. En el asfalto negro también hay parte que
0: yo
2: se
0: he visto
2: ve.
0: En parte cerca de Gualeguaychú, por ahí están marcadas.
2: Sí, a ver, a nivel país, sí. Lo que pasa es que después está la mantención, que, bueno, sabemos cómo se maneja. Por ahí, lo que está pasando hoy en día en la ruta, que se repavimentan arriba, que en Provincia de Buenos Aires está creciendo un montón el tema de ruta, montón, están pavimentando muchas rutas.
0: Ahora le vamos a preguntar también a Lisandro Enrico, que lo tenemos un rato por la provincia de Santa
2: Pero,
0: Fe.
2: Pero, ¿te diste el dato que te voy a dar de Santa Fe? Es la única provincia que no frenó en todo el año. En crecer.
0: Yo creo que una de las carteras más todas las carteras fueron complicadas cuando la agarra el gobierno provincial, pero me parece que esta, lo vamos a hablar con el ministro en un rato, que esta es una de las provincias más complicadas, porque tenés lo que hablaba con Graciela hace un ratito en el pase, tenés todo lo que es el ingreso aquí a la zona portuaria de ingreso de camiones, ¿no?
2: Totalmente.
0: Y ahora encima ya a partir de los próximos años también va a ser centro de lo que va a ser la minería. Atención con ese tema de la exportación, ¿eh? O sea, ya se estuvo charlando mucho sobre ese tema, va a ser centro también de lo que es la minería en todo lo que es el cordón exportable, o sea, de donde salen los buques, vamos a ser más concreto, que es el área del cordón industrial.
2: Nosotros ya tenemos una exportadora de minerales que está en Terminal 6 en Puerto San Martín, que está en la parte de Puerto San Martín y Punta Quebracho, como algunos lo conocen, que venía de la zona de Catamarca, de Tucumán. ¿Usted vio unos vagones azul y blanco?
0: Claro.
2: Bueno, eso traen minería, se extraía por entre medio de un chupador, se extrae del vagón, no es que descargan como cualquier vagón común corriente, eso era minería que se traía antes. Después se dejó, no lo vi más. Capaz que ahora quieren reactivar todo eso de nuevo.
0: No, toda la parte minera se va a reactivar en el país, o sea, todo lo que es cordillera se va a reactivar todo, Y bueno, y calcular que una buena parte va a venir seguramente acá a lo que es el cordón industrial en la provincia de Santa Fe. Por eso que me parece que el tema de algo que

0: y por eso que más allá de la política, más allá de la política, me parece que tiene que haber una política de Estado en muchas cosas, en varios temas, en el tema salud, una política de Estado, el tema de enseñanza, una política de Estado, en el tema de infraestructura también una política de Estado. Me parece que ahí está un poco donde se tiene que marcar estas líneas, y no que cada uno, vamos a suponer, he visto en algunas localidades que levantan algún pequeño edificio por una determinada cosa, cuando cambia la política lo tumban. Entonces, creo que eso no tiene que pasar. O sea, si alguien, porque siempre está la oposición del otro lado, entonces también tiene voto. Tiene que participar la oposición y tiene que participar el oficialismo. Y entonces, si hacemos esto, ¿para qué lo vamos a tirar? De última, la oposición dice, che, no lo hagas. Pero, y en este caso lo mismo. Entonces, si no hay políticas de Estado, como hay una especie de política de Estado en lo que son las exposiciones, para tener en cuenta. ¿Y por qué digo esto? Porque veo que después de tantos años, yo recuerdo la época de Carlos Reutemann en adelante, cualquier es el color político, siempre se llevó a los emprendedores a las diferentes exposiciones, más las que se realizan en la provincia de Santa Fe. Me parece que ese es un dato para destacar. Este año la provincia llevó a muchos emprendedores y muchos fabricantes de una línea diferente a lo de primera, donde no tiene la posibilidad de pagar un stand, entonces lo lleva al stand de la provincia.
1: 140 llevaron.
0: Y años anteriores, con otro color político, también pasó lo mismo. Ahora apostaron más la provincia de Santa Fe, el gobernador Maximiliano Puyaro viene del sector productivo, va por el sector productivo, el ministro de Desarrollo Productivo, Gustavo Puccini, también viene del sector productivo, quieren que Santa Fe sea productiva, o sea, reflejar el hecho de la producción en la provincia, pero esto lo venimos viendo como una política de Estado. Que me parece que en otros estamentos y en otros ministerios, no sé si están así, no sé si en otras áreas, para ser concreto, no sé si están así. Pero bueno, así se va desarrollando. Creo que para todo hay que tener una política de Estado, por más allá que uno tenga una forma o tenga otra forma de manejar la política o manejar los recursos que tienen las provincias, porque ahí está el detalle, ¿no? En cierta forma la política responde, tiene que responder al ciudadano común, o sea, porque es el que paga impuestos y el que le provee a las arcas del Estado poder manejarse políticamente, como pasa en una pequeña localidad, como pasa en una ciudad como la nuestra de aquí de la ciudad de Rosario, como pasa en las provincias, en todas las provincias, y como pasa en general. O sea, el político en sí es quien tiene que se designa para manejar recursos. Entonces, esos recursos que ingresan desde diferentes sectores tienen que estar encaminados a diferentes sectores. Ahí es el camino político, ¿no? Me parece a mí, desde un lugar humilde aquí, en una radio de las más importantes de la ciudad de Rosario, porque es la más antigua de la ciudad de Rosario, y donde nosotros tenemos la posibilidad de estar detrás de estos micrófonos, y los defendemos, y los vamos a seguir defendiendo porque nos sentimos parte de esto. Dicho esto, me voy a las líneas de comunicación.
2: Le recordamos a la gente que se puede comunicar al número de la radio dejando su mensaje a través de WhatsApp al 341-363-0583.
0: Bueno, 56 minutos, ya prácticamente estamos en las 7 de la mañana, va rápida, la mañana va rápida.
1: Y eso que de la mesa hoy somos, a ver, tengo repercusiones.
0: Está faltando un jugador. Claro. Un jugador. Y el resto del otro jugador anda por el mundo. Claro, pero ya lo vamos a tener
1: paseando.
0: A las siete y media lo vamos a tener, porque si no, no tenemos los precios.
1: Escucha. Y otro que dice que tuvieron repercusión en tema de la cocina. Vino un
0: integral. Sí, tremendo fue lo de la cocina.
1: El compañero lo va a decir.
3: Sí. Tengo
0: repercusiones importantes de cerca del cocinero.
3: Sí, han probado la receta.
0: ¿Y anduvo?
3: Tuvieron alguna, o sea...

0: Me dijeron, mira, habla con Hernán Jurado y que pase la receta, los secretos necesitaba.
1: ¿Y no
0: dice
1: hubo?
0: Que la lenteja le quedó un poquito dura.
1: Ah, porque
0: como que
1: pero
0: no.
1: No es que la había, no había, no la pusieron.
0: Había que ponerla en remojo, no sé cómo era el tema.
1: ¿Y no la pusieron?
0: Pero no sé si fue el tiempo, o sea que necesita, bueno, lo voy a decir al aire y le aprovecho a mandar saludos, Javier De Angelo. Me dijo, mira, yo la receta que ustedes pasaron la tomé nota. Dice, y probé a hacerla, pero no, la lenteja era una munición.
2: Pero capaz que no lo dice, no
1: era para tirar con la gomera, sí, claro.
0: Era una munición.
2: O
0: no,
2: capaz
0: no
2: que la lenteja que sabemos que comemos la del otro año, no la del año. Pero
0: la... Ah, ¿ves? En la cosecha la lenteja también varía.
1: Bueno, decirlo al aire.
2: Vamos a hablar con la realidad, pues lo que comemos la del otro año, ¿no?
0: Seguramente la familia de Ángelo debe tener en el silo guardada lenteja.
1: Hay que probar.
0: O sea, hay que ver la cosecha también, como el vino.
1: Claro.
0: Digamos, depende de la cosecha, si es buena.
2: Es muy la lenteja. El lentejón,
1: yo he hecho lenteja de varios años, pero no tenía problema.
2: Eso estoy diciendo.
1: No habrá sido vicia, sí. no, era lenteja.
2: No, bueno.
0: Lenteja.
2: Bueno, algunos dicen, ¿y por qué tan chiquita? Pero fíjate que, bueno, sabemos que el lentejón... La lentejita.
1: No, pero vos lo ponés el día antes y cuando se desarma después.
0: Claro, porque, digamos...
1: ¿Qué la hizo rápido? ¿Hizo lo que dijo Jurado?
0: Claro, fue el tema de que meterla en la salsa en vez de hervirla antes. Y ahí fue donde...
1: Vamos al horno.
2: Metan en agua y después al otro día la cocinan para sacarle toda la impureza que tiene.
1: No, pero yo generalmente la hago en la salsa,
0: La salsa, directamente se cocina en la salsa.
2: ¿En la salsa yo?
0: Sí, sí. No sé, o la pasamos nuevo la receta para que tome nota. Comió un paso.
1: Mi abuela empezaba la salsa a las 7 de la mañana.
0: Verá.
1: Como para las 12 o la 1. A las 7 de la mañana ya arrancaba la salsa. Eran espectaculares.
2: Sí, sí.
3: No se vuelve a comer eso.
0: El aroma en la casa de la salsa.
1: Los otros días hice. Primero. Arranqué por otro.
2: Bueno, arrancamos esa mente cocina.
1: Primero arranqué fabricando un disco.
0: Ahí está.
2: El disco, ¿se cura o no se cura?
1: Bueno, me voy al top y después les cuento. Vamos.
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0: Dos minutos pasaron de las 7 de la mañana. Sí, ¿qué dicen los suizos? Porque nos están escuchando desde Suiza. A ver.
1: En TikTok, HJ el Notero, que estoy transmitiendo en vivo, de Suiza me contestaron.
0: ¿Y qué dijeron? ¿Que Argentina fuera?
1: El que maneja el dialecto, ¿qué decía?
2: Que Argentina queda fuera con Suiza.
0: Ahí está, ahí está. No, muchachos, decirle que mandarle saludo. Que espere a que pase el partido.
2: Claro, esperé. Después hablamos.
0: Después hablamos, le decimos
1: Alessandro,
0: a los suizos.
1: Alessandro, te voy a decir algo. Hoy los goles van a ser de Julián Álvarez y Enzo Fernández.
0: Los dos de River tienen que ser. Los dos de River. El tipo se juega por River. Dijimos algo. No se habla de clubes. Tarjeta amarilla para
1: Pero Jurado. Escúchame. Y tiene que poner a los Chenzo.
0: Tarjeta. Ah, sí, ahí sí me estamos.
2: A los Chenzo.
0: Ah, y sí, así quedamos bien con.
2: Central.
0: Y no, aparte quedamos bien con la gente de Rosario.
2: Exacto.
1: Escúchame. Bueno. Tenemos jugadores y Otamendi atrás. Urgente.
0: Bueno, el próximo director técnico de la selección argentina se llama Hernán Jurado.
1: No importa, pero Messi no tiene que patear más los penales.
0: No. ¿Cómo va a decir eso en Rosario?
1: No. Pero
0: estás en Rosario, ojo.
1: No, está bien, lo amo a
0: Messi. Tenés que salir después de acá.
1: Lo mejor que se te dio es.
0: Ahora sí la arregló. Ahí la arregló. El otro día faltó. Que la lenteja esté un poquito más blanda, claro. Y hoy ya está preocupado. Escucha,
3: era la cosecha.
2: O sea que si vos fueras técnico de la selección, le decía a Messi, vos no pateás los penales.
1: No pateamos los penales.
3: ¿A quién le damos los penales?
1: Y se lo puede a Paredes, a cualquier otro.
0: ¿Pero ponemos a los Chelsea o a Patía Penales?
1: No, al Dibu Martín. A cualquiera.
0: ¿Al Dibu?
1: A
2: Julián.
1: No, a... ¿Quién puede ser otro? A ver. Lautaro Martín, el Colo. Hay un montón, muchachos. Hay un montón de chicos
0: que quieren meterlo. Pero lo tenemos a Messi. Hoy lo va a patear Messi.
1: Hay que dar la oportunidad a los otros jugadores.
0: Pero es el último mundial de Messi.
1: Está bien, todo lo que vos me digas, pero un penal hace la diferencia.
2: Pero esperemos que sea un penal en los 90 y no una definición, porque ahí nos morimos todos.
0: No. Bueno, ahí patean todos.
1: Más de uno el partido ese, yo hice nota a la gente en la calle, lloró, que nunca vi gente llorar como
0: está
1: yo.
0: Está bien, porque demostrar la pasión.
1: Pero hay mucha...
0: El llanto de mostrar pasión.
1: Pero gente que dijo, no, a mí no me interesaba el partido, y dijo, lloré.
0: ¿Y ahora esta noche?
1: Y esta noche hay que tomarlo con unos pan de 50, qué sé yo.
2: Un desfibrilador al lado.
1: Directamente.
0: Sí, tenemos algo para levantar de Argentina, después ponemos alguna canción, algo, vamos a poner.
1: Estamos esto, en el año mundial, estamos en las cosas. Pero bueno.
0: Bueno. Ahí estamos.
1: Volvemos al programa.
0: Volvamos, porque si no hacemos programa de deporte. Pero, sí, lo tenemos a Leandro acá que
1: pero,
0: maneja deporte. Va a haber que ir a los Juegos Olímpicos, señor Fondato, ¿eh? Va a haber que estar acreditados para los Juegos Olímpicos ya dentro de poco.
2: Están los sudamericanos en septiembre acá en la ciudad.
1: Claro.
0: Por eso que vamos a tener que, el equipo se va a estar acreditando ahí, ¿eh? Para poder estar. Bueno, hasta vamos con el tema del disco.
3: Sí. El disco, bueno, a ver, fabricación del disco.
0: La fabricación del disco.
3: A ver si toma nota la. Bueno, acá el señor sería. Bueno, también hay mujeres que sueldan muy bien. Sí, así que tomen nota si quiere hacer un disco.
0: Bueno, para hacer el disco hay que agarrar una cuchilla plana.
2: ¿Lo conserva el disco, Roberto?
0: Sí.
3: Está muy oxidado.
0: No, porque es de ahora porque fue ahora.
1: Ese es como el porterretrata del disco, están colgados en una esquina.
0: No, pero ahora, espere, le voy a decir qué es lo que hice. Fabricación del disco. Primer paso, o sea, con una cuchilla plana y hice una banda, o sea, un aro de 8 centímetros.
3: Cuchilla plana, no el cóncavo, explicamos, claro,
0: no el cóncavo, no el disco.
3: Sería de la sembradora.
0: O la sembradora o un arado.
3: Un arado.
0: O sea, la cuchilla plana, ¿por qué? Porque la cuchilla plana, el cóncavo se va todo lo que es el aceite o la grasa al medio.
3: Claro. Entonces, cuesta levantar la papa frita.
0: Sí, bueno, una de esas, pero aparte lo que queda dando vueltas se quema a veces. Claro. O tenés que poner mucha cantidad de grasa. Bueno, en este caso no. Ya después, para curarlo, o sea, fuego y puse unos pedacitos de grasa y un poquito de sal. Y entonces lo tuve mucho tiempo, tomó color, limpieza y después mollejita, sal verdeo.
3: ¿Qué, las patas fijas o...?
0: No, iba a ser fija, pero no... no
3: ¿O con una rosca?
0: Terminé haciendo un pie. Sí, un sí, pie. Una rosquita.
3: Ah, como un trípode.
0: Porque la cuchilla hay que tener cuidado con la parte técnica. Ahí hay está. Que tener cuidado, porque si soldás por ahí, como están tan aceradas y son finitas, sabe quebrarse. Entonces, por ahí es mejor salir desde la chapa.
3: Claro.
0: O sea, tiene que tener la roladora y qué sé yo. Bueno, y después, mollejitas al disco al verdeo. Así terminó.
1: Baratita la receta con la molleja, ¿eh?
3: Bueno, hoy salió... la tuya fue popular, ahora la es más para...
0: No, pero escuchadme.
1: Pero la molleja fue barata.
0: Por eso.
1: ¿Está el kilo de asado más o menos?
0: 33, un kilo de molleja, 33, 34 mil pesos.
1: Depende de la molleja, hay molleja también de 12 mil pesos.
0: Bueno, no.
1: También hay
0: no, me venga, no me venga con esas cosas.
1: Hay
0: qué temprano
1: carne,
0: en la mañana.
1: Hay carne de 6.500 pesos el kilo de asado.
0: A la gente de campo, escúcheme una cosa. Vende una vaquillona. ¿Qué se va a estar fijando si no es una mollejita?
1: Yo lo único que voy a decir para esto para la gente de Geli. Lo voy a decir así.
3: De Geli.
0: Justo de gente de Geli.
3: Acá tenemos un representante.
0: Tenemos representante de Geli.
1: Al mediodía con gente de la provincia que entrega ambulancias del CIE, del 107. Con Jorge, mucha gente, comimos un asado espectacular.
0: De Geli era.
1: En Geli.
0: Sí.
1: Me admiró el muy la buen carne. Asado, la carne.
0: Casi. Porque eso es casi provincia de Buenos Aires. Aparte, cuidado que hay un detalle, Geli, que hay muy buen pasto como para eso.
1: Claro, eso es lo que le pregunté.
0: ¿Dónde y era? Si vas más para lo que es este Arroyo del Medio, en el tema de corderos. Espectacular, porque hay pasto fuerte y para la oveja, como que yo venía de ese barrio, como que lo conozco.
1: Bueno, hay mucho detalle tampoco.
0: No, ¿por qué no voy a decir que fui a la escuela primaria en Geli?
1: No, pero a ver, me admiró mucho el nivel de carne, que era muy bueno.
0: ¿Era santafesino o era de la provincia de Buenos Aires?
1: No, me dijeron que es de la... Tirando provincia de Buenos Aires.
0: Ah, cruzó el charco.
1: Sí.
0: Porque hay buena mojarra ahí.
1: Sí.
0: Sí, una mojarra. Mojarra y vieja de agua. Mojarra y vieja de agua.
1: Sí. Bueno, la provincia estuvo entregando ambulancias en la zona de la zona, la pata de
2: Constitución, de departamento.
1: Departamento de Constitución. Estuvieron entregando ambulancias.
0: ¿Quién estuvo? ¿Estaba Giacomino?
1: Giacomino, Jorge, no me
0: sé. Un evento fue tremendo.
1: No, fue una cena, un almuerzo muy íntimo. Muy íntimo.
0: ¿Y usted estaba?
1: Sí, me invitaron.
0: Pero usted porque iba con la cámara y qué sé yo.
1: Sí, pero también sabía más o menos un dato y...
0: ¿Guardó
1: y
0: la cámara en ese momento? Como sí. Yo le hice guardar una vez.
1: Esperando y me dijeron, jurado para usted... Para traer también ahí. Yo me quedaba quietito en el móvil mío.
0: Y le decía, a ver, no hay.
3: Se quedaba quietito a ver si alguien lo invitaba. A ver si alguien lo invitaba.
0: Se me venció el micrófono. ¿Qué pasó?
1: Pero.
0: No sé qué pasó.
1: Me dice.
0: No lo toqué. Ah, estaba Rengo. ¿Se escuchó la caída del micrófono?
1: Sí.
0: Bueno,
1: reventaste 400 parlantes, no importa. No, pero. A ver, me invitó la gente de Geli, abrazar Felipe, que es la intendenta. Me dijo, vení, Hernán. Digo, yo ya con...
0: Vení que total, no te vamos a pagar, pero vení que te damos a dar el asado. Le salió más caro.
3: ¿Qué cara se pone ahí cuando están? Porque no sabes si te van a invitar a comer o no.
1: Claro, ¿viste? ¿Qué no quiere decir? Y yo ya comí,
0: no, por favor.
1: Picoteé.
0: No,
1: vení.
3: Desayuné en mi casa.
1: Claro, ¿me entendés? Porque uno tiene que salir preparado como productor, como camarógrafo, productor que soy yo. Tengo que salir preparado, ¿entendés?
0: El tipo saca carné.
3: Sí.
0: Saca chapa.
3: Pero con esa chapa también había hecho
0: la lenteja.
3: Sí, la lenteja. Y después en Acebal había probado, ¿qué era? El guiso mondongo, ¿no? ¿Qué era? Que había el locro.
1: El locro.
3: Cinco platos de locro de arriba eran.
0: Y después pagaba uno. No pagaba.
3: No pagó, no pagó.
1: Yo te decía, este 9 de julio pagué un plato de locro.
3: Ahí
1: no tengo
3: está. ¿Y mira, cuánto
0: ¿por
3: comió?
0: ¿Por qué? ¿Cómo va a pagar?
1: Ahora
0: cuando vaya al canal lo voy a tratar de ver.
2: No sacó fotos, nada.
1: No, porque tranquilo, de un amigo que está con los karting y me dice, te vendo locro. Bueno, dale. Por una vez voy a tener.
3: Ah, una colaboración.
0: Ahora estamos mejor porque ahora estoy mira, más cómodo.
1: Una vez tengo que pagar, ¿me entendés? No es que venga todo arriba.
0: En una oportunidad. Hoy estamos con total, hoy es día mundialista, siempre tenemos un día.
1: Pero te digo,
0: el señor estaba corriéndolo al presidente de la nación.
3: ¿Ah, sí?
0: Sí, iba adelante, iba. Yo lo perdí. Entonces él iba con el carrito, el presidente.
1: Adelante, desparramado con los carritos para la gente para los costados y yo iba adelante con la cámara, ¿me entendés? Los patobicos agarraban a los demás. Yo ahí iba tranquilo.
3: Voy adelante.
0: Yo en una me encontré que se me cruzó uno atrás, dije, listo, chao, casi me fui en banda.
1: Ya va dos veces que pierde. Una vez el reloj y la otra vez el lente, el que te dije.
0: Ya los tiro cuando entro,
1: pero,
0: así.
1: Después terminamos una carpa.
0: Después me dice, uy, qué caro va a estar comer. ¿No? Estamos contando intimidades que nosotros hacemos cuando nos vamos.
3: Es ¿no? parte del trabajo.
1: Es lo que va.
0: Bueno, y entramos al sector ganadero. No fue muy buena la comida, pero...
1: El bife valía como 350 mil pesos. Ni una banderita.
3: Así. Era para fijar gente.
0: Era carne Hereford.
1: Sí. Hereford.
0: Y vino Rutini.
1: Los taparon comida. Sí, los taparon en comida.
3: Pero con 350 mil pesos.
0: No, ¿sí no, pero nosotros entramos.
3: Ah.
0: Y le digo, a guardar la cámara.
1: Teníamos pulserita.
0: A guardar la cámara. No.
1: ¿Sabes dónde estaba la cámara? Allá abajo, pateada en el medio.
3: Abajo la mesa,
1: ni figuraba, ¿viste? Pues imagínate que tenés esos lugares de qué lindo, qué agroactiva y qué bueno.
0: Eso era Espoagro.
1: En Espoagro, perdón.
0: Eso era Espoagro.
1: No,
0: sí, Espoagro en San Nicolás.
1: Perdón. En Espoagro. Porque lo que fui en Agroactiva comimos guiso de lenteja, aunque bueno, creo.
0: O sea, el último día.
1: Bueno, que...
0: Qué rico estaba.
1: El Colo Lasconi de Canal 5, un famoso muy...
0: Compañero, estuvimos en la mesa.
1: Dijo, no, yo no voy a comer, yo voy a comer... Era así el sanguchito, chiquitito así.
0: Y sí. Nosotros tenemos que agradecer a la gente de Agroactiva.
1: Sí, agradecerlo.
0: Bueno, que nos dio, nos alimentó durante todos los días.
1: En la planilla, ¿quién estaba puntero? Mírame el ojo. ¿Puntero?
3: Sí,
1: ya está anotado Roberto Di Carli y Germán Aurelli.
3: Ah, los dos ya...
1: Ya estaban acomodados.
0: No, comer. Pero le dijimos que ustedes venían con nosotros.
1: Claro, cuando llegamos con... ¿Quién es? Pará, era...
3: No, yo no estaba.
1: Pará, con Germán. Sí, Germán, después llegamos. No, ustedes dos juntos.
0: Leandro, fuiste ese día
1: último. Claro, voy él.
2: Hicimos el streaming.
1: El streaming.
0: Es el día del streaming, claro. Ese día
1: ustedes
0: fue.
1: Estaban adaptados.
0: Faltaban ustedes dos.
1: Faltábamos nosotros dos. Yo venía con el auto.
0: No, fuimos con Leandro nosotros. Nosotros nos anotamos. Claro. Y faltaba Germán y faltabas vos.
1: Bueno,
3: pues nosotros nos quedamos acá en el programa.
0: Claro. Ya estábamos anotados.
1: No, pero te puedo jurar que el guiso de lenteja estaba.
0: Ah, bueno, ¿qué íbamos a comer? Guiso lenteja. No, pero la carne desmechada. No, era espectacular. La atención de Agroactiva siempre es maravillosa.
2: Y aparte siempre. Estaba especial porque estaba fresco el día.
0: No,
1: estaba tan fresco.
0: Había guiso de lente, el guiso de lenteja estaba espectacular. Y esa era tiernita, se ve que la pusieron a remojar un día antes.
3: Y la variedad era buena también.
0: Sí. y la cosecharon ahí.
3: Era cosecha del año.
0: Sí, cosecha
1: de... Y ese sector prensa era, viste, que era donde comé todo lo que estaba de prensa, bueno, los acreditados.
0: Eso es lo que estábamos prensados.
1: Sí. lo que estábamos todos acreditados, bueno, era...
0: Muy bien. Saludos para Roxana Nardi. Allá también media coterránea nuestra, tuya, Leandro.
1: Es que son todos famosos ustedes ahí. Cabral, Geli, Cañada Rica, son todos medio famosos.
0: Luis Nardi, que es el presidente de Agroactiva, vive en Geli.
2: Sí.
0: Vive en Geli. Sí, sí. Mucha gente. Bueno, y la que teníamos muchas veces ahí era Máxima Sorrequieta, que también sabía venir a Geli mucho tiempo.
2: Estancia en la Escoba.
0: En la estancia de la Escoba, claro. Y donde por ahí mucha gente con el tema de los caballos de polo y varios días pasándolo en mi casa buscando los caballos y bueno, una relación ahí de trabajo y con mucha
1: porque
0: gente.
1: Se mezcla mucho el norte, el sur santafesino y el norte
0: claro, provinciano. Porque mucha gente vive con la provincia de Buenos Aires y que vienen de Pergamino, de toda la zona esa y un lugar especial. Vos calculás que ahora Fondato se va para allá, para sus pagos.
2: Sí. a pasar el fin de semana.
0: Se va a pasar el fin de semana. Después vuelve, ¿no?
2: Vuelve. Claro, vuelve al country.
1: Por
2: Roland, Fune.
0: Es Jerry. Por favor, ¿por qué volvemos a despreciar?
1: Escúchame, está todo el día con
0: el taco de la bota es.
1: Está todo el día con los simuladores ahí, que está con la cabecita full. Un momento de relax tiene que tener, de vez en cuando.
2: Claro.
1: Bueno, para decirle la encuesta, a ver qué quiere que escuche que la gente...
0: A ver que, cómo viene el tema de la encuesta, que los penales, ¿lo patea Messi o no?
2: ¿Tenemos algo?
0: Eso por un lado, acaba la...
2: Sí, uno, Roberto, ¿qué piensa la gente? Si los penales los patea Messi, y también vamos a poner una consigna, ¿qué piensa la gente comer en el día de hoy durante el partido? Aparte de tener el desfibrilador al lado, ¿no?
0: Ahora, ¿se va a comer o se va a comer después del partido?
1: No, se va a chupar todo.
0: Pero entonces no va a ver el partido.
1: Si está después de dormir. Y hay mucha actividad de que en la zona acá, que va a haber de carreras, de runner, así, todas esas cosas. Va a haber mucho, pero bueno.
0: No llevan a salir corriendo a la noche.
1: Que el partido a las 10 termina a las 12 de la noche. ¿Quién arranca a las 7 de la mañana? ¿Quién se levanta a las 7 de la mañana un domingo?
0: No, usted tiene que ir a...
1: Sí.
0: ¿A qué hora arranca?
1: No, yo dije voy a las 10 cuando arranca. No, porque empieza la entrega de remera a 7 de la mañana.
0: ¿A dónde van a correr?
1: Pavón arriba, Piñero también hay. Zona creativa.
0: ¿Quién cubre todo? ¿Van a cubrir?
1: Yo cubro la parte de la zona mía, pero...
0: Cubre Álvarez, ¿no?
1: Estaban preocupados en el sentido de que, bueno, jugar a la selección ayer anoche. Se extiende un poquito más, terminamos a la 1 de la mañana, muchacho.
0: Y bueno, no, pero se va a terminar en los primeros 40, en los primeros 90 minutos.
1: ¿Puedo decir?
0: Sí, 90, son un poquito más ahora con la pausa de deshidratación.
2: Deshidratación.
0: Claro, porque van a quedar deshidratados. Sí. No es hidratación, es deshidratación. Sí. Deshidratación va a ser lo que estamos mirando.
1: Claro.
0: A mí me va a quedar deshidratado.
1: Pero bueno, es la realidad. Termina a la 1 de la mañana y a las 7, 7:30, 8 están para agarrar las remeras. ¿Me entendés? ¿Quién va a ir a las 7:30?
0: Bueno, pero hay que ir con fresco.
1: A ver.
0: Pero usted dice que va a hacer calor. Después me voy a entrar al servicio
1: meteorológico. Claro, pero me estaba chequeando el...
0: Yo voy a entrar al servicio meteorológico.
1: Entra al servicio, porque yo tengo otro servicio que me daba como una temperatura...
2: No, el jueves 9 de julio hizo calor.
1: Sí, yo estaba de remera.
0: Yo tengo todos los datos.
1: A ver.
0: Pronóstico para los próximos 7 días del Servicio Meteorológico Nacional.
1: Los congelamos todos.
0: Ahí está. No. Se va a mantener. No, el lunes te quiero ver. Esta noche, 60 grados de temperatura.
1: Mínimo.
0: A partir de las 10. Bueno, pero después va a bajar el día domingo a 8. Ahora, ¿por qué hay tanto de 60 a 8? No se sabe. Bueno, vamos en serio. 8 grados para el domingo, ya jugó Argentina, ya clasificó, lo pensé un poquito, sí, clasificó Argentina.
1: La tiro, está bien.
0: La máxima de 14 grados para el día domingo, está lindo para las mollejitas de buen, de nuevo hacer una mollejita. Sí, la mollejita. Y los riñoncitos también son lindos.
3: Igual, ahora que ya abrimos el espacio culinario.
0: ¿Se acuerda de la bolsa de comercio de Rosario? No, tenemos cada uno.
3: Creo que a Hernán Jurado tendría que decir otra receta.
1: ¿De qué?
3: Y de lo que quiera, de alguna especialidad.
1: Lo que come todo lo argentino. Torre de Chenova.
3: ¿Qué es eso? Yo no.
1: Bueno. Torre de Chenova.
0: Sí, ¿pasará algún mate por acá, por este barrio? Bueno, el domingo 8 grados para la temperatura mínima.
1: ¿Quiere averiguar, mando un mensajito, qué es Torre de Chenova?
0: Yo no puedo decir lo que decía un gaucho de un entrerriano porque...
3: ¿Y comen todos los argentinos?
1: Sí.
0: Ah, pues, claro, yo soy italiano. Para el domingo, 8 grados para la temperatura mínima, 14 para la máxima. El lunes, 4 grados para la temperatura mínima, 17 para la máxima. El martes sí va con usted, que se va 8 grados para la temperatura mínima, con 19 grados para la temperatura máxima.
1: ¿Y el miércoles?
0: Y el miércoles...
1: Llegamos 25.
0: No, ningún momento. El miércoles 9 grados para la... ¿Cuándo se juega la final? ¿El otro sábado, no?
1: Ya estoy más perdido.
0: Ahora lo dice Leandro. El miércoles 9 grados para la mínima, 20 grados para la temperatura máxima. El jueves 10 grados para la temperatura mínima, 20 para la máxima. Y igual el viernes. El sábado no sabemos lo que va a pasar porque no lo tengo. Ahora voy a buscar sobre 15 días. 6 grados 4 la temperatura, con la sensación térmica de 5 grados lo que tuvimos a la mañana. Se sentía el frío. La humedad del 100%, mucha humedad, parecía que estaba lloviendo, con mucha niebla, lo que dice el servicio meteorológico. La presión 1013.7 hectopascales, los vientos del sur a 8 kilómetros, la visibilidad 0.6, me dice el servicio meteorológico. La salida del sol, le digo más, es a las 8:05 de la mañana. 8:05 de la mañana va a salir el sol. Ahora estamos en las 7, dentro un ratito. Y la puesta del sol, mire, todos los datos los doy. Y la puesta del sol a las 18:12. Y después vuelve a salir el sol a las 10 de la noche.
1: ¿Pero te diste cuenta algo?
0: Porque
1: se termina el mundial y empezamos a andar con la de pan dulce y los turrones.
0: Bueno, sí, todo el año hay pan dulce. Todo el año es Navidad.
1: Porque ya viene Navidad.
0: ¿Sabe por qué sale el sol a las 10 de la noche? Porque aparece la bandera argentina en el estadio de Estados Unidos.
1: ¿Qué tal? ¿Cómo? ¿Qué tal?
0: Con remate.
1: Andá
0: con
1: Ushuaia que no tiene una lota.
3: Clavó el ángulo.
0: Claro. Con remate y todo.
1: Los vientos en verano.
0: Andá a buscarla atrás. Andá a buscarla.
1: Yo lo único que te digo que esta noche...
0: ¿Sí, este es un programa de campo?
1: Sí, pero estamos contracturados. Porque la gente quiere escuchar esto. La receta, el disco. Pero... es interesante que hablemos un poquito también de la realidad, de lo que ya vamos a hablar.
0: ¿Quiere que le preguntemos a Rusconi algo?
1: Claro, a ver, ¿qué especialista para...?
0: Porque allá tenemos deporte.
1: Sí, sí, pero Rusconi, que es el veterinario...
0: Me voy a Palermo,
1: Ya le no, no, pero estuvo con la cocina.
0: ¿Qué pasa? ¿Qué encontró? ¿Qué encontró? A ver...
1: Poner la cocina,
3: La torre.
2: La torre de Chenoa es una clásica y alta preparación hecha... con sobra de comida de días anteriores, típica de la cocina de... Aprovechamiento. La típica...
0: No va a romper la silla, no rompa la silla.
2: La comida recalentada.
1: Ah, comida recalentada, torre, no.
3: Mirá,
0: ¿por qué la complicó?
3: Está bien, porque vos vas a algún lado a comer y te dice, te vende una torre de Chenoa y toda la sol.
1: Claro,
3: vos tenés que... Es bueno eso.
1: Pero escuchame.
3: Aclararlo es bueno.
1: ¿Qué es lo que se come hoy en día lo más sabroso y lo más rico?
0: Asado.
1: No, la alita de pollo.
2: Pero la torre...
1: Hoy la alita de pollo, te hacen con rebozado de miel, rebozado con dulce de leche, rebozado con...
0: No, no,
1: le meten todo.
0: Y la diabetes no se puede decir, no se puede comer con piel.
1: ¿Qué diabetes? No, no hay diabetes en Argentina.
0: ¿Cómo? No existe.
1: No, sí, no.
2: Pero la torre de Chenoa se come una vez al año.
0: Porque guardando todo lo de la
2: Navidad. Después la Navidad, pero, Año Nuevo y todas las obras.
0: A ver, antes. Te sobra medio lechón, ¿qué hace? Claro. Torre de Chenoa.
1: Y lo guardo freezer, como hacemos todo. Mitad de freezer para adentro, después lo calentamos, que es bueno. También, y otra, después cuando sobra el puchero, antes se comía mucho puchero, hoy no sé si se come tanto puchero.
0: No, porque ahora el osobuco se hace al disco.
3: La baña cauda no se hacía con la sobra también, que se hacía la salsa, la baña cauda.
1: Sí, la baña cauda puede poner de todo.
3: Por eso,
1: le
3: ponían todo lo que... Digamos, nosotros ahora le cocinamos.
1: La baña cauda, que te queme la boca, porque llega hasta fría.
0: Eso va crema de leche y anchoa.
3: Ajo y anchoa.
1: Va de todo.
0: Va como piña.
1: A ver, a mí me gusta mucho la de verdura.
0: Sí, tengo un hambre.
1: Muchísimo, Y porque la factura hoy no la trajo y nosotros veníamos a tan velocidad que no podíamos frenar.
3: Eso es una excusa.
0: Eso es mentira.
1: Pregunta el del auto negro.
0: Ahora hay algo abierto ahí.
1: Bueno, el del Chevrolet que los pasó con la vía de Ovidio Lago, que los pasó con todo para frenar una GNC. ¡Qué necesidad!
0: Si nos está escuchando, acá estamos en LT3.
3: Le mandaron saludos ante
0: que
3: ustedes.
0: Nos llame, ¿a qué teléfono nos va a llamar, Leandro?
2: Sí, se pueden comunicar al número de la radio dejando su mensaje a través de WhatsApp al número 341-363-0583. Y tenemos un mensaje de un oyente que nos dice, para el partido picada, empanada y tinto, y en los festejos, un perdiz con una piedrita. Dice.
1: ¿Eh?
0: ¿Cómo? Va de nuevo.
2: Para el partido picada, empanada y tinto, y los festejos un perdiz con una piedrita.
3: Ah, debe ser un whisky con una
0: hielo. Papá, pero hay que mirar el partido. ¿El whisky va al final del partido o va en el
1: claro, mirá?
0: No, pero lo podemos. ¿A qué hora se empieza a cenar?
3: Yo cenaría temprano.
2: Claro, cosa de...
3: Ya después, sobremesa, partido y ahí el whisky clásico, con la piedrita.
1: ¿Qué whisky? Lo que usan todos los argentinos, el de la águila, no voy a decir la marca, el de la águila y la otra
3: con el Fernet.
1: Y sí.
0: No, pero el whisky va como
1: pino. No, a mí dame Fernet, argentino, es algo histórico.
3: Pero el whisky italiano,
1: también. El Fernet.
2: El Fernet con coca es argentino.
1: A ver, le gusta el Fernet a todo el mundo. El Fernet es la bebida lo mejor que existió en el mundo. Para los... Pues está el cervecero, que a mí la cerveza no me gusta.
0: Bueno.
2: ¿No te gusta la cerveza?
1: Bueno. No me gusta la cerveza. No me gusta la cerveza. Ningún tipo de cerveza, de la cara y de la barata. Pero a mí el Fernet lo amo. El Fernet es la mejor cosa que existió.
0: ¿Para usted?
1: No, para todo el mundo.
3: No. ¿Lo toma? ¿Cómo lo toma?
1: ¿Fernet? Y por ahí 70-30 o 70 o
0: no, era 70-40. El otro día le metía 40 porque se tomaba... No, porque esto funcionaba así.
3: 70-40, pero eran por los hielos.
0: No, escuche, pará. Esto era así. 40% era que se tomaba el Fernet solo. Ahí me dio la cuenta a mí.
3: Claro.
0: Y después el 70 era que tomaba la coca sola.
3: Ah.
0: Porque si no, no me daba, me daba 110.
3: Claro, claro.
0: Se me pasaba. Bueno, vamos un poco. ¿Hay algo más?
2: Pasamos directamente, Roberto,
0: a Palermo.
2: A Palermo, que la Feria de Palermo se va a estar realizando el próximo 16 al 26 de julio. Durante estos 10 días, el tradicional encuentro reúne más de 400 stands comerciales, exhibiciones de animales, gastronomía, shows en vivo, desfiles de campeones y diversas actividades para toda la familia. Recordemos, será el próximo 16 de julio al 26.
0: Son 10 días.
2: 10 días, exactamente.
0: 10 días, ahí vamos a estar. Algunos de los días vamos a estar yendo por Palermo. Bien, la Bolsa de Comercio reveló problemas de transitabilidad para poder avanzar en tanto por el tema de la siembra de trigo, que se ha complicado. Un día como hoy está complicado también. La siembra argentina de trigo ya avanzó y se encuentra implantando el 87.9% del área proyectada, que son 6.500.000 hectáreas. Pero hay inconvenientes en todo lo que es esta zona con el tema de la siembra, porque sigue la humedad y se va demorando. Estamos ya en 11 de julio, ya estamos prácticamente sembrando lentejas. Bueno, mientras tanto, en el sur del área agrícola, principal región del país, los problemas que tenemos por anegamiento, por poder transitar en esta región, falta sembrar entre el 20 y el 40% del área de la superficie de trigo. Ahora sí voy a tratar de cumplir como corresponde las 7:30 de la mañana y me voy para el arco. Me voy para el arco. Paso al arco porque después vuelve otra vez para el equipo. A ver si podemos hacer el gol cuando llegue las 9 de la mañana. 7:30 de la mañana y tenemos alguna nota a esta hora, ¿no? Porque lo vamos a tener al señor Sergio Petrone. Mirá qué rápido que vamos. No sé si está acá, está en Estados Unidos. No sé, por algún lado está Sergio, así que lo llamamos. Me voy al top de la radio, vamos.
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0: Ahí está, ahí está. Estamos preparándonos para la noche.
1: Mira, no, acá hay gente que quiere venir al programa, que trae media luna, todo. Joel, todo Joel que está en vivo, quiere traer todo, hijo.
0: Ay, yo conozco un Joel. ¿Será ese Joel?
2: No, no creo.
0: No, es muy temprano, ¿no? Sí.
1: El apellido creo que me sale.
0: Si es del barrio.
1: Bueno, menos que yo.
0: Me voy. Ahí estamos, 35 minutos, estamos en el aire. De las 7 de la mañana, ¿qué quieren? ¿Traer media luna? Que traigan, tranquilo.
1: Claro, media luna, algo
0: que quieran. Lo atendemos allá en el hall de entrada.
1: Alguna receta distinta
0: en que quieran. En el hall de entrada. Bueno, no sé si estoy en Estados Unidos, estoy en la Argentina, porque tenemos a nuestro corresponsal. Ayer me parece que estaba en uno de los aeropuertos aquí en Argentina.
1: ¿Se estará saliendo la pielcita como lo bebé?
0: Y no sé, lo tengo al señor Sergio Petroni en línea. ¿Cómo anda? ¿Lo hizo reír un poco a la mañana? ¿Cómo
3: así le va? Es, Roberto, buen día a toda la audiencia, buen día a toda la mesa, ¿cómo andan?
0: Y acá lo tenemos jurado que está de terror hoy.
3: lo venía escuchando, está manija.
0: Sí, está tremendo. Vos sabés que no quiere que patee Messi y los penales.
1: ¿Vos qué decís? Buen día, te todo amigo.
3: Buen día, ¿y yo qué digo? Yo digo que lo estuve viendo a Messi, es una cosa totalmente fuera de serie.
1: Ni hablar.
3: Lo pondría 30 minutos, los últimos 30 minutos. Entonces, si está en los últimos 30 minutos del penal, que lo patee. Si está antes, que no lo patee.
1: Lo está diciendo tu amigo y mi amigo, ¿viste? Yo no.
0: No, y el corresponsal de todo campo, la próxima hay que llevar la banderita.
3: A ver, esa fue una discusión entre los que estábamos, ¿viste?
1: Claro.
3: Claro, entonces, ¿cómo no lo vas a poner a Messi? Yo no digo que no lo ponga o que no lo ponga. Yo digo que hoy Messi está para aprovecharlo a full 30 minutos.
0: Y pero
3: veces, 30 minutos y le decís, ahora reventate todo.
0: Sergio, buen día.
3: Y está jugando la posición que tiene que jugar, como juega en el Barcelona, de delantero. Se queda adelante, quietito, no sube, no baja.
0: Sí.
1: Pero, es la realidad.
0: Pero atrás estamos medio... Ahí está Leandro también ahí.
4: Sergio, ¿te parece que juegue 30 minutos con 8 goles, máximo el goleador del Mundial?
3: Y imagínate con toda esa energía, en vez de estar diluida en 90, la concentrás en 30. ¿Cuántos goles haría?
1: Claro, no saben la matemática. ¿Me entendés? Explicarle lo que es la matemática primero. Explicarle lo que es la matemática.
3: Lo que pasa es que, a ver, cuando explota... Pero claro, hoy tiene 38 años, lo puede explotar 90 minutos.
1: Claro,
0: pero hay partidos que te puede hacer un gol. Hay partidos que te puede hacer un gol a los 5 minutos.
3: Sí, seguramente, pero si te lo puede hacer. Pero a ver, los dos partidos que fuimos a ver, gracias a Messi terminamos ganando.
1: Claro,
3: gracias a los goles de Messi.
1: Totalmente.
0: Y ahora igual, el último igual.
3: El último igual, una cosa impresionante, la figura fuera de serie, cuando la agarra en el área, agarrate porque tiene una explosión, pero cuando vos mirás la cancha desde arriba, ves todo el equipo, vos decís, hay momentos en que,
0: camino.
3: No hoy por hoy, pero qué sé yo, vos lo ves que hay rato del partido que estás con uno menos.
0: Claro.
3: Porque el equipo tiene que estar jugando para él.
0: Claro. Pero bueno,
3: hay momentos en que te pone dos más, porque le ponen siempre tres o cuatro tipos alrededor.
0: Claro.
3: Ahora, todos le tienen un respeto y un miedo terrible, ¿no?
0: Imagínate la final con Francia, de nuevo.
3: Sí.
0: Imagínatela. ¿Cómo la ves? ¿A cómo está Francia
3: como
0: hoy?
3: Como la última, pero vamos a ganar como la última.
0: ¿Vos decís?
3: Sí. Nada, tenemos un equipazo. Más allá de lo que pase, si llegamos o no llegamos, tenemos un equipazo. Estamos flojo abajo, sí.
0: Abajo flojo.
3: Lo que pasa que también nos agarra... A ver, repito una reflexión de un amigo, ¿no? El último Mundial arranca en fin de noviembre.
0: Claro.
3: Ya descansada de las Eurocopas y todo. Hoy los agarrás con las Eurocopas jugadas hace un par de semanas.
0: Sí.
3: Que sí. Paredes se lesionó hace 20 y pico de días en Boca, que se tiró. Claro. Venimos con los jugadores cansados, y eso se nota, vos lo ves por momentos como que están cansados, pero
0: hay que jugarlo.
3: Esa puede ser la única diferencia por la cual por ahí uno ve que estamos flojo abajo, pero guarda que ya los partidos se van distanciando y ya son las instancias finales, ¿viste?
0: No, totalmente, totalmente.
3: Y Francia tiene un gran equipo, sí, sin duda, pero guarda que cuando lo apretás tampoco tiene mucha creatividad.
0: Lo que tiene es que son rápidos, ¿viste? Son muy rápidos.
3: Tienen una velocidad con la pelota en el pie terrible.
0: Son muy rápidos.
1: Mira, yo estoy mirando en este momento Haaland. A ese le tengo miedo nada más. Le pega y entra, no sé cómo hace, pero le pega.
0: Sí,
1: y
0: pero el físico
3: y
0: que
3: entra,
0: tiene.
3: Lo querés marcar y te arrastra. Me hace acordar cuando jugaba Kempes.
0: Claro, es una cosa.
1: Y sí, es la realidad.
0: Y es torpe, pero cuando la agarra, chao.
3: No, pero es una topadora.
1: Escúchame, el otro día le pegó un zapatón.
0: Mira.
1: Pero arrastró pierna, brazo y el arco también. Si no lo corría, si sí, está plantado, sí, si no lo corría también. La cosa
3: sí,
1: loco.
3: Sí, sí,
1: no,
3: sí, impresionante.
4: Que no te agarre, que un jugador de 1.95.
1: Si te vino un oso de frente.
2: Un colectivo, si no te corres.
1: No son como los patobicos, que tienen puro traje, viste, que tienen sobre todo, que los patobicos tienen todo sobre todo, que uno ve grandote, sí. Le sacan sobre todo, que es un pollo mojado.
0: No, pero este no. Pero... No, este que va a quedar por
1: no,
0: el mojado.
1: No, este es grande.
3: Sí, parece un camión manejado por Hernán sin freno.
0: No, está bien, le dijiste sin freno.
1: Claro, no.
3: Sin freno.
1: No. A ver, yo te voy a explicar algo, porque ese mito lo voy a sacar algún día, pero cuando entremos en ese tema, los camiones se quedan sin freno.
0: ¿Cómo no?
1: No.
0: ¿Cómo no se va a quedar sin freno?
1: No se quedan sin freno.
0: Yo te digo, un camión y se queda sin freno.
1: Para. Hablemos de un 11-14, un camión viejo, sí.
0: No.
1: Pero los camiones nuevos se corta una manguera y pasa por el parabrisas más o menos.
2: Se bloquea.
3: Ah, sí, se bloquean, son autobloqueantes, sí, sin duda.
1: Bueno. Pues cuando me dice, me quedé sin freno, mentira.
3: No,
1: mentira. Para mí, mentira.
0: No, se te puede romper el pedal.
1: ¿Qué pedal?
0: No. Se para el motor.
1: Hoy.
3: Pedal traía el chofer.
1: Suspirá y se para el camión, si querés.
2: Pedal el que traía el chofer.
0: Ya. Me dice que el pedal. El del chofer.
1: Un saludito tengo para la gente de Chacabuco que está escuchando, ¿eh?
0: Tremendo.
1: Gente de Chacabuco que está escuchando, che.
0: Vamos a comprar vaca ahora ya.
1: Claro.
0: Ya estamos haciendo publicidad en Chacabuco, parece.
3: Muy bien.
0: No, estábamos como en 1.000.000 de personas el otro día. ¿Cuánto teníamos de visita? Mirá vos, una cosa de loco. Por las redes sociales.
1: Y si Argentina sale campeón a Roberto Di Carli, lo tenemos buscamos.
2: Lo pelamos.
1: ¿Estiro Caruso? ¿Estiro Caruso?
0: Claro. Ahora, encima, mira, me corté. Acá estoy mirando en la imagen.
1: Tenemos un monitor para la gente que no lo está lo bien. Tenemos un monitor de frente que es un monitor de computadora que tiene las cámaras de streaming y todo, pero él se ve muy blanco. Lo que pasa es que yo le dije que.
0: No, pero tengo mucha luz.
1: No. El monitor que está.
0: El aura. No, pará. Estoy con muchas luces.
1: También.
0: Arriba.
1: Es como se dice, te pusieron Citroën.
0: Ajá, sí, ¿por qué?
1: El techo de cuero.
0: Ah, bueno. Muy buena esa, ¿eh? Ah, muy buena.
3: Está convertible.
0: No, vos sabés que yo, escuchá, viste que nosotros hablamos muchas veces acá de tener a alguien para que haga la parte humorística. Ya no me preocupa más,
2: Ya lo encontramos.
0: Ya lo encontramos.
3: Le falta decir che al final.
0: Sí. El otro día hizo un guiso de lenteja que le siguieron.
1: Y siguió el comentario, lo más lindo, Sergio.
0: Lo siguieron.
3: ¿Sí?
0: Y tiraban la lenteja con la gomera de cómo lo había hecho. Dice que la usaban para balines, para el aire comprimido.
1: Claro, escúchame, hoy te enseñan a comer el pollo de distinta manera. Antes el pollo era hervido o a la salsa, ¿no? Y te lo ponen con un verdeo en el medio, un dulce de leche al costado, una varijita de pan de salvado y te lo hacen como igual el pollo.
0: Y bueno,
2: sigue siendo pollo.
0: Yo la receta, no sé si escuchaste la receta, la hice yo, un poco más gourmet, claro. Porque hice mollejitas al verdeo.
3: Ajá.
1: ¿Eh? No anda con chiquita, no. Nosotros ya hablo de rancho, del pollo loco, el famoso pollo loco, viste, que le sacan el.
0: Quiere comer las alitas del pollo.
3: Dice
0: que le saca las alas y lo larga el pollo.
1: Escúchame, vos,
0: lo sutura.
1: En otros países,
3: de a poco, así le
0: Claro, le atas, viste, con un hilito como antes a los corderos, la ataba y le cortaba la cola. Bueno, él a los pollos, él tiene pollo en la casa. Y dice, voy a hacer alitas. Entonces agarra, le ata fuerte un hilo. De corta el ala, el pollo sigue viviendo. ¿Me entendés?
1: Vos preguntás cuánta gente cría pollo. No,
2: eso porque no tiene heladera.
0: No, eso porque no tiene iguana. Porque si tendría iguana, le saca la cola y se regenera la cola de la iguana.
2: Claro.
1: Los pollos, hermano.
0: Sí, tenemos que hablar de vacas.
3: Sí, señor. No, pero bueno, estamos en semanas de definición de mundial que, viste, ninguno le prestamos atención hasta que empieza.
0: Claro.
1: Después, escúchame, termina el mundial y agarrate Catalina.
0: No, viene todo lo mejor.
4: La depresión.
0: Después del mundial. Bueno, por lo menos a ustedes les fue bien. Todos hicieron el viaje, se fueron a Estados Unidos, ganó Argentina. Ya, lo de ustedes fue genial.
1: Sergio, te estás como despellejando como los bebés recién nacidos, viste que sale la piecita de bebé, de que venís del calor.
3: A ver, el calor que hacía allá era una cosa. Yo no sé por qué hacía, si es la época o qué, podría haber estado ya en otro momento, pero no con semejante calor. Una cosa impresionante. Es más, esta semana, estos días, ya en la zona de Texas hubo tormentas fuertísimas, lluvia.
1: ¿Por qué le tienen tanto miedo a las tormentas?
0: No,
1: ya, Sergio,
0: son tremendas.
3: ¿Por qué le tienen tanto miedo que allá? Mira, yo estuve viendo videos de la semana pasada. Son tormentas de... no sé, yo me acuerdo, no sé si cuando uno es chico... Le contaba a uno de los amigos, mira, yo no sé si que cuando uno es chico sobredimensiona, pero son tormentas que vuelan galpones, ¿eh?
0: No, claro.
3: Que tienen esos sótanos que hacen, viste, a nivel de suelo, que hay una compuerta que se abre y se mete. Bueno, ahí se guarda la familia hasta que pase la tormenta.
0: No,
3: es una cosa rara, O sea, también son de... es una zona muy, muy grande, de mucho campo y poca infraestructura, o sea que es todo llanura, ¿viste? Te das cuenta que es todo llanura.
1: Imagínate si llega a pasar en la Argentina.
0: No, pero es zona... bueno, nosotros tenemos zona de tornados. Nosotros también tenemos zona de tornados. Pero allá, bueno, son tornados que son mucho más fuertes. Bueno, vamos...
3: No quiero hablar porque no conozco. A lo mejor nos protegen los Andes, que nos frenen un poco las tormentas.
0: Pero igual...
3: grandes, no.
0: Pero igual, el otro día, no sé si estuviste bueno en el programa, cuando hablamos con un meteorólogo y dijo que esta zona es zona de tornados también, muy parecida a lo que es Estados Unidos, pero baja, un poco más baja dimensión. Baja intensidad. Sí, Leandro.
4: No, que también en Estados Unidos hay casas que son prefabricadas por el tema de los tornados.
0: Todo de madera, para que se desarma la casa.
3: Sí,
0: y...
3: sí, eso.
0: Sí, tremendo.
3: El 80% es así, es impresionante. Cuando salís de las grandes ciudades, todo es casa de madera. Y justamente.
0: Hermosas, aparte.
3: Las hacen con la intención de que, sí, muy lindas, pero las vuela la miércoles el tornado, hacen otra y vuelven a continuar. Claro,
0: Te va el rancho, como si te sacaría la gorra.
3: Sí, señor.
0: Bueno,
3: volvemos a lo nuestro.
0: Bueno. Ya estás en la Argentina, ¿no? Ya estás en la Argentina.
3: Sí, ya estoy en Argentina. Se demoró un poco el vuelo ayer. Tuvimos la suerte que el avión arrancó, frenó de golpe cuando estaba por levantar vuelo.
0: ¿Qué pasó?
3: Te imaginás según dijo el capitán, saltó una falla. Así que estuvimos como una hora esperando que lo arreglen.
0: ¿Ahí en Aeroparque?
3: No, allá en... eso fue en... Lima, en Perú.
0: Ah, y lo arreglaron ahí, subió un mecánico y lo arregló.
1: Se le trabó el carburador.
3: se le trabó el chicle.
0: Escucha, hiciste...
3: lo sopló y salimos.
0: ¿Hiciste Aeroparque? ¿Aeroparque volaste hasta Rosario o llegaste a Aeroparque?
3: No, Aeroparque, ahí en Aeroparque habíamos dejado un vehículo.
0: Ah, lo dejaron en Aeroparque.
3: Y ahí nos vinimos andando.
0: Sí. Ah, ahí está. Bueno, el asunto que llegaron.
3: Sí, un poco más tarde, pero se llegó.
0: Bueno, hubo que reparar la máquina y seguir viaje.
3: Así es.
0: ¿Y ahora a laburar? ¿Qué va a hacer?
3: Sí, hoy pensaba ir a visitarlo, pero la verdad que tengo un despelote que voy a quedar todo el sábado y todo el domingo.
0: Tranquilo. Decime que venía el partido esta noche.
3: Sí, por supuesto, eso ni hablar.
0: ¿A comer antes? ¿Más temprano o a la hora del partido?
3: No, yo comería en la hora del partido, tranquilito.
0: Sí.
3: O sea, yo no tengo planes hoy y estoy abandonado porque mi señora está en un grupo acá en el pueblo de chicas. De toda edad.
0: Sí.
3: Que se juntan.
0: A ver el partido.
3: A la macumba. Sí, ponen en el congelador a algún jugador. Es todo un trabajo. No, sí.
0: Vos sabés que escuchá.
1: Pero este año la mujer, hablo por todas las mujeres del mundo y de la Argentina, se comprometieron mucho con los partidos.
0: Claro, con los jugadores.
3: No.
0: Con los jugadores. Se comprometieron con los jugadores.
1: Ah, los jugadores, obviamente, que tienen su atractivo, son...
0: Su plata. Tiene un atractivo bárbaro, tiene la plata.
1: Pero te puedo asegurar que antes no le prestaban mucha atención. Y ahora gritan, lloran.
0: No, en los mundiales siempre.
1: Pero no, nuestro mundial no lo vi.
0: Sí,
1: así.
0: Pero yo tengo una pregunta y ya vamos a ir. Mira, que total tenemos tiempo, creo. Me parece.
3: Escucha, hoy es un día relajado.
0: Sí, yo creo que tengo nota, no sé, ¿a qué hora tengo nota? ¿A las 8? Ah, a las 8 tengo nota. A las 8 tengo nota.
3: Estamos a 10 de la noche.
0: A las 8, bueno. Vamos rápido. Escucha, ¿cuánto puede influir que alguien ponga una cosa en el ¿cómo es? En la heladera? La verdad que con el freezer. Vos debe influir una cosa de loco en los partidos.
1: Y de 6 a 8 meses se congela, después la ponen en el microondas, la congela y la come.
3: Sí, lo tenés que doblar bien adentro del freezer.
4: Hago un muñequito de torta.
0: Bueno, vamos rápido porque a las 8 tengo. Mirá, 51 tenemos un ratito.
3: Tenemos todavía.
0: Se nos pasó la mañana y más en este plan de. De
3: distensión.
0: En el plano humorístico que tiene el programa.
3: Distendido, un programa distendido, lo venía a escuchar.
0: Bueno.
3: Está muy bien.
0: Dale nomás.
3: Bueno, vamos nomás. Bueno, tuvimos una semana con...
1: ¿Hay alguien que te conoce?
3: Mercado reducido, tuvimos lunes, martes y miércoles, dos ruedas de operaciones, viernes no se operó. Nos encontramos con unas... No llegamos a 15.000 cabezas, arrancó el mercado del día 7 con 9.045 cabezas, con una plaza que ante el arribo del aguinaldo y el comienzo del mes, los operadores pensaron en estoquearse, lo que llevó a tener unos aumentos del 2% el día martes.

0: todo igual. El día miércoles 8 fue nuestro último día de mercado y tuvimos los siguientes valores. Tuvimos novillo especial joven de más de 430 kilos pesado, de 3.300 a 4.870, con un promedio de 4.333. El novillo liviano, novillo de hasta de más de 390 kilos, de 3.600 pesos a 5.350. Fíjate vos el máximo del liviano, cómo marca ya una tendencia. Promedio 4.823. Novillitos especiales de más de 390 kilos, de 3.000 a 5.050, con un promedio de 4.457. Novillitos regulares 2.200 a 4.000, promedio 3.104. Recordamos siempre que este está dentro del porcentaje que se vende de invernada en el mercado, ¿verdad? Vaquillona especial hasta 390 kilos, liviana, 2.000 a 5.300, con un promedio de 4.603 pesos. La vaquillona especial de más de 390 kilos, de 2.300 a 4.800 pesos, con un promedio de 3.691 pesos. Vaquillona regular, 2.600 a 4.300, con un promedio de 3.654 pesos. Ya por vaca, vaca especial joven, hasta 430 kilos, de 2.300 a 3.020, con un promedio de 2.385 pesos. La vaca especial joven, pesada, 2.600, 3.800, con un promedio de 3.108 pesos. Por vaca regular se pagó de 1.800 a 4.000 pesos. La vaca conserva buena de 1.700 a 2.680, con un promedio de 2.160. Vaca conserva inferior 1.700, 2.300, con un promedio de 2.016 pesos. Toros especiales se pagó de 2.200 a 3.800, con un promedio de 2.838, y por toro regular se pagó de 2.900 a 3.100, con un promedio de 2.592 pesos. Respecto de lo que fue ganadería, en la semana se hizo el reparto de la cuota Hilton 2026-2027, que era algo que estaban esperando los frigoríficos, que tenían la operatoria un poco frenada, hasta que se repartiera la cuota. Saquemos que la cuota Hilton es muy importante para los frigoríficos porque son cupos que van con un privilegio impositivo de un 20%, ¿no es cierto? Se exporta con una ventaja impositiva. No hubo grandes sorpresas, siempre tenemos el 40% dividido en cinco grandes frigoríficos. Por suerte, siempre tenemos dos que están en la zona, en nuestra zona, y bueno, ya te digo, sin grandes novedades respecto del coso, y tenemos liderando un grupo que tenemos ahí radicado en Villa Gobernador Gálvez, ¿cierto? El que mayor cantidad de toneladas se le adjudicaron.
1: Ayer fue el día de la ganadería en general.
0: Así es.
1: Y estaba mirando un informe que dice que Argentina crece en un 6% en todo lo que es el sector ganadero. ¿Es así?
0: Sí, estamos creciendo en cuanto a kilo producido, que es lo que veníamos ya hablando del año pasado. En el mes de junio pasamos la barrera de los 240 kilos de carcasa, de refaenada, ¿no es cierto? Quilaje de faena que veníamos en 239 en mayo, ya pasamos a 240 y pico de kilos, 241 kilos de carcasa. Es decir, con la misma cantidad de hacienda estamos produciendo mayor cantidad de kilos. Esa es la mayor producción que se está viendo. Mira. Producto justamente de la valorización de esos, de esas medias reses a través de la exportación, ¿no es cierto?
1: Claro. Bueno, así que se...
0: ¿Y cómo? Pero estamos dando un paso en el sentido del crecimiento, eso sí, es correcto.
1: Ahí está. Y mucha gente se ha lanzado a la ganadería, siempre lo decimos, ¿eh?
0: Estamos viendo un mayor entusiasmo, sí. Y inclusive yo estoy recibiendo consultas, vuelvo a ver gente que tiene ánimo de invertir.
1: Mira vos.
0: O sea, que hacía muchos años que no se veía eso. Gente que te dice, che, tengo un dinero, quiero hacer algo con vacas.
1: Y van a la ganadería.
0: Así es.
1: Mirá qué interesante.
0: Se empezó a ver nuevamente eso. Obviamente, uno le explica que no es todo como se ve y se escucha.

0: los medios que dicen boom ganadero, tiene sus bemoles, pero bueno, es una inversión más.
1: No, totalmente, totalmente.
0: Con el doble riesgo propio de cualquier actividad ganadera.
1: Seguro, porque ¿sabe qué pasa? Que siempre el negocio es el mejor que hace el otro.
0: Totalmente. Exactamente, el mejor negocio es el que hace el otro, pero la parte agropecuaria, tanto cereal como eso, tenés siempre un doble riesgo, el del mercado, que se lo tiene cualquier producto, qué sé yo, un combustible, cualquier cosa tiene un riesgo de mercado, hay
1: todo,
0: mucho, no vale.
1: En todo.
0: Hay poco, vale.
1: En todo.
0: Pero además tener el riesgo biológico. Claro. La ganadería, como los cereales, tiene un riesgo biológico, o sea, una condición climática que no se dé, y tenés, no, tenés ese riesgo que se agrega al riesgo del mercado, ¿no es cierto?
1: Seguramente. Bueno, tema ganadero lo tendríamos, nos faltaría la parte...
0: Nos faltaría cereales, que bueno, por suerte el Parlamento del lado de cereales, tenemos que en Europa se dio marcha atrás con los biocombustibles para la lista negra que nos habían impuesto, que habían puesto para que podamos exportarles biocombustible, justamente porque... Ellos los mantenían dentro de la categoría de materias primas con riesgo de cambio indirecto del suelo, que habíamos estado hablando hace ya un tiempo, que ellos ya están con ese, que están con muy, muy enfocados en el tema de deforestación, ¿no es cierto? Entonces, que ellos no pueden deforestar, pero si te compran el biocombustible, indirectamente están promoviendo la deforestación si esa soja o ese maíz proviene de un suelo deforestado. Bueno. Por suerte, la votación del Parlamento dio marcha atrás, con lo cual tienen que revisar tienen que volver a revisar la redacción de esa ley, que bueno, se va a volver a tratar, pero aparentemente vamos a tener excluido a los biocombustibles de esa lista.
1: Ahí está. Se habla de una nueva baja de retenciones, me parece, lo que puede llegar a anunciar a lo mejor algún puntito ahora en Palermo, por ahí lo puede hacer el presidente.
0: Aparentemente, pero como digo siempre, las vacas se cuentan dentro del corral.
1: Claro, todavía están afuera y sin boyero.
0: Exactamente, así que una vez que estén adentro, ahí la vamos a contar. Pero sí, se comenta, se rumorea, pero viste que muchas veces...
1: Siempre cuando llega esta época.
0: Nada, inclusive yo creo que hay un año o dos... que el gobierno es campo dependiente todavía, hasta que no se generen nuevas fuentes de ingresos tributarios.
1: Claro.
0: Lamentablemente el campo siempre va a ser
1: totalmente
0: objeto pasible de retenciones.
1: Bueno,
0: y vamos a los precios pizarras del día 7.
1: Vamos.
0: Tenemos trigo, en general todo un puntito para arriba, estuvo el mercado, un mercado animado en general. Tenemos trigo con 292 mil pesos, maíz 269.900, girasol sin cotización, la soja 480.500 y el sorgo 274 mil pesos. Eso en el mercado físico de la Bolsa de Comercio de Rosario.
1: Ahí estamos. Un año que supuestamente se va pensando en el niño, dice, el niño abre una nueva ventana en la producción del agro argentino, una ventana alta, la disponibilidad hídrica siempre es interesante, pero bueno, que no se desborde. Bueno, Sergio, querido, hemos hablado de fútbol, seguro.
0: Agua y tierra es el eje central de la vida agronómica.
1: Exactamente.
0: Pero siempre que no te falte el agua y que no se exceda el agua.
1: Agua fresca y buena sombra.
0: Así es.
1: Bueno, querido, te mando un fuerte abrazo.
0: Fin de semana, nos estaremos hablando, viendo semana que viene. Un saludo para toda la mesa, saludo para todo
1: el equipo,
0: la audiencia, y nos estaremos hablando, si Dios quiere, la semana que viene.
1: Abrazo grande, ahí estaba Sergio Petroni.
0: Buen fin de semana.
1: Ahí está. Hasta la próxima. Venimos apuraditos porque a las 8 tenemos una nota impresionante con el ministro de Obras Públicas de la provincia de Santa Fe, Lisandro Enrico. Ahora nomás, cuando venimos del top de la radio, estamos charlando con el ministro.
2: Un saludito lo están escuchando desde Mendoza, de Guaymallén, Mendoza. Pero no
1: y,
2: es,
1: y también de
3: San Rafael de Mendoza, San Rafael también. Como siempre.
1: Toda la gente de Mendoza.
2: Sí, se ve que lo están escuchando todo.
3: Sí.
1: Vamos, vamos.
2: Tiene unos vinos, algo. A ver.
3: No, pero si tenemos que. Ya le salió la.
1: Ya el pedido.
3: La mangueada.
1: No, porque él anda con la cámara y anda haciendo eso.
2: Escúchame, vos lo que tenés que preguntar. Lo primero que te dice cuando va a Mendoza, tráeme vino.
1: Bueno. Bueno, 3 minutos, nos pasamos de las 8 de la mañana, ya estamos comunicándonos con el ministro de Obras Públicas de la provincia de Santa Fe. Me voy al top de la radio, vamos.
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1: Ahí estamos, pasaron 6 minutos de las 8 de la mañana. Y bueno, una de las carteras difíciles que tiene la provincia de Santa Fe, como el tema de infraestructura, todas son difíciles, pero esta es una de que nos pone en cuestión, porque necesitamos de las rutas, necesitamos del acercamiento aquí a la ciudad de Rosario, todo lo que es el cordón industrial, de todo lo que es el movimiento en la provincia de Santa Fe. Pero para ello tengo al ministro de Obras Públicas de la provincia de Santa Fe, Lisandro Enrico. Roberto de Carlos lo saluda. Lisandro, gracias por atendernos.
6: Buen día, Roberto. ¿Qué tal? Saludo grande para vos y para todo el equipo.
1: Bueno, la introducción fue esa, ¿no? O sea, encontrarse con rutas deterioradas, con un año que fue a nivel de ingresos a los puertos por las rutas santafesinas de mucha cantidad de camiones. Bueno, un poco esa historia, ¿no?, que tiene la provincia de Santa Fe.
6: Sí, sí, así es. Bueno, me parece que lo que está faltando en Santa Fe, más allá de que este gobierno está haciendo inversiones en obras de rutas cercanas a los puertos, que son realmente fuerte, estamos hablando de más de 235 millones de dólares. Si vos te pones a contar las inversiones que el gobierno de Maximiliano Puyaro hizo en el tercer carril de la autopista para mejorar el ingreso de los camiones, más el que se va a hacer ahora, si hizo uno, va a empezar a hacerse otro, desde San Lorenzo hasta La Ribera. Si contás la inversión en la, reconstrucción completa de la, del camino a la cremería, en toda la ruta 25. Mm. Si contás también la duplicación de la ruta 21 al sur, que va, sale de Villa Honor Galvez, que pasa por Lester y más, este, hasta Arroyo Seco. Si contamos la entrada a Teóbal por la ruta 10S con un puente, si contamos el puente Jardino, la ruta 91 hacia la entrada a los puertos, más la que se va a hacer a partir de ahora, bueno, evidentemente toda esa inversión con recursos provinciales es fuertísima. Nunca antes un gobierno había hecho inversión en esta zona de ruta. Pero bueno, como dijo el gobernador, tampoco puede haber un gobierno que ponga 235 millones de dólares en dos años y medio para reparar rutas que después se rompen si no hay un plan, si no hay una estrategia y un sistema de mantenimiento y de nuevas obras en la zona de puertos, porque entran casi 2 millones de camiones. Así que ese es el desafío. Ahora el gobierno mostró haciendo obras concretamente. Yo te digo rápidamente, Roberto, son obras que la gente puede ver, pero es lo que falta en Santa Fe, es realmente una planificación y hacer con el ingreso a puerto de tantos camiones que vienen de 13 provincias y que viajan por rutas de que están completamente superadas, ¿no?
1: Claro, claro, claro. O sea, todos los ingresos, incluso, bueno, ahora está entrando agricultura, pero bueno, a futuro seguramente va a entrar minería y bueno, todo lo que va a ser, todo lo que es el cordón industrial, todo lo que es la zona de puertos. Pero tampoco no nos podemos olvidar del trabajo que ustedes hicieron en el norte santafesino, ¿no? Donde, bueno, incorporación de mano de obra, de poner manos a la obra en los diferentes puentes, en diferentes cosas que estaban olvidadas.
6: Sí, no, en el norte también. La verdad que en el norte, si mirás para el noroeste de la provincia, en la zona del departamento de Obligado, sí, estamos llevando adelante. El puente más importante ahí es el puente que vincula las ciudades de Avellaneda con Reconquista, que son una, digamos, dos ciudades que están atravesadas por la ruta 11 y colapsa la única vía de comunicación que tienen, más un pequeño puente de una sola mano o de ida o de vuelta, que es sobre un ferrocarril. Y ahora el gobierno de Santa Fe, el gobierno de Puyallup, estamos construyendo lo que se llama la tercera vía, que es un tercer puente importantísimo para vincular el desarrollo de estas dos ciudades, más los puentes que vos mencionás en el norte-norte, en la zona de Villocampo, para la construcción de un nuevo puerto en la provincia, que es el Puerto Campo, que es la distancia más corta con Corrientes, a través de la vinculación de las ciudades de Bellavista con la ciudad de Villocampo. Y en Santa Fe Capital, bueno, para la demanda de la población de las ciudades de Santo Tomás y Santa Fe, el puente carretero que estamos llevando adelante también es una obra fundamental, ¿no?
1: Antes de entrar en el tema hídrico, quisiera preguntarte qué pasa con el tema de la A012, o sea, que tan cercano a la ciudad de Rosario, una ruta nacional que, bueno, pasa a la provincia. ¿Cómo está esa situación? Y algo que pedimos nosotros, donde fui parte hace mucho tiempo, que estaba en el Foro de Seguridad Vial, era una rotonda entre la 18 y la A012. ¿Qué hay de eso, Lisandro?
6: Bueno, la ruta 012 es una ruta nacional. Desde que asumió la gestión del gobernador Puyallup y el presidente Milei, desde el mes de diciembre mismo estamos pidiendo que la pasen a la provincia para que nosotros nos hagamos cargo de esa ruta. Ya pasaron de alguna manera 26 meses de gestión y creo que estamos, después de mucha ida y vuelta y mucho bicicleteo, porque la verdad que esto se podría haber resuelto hace mucho tiempo y habernos ahorrado un montón de problemas y de accidentes, creo que estamos cerca de que la Nación entienda de que la tiene que ceder, porque el gobierno nacional no la mantiene, no tapa los pozos. Es una ruta con mucha circulación, es una ruta que está atravesada por 8 líneas férreas, o sea, cada línea férrea que cruza una ruta está roto, o sea, es un paso a nivel que está roto, la gente lo puede ver, sí, que atraviesa la ciudad de Roldán, que atraviesa Ricardone. Es una ruta que tiene que ser intervenida. Bueno, el gobierno nacional nunca la tuvo, digamos. Hay roturas que son realmente muy fuertes ahí en la bajada de Pueblo Ester y demás. Nosotros estamos pidiendo que esa ruta deje de ser nacional, la pasen en la provincia para poder intervenirla. Estamos cerca de lograrlo, Roberto. Sinceramente, hemos tenido contacto con el gobierno nacional. Yo creo que con la llegada de Santilli y con la presencia de la diputada Gisela Scaglia por Santa Fe, esto se ha acelerado muchísimo. Si todo sale bien, y toco madera porque estoy cerca de acá, en la cocina de una barra de madera, por la duda no, que no se pinche nada, ¿no? Pero si Dios quiere, el 22 de julio estamos firmando el traspaso por 20 años de la ruta A02 en la provincia, lo cual nos va a permitir ponernos a trabajar. Primero en la reparación urgente, rápida, porque el primer año va a ser eso. Y después ya empezar con algunas obras como las que decís vos. Vos hablás del cruce de la muerte, que es la ruta 18 y la ruta 012, claro, pero yo también claro. Tengo que decirte, a ver, el cruce, el Ricardone, donde arranca el camino de la Cremería, la rotonda en Roldán, de la ruta 9, bueno, son...
7: El cruzar la Lisandro es tremendo.
6: Sí, no, peligrosísimo. Bueno, la 14 y la 012. Ahí nosotros, respecto de... Bueno, por eso te digo, si la 012 nos la pasan, como se dice, o sea, tenemos listo, preparado, los equipos nos firman el papel y al otro día empezamos a trabajar.
7: Literalmente va así. Y ahí hay otro proyecto, Lisandro, que es el hecho de hacer doble mano... hasta la de Rosario a la 012, o sea, ese es el otro proyecto que uniría la rotonda, porque hemos visto algún plano, no sé si es el planos originales que se han visto en los medios, hace sí. Una doble mano a la 18 ahí.
6: Tenemos, o sea, para la gestión del gobernador Pulisero, creo que pensemos proyectos estratégicos de ingreso a la ciudad de Santa Fe de Rosario. En Santa Fe, bueno, son otros, y en Rosario, uno de los que priorizamos son el ingreso a Rosario por lo que es Soldini, Pérez y la ruta 33, que sería la 14, la 33, una ampliación de la entrada a Soldini, a Rosario por el club de rugby, uh-huh. Y en la 18, que sería la de la Carolina hacia adelante, pasando por Aviar, por los semáforos, la ruta 18. También en ese punto... hacer una doble vía, un 2+2, como se dice, hoy es una ruta simple, de uno, claro. De uno más uno, digamos.
7: Sí.
6: Estamos, para eso hicimos una licitación pública para contratar dos consultores que están armando los proyectos ejecutivos, que es lo más difícil. El proyecto ejecutivo es un relevamiento en el territorio, que hay que hacer metro a metro, medir el caudal de tránsito, tomar los niveles de escurrimiento de agua, las interferencias que pueda haber, las claro. variables, la cantidad de tierra que hay que mover... porque tenés zonas bajas, bueno, toda esa elaboración termina con un tipo de proyecto que hay que ponerle costo, precio, y eso cuando vos tenés eso ya decís, bueno, ¿vale esto hacer la obra? Si tengo los fondos, hago la licitación, que es lo que estamos haciendo, elaborar el proyecto.
7: Ahora, viste que hay una problemática ahí en esa zona, sobre la ruta 18, yo hablo porque lo hacemos permanentemente, y es de acá cerquita de la ciudad de Rosario, yo vengo de Aceval, y se ha construido en zonas realmente bajas todo lo que fue el nuevo emprendimiento. Y eso va a tener que salir, porque después se empieza a pedir, ¿viste? Primero se ve que es bajo, pero después se empieza a pedir no, porque no se hace movimiento de suelo, no se hacen canales. Y yo la pregunta que te quiero hacer es esta. ¿Van de la mano el hecho de la concesión de la A012 a poder realizar esa obra de doble mano en la 18?
6: No.
7: Ahí está.
6: Porque la 18 y la 14 son dos rutas provinciales.
7: Bien, o sea, bueno, que eso no iría de la mano.
6: No, y cuando llega la 18 a la ruta 012, ahí tenemos que es el cruce de la muerte.
7: Claro.
6: Ahí tenemos dos posibilidades que el proyecto tiene que prever. Una es la construcción de una rotonda, y la otra, que es la que yo considero que es la mejor, y le dije al gobernador, para mí es esta, ahí hay que hacer un puente.
7: Claro.
6: Un puente con cuatro rulos para la mejor circulación, porque... La rotonda, si bien es segura, y estamos haciendo rotondas en toda la provincia para bajar la siniestralidad, para hacer mejor, para que no sea tan peligroso un cruce, la rotonda es para minorar la velocidad. Entonces vos tenés que bajar la velocidad siempre en la rotonda. Bueno, el cruce por un puente es para cuando hay mucho flujo de tránsito, ahí sí lo hay, Entonces la mejor obra para mí ahí es un puente.
7: Y porque si llega a ser autovía, yo te digo que lo viví hace mucho tiempo atrás cuando estuve trabajando en ese tema, el hecho de que si hacen autovía, y lo que nos decía la gente de la Nación, era que tenía que ir un puente porque en una autovía no podés tener una rotonda. O sea, por eso ahí estaba el cuello de botella. Y es verdad lo que vos decís ahí.
6: Pero el costo es muchísimo mayor, eso es el problema.
7: Claro,
6: una rotonda ahí en esa zona te puede estar saliendo, si le haces asfalto, el precio cambia mes a mes, pero calculale una rotonda ahí que tenés que demoler todo, hacer el terraplén, las nuevas bases, tenés un costo de 4.000, 5.000 millones de pesos. Ahora, si haces un puente ahí, el costo se te va fácilmente a los 15.000, 20.000 millones.
7: Claro. Claro, claro. Es una,
6: puente con todos los ramales.
7: Sí, totalmente. Es una cuestión de plata. Bueno, te voy a llevar a un supuesto acontecimiento que puede haber antes de fin de año, que es el tema Niño, ¿no? O sea, donde supuestamente lo que va a ser toda nuestra zona, vamos a tener mucha lluvia. Y sé que están trabajando en limpiezas y estar adecuando canales en la provincia de Santa Fe, y veo en muchas localidades también que están pensando en que no exista ese problema, porque bueno, los canales están tapados y toda esta cuestión. Contanos un poco acerca de esto.
6: No, nosotros la verdad que ya desde antes de toda esta predicción del Niño empezamos primero a identificar las 100 localidades con mayor riesgo hídrico y después a hacer acciones de prevención y de mantenimiento de los drenajes, o sea, las salidas de agua de la provincia, de toda la provincia. Empezamos en el 24 con todo esto. O sea, que nos agarra ya con muchas obras que estamos realizando y que, por ejemplo, hoy en la zona tuya, el canal Bogado, el canal Escribano, el propio Frías, ya los tenemos en obra casi... No que estamos pensando, vamos a hacer, ya estamos casi en 85% de avance y ejecución de las obras esas. Cascada Saladillo, que era un peligro, esa cascada que viene retrocediendo y se iba a llevar puesto el puente. Bueno, en eso ya estamos de hace tiempo trabajando, y también, por ejemplo, ahí cerca el cruce de fuentes con el puente sobre el Saladillo, que está cortado hace mucho tiempo. Lo estamos en este momento reconstruyendo, con lo cual estas obras ya nos agarra con la vamos a tener terminadas todas. Lo que sí hay que hacer una limpieza sistémica de canales, de canales troncales y de canales secundarios, que son los que tienen a cargo sobre todo las municipalidades. Eso es lo más importante, de defensa, los taludes. Y después, bueno, obviamente sentarse sinceramente cuando llueve y decir, bueno, hay zonas donde lamentablemente antes yo tenía un bajo y pude cosechar tres campañas seguidas, y ahora si tengo la lluvia que dicen que puede llegar a haber, que todavía no está, yo no tengo en mi poder ningún estudio climático que me diga la corriente del Niño va a ser de esta magnitud en tal mes, sino que hay, sí, incremento de la temperatura en el Pacífico, obviamente, esto puede ser condición del Niño, sí, pero no sabemos que es un Niño
7: tan agresivo. En este caso, tan agresivo.
6: Tenemos que sentarnos en el sector productivo. Bueno, de hecho, esto es lo que está pasando, que lo que va a pasar, estos son los riesgos que vamos a tener, asumirlos, porque no que las obras van a hacer que todo, que nada se inunde. Lamentablemente, una zona, la nuestra, que la conocemos, muy lagunar en el sur, con zonas bajas en todo el territorio, que cuando llueve mucho es donde el agua busca quedarse por un tiempo. Así que para eso el gobernador de la provincia convocó el día de martes que viene a las 10 de la mañana en la ciudad de Rosario a todos los intendentes de todas las ciudades del centro-sur de la provincia, todos los comités de cuencas de la zona centro-sur y todos los las entidades agropecuarias, protección civil, vamos a estar con los ministerios que estamos a cargo de primero de la protección civil, después de la hidráulica de la provincia y la vialidad provincial, para empezar ya a tomar checklist de las tareas que tenemos que ir haciendo en cada ciudad para prepararse para este evento, sea cual sea la magnitud.
7: Lisandro, si no te pregunto esto, Aceval no puedo entrar. De Aceval a Fuentes, ¿está en carpeta esa unión?
6: Sí, la recorrí. Sí.
7: El ingeniero Lisi, un día en una charla que tuvimos de café, me dijo, mira, esta es la parte que me falta para hacer el cuarto cordón, sería tercero, cuarto cordón.
6: Sí, el tercer anillo.
7: Tercer anillo, era, ahí está.
6: Sí, ahí pasa, digamos, la 26.
7: Claro, la 26S.
6: Exactamente. Que arranca ya en el norte, cerca de Cacagañá, baja todo por... Mira, en lo concreto, si vos me decís, ¿hay un proyecto específico para esa vinculación? Para serte sincero, en el corto plazo no. Lo que sí te digo es que en la idea que tenemos con el gobierno de la provincia de armar junto al sector privado, y digo esto, lo repito, lo recalco con fibrón amarillo doble pasada, junto con el sector productivo privado, si existe la posibilidad de hacer un fideicomiso para pensar a 25 años las obras que tenemos que hacer en la ruta que acceden al puerto, va de suyo que una tercera circunvalación tenemos que tener. Y va de suyo que la traza que tiene más posibilidad de ser, de convertirse en la futura A012, es la ruta 26.
7: Claro.
6: Pero esto es hablar del mediano y largo plazo, Roberto.
7: Claro, claro, claro, porque estaría faltando eso. Y otra cosa que vemos, tenemos para hablar rato largo de esto, pero bueno, el tiempo es tirano, el tema de los empedrados, ¿no?, que se están haciendo en diferentes lugares, ahí Cepeda, La Vanguardia, vi que estuvieron haciendo algo, creo que hay la zona de J. de Molina, por allá, ¿cómo sigue ese tema de empedrados? O sea, ¿va a seguir armándose con los diferentes municipios y comunas?
6: No, mira, depende, porque vos, los ripios que vos decís, sí, son, en algunos casos los colocan
7: frentistas.
6: Por un programa, pero por el programa de desarrollo productivo del Ministerio de Producción, del Ministerio de Desarrollo Productivo, el programa de Caminos de la Ruralidad. Era un programa que empezó ya con el gobierno de Perotti, que continuó, que eran Caminos Productivos, donde se hace una colocación de tirripio en algunos caminos que están vinculados a establecimientos productivos. Eso puede ser una posibilidad. La otra es cuando directamente nosotros como gobierno, a través de la Dirección Provincial de Vialidad, se toma una ruta provincial de tierra y se la altea y se la hace de ripio para mejorarla. Esas son las posibilidades que tiene. Y hay eso hay en toda la provincia. Alteo de ripio estamos en todos lados.
7: Te traigo a la ciudad de Rosario. Decime algo sobre el tema de la reconstrucción del Parque España.
6: Viene bien, la estamos llevando muy, muy, exigiéndole mucho a la empresa. Pusimos una fecha ambiciosa de terminación que es noviembre, no sé si vamos a llegar. La gente puede ver, si se asoma por la baranda cuando sale a caminar por la costanera, puede ver que ya se está construyendo la nueva explanada, el nuevo playón del Parque España que se había caído. Es una obra importante a profundidad, hay que enterrar 53 pilotes abajo del lecho del río, ahí en contra de la costa, y hacer una plataforma de hormigón. Después viene toda la obra de arquitectura, la obra, digamos, del cambio del piso, que eran de adoquines, van a ser unos pisos nuevos, y después va a coronarse, Roberto, con la hermosa rampa de acceso que va a tener 300 metros de circulares para que uno pueda caminando, sí, dar una vuelta y subir. Eso va a ser va a ser muy lindo. Venimos en un 47% de ejecución de la obra. Esperamos entre fin de año y comienzo del año que viene inaugurarla, si Dios quiere.
7: Para finalizar,
6: el Parque Sur también. No olvidemos que ahí hay otro parque.
7: Ah, claro.
6: Sur, contra
7: claro.
6: El Saladillo, que es muy poco visitado, pero ahí también estamos jerarquizando ese lugar cerca del velódromo, asfaltando las calles alrededor, mejorando la zona de juegos, parrillero, electricidad, una ciclovía, una senda peatonal. Eso está, digamos, el Parque Sur o Parque Silvestre Beni, en la zona sur de la provincia, contra el Saladillo.
7: Claro.
6: Así que eso también
7: es como poner a Rosario cada vez más frente de cara al río, ¿no?
6: Sí, la verdad que un poco en eso venimos trabajando muy bien con el intendente municipal, con Pablo Hafkin, y él planteó muchas obras sobre el río, la Costa Nueva, bueno, Monumento también fue, es en el río, la Fluvial, el Aura, que es espacio de, turístico, todas las mejoras en los espacios que eran viejos galpones, que ahora son la Tecnoteca, el propio parque acuático, que también es algo recreativo sobre la costa del río, y eso todo estamos licitando el lunes que viene, no, Roberto, el otro, o sea, el lunes 20, sería el lunes 20, en Rosario abrimos la licitación para la reconstrucción del hueco que hay de cloacal en la zona del puerto, el emisario sur, Gaza, que se desmoronó, que está volcando, estamos empezando con la etapa 1 de lo que es la construcción de eso, una inversión importante ahí, en la zona del puerto, contra el Paraná, es un emisario, un conducto de hormigón para que el agua no vaya, como se ve hoy en día, aguas, son pluvios cloacales que claro, llegan al río.
7: Claro, claro. Para finalizar, te llevo a Funes. Ahí están con una obra importante de infraestructura para el suministro de agua potable en la ciudad. Contame cómo está eso.
6: Bien, también venimos avanzando con ese convenio junto con la... Ahí también está bien la interacción público-privada, porque por un lado la provincia hace un aporte importante para construir una planta de agua potable, una planta de ósmosis inversa, y un par de acueductos para llegar a algunos barrios. Después la municipalidad de Funes realiza otras obras troncales y después los vecinos van a aportar los fondos para tener una red de distribución de agua potable a su casa, que hoy no tienen.
7: Claro.
6: Recién empezó esa obra, de estar un avance menor al 10%, 12%, pero ya está en marcha.
7: Lisandro, la verdad que ha sido un placer tenerte del otro lado aquí en los micrófonos de LT3 AM680 y Todo Campo. Te mando un fuerte abrazo. Seguramente tenemos para charlar rato largo, pero bueno.
6: ¿Así que sos de Acebal?
7: Sí, señor. Sí, señor.
6: Ah, sí, estamos siempre ahí. Ahí, bueno, además de que un cariño grande para la intendenta, que era una funcionaria nuestra, porque
7: claro,
6: no sabía que la intendenta trabajaba nosotros, la verdad que...
7: No, pero tienen alguien muy importante al lado de Maximiliano Puyaro también, que ahí ya se vale, un pequeñito que se hace sentir grande.
6: Bueno, no, sí, también Giovanni es muy cercano a Maxi. Después también tenemos, bueno, Lala, te decía, la intendenta, que era funcionaria nuestra, muy buena funcionaria. Después tenemos a Guillermo Luzzi, que también es un ingeniero de...
7: Ah, sí.
6: Ha ayudado mucho en los proyectos, sí. Él te puede decir bien estos temas de la 14 y la 18. Y después ahí también acá viene un grupo de odontólogos de Acebal, a Venado Tuerto, pues yo soy de Venado Tuerto, que no sale el apellido, son los odontólogos de mi hija. Es un matrimonio.
2: Truco el apellido.
7: Truco el apellido, me dicen acá.
6: Ah, puede ser, sí.
7: Dijero. Venimos con todo lo acebalense. No, mira, nos vinimos a la radio, nosotros hacemos programa, nosotros hacemos televisión allá en Acebal, hacemos el Todo Campo en el canal regional. Y aparte nos vinimos a LT3, calcular una radio de 103 años, 104 años que tenía programa de campo. Por suerte nos pusieron a nosotros, no sé por qué, para recuperar ese programa. Así que es un placer. Lisandro, un placer, como te digo, gracias por estar. Siempre requerimos a la gente de la provincia en las notas, como para poder llevar lo que pasa dentro de la provincia de Santa Fe. Así que un placer enorme y te mando un fuerte abrazo.
6: Igualmente, Roberto, un saludo para todo el equipo de tu programa, que estuve chumando un poco por las redes, y bueno, cualquier cosa a disposición, como siempre, pero como decís vos, hay que estar los funcionarios preparados siempre para dar información y brindar todo al periodismo, para que la gente se informe.
7: ¿Y que gane Argentina?
6: Y sí, estamos todos esperando mañana. No, hoy a las 10 ya me pasaban, hoy a las 10, sí, por supuesto, estamos con... Esa me compré para la noche, la picadita, así que...
7: Ah, va con picadita. ¿Qué va? ¿Arrancás primero, comés antes o durante el partido? No, ¿cómo lo vas a hacer?
6: No, a ver si va a ser antes por la ansiedad. Pero leí que hubo un incremento en la compra de los fiambres que hacen la picada en estos días, una cosa de loco. Se ve que hubo una masividad de armar picadas el último día. Así que...
7: Igual. Ahí está, abrazo grande.
6: Chau, Roberto, suerte.
7: Ahí estábamos con Lisandro Enrico, que es el ministro de Obras Públicas de la provincia de Santa Fe. Nosotros siempre terminamos preguntando por el partido, por qué se va a comer y qué sé yo. Cuando pasaron 32 minutos de las 8 de la mañana, esto es Todo Campo, aquí por LT3, AM680 en la ciudad de Rosario. Vamos.
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0: Qué importante el tema para ir al sector ganadero. Claro, tenemos que ir con folclore para la ganadería. Claro, ahí está, ahí está. Jorge, bueno, contanos un poco del tema de vacunación, lo hacemos toda la semana, cómo alentamos a la gente. ¿Qué tenés? ¿Tenés algo ahí? A ver, sí, rápido va esto. ¿Qué pasó?
1: Una nota, Roberto, vamos rápidamente. El Instituto de Promoción de la Carne Vacuna Argentina y el CONICET firmaron un convenio para desarrollar investigaciones que fortalezcan la sanidad animal. Los primeros trabajos estarán enfocados a la fiebre aftosa y la garrapata bovina, dos temas claves para mejorar la producción ganadera y mantener el acceso de la carne argentina a los mercados internacionales.
0: Pie para Jorge.
2: Bueno, recordemos que finalizó el 10 de julio la campaña. A diferencia de otras campañas que se hacía en noviembre, se hizo en julio. Así que vamos a ver cuántos animales, se vacunaban menores, tanto terneros como terneras. Y el tema que nos encontramos cuando fuimos a vacunar, que muchas de los rodeos que están estacionados estaban recién ahora pariendo. Entonces, bueno, yo creo que van a quedar muchos terneros afuera de esta vacunación. Senasa, por lo que nos fue... adelantando, esos terneros están como estipulados para sacar después de la segunda campaña, no habría problema. Si en caso de que el productor tenga que vender vaca con ternero al pie, habría que hacer una vacunación estratégica que el veterinario acreditado va al campo y bueno, vacuna ese ternero que había quedado fuera de la... sería una intercampaña que había quedado fuera de la campaña. Por ese lado sería aftosa. Y después, con respecto a lo que leyó Leandro, la garrapata es una problemática que nos viene azotando de hace mucho. Ya se está metiendo en isla por falta de algunos controles o de productores que por ahí no hacen los controles necesarios, y eso hace que en lugares donde la garrapata era zona libre, se encuentre y, bueno, haya muchas pérdidas, porque, la garrapata es el problema, pero a su vez trae dos parásitos dentro cuando pica, inocula esos parásitos y produce la tristeza bovina, que se dan muchas pérdidas. Eso ayuda a que, en las zonas que es endémica no haya tantas pérdidas porque ya los animales tienen defensa, pero en las zonas donde el animal no tiene defensa para eso hay muchas pérdidas económicas por muerte.
0: Me quedó un tema que te lo pregunté hoy sobre el tema de triquinosis.
2: Sí.
0: Nos quedó, lo habíamos pasado para el otro bloque, bueno, ahora estamos prácticamente terminando y hubo chistes y qué sé yo durante el programa, pero este es un tema interesante. ¿Cómo detectarlo cuando...? Porque arrancamos el programa diciendo esto, que había muchos chicos jóvenes que quisieron volver a la tradición en el campo, de volver a hacer la factura de campo, ¿no? Aquellos que no compran el animal en un frigorífico y tienen que ir al campo a comprarlo. Bueno, yo voy a hacer una pregunta tonta. ¿Se extrae sangre del animal antes de matarlo? ¿Hay que matarlo? ¿Cómo es el hecho de detectar si el animal tiene o no triquinosis?
2: Bueno, la muestra que se extrae es post-mortem, se extrae de los músculos más irrigados, que puede ser el diafragma, que recordemos, el diafragma es lo que divide la cavidad torácica de la cavidad abdominal. Es un músculo que tiene mucha irrigación, se extrae una muestra y se lleva al laboratorio, que en el laboratorio generalmente son veterinarios acreditados. También se puede hacer del macetero, que sería la mejilla. También se busca siempre de lugares muy irrigados. Recordemos que la triquinosis es un parásito que se enquista en el músculo, que lo mismo hace en el humano.
0: Claro.
2: O sea, el problema está en que no pasaría nada si se enquistaría en un músculo esquelético, o sea, en la pierna, Pero bueno, usted imagínense si se enquista en el corazón, que también
3: hay,
2: está formado por
3: muchos casos de gente que tengo conocida que tuvo triquinosis. No se va nunca a la enfermedad, en realidad no. queda sensible, que es el tema de la triquinosis, se trabaja así un poquito, que
2: claro, sale el parásito,
3: te controlan
2: claro, y a través de antiparasitarios se controla,
3: queda la secuela,
2: exacto, las larvas, o sea con ese control que se hace no pueden migrar más y se terminan enquistando en el músculo. Pero bueno, es una enfermedad de salud pública que es muy importante. Yo generalmente con los productores que hablo, y uno bueno por ahí va hablando para ver qué hacen y después bueno darle algún consejo o acercarlo a algún laboratorio para que en este momento, digamos, es fácil tomar la muestra. Y ya muchos te dicen, mira, nosotros hicimos la faena de tres chanchos, los dejamos separados, ya mandamos al laboratorio. Entonces, lo importante es que ya tomen conciencia, como veníamos hablando, las nuevas generaciones, de que hacer una faena sin triquinosis, sin el estudio, es una locura. Entonces,
3: ¿pero por qué de tanto año que se hace, por qué todavía no hay una vacuna o algo que antes que ¿qué es la manipulación? ¿Qué es lo que se trata?
2: No, digamos, es un ciclo, es un parásito. Y generalmente el cerdo, uno dice, no, yo lo crié en el fondo de mi campo, debe estar sano. Bueno, eso no pasa por ni limpieza, o sea, el parásito lo puede tener el cerdo por más que esté atrás en el fondo de...
3: Que te ha vacunado.
0: Ahora hay otro tema. Si vos tenés, por ejemplo, 10, ¿pueden estar infectados los 10?
2: Puede estar los 10, puede ser uno.
0: O sea, ¿no se infectan de uno al otro?
2: No, o sea, lo que se puede transmitir a través de que ese cerdo coma carne de cerdo.
0: Ah, claro.
2: Porque, digamos, siempre se encuentra en el parásito. El parásito se encuentra en el músculo, entonces tiene que comer músculo. Digamos, lo que se hace en el estudio, para que se entienda, es ácido clorhídrico, que es el ácido del estómago. Ajá. Se pone a 37 grados, que es la temperatura normal del cuerpo.
3: Como dirían, el fuego mata todo, pero en realidad no es tan así como se habla.
2: Bueno, en el caso del ácido, lo que hace es degradar la cápsula donde rodea el parásito y libera el parásito para que empiece a migrar. Y el problema, digamos, es la migración del parásito, porque, como decía antes, no es lo mismo que vaya un músculo esquelético que vaya al músculo del corazón. Entonces ahí ya, digamos, es más peligroso. Y como decía Hernán, por ahí se trata, lo que se hace es presenta algunos síntomas como hinchazón de párpados, fiebre. Bueno, cuando uno ya esos síntomas, el médico lo consulta y se da cuenta y después, bueno, le comenta a través de la anamnesis que tuvo en contacto con embutidos caseros, el médico generalmente activa el protocolo y ahí es donde se hace el tratamiento.
0: ¿Qué se hace con ese animal? ¿Lo faenás igual?
2: O sea, el animal está
3: infectado.
2: Claro, está...
0: Sí. Lo mataste, vamos a hablar...
3: En criollo, creo.
0: En criollo, lo mataste, hiciste un análisis y todavía no hiciste la factura de cerdo. ¿Qué se hace con ese animal?
2: Bueno,
0: porque ya lo compraste, ¿no?
2: Claro, generalmente si la carne llega a una temperatura adecuada, digamos, el parásito muere. Yo con la gente que hablé, que vos por ahí le planteas, decís, bueno, tenés 3, ¿qué haces? Y decomisa todo, va todo a digamos, a un digestor o se tira. Porque nadie se arriesga a hacer los embutidos sabiendo que ese animal...
3: Está infectado.
2: Claro, tiene triquinosis positiva.
0: Alguno dice, yo lo pongo en el freezer.
2: No, el freezer, el frío no lo mata el parásito.
3: El calor sé que sí, lo cocido, mejor dicho.
2: Claro, pero bueno, el problema está en los embutidos secos, en el salame, en el chorizo seco.
0: O si no se termina de cocinar, porque claro, a lo mejor viste que bueno, lo sacás súper cocido. Y eso puede pasar, no solamente puede pasar en una tira de asado, también en la costilla, en donde fuera, que comas.
2: Claro,
0: si no,
2: siempre,
0: está bien cocido.
2: Exacto, siempre bien, la cocción tiene que estar completa para que el animal, o sea, para que se elimine el parásito. Y algo muy importante que mucha gente no sabe es que va y compra embutido seco en algún lado que vos le preguntás y no saben o
3: bueno,
2: no.
3: Bueno, miren, en la época de las vacaciones sabemos que se viste al lado de la ruta, siempre saben
2: bueno,
3: que eso, o paran los paradores, uy, qué hermoso salamín por el estético o cosas.
2: Y... ¿Te podés llegar a una, vos comprás un kilo de eso, te podés llegar a una veterinaria acreditado? Y le decís, bueno, yo quiero que me hagas el análisis de triquinosis a esto.
0: ¿Se puede hacer?
3: Mira vos, no sabía eso. Muy buen
2: por
3: dato.
2: Eso, ¿eh? Eso es muy buen dato, ah, porque vos no comprás y lo llevás al laboratorio. Le decís, bueno, yo toman una muestra representativa y de lo que compraste, o sea, se supone que es el mismo lote que salió de la misma faena. Entonces lo llevas al laboratorio y ahí te hacen el análisis de triquinosis y lo comes tranquilo.
3: Mirá,
2: aunque no tenga vos, para, como decís vos, pará en la ruta y no sabés si está hecho o no está hecho.
3: Sabemos que los tiempos que a veces nosotros cuando compramos todo ese tipo de esas cosas no vamos a hacer ese trabajo, pero no sabía que
0: yo podés... No, está bueno eso, porque para mí era, viste, que no
2: o lo hacían al principio o claro. No se hacía más. Bueno, sí, eso se puede hacer con
3: embutido. Ya hecho el trabajo.
2: Exacto. Sí, porque es lo mismo lo que pasa
0: Perdón, y si pasa el tiempo que vos lo comprás ya seco y pasa
2: sí,
0: el tiempo...
2: Sí, se puede hacer.
0: Aunque pase 20 días, un
2: claro,
0: mes más.
2: Porque lo que hacen es simular una digestión en el análisis.
0: Ah, mira.
2: O sea, ponen el ácido clorhídrico del estómago, en el laboratorio estamos hablando, lo ponen a 37 grados, lo digieren y después miran a través de una lupa a ver si hay larvas de ese
3: parásito. Esos bichitos que se ven con...
2: Claro, es como una lombricita.
0: Microscópicos.
2: Claro.
0: Bárbaro, muy bien.
3: Hay saludo también, que la gente lo está escuchando. Hoy están a full,
0: A ver,
3: el Pueblo Lasconi, Kicker Barracín.
0: Vamos a mandar un saludo Cristian, también.
3: Mucha gente lo está escuchando y lo
0: saludo para el compañero
2: del Colo. Gente que come embutido.
0: Ahí está.
3: Sí, Kicker Barracín le gusta comer mucho embutido. Y aparte está flaquito él, está.
0: Ah, ¿sí?
3: Sí.
0: Bueno, le mandamos un saludo grande para todos. Leandro, voy con vos.
1: Sí, tenemos dos mensajes, Roberto, de dos oyentes. Nos dice uno, buenos días a todo el equipo. Esta noche picada con la familia y unas pizzas. Hoy esperamos no sufrir. Saludos de San Francisco, Córdoba. Otro oyente nos dice, buenos días, todo campo. Esta noche alentar a la selección con un pacú a parrilla con mandioca. Saludos desde San Javier, Misiones.
0: Muy bien para la gente de Misiones. Muy bien para toda la gente de todo el país. Llegamos a todo el país con la radio,
3: Mendoza, gente de Mendoza que también.
0: Hace varios días atrás fue uno de los programas más el programa de campo más escuchado, Así que el agradecimiento.
2: No sé si llegaremos a tener el momento culinario del programa.
0: No llegamos.
3: Pero la gente... tengo una cortita, salvo que era una
0: ¿cómo mejoramos la lenteja, por ejemplo?
3: No, la lenteja no tanto. Vamos.
0: Bueno, a ver, ¿qué hacemos hoy? Rápido.
3: Hoy
0: hacemos algo rápido. Un puchero. ¿Hacemos un puchero?
3: Para el mondongo.
0: Ah, una buceca.
3: Una busequita. Bueno. Estás sobinando afuera.
1: ¿Pero para el horario del partido?
3: No.
0: ¿Y porque ahí morimos?
3: No.
2: ¿Arranca limpiando el mondongo o lo compra directamente?
3: No. Lo herví. Porque si vos el mondongo lo herví mucho, se pone una piedra.
2: Claro.
3: Vos lo tenés a punto. ¿Y cuál es el apunto del mondongo?
2: Ahí está, el secreto. Escuche, señor,
0: vamos.
3: Tome nota la gente que...
0: Cuidado, 49 minutos pasaron de las 8 de la mañana y así vamos con el secreto de la buceca, mondongo.
3: El mondongo, el apunto, ¿cómo es? Lo está herviendo, le mandás el cuchillo y agarrás, y si sale sequito, sí. Se te pasó.
2: Listo, tiraste.
0: ¿Que lo tenés que tirar?
3: No, obviamente tenés
2: que afilar los dientes.
3: Lo que pasa que el mondongo es muy delicado, aunque bueno crea.
0: A ver, ¿qué dice Leandro todo esto? ¿Tenés una noticia o por dónde?
1: Una noticia.
0: A ver, tira.
3: ¿Del mondongo?
0: Pero no,
1: del mondongo, sino de...
2: ¡Vivo! Dijo Susana.
1: Con respecto a... Ya que veníamos hablando del clima...
0: Sí, a ver.
1: El INTA puso en marcha un plan de acción para ayudar a los productores a prepararse ante la posible llegada del fenómeno climático del Niño. La iniciativa incluye capacitaciones, herramientas digitales e información técnica para anticipar riesgos, reducir pérdidas y mejorar la planificación de la producción frente a un escenario de mayores lluvias.
3: Ah, déjame felicitar a alguien, gente de Santa Teresa y de Peirano, que fueron a Venezuela por el siniestro que pasó Venezuela en sí. La gente ya está en Argentina, llega este domingo, en la palabra, a Julio Yala, que lo saqué el otro día por televisión.
2: ¿Qué son, pues, bomberos, Hernán?
3: Sí, son de la R-15, de un grupo que están allá estaban en Venezuela. A ver, después voy a no puedo hablar más de lo que me dijeron porque yo justo no estaba, pero me dijeron que era bastante. Lo que se ve en tele no es lo mismo que lo que, más que eso no puedo decir porque
2: sí, está bien.
3: Por medio de, para no decir cosas bravas, pero la realidad es esa, que bueno, el momento fue un...
1: Tiene más impacto de lo que se ve por ahí en la televisión.
3: Y lo que pasa
0: es, seguramente.
3: Hay muchas cosas. Es más, ahora el TikTok, como estoy yo, hay mucha gente que lo está haciendo en vivo. El otro día había cuerpos que se veían.
0: Todo un tema, mucha cantidad. Bueno, nosotros somos solidarios de aquí, del ET3, de todo campo, con toda la gente de Venezuela, por lo que sucedió. Y cómo la están pasando, ¿no? Con una situación muy, muy, muy delicada, porque, bueno, nadie tiene previsto este tipo de cosas. Nosotros somos solidarios desde aquí, desde la ciudad de Rosario, con nuestros micrófonos y con nuestro programa. Leandro, ¿tenés algo más? Estamos 51 minutos de las 8 de la mañana y vamos a ir entrando a salir. Todavía nos queda un ratito, pero bueno, con algunas noticias. Yo estoy desprotegido de computadora. No me está funcionando.
3: Le camina el nombrecito del Google.
0: Me camina, pero no tengo teclado.
1: Sí, Roberto, porque hay novedades en Timbúes, Molino Agro y la Asociación de Cooperativas Argentinas invertirán más de 500 millones de dólares para construir una nueva planta de molienda de soja en Timbúes de Santa Fe. La planta podrá procesar 15.000 toneladas por día, demandará unos 3 años de obra y busca aumentar la producción

0: lo tenemos al nombre del
1: gerente. La realidad que está pasando hoy en la industria, se está haciendo un recambio a nivel general. Se viene la tecnología, se vienen muchos cambios, se viene muchas cosas que, bueno, se entran a mover. Capaz que no se nota todavía en la calle, pero bueno, noto que empezó a...
0: Esperemos que puedan ir nuevamente a aquella época dorada que tuvo la República Argentina de tener algo de 17 empresas que fabricaban cosechadoras, a que ha quedado esto rengo. Una cosechadora que siempre ha sido de muy buena calidad y bueno, que por ahí le costó, que cayó en muchas manos, y bueno, y siempre fue sufriendo la gente, ¿no?, que es el operario. Esperemos de que tengan algún modelito como para que impacte en el mercado argentino y que también se pueda llegar a exportar, ¿no? Una vez se hizo una cosechadora que se quiso exportar no sé a dónde y no tenía nada la cosechadora, pero hagamos las cosas como corresponde. Y que me parece que lo fundamental para esto, que como vemos en muchas empresas, es que sean realmente industriales los que tomen la posta de toda esta fábrica.
1: Están creciendo mucho los parques industriales.
0: Pero, a ver, el tema es que sean gente que viene de la industria. Porque en el caso anterior, con el mayor respeto a la gente que tenía Basal y que, bueno, venían del tema avícola, que eran de Entre Ríos, y bueno, y ha quedado ahí porque por ahí parece que ser un buen negocio y después la empresa está, pero hay que comprar material, hay que pagar los sueldos y hay que vender. Entonces, tenés que vender con un producto definido, ¿no? Como pasó con las multinacionales que han llegado al país y tan importante. Sí, tenés algo para decir.
2: No, Roberto, quería consultar esa época dorada, fue en los años 90.
0: Claro, no, pero esto cuando arranca Roque Basali, cuando arranca Roque Basali, que en el año 73, 74,
1: tenía el auto en la concesionaria, 70, en la esquina ahí sobre la ruta.
0: No. Y después faltaba un repuesto y se tomaba el avión él y llevaba el repuesto. O sea, la época de la Basali 316, donde no daba... ¿Qué hace Basali? Basali hace como si fuera una planta automotriz. Empezó a sacar cosechadoras en serie. Entonces eso dio la posibilidad de quien no tenía una 316 en esa época, que era la cosechadora más vendida, pero alrededor estaba Gema, Rotaña, había, no sé, Daniele, Hubergia, Bernardín, creo que era algo de 17, hasta en Santa Teresa se fabricó la Santa Teresita, hecha por los hermanos Piasco. Trajeron una Maciarri, la copiaron e hicieron la Santa Teresita. Pero de esa, la Susana, había un montón de marcas que todas funcionaban porque no tienen ningún secreto.
1: Cuando duraban las cosechas.
0: No, una cosa de loco. Entonces, bueno.
1: Adelante, la 36. Hay un montón de máquinas que, bueno...
0: Marani, en Casilda, como es Di Tullio, que creo que Di Tullio también estaba en Firmat. Tendría que mirar bien la información, pero un día me parece que un amigo me dijo que había algo de 17 fábricas en la República Argentina, 17, 18 fábricas en la República Argentina de cosechadoras, que después de ese mercado... lo tomaron las fábricas de sembradoras. Claro. Todos aquellos que fabricaban disco, arados y qué sé yo, gracias a, la voy a decir, a una migra reformada que empezaron a hacer en el campo, la toma migra y empiezan a hacer todo máquina de siembra directa y hoy somos líderes en sembradoras de máquina de siembra directa. ¿Por qué no volver a aquellas épocas? No sé si con 17 fábricas, pero por lo menos traer tecnología como para poder poner en marcha una cosechadora que sea sustentable, que aguante una empresa haciendo cosechadoras. Bueno, hay quien hace maiceros, hay plataformas en Colón.
1: Coronel Domínguez.
0: Coronel Domínguez, que tiene una importante fábrica de repuestos para cosechadoras y que le está yendo bien. Hay muchas empresas que están de esto. Bueno, hoy en descalificadores de suelos, montajes para ganadería, que vemos que hay muchas empresas que están haciendo equipamientos para ganadería, que antes era impensado tener una ganadería si no tenía todos los alambrados en madera y qué sé yo, hoy lo montás con plata. O sea, hoy hace falta plata. Hoy en dos días
1: ya tenés todo, corral, brete...
0: aguada, equipo de energía solar. Bueno, por eso me parece que está creciendo tanto la ganadería. Y hay algo que, para ir finalizando, hay algo que me parece que lo vamos a ir viendo. Yo ya tengo unos cuantos, a lo mejor lo veo. porque

0: va a ser dentro de muy poco, donde los chicos, y siempre apunto a los jóvenes van a tomar la posta en los campos que tenían los abuelos. Lo vimos en una nota que pasamos el otro día en la tele. Atención a eso, los chicos jóvenes, que muchos se vinieron a la ciudad y estudiaron otra cosa, van a volver al campo.
1: Porque ahora tienen una apuesta de volver a recrearse.
0: A cuidar lo que fue el abuelo.
1: Bueno, pero a recrearse también un poquito de la tecnología, que vuelve un poquito al campo, porque hoy, a ver, yo lo veo cuando uno anda por los campos y que anda por todo lado, la tecnología hizo que hoy con un celular sentado en un sillón controla lo que hizo la vaca, para que te dé una idea.
0: Las cámaras. Antes para sacar una línea telefónica al campo, había que, no sé, los millones de pesos que salía, poner los palos y qué sé yo. Y la luz eléctrica, era una cosa de loco. Bueno, hoy solucionado con el teléfono celular. Yo creo que por ahí va la cosa. 59 minutos pasaron de las 8 de la mañana. Esto casi que fue todo campo. Entramos a salir, dijo la Andresina.
1: Vamos a salir. Bueno, yo quiero mandar saludito aquí.
0: Ahí está, mirá.
1: A Germán Gremini, que también lo está mandando mensaje, al Colo Lasconi, a un montón de gente.
0: ¿A la gente de la ferretería?
1: Cristian se ve que se durmió hoy. Se ve que se le pegó el gallo.
0: Se le durmió el gallo.
1: Pero
0: bueno, le mandamos un saludo.
1: Allá al nuestro gigante que está atrás de los controles, que es la persona que...
0: El arquero.
1: Él tapa los penales, todo. Pero bueno, saludito y que tenga un buen fin de semana y aguante Argentina y que, bueno, sea lo mejor para la Argentina y que hay que tener esperanza que este es un equipo que tiene corazón. No quiero decir otra palabra, pero...
0: Alma, corazón y vida.
1: Tiene corazón y bien puesto.
0: Bueno, como para nosotros. Como nosotros, también, siempre adelante. Leandro.
2: Un saludo a todo el equipo, a la audiencia, a Fernando y a la familia.
0: Le vamos a mandar un saludo a Gabriel, que andaba dando vueltas por ahí trabajando, así que bueno.
1: Está con el coso, como el ánoma, todavía.
0: No.
3: Pesado el burro.
0: No, ya está trabajando a full. Jorgito.
3: Bueno, yo le quiero mandar un saludo a Horacio, que nos escucha siempre desde las 6 de la mañana, uno de los pocos.
0: ¿El de la lenteja?
3: Ese es Javier de Ángelo, le mandamos saludo y que, bueno, después mande la receta de él, que se anime a mandarnos saludo, claro, y la receta para ir intercambiando secretos.
0: Porque si no podría hacer una cosa, sacar un poco de lenteja y vamos y hacemos un guiso de lenteja.
3: Sí, allá, pero bueno, viste, anotó la receta que le pasamos nosotros.
0: Pero dice que va a ir el chef.
3: Va el chef.
0: Listo. Mandamos el chef. Se come todo el chef.
3: De todo campo.
1: Mirá, mientras que haya fernet al final...
2: Y esperemos a las 12 estar festejando.
0: Sí, a las 12 vamos a... De alguna manera vamos a festejar.
3: Vamos pena o festejamos, claro. Pero...
0: Por penas y glorias.
1: A ver, que no patee Messi los penales, nada más.
0: ¿Cómo que no? Bueno, un minuto pasado de las 9 de la mañana, ya lo tengo al profe acá, Oscar Martino, que vamos a estar haciendo el pase en un ratito nada más. Le vamos a preguntar de qué manera y cómo se va a alimentar esta noche antes, en el partido. Vamos a ver algo con lo que dice el profe. 2 minutos pasaron de las 9 de la mañana, esto es Todo Campo aquí por LT3 AM680 aquí en la ciudad de Rosario. Nos encontramos el próximo sábado a las 6 de la mañana. Ahora nos vamos para la tele, Canal 6 Regional, de 12 a 1 estamos con este Todo Campo. Chau, y hasta el próximo sábado.

0: Bien, ahí estamos, 7 minutos, pasaron de las 9 de la mañana. Yo saludé como que me iba, pero no me iba nada, si tengo que hacer el pase. Y la pregunta era para el profe Oscar Martino, que lo tengo ya en la sentado en el lugar donde... O sea, yo le voy a explicar a la gente, donde estaba yo sentado está el profe ahora. Para que sepa que esto es radio, la radio tenemos que identificar qué es lo que estamos haciendo. ¿Cómo anda, profe? Buen día.
1: ¿Cómo te va, Roberto? Buen día para todos. La verdad que feo el día.
0: Está feo, ¿no? ¿Llovizna?
1: Sí, lloviznando, pero frío. No, no, no es un buen día, no es un buen día. Después va a ir mejorando, no, pero no, estamos en pleno invierno.
0: No, no digas eso, que no es un buen día. Esta noche vamos a ver. Ah, no, ¿cómo va a ser? ¿Cómo va a ser este? Viste que te pregunté al aire, ahí, ahora te tengo ya
1: mano. No, yo no, no, no como yo, ni antes, después ni... del partido, porque te pone muy nervioso. Además, yo soy un tipo futbolero, yo estoy siempre a la cancha, o sea, soy un tipo activo en ese sentido. Y no me gusta, igual que cuando hago radio, no me gusta comer. Hay gente que está haciendo radio y come algo, yo no como nada, nada.
0: Y bueno, porque
1: y en la cancha está, tampoco, está con, ni en el entretiempo, nada.
0: Está concentrado y, en lo que estás viviendo, no, disfrutándolo.
1: No, sí,
0: disfrutándolo.
1: No sé, cada uno tiene su forma, pero digo, sí, yo miro el partido, a lo mejor tomo unos mate antes, el partido a las 10 de la noche, pero va a ser bastante especial.
0: Vos sabés que, bueno, hubo una pregunta hoy, si acá, porque la banda esta de Brava, ¿viste? Preguntaba si los penales no tienen que patear Messi. Para mí sí.
1: Yo creo que sí, yo creo que sí. De todos modos,
0: el último mundial que creo que va a jugar.
1: Van dos penales errados y hay que ver si él quiere patear otro penal. Por lo que significa después que te atajen el penal, porque le atajaron dos penales. Messi es un fenómeno.
0: Pero le bueno, pasó a Mbappé también, ¿eh?
1: No, y le pasa a grandes jugadores. Pero,
0: están muy estudiados.
1: Pero creo que está en ellos de patearlo o no patearlo, y en el técnico. Hay que poner, hay que depositar la total confianza en el entrenador y lo que hace este equipo.
0: Ahora hay un detalle de los arqueros. Viste que es como que avanzaron mucho en ese puesto. O sea, tienen estudiado a cómo patean, a dónde patean.
1: Sí, pero también se da eso de que... O sea, el arquero de Egipto, el partido anterior sacó 4 o 5 pelotas que eran sensacionales. Pero todas fueron al medio del arco.
0: Ah, sí, sí, sí.
1: Otros arqueros también sacaron grandes pelotas, pero fueron, porque no es fácil tampoco dirigir la pelota a la punta. A veces no se puede. Se llega, se patea y se patea y no siempre va donde tiene que ir. Esto lo decía un viejo delantero, recuerdo que tenía Boca, Martínez, un uruguayo.
0: Ajá, ajá.
1: Porque Martínez le preguntan, ¿cómo hace para hacer tantos goles? Dice, yo no pateo fuerte, yo llego al área y busco a donde el arquero no llega. Y ahí se la colocaba. Entonces, no hacía falta patear tan
0: claro,
1: fuerte.
0: Claro, porque a veces tirás a cualquier lado.
1: Claro, en una jugada rápida a veces no se puede, se patea largo.
0: No, claro.
1: Pero yo me he quedado mirando las grandes atajadas y escuché los comentarios que vos decís. Pero en todos los casos, las grandes atajadas, las pelotas fueron al medio del arco. Donde sí, está parado sí, el sí. arquero.
0: Y bueno, pero
1: cuando va a la punta no llega.
0: Creo que Neymar el otro día la supercolocó.
1: Claro.
0: Pero que se mueva y la tocó despacito.
1: Claro, y hubo una jugada de Argentina.
0: Para el otro lado.
1: Hubo una jugada de Argentina. Y bueno, el gol que le hace Egipto a la Argentina, el primero.
0: Mira, ahí lo pasaron.
1: El gol que le hace Egipto a la Argentina, el de cabeza, lo agarra mal parado el arquero. El arquero se está yendo para una punta y el tipo cabecea para la otra. No tenés manera.
0: Para el lado que viene la pelota.
1: Claro, no tenés manera.
0: Y de el gol de Argentina, claro, ese igual.
1: Así que bueno, estamos
0: va a estar lindo,
1: con toda la expectativa. Yo tengo mucha confianza.
0: ¿Qué opina del final? ¿Cómo va a ser? A ver, cerrar los ojos y decir quién.
1: No, yo me imagino una final Argentina-Francia.
0: ¿Vos decís?
1: Y creo que le volvemos a ganar.
0: ¿No lo sacará España-Francia?
1: No creo. Pero podría ser. España es un buen seleccionado también.
0: Va creciendo, ¿eh?
1: Sí. Pero yo la imagino Argentina en la final.
0: ¿Vos quisieras jugarle a Francia de nuevo?
1: Y hay que jugar primero, hay que ver quién
0: bueno,
1: gana esta tarde.
0: Te pongo el final, suponete que pase a Argentina.
1: Sí,
0: le jugaría a Francia.
1: Sí, ¿por qué no? Si los franceses, las veces que nosotros jugamos con los franceses, salvo en un mundial que nos ganaron, pero que le íbamos ganando 1-0 y después no hubo manera de pararlo a Mbappé, y Argentina siempre lo superó a Francia. Esto después todo marketing, que los franceses los otros. Argentina lo superó. Y creo que en un nuevo enfrentamiento lo vuelve a superar Argentina a Francia. Argentina le costó, como le costó a muchos equipos, los equipos africanos, porque corren mucho,
0: sí,
1: van,
0: tremendo,
1: vienen,
0: tremendo,
1: el despliegue físico realmente tremendo. Es sensacional. Pero después Argentina está muy bien parada. El partido contra Egipto, que muchos criticaban, Argentina tuvo un tiro en el palo, un penal que lo ataja el arquero, 4 jugadas que son de gol, y no entró, nada más, no entró.
0: Sí,
1: entonces
0: no entra,
1: después se te pone difícil.
0: Cuando no entra, no entra.
1: Profe, y después ¿qué? Entraron todas juntas, entonces salieron los egipcios a decir, hubo un acomodo. ¿Acomodo de qué?
0: ¿Cómo lo acomodás?
1: Si se salvaron 4 jugadas que eran goles.
0: ¿Pero cómo lo acomodás?
1: Hubo una que ya la estábamos gritando cuando la ataque el arquero y se ve la pelota despacito y sale al lado del palo.
0: Profe, ¿con qué te venís hoy?
1: No, hoy tenemos mucho material porque obviamente los gremios están preocupados, la política de ajuste es muy severa, se van a venir negociaciones paritarias, pero con esto de que quieren dar aumentos de 1,8% que no te alcanzan, no sirve. A mucha gente le está pasando, se cobraron aumentos en el último mes y se ganó menos, se cobró menos que el mes anterior sin el aumento. Porque el mes anterior, generalmente en el mes de mayo, o sea, en junio, hay devolución de lo que se cobra de más de impuestos a las ganancias. Entonces se retira y no se cobra. Bueno, este mes hubo otra vez el tema de impuestos a las ganancias. Y gente que tiene sueldos un poquito más elevados, que tampoco te vayas a creer que son tantos, a pesar del aumento, cobraron menos que con el aumento. Y eso, que le den la vuelta que quieran. Pero si yo te digo, tenés un aumento y vos cobras menos, lo primero que decís, vos que estás con gente de campo, me estás tomando el pelo, hermano. Sí, las cosas tienen que ser claras. Si yo tenés un aumento, ¿a dónde está el aumento? Bueno, estas cosas se discuten.
0: Ahí lo dejamos en mano del profe Oscar Martino. Que tenga un buen programa.
1: Un abrazo, Roberto. Buen fin de... Y, por supuesto, vamos a Argentina.
0: Vamos todavía.
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0: 9 de la mañana, 15 minutos, vamos actualizando datos del tiempo, 7 grados 7 décimos, la temperatura, la humedad al tope, 100%, el cielo está cubierto con llovizna, vientos del sur, por eso se siente esa sensación tan fría cuando uno anda por la calle, a 23 kilómetros, es fuerte, y la máxima prevista para hoy, 16 grados. ¿Cómo va a estar el día? Mayormente nublado, pero no se anuncian lluvias, sí, mayormente nublado. Y mañana va a ser una jornada como la de hoy, pero la diferencia es que mañana vamos a tener algo de sol, y eso, por supuesto, bienvenido. Bueno, acá estamos con todo el equipo para esta nueva edición de Comunidad Municipal. Vamos con Fernando en los controles técnicos, Lara y Facundo con informes, está también Karina Curazo con el espectáculo, Nora Posetti con historias de folclore, Hernán con temas para la reflexión, noticias para la reflexión, y quien les habla, Oscar Martino, en la conducción periodística. Vamos a compartir en primer término el primer informe de Lara Belén. Adelante, Lara, te escuchamos.
1: Cerró otra planta de papas congeladas y despidió a 50 trabajadores. En enero, la multinacional Lamb Weston, una de las principales productoras mundiales, cerró su planta en Munro y despidió a 100 operarios. Esta vez le tocó a Finca Balcarce, una empresa con 40 años de historia. Los pedidos de apertura de concursos preventivos baten récords en la ciudad de Buenos Aires. En 2023 se abrieron 82 concursos y en 2025 el número creció un 131,71% y alcanzaron los 190. Este año no frenan los pedidos de aperturas y solo en el primer trimestre se alcanzaron los 92.
0: ¿Y qué nos cuenta Facundo con noticias curiosas?
2: Los pibes de Malvinas le hicieron un emotivo pedido a la selección en pleno Mundial 2026. Excombatientes de Río Grande difundieron un video con una solicitud especial para los campeones del mundo. Desde Río Grande, Tierra del Fuego, veteranos de la Guerra de Malvinas pidieron a la selección argentina una camiseta firmada por todo el plantel para incorporarla al Museo de la Guerra de las Islas Malvinas.
0: Una más, Facundo, una más.
2: Los pibes de Malvinas le hicieron un emotivo pedido a la selección en pleno Mundial 2026. El récord histórico. La economía del conocimiento superó los 10.000 millones de dólares exportados y la Argentina lideró la región. Los servicios profesionales e informáticos impulsaron el mayor nivel exportador de la historia del sector, un crecimiento interanual del 11,7%. Ya es el tercer complejo exportador del país. La Argentina lidera la región con exportaciones de servicios basados en el conocimiento y duplica en volumen a su principal competidor, Colombia.
0: Bien, bueno, vamos con las portadas de los diarios locales, el caso del diario La Capital, algunos títulos. Lo denunciaron por exhibir sus genitales en barrio Echesorto y tenía pedido de captura. Antena TDA, ¿cómo es el artefacto para ver el Mundial sin delay y evitar que te griten los goles? Porque mucha gente está viendo el televisor y a lo mejor el vecino grita algo, o sea, una jugada como que está adelantada. Bueno, hay un delay en algunos aparatos por el sistema. Bueno, y encontraron la manera de solucionarlo con las antenas TDA. No es para tanto, pero bueno, es lo que se está diciendo. Mundial 2026, Lionel Messi, el inventor del reloj del fútbol, ahora desafía la precisión suiza. También adultos mayores recibieron en Rosario marcos de lentes secuestrados en una causa por estafa. Primera C, Central Córdoba, recibe a Atlas con la obligación de comenzar a sumar de a tres. Y bueno, Mundial 2026, gran aperitivo que definirá al primer semifinalista de la llave Argentina-Suiza. Vamos también con la portada en el Ciudadano y la Región. Títulos destacados en el Ciudadano y la Región tienen que ver con Beat Dolphin Mini, el eléctrico más vendido de la Argentina. Preocupación inquilinos, ¿cuáles son los cambios en la legislación sobre alquileres? Prisión preventiva para cuatro policías por la muerte de Mauro González. Están imputados por tortura seguida de muerte. Vidas Híbridas lanzaron en Santa Fe una plataforma de acceso libre para proteger a niños y adolescentes en el mundo virtual. La industria textil se deshilacha, ya perdió 14.000 empleos. Los títulos destacados en El Ciudadano y La Región. Y nos resta el suplemento local de Página 12, Rosario 12, con estos títulos destacados. Y dale alegría a mi corazón, la provincia de Santa Fe registró este semestre una marca histórica en materia de donación y trasplante de órganos. Se realizaron 148 trasplantes. Uno de cada 7 argentinos trasplantados recibió un órgano proveniente de un donante santafesino. Y después, bueno, otros títulos. El mejor homenaje para Oscar Moro. Bueno, lo vamos a comentar el tema. Santa Fe en el podio de las provincias donantes. Los títulos, las portadas de los diarios locales, La Capital, El Ciudadano y La Región, y el suplemento local de Página 12, Rosario 12.
1: El PBI cayó 1,5% en abril y opera 1% por debajo del inicio del año. La actividad económica alterna un mes bueno con uno malo y la tendencia es a la baja. Se mantuvo la tendencia de sectores exportadores primarios ganadores, con los mercados internistas cayendo. Se consolida así una imagen de serrucho para la dinámica del PBI, con un mes de caída seguido por uno de rebote, pero con una tendencia general a la baja. De hecho, en la comparación contra diciembre de 2025, en 4 meses se registró una baja del 1%. 4 de cada 10 jóvenes no pueden pagar sus créditos. Además, 9 de cada 10 jóvenes se endeudaron antes de conseguir su primer empleo formal, y la fintech concentra los mayores niveles de mora. El 39% de las personas de entre 18 y 21 años que tomaron un préstamo no logra cumplir con los pagos y, dentro de ese grupo, 9 de cada 10 se habían endeudado antes de obtener su primer empleo formal.
0: Bueno, les cuento lo que decíamos en Rosario 12, el tema, el mejor homenaje para Oscar Moro. Oscar Moro fue un gran baterista de nuestra ciudad, era el baterista de Los Gatos, después fue el baterista de Serú Girán, bueno, y hoy se cumple un aniversario de su fallecimiento. Por ese motivo se declaró al día 11 de julio como Día del Baterista Argentino. Y un grupo de bateristas de nuestra ciudad, para homenajearlo, ¿qué hacen? Hacen un evento donde se juntan 100 baterías y tocan todos juntos. No es fácil tocar todos juntos 100 baterías. Bueno, vienen ensayando desde hace 3 meses, pero no es la primera vez que lo hacen, ya lo han hecho años anteriores. Y hoy han conseguido el apoyo de la municipalidad, de la provincia, y hoy van a estar justamente ofreciendo este espectáculo allí en el anfiteatro. Va a ser desde las 3 de la tarde. La entrada, por supuesto, es gratuita. Lo que se solicita es la donación de alimentos no perecibles y ropa de abrigo en buen estado. Los músicos Norberto Ramos y Omar Pogonza son un poco los impulsores de esta idea, que una vez más la ponen en escena. Y ojalá les vaya de la mejor manera. Bueno, pero hoy es el Día del Baterista por ser el 11 de julio. Vamos con algunas efemérides entonces. Un día como hoy en el ámbito internacional, 1954, el general Alfredo Stroessner en Paraguay era elegido presidente en comicios en que se presentó como único candidato tras tomar el poder en un golpe militar en mayo. 1914, efemérides, Argentina. Nació el bandoneonista y compositor de tangos, Aníbal Troilo. Compuso muchísimos tangos, Para que bailen los muchachos, Garúa, Garra, Sur, Che Bandoneón, La Última Kurda. Falleció en 1975. Y aquí en Rosario, efemérides, 1937, se inauguraba el Palomar en el Parque Independencia. Se inauguró la ampliación del parque y se instaló el Palomar con palomas de distintos tipos de palomas, incluso muchas ya estaban amaestradas y las trajeron desde Buenos Aires. Hoy está bastante decaído todo el área del Palomar, pero en su momento era un verdadero furor. Y también un día como hoy, en 1943, quedó habilitado al público el edificio municipal de calle Maipú 835, donde comenzaron a funcionar distintas oficinas municipales. Se lo conocía como Palacio Chico, a este elegante edificio de calle Maipú al 800. Después quedó para el funcionamiento de reparticiones municipales y atención de vecinos. Efemérides correspondientes a la jornada de hoy, 11 de julio. Lo escuchamos a Hernán con noticias para reflexionar.
3: 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El pollo hace historia en la mesa de los argentinos. Ya supera a la carne vacuna en consumo. Una transformación basada en la eficiencia genética, el desarrollo exportador y la practicidad culinaria impulsó el crecimiento exponencial del sector. Con un promedio cercano a los 50 kilos por habitante al año, desplazó a la carne vacuna de un liderazgo que parecía inamovible. El crecimiento del pollo en la dieta de los argentinos es consecuencia de múltiples factores, si bien se reconoce que el precio juega un papel importante.
0: Bien, vamos con los títulos de comunidad municipal y después, atención, vamos a hablar con trabajadores, trabajadoras municipales de parques y paseos. Hoy vamos a estar hablando en primer término con Agustina Julín de Parques y Paseos. Bueno, pero primero vamos con los títulos de comunidad municipal. Semana corta, pero intensa en actividades gremiales. Expectativa por nueva instancia paritaria. Avanza con formación de espacio provincial de mujeres municipales. Atentos al proceso electoral. Será el 31. Se pide que voten todos. Los títulos de comunidad municipal. 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Bueno, ahí la tenemos en línea, Agustina Julín, de Parques y Paseos. La saludamos. ¿Cómo te va, Agustina? Buen día.
4: Hola, buenos días, Oscar. Un gusto.
0: Bueno, contanos, ¿qué trabajo haces allí en Parques y Paseos?
4: Bien, actualmente soy encargada, ¿sí?, de una cuadrilla llamada Rotonda. Lo que realizamos día a día es un trabajo de mantenimiento en las distintas rotondas de la ciudad de Rosario.
0: ¿En todas las rotondas en todas las rotondas están o en algunas?
4: No, específicamente la que sería la que está ubicada Oroño y Pellegrini y la que está cerca del monumento.
0: Ajá, sí, está bien, sí. ¿Y qué trabajo hacen ahí en las rotondas?
4: ¿Cómo, perdón?
0: ¿Qué trabajo hacen en las rotondas?
4: Todos trabajos relacionados a la jardinería, desde la limpieza, el desmalezado, la plantación, ¿sí?, de cualquier arbusto o algún plantín. El riego también, porque hay que hacer un mantenimiento, digamos. Pero son todos trabajos abocados a lo que es la jardinería en sí.
0: Qué lindo, qué lindo. ¿Vos te formaste en la escuela de jardinería de Parques y Paseos o llegaste de otro ámbito?
4: Así es, yo soy egresada de la escuela de jardinería, cumplí los 3 años de becada, ingresé a través de un examen, ¿sí? Y una vez que pasé a planta permanente, estoy actualmente en el Departamento de Espacios Verdes.
0: Está bien. ¿Y cómo es el tema este de la producción de estacas, por ejemplo? ¿Cómo se arman las podas? ¿Todo ese trabajo lo hacen también ustedes?
4: Así es. Nosotros, a su vez, de encargarnos de lo que serían las rotondas de la ciudad, trabajamos en conjunto con otros espacios verdes de la ciudad, en este caso es el Rosedal, ¿sí? Más que nada en la poda de los rosales.
0: ¡Qué lindo! ¿Para qué?
4: Para lindo que eso, sí. Para que luego ese material sea llevado al vivero de Parques y Paseos ubicado y que se haga la producción de estacas. Nosotros en principio arrancamos en lo que sería el mes de junio, ¿sí? en la poda de, que es llamada bajada de altura. A través de esa poda se obtiene el material, ¿sí? Que van a hacer luego una producción de esquejes los chicos de la escuelita.
0: Claro, sí. Está bien. Ahora la gente va porque ustedes entregan. ¿Qué es lo que entregan? Porque cada vez que hacen este trabajo hacen una entrega también a personas que se arriman. ¿Qué en concreto lo que le entregan?
4: Nosotros le entregamos el viernes pasado, que fue el viernes 3, y en la próxima entrega, que se va a realizar el viernes 17, hacemos una entrega de una bolsa que contiene tres quejes. Es decir, que pueden ser tres futuros rosales. Estamos entregando una bolsa por persona hasta agotar el stock de ese mismo día, para que, bueno, todas las personas que se acerquen puedan obtener, aunque sea una bolsita.
0: ¿Y le enseñan cómo plantarla, todo?
4: Sí, nosotros lo que le explicamos, bueno, para que no se genere mucho tumulto de gente, hay unos chicos al lado, digamos, de nosotros en nuestro stand, que le explican lo que es la plantación, el mantenimiento.
0: Ah, perfecto, perfecto. Vamos a charlar.
4: Bueno, nosotros lo que le hacemos es una breve introducción de los cuidados y de la plantación. Por ejemplo, muchos consultan el tema del sustrato. Y lo que nosotros le aconsejamos es que, bueno, sea un sustrato fértil, obviamente, tierra fértil, acompañado de arena. Para que las raíces puedan crecer fácilmente y que luego esa estaca sea trasplantada a una maceta.
0: Claro.
4: O un futuro jardín.
0: ¿Cuánto trabajan junto con vos haciendo este trabajo que nos está contando? ¿Cuántas personas son?
4: Y actualmente la cuadrilla en la que yo estoy encargada somos 15. Uh-huh. Pero bueno, también hay compañeros de la cuadrilla de Rosedal y también chicos becados de la escuela de jardinería. Así que somos varios realizando el trabajo, desde la poda hasta el esmalezado, la carpida, para que todos los canteros tengan
0: un rendimiento. Además, lindo, es muy visible el trabajo de ustedes. Agustina, ¿y todos los días van a la rotonda o hay días determinados o épocas determinadas?
4: No, generalmente lo que hacemos es, en épocas de plantación, sí, solemos ir una semana entera o día por medio, pero cuando se termina la plantación de los canteros y no hay que hacer ningún mantenimiento, también nos encargamos de lo que es el paseo Boulevard Oroño, ¿sí? Uh-huh. En cuanto a la poda de los buxus, la limpieza y demás. Y a su vez, también acompañamos trabajos de jardinería en otros espacios verdes de la ciudad, claro. Como por ejemplo el Parque Alem, Parque de Independencia,
0: qué lindo,
4: el Parque Urquiza.
0: Claro, sí.
4: O sea, somos como una cuadrilla volante, digamos, que si bien nosotros nos encargamos de lo que son las rotondas y el paseo Boulevard Oroño, a su vez también brindamos apoyo a los demás compañeros y compañeras que día a día realizan un mantenimiento en todos los espacios de la ciudad.
0: Segura. Agustina, te agradecemos mucho estos minutos. La verdad que es muy lindo el trabajo que hacen. Es lindo que esto lo podamos difundir. Te agradecemos muchísimo, ¿eh? Y adelante.
4: A vos, Oscar, muchas gracias por el espacio y también está buenísimo que se visualice el trabajo que hacemos día a día.
0: Por supuesto. Agustina Julín, con ella estuvimos conversando.
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0: 9 de la mañana, 36 minutos. Escuchábamos Popotito de Serú Girán. Bueno, les cuento, destacado. Hoy está esto que estábamos diciendo, justamente Serú Girán, el día del baterista. Y va a haber un espectáculo en el anfiteatro, en el Parque Urquiza, en homenaje al baterista Oscar Romero, fallecido un 11 de julio. En 2015 los músicos Norberto Ramos y Omar Pogonza decidieron homenajearlo, y de ahí en adelante comenzaron con estos eventos como el que se va a estar dando en la jornada de hoy. Bueno, también les cuento, ha trascendido un informe que tiene que ver con los aportes de Nación a Rosario respecto del tema del transporte público de pasajeros. La Nación dejó de aportar unos 1.300 millones de pesos mensuales a valores de 2026, después de que se eliminó el Fondo Compensador del Transporte del Interior. Esto fue apenas asumió Mirai asume el 10 de diciembre de 2023, y ya en enero del 24 se termina el Fondo Compensador. La municipalidad estima que si el impuesto a los combustibles, que cobra el Estado cada vez que uno carga combustible, fuera coparticipado hacia los municipios, la ciudad recibiría alrededor de 2.800 millones de pesos por mes. Más del doble de los fondos de nacionales que perdió, porque recibía 1.400. Más estos 2.800 serían 4.200. ¿Y cuánto le cuesta al municipio sostener lo que sostiene del sistema? Porque nosotros pagamos y pagamos caro. 4.000 millones de pesos mensuales. O sea que si estaría esto que quitó el gobierno nacional y el municipio aportar, hasta podríamos viajar gratis. No es tan loco como algunos dicen, se podría tener un sistema totalmente distinto. Ahora, lo que uno no entiende es cómo a conciencia de todo esto hay ciertos alineamientos con el gobierno nacional. Antes, cuando no llegaban los fondos, el intendente de inmediato, conferencia de prensa, gran escándalo. Ahora nos destruyeron, y sin embargo, sí, hay protestas, hay quejas, pero también hay muchas actitudes de querer quedar bien. Bueno, seguimos con los testimonios. Bueno, lo escuchamos a Facundo primero con curiosidades, y después vamos a hablar con otro joven profesor ahí en Parques y Paseos, para que los oyentes conozcan también los trabajos que se realizan en distintas áreas de la municipalidad. En este caso antes hablábamos con Agustina Yulín, ahora vamos a hablar con Rodrigo Ferreira. Bueno, pero primero Facundo con curiosidades.
1: Creció un 369% la venta de carne argentina a los Estados Unidos. Las exportaciones de carne bovina argentina hacia Estados Unidos alcanzaron en mayo un desempeño histórico, con 11.000 toneladas enviadas por 86 millones de dólares. Las exportaciones de carne bovina argentina hacia Estados Unidos alcanzaron en mayo las 11.000 toneladas, el mismo volumen que se había enviado durante los primeros 8 meses de 2025, con ventas por 86 millones de dólares y un crecimiento interanual del 369%.
0: 9 de la mañana, 40 minutos, reiteramos los datos del tiempo, jornada gris en Rosario, por momentos con llovizna. La temperatura está en los 7 grados y se siente porque hay un viento intenso. Bueno, los saludamos a Rodrigo Ferreira de Parques y Paseos.
2: Hola, buen día, Oscar, ¿todo bien por acá?
0: Bueno, contanos, vos sos docente ahí en la Escuela de Jardinería.
2: Así es, soy docente en la Escuela Municipal de Jardinería, estoy a cargo de todo lo que es el área teórica de la escuela, y nada, estuvimos trabajando en el Rosal el último tiempo justamente para poder hacer la famosa entrega de esqueje, ¿no? Tan esperada.
0: Sí, nos contaba tu compañera, ¿qué es lo que entregan? Contanos eso, ¿qué es lo que entregan?
2: Nosotros lo que estamos haciendo ahora es entregar lo que son los esquejes. El esqueje es un modo de reproducción que tenemos para los rosales, que justamente a través de la poda de la planta que se realiza en invierno, se utilizan los fragmentos para poder entregarle a los vecinos. Y los vecinos, después de un procedimiento que se realiza, pueden obtener un nuevo ejemplar de rosal a través de esos esquejes. Nosotros lo que hacemos es entregarle 3 esquejes a cada uno de los vecinos y las vecinas que viene, y les explicamos cómo es el procedimiento para que obviamente puedan obtener el rosal, porque es toda una técnica que requiere su cuidado y su mantenimiento.
0: Me imagino. ¿Y cuántas veces hacen estas entregas? Porque vos decís, en invierno se hace la poda. O sea, ahora, en estos días.
2: Exactamente. Exactamente, nosotros estamos, así se vino haciendo con espacios verdes, todo lo que es la poda durante este último mes, y ahora durante todo el mes de julio realizamos lo que son las entregas de los esquejes. Se hizo una en esta semana, se va a hacer una la próxima semana, el viernes, a las 9:30 hasta las 11:00, otra el sábado 24 de 10 a 11:30 y otra el jueves 29 de 2 a 3:30 de la tarde. Son
0: ahora, entregas
2: en total.
0: Eso, ¿la gente se tiene que anotar o van llegando y si hay se lo llevan o no? ¿Cómo es el procedimiento?
2: No, directamente vienen, se hace una pequeña fila y se va retirando lo que son la bolsita con los esquejes, con todo el asesoramiento técnico, tanto los días que son por la mañana de los alumnos y alumnas de la Escuela Municipal de Jardinería y de los empleados, y los días que son a la tarde de todo lo que es el personal de parques y paseos.
0: Qué lindo, qué lindo. Ahora, esos esquejes, ¿se pueden poner en una maceta, hay que plantarlo? ¿Cómo continúa después?
2: Sí, lo que nosotros buscamos con los esquejes es que ese palito, porque es un palito, pueda alargar raíces. Es lo que va a permitir en el futuro tener, ¿no?, una planta, un rosal, que pueda sobrevivir. Entonces lo que hacemos es plantar parte de ese esqueje en un sustrato es alguna tierra porosa, ¿no?, que permita que esas raíces puedan crecer sin estar apretadas y que le den sostén. Y obviamente, como toda planta, va a requerir riego, un poquito de luz solar, para que pueda desarrollarse correctamente, ¿no?
0: Qué bueno, qué lindo. Y los talleres...
2: Este tiene que estar en maceta y después recién se puede pasar a tierra.
0: Ah, y después se pasa a tierra. Rodrigo, y vos también estás a cargo de talleres ahí en parques y paseos.
2: Así es. Durante todo el año la Escuela Municipal de Jardinería da talleres y cursos abiertos a la comunidad. Son gratuitos. Este mes justamente ya cerró la inscripción, pero estamos dando todo lo que es taller de poda de rosales. Después, en el mes de agosto, van a abrir los nuevos cursos. Los cursos cuentan con 8 clases, más o menos, durante 2 meses, los días miércoles y jueves por la tarde. ¿Sí? Lo interesante de estos talleres es que son gratuitos, que son de distintas temáticas relacionadas a la jardinería, y que además son un espacio de encuentro para la comunidad, que hoy en día, ¿no?, en estas épocas, que hace falta afianzar estos vínculos sociales, es interesante que la municipalidad pueda llevar y proponer estos espacios de encuentro.
0: No, y además se encuentra gente que le gusta, ya tienen en común el tema de que le gusta todo de la jardinería, y después se genera un diálogo muy particular, aparte de todo lo otro. Bueno, Rodrigo, ¿y tienen todos los elementos para trabajar o hay carencias?
2: Mira, actualmente la escuela cuenta con las herramientas, que son las que utilizamos en el día a día. Obviamente siempre es necesario más y viene bien, pero con lo que tenemos actualmente no defendemos para dar la capacitación necesaria. Uh-huh. Nos parece importante siempre esto, contar con los elementos de seguridad, contar con las herramientas y también con el conocimiento técnico del personal. Eso es algo que valoramos mucho en la escuela, es que todo el personal busca constantemente lo que es el mejoramiento continuo, ¿no?
0: Claro.
2: Y en ese sentido contamos con un staff, con empleados que están altamente calificados y que nos enorgullece y nos apasiona, digamos, ser empleados públicos y brindarle un servicio al vecino y a la vecina, que es parte de lo que es la tarea del trabajador municipal.
0: Claro.
2: Poder ayudar y dar una mano, y en nuestro caso, educar, que tarea más grata que esa creo que no hay.
0: Ah, hermosísimo. Rodrigo, un abrazo grande y bueno, a seguir trabajando. Muchas gracias por estos minutos.
2: Muchas gracias a vos.
0: Rodrigo Ferreira, de Parques y Paseos. Bueno, ahí está, con chicas, chicos, jóvenes, personas jóvenes, trabajadores, trabajadoras, en la municipalidad, en esta ocasión en Parques y Paseos. Y la idea es que vayan expresando lo que hacen en distintas reparticiones de la municipalidad, que por cierto son muchas, porque este justamente es el programa radial de trabajadores y trabajadoras municipales, sostenido, obvio, por el gremio que los nuclea, el Sindicato Municipal. Bueno, vamos con una información con Lara Belén y después les cuento algo del cementerio El Salvador, que hoy se está cumpliendo un aniversario de la inauguración. Les cuento la actividad, después compartimos música y después vamos a conversar con Yamile Baclini, adjunta del sindicato.
3: Advierte en suba el contrabando por desregulación aduanera. El sindicato aduanero respaldó el reclamo de la Cámara Argentina de Comercio ante el debilitamiento de los controles. Denuncian pérdidas fiscales por 2.300 millones de dólares. Sin los recursos humanos idóneos ni tecnología actualizada, la aduana queda en una situación de obsolencia frente al delito organizado. La CGT y la Iglesia presionan contra la ley de tierras de Sturzenegger por la venta a extranjeros. La Central Obrera y organizaciones de la Iglesia cuestionan el proyecto por considerar que pone en riesgo la soberanía. El oficialismo busca aprobarlo tras 3 intentos fallidos.
0: No, les decía lo del cementerio El Salvador. Están invitando hoy sábado, a recorrer la historia de los primeros inmigrantes. Esto va a ser a partir de un rato, a las 10 de la mañana, con entrada libre y gratuita. Está dedicado este evento, en el marco del aniversario de la creación del cementerio, a descubrir historia de algunos de los primeros inmigrantes que llegaron a la ciudad y contribuyeron al desarrollo de la ciudad. Se van a visitar, por ejemplo, sepulturas de familias como Nicolò Rich, Amelón, Arijón, cuyas historias permiten reconstruir parte de lo que fue la inmigración aquí en Rosario y la historia fundacional del propio cementerio. A través de los legados de esta gente podrán conocer cómo vivieron, qué aportaron al desarrollo de Rosario y de qué manera El Salvador conserva la memoria de quienes ayudaron a construir la ciudad. La actividad es libre y gratuita, no requiere inscripción previa, solamente se suspende en caso de lluvia. Bueno, recién había una llovizna, no es una lluvia. El cementerio, recordamos, porque decimos que estamos en el marco del aniversario de la creación, fue inaugurado el 7 de julio de 1856, precisamente como consecuencia de la expansión demográfica de Rosario y del derrumbe del antiguo cementerio que estaba ubicado en lo que hoy es la Costa Central. Además se están haciendo en uno de los paredones que da por Avenida Pellegrini, se están haciendo también unos murales con artistas locales que tratan de darle una nueva cara. Bueno, vamos a compartir un poquito de música mientras buscamos el contacto con Yamile Baclini, secretaria adjunta del sindicato.
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Bien, escuchábamos Fabiana Cantilo, Mi enfermedad. Bueno, vamos con Yamile Bacriño y la estamos ubicando. Le quiero contar que uno de los temas, que son temas del momento, porque el gobierno busca, lo dijo en Tucumán, en el homenaje por el Día de la Independencia, el presidente de la Nación, tenemos que sancionar algunas leyes que son fundamentales, dijo. Y bueno, ¿cuáles son esas leyes? La ley de Ojalasca, la reforma política, quieren eliminar las PASO. ¿Pero por qué quiere eliminar las PASO? Si elimina las PASO, toma más poder el gobierno, porque va a definir con la potestad de quien tiene el poder cómo se arman las listas. Y de paso le genera un conflicto a la oposición. Los radicales, que son campeones de la interna, no quieren saber nada. Si toda la vida se arreglaron con las internas y las grandes peleas eran justamente en las internas. Le vienen a sacar las internas a los radicales y sacarle un poco el alma. Y los radicales, aunque digan que no, están bastante metidos con el gobierno de Javier Milei. Bueno, ahí están discutiendo. Y otra ley, tiene que ver con zona fría. ¿Qué es esto de zona fría? Cuando gobernaba Mauricio Macri, y muchos deben recordar, Antonio Randle había ido a Chubut, en el sur del país, porque había una protesta muy grande de trabajadores, entre ellos, por supuesto, municipales, porque le había subido el costo del gas. ¿Qué había pasado? Se habían eliminado subsidios. Entonces, en esa zona, muy pero muy fría, como en Mendoza, muy pero muy frío, tenían que pagar el gas sin subsidio, no lo podían pagar. Y la gente realmente lo padecía muchísimo. Recuerdo que Antonio contaba lo que se decían en las asambleas y muchos agradecieron la solidaridad de aquí, de los trabajadores municipales. Antonio había ido en representación de la Confederación de Trabajadores Municipales y lo acompañó Jorge Martínez también. Bueno, la cuestión es que después se sanciona la ley de zona fría. ¿Qué es ley de zona fría? En aquellos lugares donde las temperaturas son realmente muy frías, se va a dar un subsidio particular. Entonces se aplicó el subsidio para la Patagonia y para Mendoza. Pero después un diputado, Máximo Kirchner, dijo, extendamos esto, porque hay muchos lugares donde hace mucho frío. El sábado pasado, Rosario estuvo entre las 10 ciudades del país donde hizo mayor frío, y creo que el lunes se repitió. Entonces, nosotros no estamos en el Caribe, nada que ver. Estamos en las zonas subtropicales, en Misiones, Corrientes al norte. Estamos en una zona al lado del río donde hace mucho frío. Bueno, entonces, esa fue la idea. ¿Qué quiere hacer el gobierno con la famosa ley de zona fría? Eliminar esa extensión. O sea, si esta ley se aprueba, vamos a tener que pagar más. Bueno, ¿cuál es el tema? Que el gobierno, independiente

0: Fría para achicar drásticamente los subsidios al consumo de gas y que se pueda lograr el equilibrio fiscal. Ahora, eliminan retenciones a la exportación y le hacen pagar más caro el gas a la gente. En la semana, el gobernador Puyaro se reunió con su amigo, el jefe de gabinete ahora, Diego Santilli, y acordaron algunos puntos. Después el propio gobernador dijo, zona fría no lo avalamos. Bueno, estamos atentos, porque si Santa Fe avala zona fría, después vamos a ver cómo se vota. Si avala zona fría y esto sale, vamos a tener que pagar el 90% más caro el gas. Bueno, ahí la tenemos a Yamile Baclini, secretaria adjunta del sindicato. ¿Cómo te va, Yami? Buen día.
1: Así es, la verdad que muy contenta con toda esta actividad, porque fundamentalmente es una manera de garantizar la democracia, la transparencia sindical y fundamentalmente algo que es sumamente importante, que es legitimar el accionar de todo nuestro sindicato y garantizar también la legitimidad. Esto tiene que ver con encontrar la fuerza común que necesitamos para después poder gestionar todas las cuestiones que atañen a los compañeros y compañeras municipales.
0: Sí, importante que participe mucha gente de la elección, porque al ser lista única, que no es por culpa de ustedes, el proceso está abierto con total transparencia, pero al ser lista única es como que no pasa nada. Y sin embargo, en la mayor cantidad de votos le da más fortaleza después al conjunto para discutir.
1: Absolutamente, Oscar, porque fíjate vos lo importante de todo esto que estamos viviendo realmente todos los trabajadores, independientemente del sector al que pertenezcamos, situaciones muy duras y muy difíciles. Las cuestiones salariales son sumamente complejas. Hoy la verdad que el salario no alcanza a ningún trabajador o trabajadora. Hay muchos espacios donde se han generado situaciones de desempleos. Entonces, en todo este contexto nacional, provincial, que se está viviendo, no queda atrás tampoco la situación municipal. Por eso es muy importante la legitimidad, la participación, fundamentalmente para aunar fuerzas, ¿no? Y encontrar un camino común que en el futuro pueda destrabar esta situación.
0: Seguro.
1: O
0: seguro.
1: Mejorarla.
0: Ustedes en breve van a tener negociación paritaria, pero la verdad que sin tener el índice de precios al consumidor de junio, hoy es todo muy, muy agarrado con alambre, así hay que esperar un poquito. Pero me imagino que deben tener expectativas, sabiendo también lo difícil que es sentarse a negociar en este contexto.
1: Exactamente, lo primordial que uno destaca es que encontremos un espacio de diálogo donde podamos plantear las necesidades de los compañeros y compañeras y que seamos recibidos por el Ejecutivo. Esto para nosotros es un gran logro, porque en otras épocas, en otro momento, no se daba esta situación de paritaria local, y hoy logramos de que, bueno, la próxima semana tener una fecha cierta para empezar una nueva discusión salarial, y lógicamente, primero que nada, lo primero que seguramente vamos a plantear tiene que ver con analizar todo lo que pasó hasta ahora. Claro. Obviamente, una vez que se conozca también el último periodo, que todavía no se sabe, que es del mes de junio.
0: Sí, no, seguro. Y todo indica que va a estar por debajo del 2%. Se está conociendo el índice de la Ciudad Autónoma de Buenos Aires, que generalmente coincide con el nacional, y fue del 1,9, 1,8, que seguramente es lo que va a estar dándose a nivel nacional. Pero bueno, cuando vos sumate, da un porcentaje y siempre los salarios quedan atrasados. Pero una cosa es equiparar, pero además hay que proyectar para adelante. Y la vez pasada nos decía Antonio, con mucho criterio, no es cuestión de un 2, un 3%. Acá falta mucho más que un 2, un 3%, porque todo aumenta mucho más que eso.
1: Exactamente, Oscar. Bueno, justamente nosotros analizamos primero lo que tiene que ver con los números oficiales que se conocen, pero los números distan mucho de la realidad del bolsillo, porque claro, Después cuando vos vas al supermercado o pagás nafta o te transportás en los vehículos de transporte público o en cualquier otro medio, todo te das cuenta que aumentó muchísimo y que lo que es, digamos, la disponibilidad del salario rinde muchísimo menos que en otros tiempos. Entonces, esto nos obliga también a repensar las formas de las negociaciones salariales y a pensar otros mecanismos que también permitan que los trabajadores tengan un incremento salarial. Por otra parte, también destacar que cuando nosotros nos sentamos a discutir en estos ámbitos paritarios, no solo pensamos en el salario de quienes están trabajando, es decir, de los compañeros activos, sino también de nuestros jubilados, claro, jubiladas, claro, Pensionados y pensionados. Por eso es muy importante que se vayan generando actualizaciones, reconocimientos, no solamente lo que tiene que ver con una discusión salarial, sino también pensar otras cuestiones que tengan que ver con el desarrollo.

0: desarrollo en la carrera de los trabajadores y trabajadoras.
1: Yamile, vos sos directora del Instituto Municipal de Previsión Social. ¿Se está dando ese movimiento de que mucha gente, por temor a que se acelere lo de la reforma previsional, se quiere ir ahora, por temor a que mañana pueda serle más difícil? ¿Se está dando ese fenómeno?
0: Hubo en una primera instancia de este año, yo creo que hubieron muchísimas más dudas y muchísimo más temor, pero sí hay movimiento lógicamente constante. Esto es normal y habitual de que todo el tiempo la gente esté buscando su jubilación. También se da, ¿sabes por qué, Oscar? Porque hay mucho cansancio y agotamiento. Y también otra realidad es que nuestros trabajadores municipales, cuando se jubilan, mantienen este 82% claro, móvil, sí, quienes se jubilan claro, con una jubilación. Claro, quienes llegan a alcanzar una jubilación ordinaria. Entonces, de esta manera también muchas personas buscan alcanzar esto para a lo mejor después buscar otras alternativas, otras herramientas, poder ayudar en su familia. La verdad que la situación que hoy estamos viendo es muy compleja y es importante cuidar el sistema previsional. Es muy importante para que quienes hoy estén puedan seguir teniendo los mismos beneficios que tienen y para que quienes el día de mañana pretendan jubilarse puedan hacerlo en las mismas condiciones sin perder derechos.
1: No, seguro, por
0: eso
1: además,
0: lo que nosotros bregamos es...
1: Es un gran incentivo.
0: Te decía ese, que haya... Claro, exacto. Tienen que haber informes actuariales para dar fe, digamos, de estas cuestiones, para analizar todas estas cuestiones. Varias cuestiones que son variables, por ejemplo, la fecha de las edades de ingreso en la planta de trabajadores para que lleguen a alcanzar con sus años de aporte a tener estos años que son exigidos para poder jubilarte, es decir, los 30 años de servicio. Hay muchas cuestiones que hay que tener en cuenta, no solamente una de las cuestiones fundamentales, que todo lo que se reciba como incremento salarial tiene que ser remunerativo, porque esto es fundamental para que llegue a nuestro sistema previsional.
1: No, seguro. Yami, por último te pregunto, vos nos venís contando de hace un tiempo esta parte, que están trabajando para hacer un armado de mujeres municipales en Rosario, Santa Fe y Rafaela. Incluso dijiste que iba a haber una convocatoria. ¿Qué hay en ese aspecto?
0: Sí, seguramente ya la próxima semana vamos a estar oficializando la convocatoria conjunta, tanto con Santa Fe como con Rafaela, y nosotros, a los fines de poder organizar este primer encuentro. Es un encuentro interregional donde van a estar participando compañeras y diversidades de toda la provincia que quieran acercarse. Y con los fines justamente de pensar en cuáles son las políticas públicas, hacer un análisis también de cómo están compuestas las plantas municipales, cuáles son las tareas, no solamente pensando en el ahora, sino con una visión hacia el futuro, ¿no? Y analizando las problemáticas actuales que vivimos y fundamentalmente mejorando lo que nosotras hacemos, que es ser servidoras públicas.
1: Bien, bien, bien. Yami, un beso grande, charlamos la próxima semana. No creo que la paritaria sea tan ejecutiva, tan rápida, pero tiene que avanzarse, y la idea es que cuando llegue agosto se esté cobrando un aumento salarial, me imagino.
0: Esa es nuestra expectativa, y siempre va uno con la mejor de las intenciones. Y bueno, celebrar que haya un espacio de convocatoria, esto es lo primero, ¿no? Que ante el pedido se cumplan estas instancias y que ojalá se resuelva lo más pronto y fácilmente posible para que llegue al bolsillo de cada trabajador y cada trabajadora.
1: Ojalá, ojalá. Yamile, un afecto muy grande, hasta la próxima.
0: Gracias, Oscar, un cariño muy grande para todos ustedes.
1: Chao, chao, hasta la próxima.
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1: Bueno, vamos a compartir ahora, como hacemos todos los sábados, el espacio con Nora Posetti, que tiene que ver con historias de nuestro folclore. Nora nos cuenta una historia y nos ilustra musicalmente. Así que la escuchamos. Adelante, Nora, te escuchamos.
3: Vamos a escuchar a José Luis Aguirre. José Luis Aguirre es un compositor, intérprete, guitarrista, joven músico de Tras la Sierra, reconocido como uno de los nuevos talentos de la música popular argentina. Su obra se inspira en paisajes, personajes, pero sobre todo en costumbres y sentimientos de su propio espacio, de su ciudad, de Villa Dolores, de todo el Valle Tras la Sierra. Fue fue consagración Cosquín en el 2024. Es uno de los tantos artistas independientes que vienen construyendo una obra popular a fuerza de, nada, de buenas canciones y de búsqueda personal con lo que cuesta, ¿no? En este caso vamos a escuchar la canción Monte es Libertad, que fue escrita por José Luis Aguirre con la colaboración del Rally Barrio Nuevo. En este tema también está incluido el Rally, y es de su disco Chuncano, del año 2019. Vamos a escucharla a Monte es Libertad.

0: José Luis Aguirre, con la presentación de Nora Posetti. Realmente un intérprete muy, pero muy interesante. Bueno, les cuento, se anunció en la semana refacción de calles en vacaciones de invierno. El plan se llama así, Planes de Calles Invierno 2026. Sobre el 27 de febrero, entre San Martín y Entre Ríos, se van a reconstruir 8 cuadras en ambas manos. Se van a repavimentar 4 de Avenida Peregrini, entre Entre Ríos y Sarmiento, y también en ambas manos. Otro de los corredores es Ovidio Lagos, entre Peregrini y Rivadavia, donde se va a estar ejecutando, ya se está trabajando, un plan de bacheo integral a lo largo de 19 cuadras, uno de los sectores con mayor circulación vehicular y del transporte público. El plan prevé una inversión importante que además supera en un 30% al del año anterior. Un tema que tiene que ver con el ámbito local. A nivel provincial hay un reclamo de la provincia en la Corte Suprema por el conflicto previsional con el máximo tribunal local. Se presentó una queja para que los ministros de la Corte acá en Santa Fe se aparten al entender que hay intereses cruzados en el tema que está judicializado por la reforma jubilatoria. El planteo es que los ministros locales no deberían fallar sobre la reforma previsional ni declarar inconstitucional uno o más aspectos de la ley por una presunción de intereses cruzados, porque ellos están involucrados en el tema. Bueno, este es un tema que está planteado a nivel nacional y también aquí en la provincia. Y otra novedad, antes de hablar con Mónica Mirillo de capacitación del sindicato, les cuento, aumentan los impuestos inmobiliarios en Santa Fe. Desde el segundo semestre comienzan a aplicarse incrementos en el urbano, suburbano y rural. Ahora, quienes pagaron anual al principio de año, por supuesto, no van a recibir el aumento. Bueno, vamos a hablar con Mónica Mirillo, que ella es la secretaria de Recursos Humanos en el Sindicato Municipal, encargada de todo el tema capacitación, y estuvo trabajando en las capacitaciones que brindaron Antonio Randel, Yamile Baclini, Jorge Martínez, también ella, porque es abogada también ella. Ahí la tenemos en línea, la saludamos. ¿Cómo te va, Mónica? Buen día.
1: Buen día, Oscar. Buen día a toda la audiencia.
0: Mónica, contanos, porque ustedes todos son abogados en realidad. Estuviste vos, estuvo Jorge, Jorge Martínez, estuvo Antonio Ranner, estuvo Yamile Baclini. Pero bueno, es importante esta capacitación que han hecho con los delegados. ¿Cuál fue tu tema en particular?
1: Bueno, a decir verdad, el tema de avanzar en estas capacitaciones para delegadas y delegados es un gran paso y una necesidad que evidentemente teníamos que cubrir. Y ya después paso a comentarte por qué. En particular, mi capacitación fue una capacitación en general para poner para poner en claro qué es ser delegado y delegada, cuáles son los derechos que les asisten a los delegados y delegadas, cuál es la normativa que entra en juego, porque hay determinadas protecciones y hay un marco normativo tanto nacional como internacional que viene de la OIT que regula tanto las actividades de los sindicatos como también en particular de los delegados y delegados, y hay mucho desconocimiento respecto a eso, principalmente porque hay que tener en cuenta que hay muchos delegados y delegadas que son nuevos en sus actividades, tal vez quienes tienen más experiencia han escuchado algo o tienen alguna idea, pero la verdad que en estas primeras capacitaciones el saldo es muy positivo. Es muy positivo por la respuesta que hemos tenido. Ellos han completado al finalizar la capacitación una autoevaluación.
0: Bueno, sí.
1: Sí, donde se expresan cuáles eran los conocimientos que tenían antes y cuáles son los que se llevan, y todos la verdad que contaban con muy pocas herramientas.
0: Claro, generalmente son elegidos porque tienen buena legitimidad en cuanto a representación con los compañeros, a lo mejor buen diálogo con las autoridades en la repartición, pero no alcanza con eso solo, hay que tener otros conocimientos.
1: No.
0: Y es lo que están planteando ustedes.
1: Claro, es fundamental
0: para... Es fundamental que el delegado esté altamente
1: poder,
0: capacitado.
1: Porque el delegado es la primer persona a la que se acude y que se espera una respuesta. Porque cuando uno traslada una inquietud, lo que necesita es una respuesta y una acción también que acompañe esa respuesta. Tanto para una como para la otra necesitamos tener conocimientos. ¿Qué hacer? ¿A dónde recurrir? ¿Qué es lo que podemos hacer? ¿Qué es lo que podemos aconsejar? ¿Podemos acompañar en determinadas situaciones al compañero? ¿Y a dónde? Y obviamente también entender el rol fundamental que tienen como un nexo entre sus compañeros, el sindicato, y contra el ejecutivo, que se ve representado por los mandos medios, que son la primera línea a la que llegan los delegados para transferir los requerimientos, las solicitudes, las inquietudes. Así que bueno, ahí se ha despertado mucho interés en futuras capacitaciones.
0: O sea, lo más importante es tener la representatividad de los compañeros, eso es un punto fundamental. Sí. Todo lo otro es necesario y fortalece la función, además.
1: Sí, es necesario para que ese delegado y delegada realmente pueda cumplir las funciones para que sus compañeros los han elegido. Porque desde ya, como vos decís, la legitimidad está dada por este reconocimiento previo que el delegado es el que tal vez se anima a hablar y transmite las inquietudes y también tiene una empatía por sus compañeros, por sus problemáticas y obviamente tiene un gran compromiso para asumir los problemas no solo los suyos sino también los de sus compañeros, pero todo esto debe ir acompañado de una formación, de al menos tener conocimiento. Bueno, no digo que todos debamos saber todo porque es imposible, pero al menos tener una idea de hacia dónde debemos recurrir, hacia dónde debemos dirigir el reclamo, la consulta, cuál es la primera respuesta que le tengo que dar al compañero. Así que bueno, esa es el hilo conductor de esta, que fue la primera capacitación, pero que vamos a continuar, ¿no?
0: Van a continuar, van a ir profundizando. Temáticas. Sí, Antonio nos dijo incluso que van a hacer evaluaciones, material para que vayan leyendo. Sí. Es muy importante
1: sí,
0: todo
1: sí,
0: esto.
1: Se les ha entregado también material. A raíz de estas capacitaciones nos han hecho algunas consultas específicas de determinados temas. Y también en estas autoevaluaciones han sugerido temas para futuras capacitaciones, así que creemos que es el camino indicado desde el área mía de la capacitación. No tengo dudas que la mejor forma de acompañar a nuestros afiliados y afiliadas, en este caso delegados en particular, es formándolos, capacitándolos, porque
0: seguro,
1: es la única forma.
0: No, ha sido realmente muy exitoso el plan, van a seguir profundizándolo, está muy bueno, realmente muy bueno. Bien, hablábamos con Mónica Mirillo. La semana que viene le vamos a preguntar también sobre los cursos que están dictando, las capacitaciones. Ahora la tenemos en línea Karina Culazo, así que vamos a hablar de espectáculo. ¿Cómo te va, Karina? Buen día. No digas que tenés frío porque no es original.
2: Hola, buen día. No puedo decir eso, porque imagínate que a las 3 de la tarde en el anfiteatro comienza este homenaje al baterista, por el día del baterista que es hoy, con más de 50 baterías en escena, y ya los chicos están yendo para allá, así que los chicos están esperando, ¿no? Pero este año es muy particular porque hace un baterista de cuatro. Y uno de 70, ya que en ese rango etario hay un montón de bateristas, 8 mujeres, 8 bateristas mujeres, y eso se va a desarrollar hoy en el anfiteatro, así que abrigarse a partir de las 3 de la tarde y hasta que se vaya todo.
0: No, y además con el ritmo que les meten esto, el frío no lo sentí, porque te empezás a mover enseguida. Un trabajo muy lindo el que hacen.
2: Sí, un trabajo muy lindo que ya lleva muchos años, desde el 2015 que están con esta actividad, que la hacen todos los años. Siempre, o sea, no el 11 de julio preciso, pero siempre en esa cercanía, dependiendo también del clima y demás, pero con una iniciativa que tiene involucrado a muchos bateristas, también a cantantes que van a estar. Hoy va a estar el Pájaro Gómez, va a estar Ike Parol, a estar Cosquillero Bernal, y va a haber muchos músicos también que están celebrando este Día del Baterista, con esta iniciativa que es gratuita en el anfiteatro y que solicitan que lleven un alimento no perecedero, ropa de abrigo. El año pasado se juntó muchísimo, y eso está bueno porque se colabora con los comedores de ahí de la zona de Barrio Belgrano, bueno, hay un montón de comedores y lugares para poder colaborar, así que tienen una buena finalidad estos alimentos que se recolectan. Y bueno, a pasar una tarde ahí también, abrigados, sí, tomando mate, sí, pero escuchando buena música, bailando y todo lo que ustedes quieran. Así que a ir temprano para conseguir un buen lugar y poder apreciar.
0: Está bueno, la verdad que es muy lindo el evento. Bueno, ¿qué más tenemos del espectáculo para destacar? Bueno, hoy, obviamente el espectáculo de hoy va a ser el partido de la selección, pero hay otras cosas aparte de esto.
2: Claro, sí, hoy se termina tempranito, por eso vamos a destacar los espectáculos infantiles que están en escena, en Caras y Caretas, en Corrientes, 15 y 18, están haciendo temporada los Tito y Pelusa, un clásico de Rosario también, que están a las 16:30 horas, tanto hoy, mañana y toda la semana que viene, hasta el 18, que es porque el 19 y juega Argentina, es la, así que hasta el 18 están. Y también vamos a decir al Teatro para Bebés en Villa Infinita con dos mones hoy, 15 y 16:30 horas en Colón, 20:48. Bueno, y hay un montón de actividades que siempre plantea la municipalidad, la provincia, en espacios públicos. Y algunos al aire libre, que no será el caso de hoy, pero hay otros dentro de los museos y del planetario, de muchos lugares que son accesibles para toda la comunidad, para los niños y los padres que están en vacaciones. Bien.
0: Seguro. Karina, un beso grande, nos mantenemos en contacto.
2: Buen fin de semana, gracias.
0: Chao, chao, chao. Karina Culazo con el espectáculo. Bueno, compartimos un poquito de música y vamos a dialogar con Zulma Ruiz Díaz, que nos va a contar sobre lo que ya nos cuenta siempre Yamile Baclini, que vienen trabajando en la organización de mujeres municipales en toda la provincia. Bueno, pero primero la música y después hablamos con Zulma.

0: ¿Qué escuchábamos? Franco De Vita, Cálido y Frío. Bueno, les cuento del ámbito gremial, la CGT está activando un plan de lucha, esto va a ser en todo el país, se van a estar sumando a distintas acciones, la primera, esto va a ser junto con las dos CTA y con los movimientos sociales, y en todo el país, con las distintas regionales. No convocan a un paro ni a una movilización, pero anticipan que se van a plegar a todos los reclamos sociales. El primero va a ser el próximo miércoles 22, cuando van a acompañar la marcha de los jubilados. Pero también habrá mucho movimiento cuando sea el 7 de agosto, el día de San Cayetano, conocido como el patrono del pan, la paz y el trabajo. Bueno, ahí va a haber una movilización importante. Y otra también importante va a ser el día de la industria, en septiembre, pidiendo por la defensa de la industria. Pero además se cumplió el aniversario del Día de la Independencia y la CGT lanzó un fuerte mensaje por el 9 de julio. Vincularon la defensa de la independencia con la protección de la industria, el empleo, la ciencia, la educación y los derechos laborales. Hoy es el Día de la Independencia, es un spot que apareció en las redes, en la que declaramos en 1816 y la que hoy quieren arrebatarnos cuando se venden nuestras tierras. Se privatiza lo que construimos entre todos, se entregan nuestros ríos, nuestros recursos, nuestro futuro. Cuando la industria nacional queda en peligro, la ciencia se queda sin fondos, la salud y la educación pierden recursos, los derechos laborales vuelven a estar en discusión. Cuando el ajuste cae sobre quienes trabajaron toda su vida, la independencia se lucha y se defiende todos los días. La independencia también se expresa en las decisiones que toma un país sobre sus recursos, su producción, su ciencia, sus derechos y el futuro de su pueblo. Cuando estos pilares se debilitan, la soberanía también está en juego. Defendamos, construyamos y luchamos por un país libre y soberano. El documento de la CGT por el Día de la Independencia. Bueno, ahí la tenemos a Zulma Ruiz Díaz. Vamos a hablar de algo. No vamos a hablar de la entidad de mujeres. Lo dejamos para la próxima semana eso. Sí vamos a hablar de algo que tiene que ver con pacientes psiquiátricos en los hospitales municipales, que había generado un problema días pasados. ¿Cómo te va, Zulma? Buen día.
1: Buen día, Oscar. ¿Cómo estás vos y todos los oyentes?
0: Acá estamos, bien.
1: Compañeros, compañeras.
0: Zulma, ustedes, ya la vez pasada habían surgido algunos inconvenientes con el tratamiento de pacientes psiquiátricos. Ustedes hablaban de que se necesitaba una capacitación especial y tengo entendido que estuvieron trabajando junto con Jorge Martínez en el ámbito de la Defensoría del Pueblo. ¿Es así? ¿Para armar un protocolo? ¿Es así?
1: Sí, Oscar, la verdad que, mira, estamos muy contentos porque, bueno, el sindicato obviamente, a medida que van surgiendo algunos problemas que tiene que ver con otra índole, ¿no?, con otras cuestiones, el sindicato se va ayornando a las problemáticas que van surgiendo. Y en este caso nos pusimos de acuerdo conjuntamente con los trabajadores en acompañar y en armar un protocolo de atención para los pacientes de salud mental. Principalmente va a ser el modelo, como modelo, digamos, pues se va a poder replicar a otros hospitales municipales y cada uno con su característica diferente, cada uno tiene una dinámica de trabajo diferente.
0: ¿Y dónde comienza la experiencia?
1: Mira, esto pasa así, desde hace más o menos 15 años, que desde el 2010, que es 16, mira, ya vamos, porque estamos en el 2016. En el 2026. Esto surge de que se implementó la nueva ley de salud mental, que es una ley para poder que los pacientes de salud mental estén incluidos en los lugares polivalentes, se le dicen a los hospitales, sino que no siempre tengan que ir a un monovalente, porque antes existía, por cierto, los pacientes de salud mental para los psiquiátricos, ¿sí? No para los hospitales psiquiátricos. Lo que hace esta ley es brindarle derecho a los pacientes, ¿sí?, que sean atendidos de igual manera que todos los otros, y no, o sea, cada país que pudo que fue aprobada la ley, no pueden abrir otros monovalentes, que serían otros psiquiátricos, ¿sí? ¿Por qué? Porque en esos lugares anterior sufrían violencia los pacientes, claro. Bueno, acordate que había tratamiento de electroshock, bueno, muchas de esas cosas vulneraban totalmente los derechos, por eso surgió esta ley. Por eso digo que es una ganancia de derecho en pacientes. Pero esta ley, a su vez, tiene que estar acompañada de políticas públicas de salud para atender a esos pacientes, y eso es lo que no lo encontramos hoy acá en la municipalidad, ¿sí? Y vamos teniendo día a día, en el trabajo de los compañeros, nos vamos encontrando con baches jurídicos, legales, con baches de cómo se sigue con el tratamiento, internaciones prolongadas, y todas esas cuestiones que no le estamos pudiendo resolver, y hacen que la vida del trabajador se encuentra en situaciones a veces muy estresantes por esa cuestión, se enfrentan a, hoy sabemos que la ley de salud mental no solamente abarca a lo que tiene que ver con orgánico, sino también a esta oleada social que hay, que tiene que ver con el consumo problemático.
0: Claro. El problema se había planteado con personas de consumo problemático, recuerdo, a fin del año pasado.
1: Claro, hay compañeros que han sido agredidos, claro. Estas cuestiones, sí, el sindicato fue dando así como respuesta, pero queremos que haya un protocolo de atención, que todos los trabajadores sepan qué se hace desde que inicia el tratamiento, desde que inicia el paciente, que cruza la puerta de cualquier hospital municipal hasta su externación.
0: Bien, ¿sí? bien, Zurma, bien. Bueno, lo vamos a continuar la próxima semana, tema importante. Se está trabajando para encontrar un protocolo con provincia, ayornarse, pero también hacer aportes y encontrar una solución, porque tanto para el paciente como para la gente que trabaje, ¿no? Usted tiene que ir a trabajar y estar bien, no tener que sufrir agresiones. Bueno, bien, importante destacar esto que se está trabajando. 10:32 a.m. Vamos con la identificación de la emisora, una ráfaga musical, y ya tenemos el diálogo con Antonio Rander, secretario general del sindicato.
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0: Bien, ¿eh? La gran atracción de hoy, a las 10 de la noche, el partido de Argentina. La verdad que genera. Espero que no sea tan tenso como el último. Quedamos todos de cama. Ahora, esta noche uno tiene toda la ilusión de que va a salir de primera, obvio. Hoy no duerme nadie en Rosario, en todo el país. Fiesta, fiesta y fiesta. Además de esta alegría linda que nos dan los jugadores de fútbol, porque la vez pasada estábamos todos contentos después de ese partido, y anduvieron circulando en las redes, los videos, el colectivero que iba escuchando el partido, cuando viene el gol, que frena el colectivo, empiezan a cantar todos los pasajeros. Qué historias lindas realmente, cuánta pasión. Y a los que somos apasionados del fútbol, que siempre nos contaban historias de los viejos jugadores, nosotros tenemos el lujo, el orgullo y el gusto de compartir este momento con estas figuras que van a ser célebres de por vida en el fútbol argentino. Las actitudes de Messi, el Dibu, realmente qué lindo. Bueno, ahí lo tenemos, Antonio Radner, secretario general del sindicato. Vamos a hablar con Antonio. ¿Qué tal, Antonio? Buen día, ¿cómo está?
4: ¿Cómo le va, Cris? Oscar, buenos días a todos los compañeros y compañeras municipales.
0: Antonio, la verdad que estamos en un momento muy difícil. Ustedes están en distintas reparticiones, lo publican en las redes, pero veo que se multiplican las presentaciones, porque se multiplican los problemas también.
4: Sí, sí, son situaciones que se van presentando, diferencias, que nosotros siempre sostenemos que la municipalidad funciona por los trabajadores municipales. Y muchas veces que les imparten las decisiones políticas contrastan contra la tarea de los trabajadores, o sea, que los que conocen el trabajo, ¿no? Y en el ambiente que quiera, Oscar, si usted lo ve, salud pública, la salud pública que se viene sosteniendo hace 30 años, pero se sostiene por la profesionalización de sus agentes, de sus actores, que son distintos eslabones que componen el trabajo de un hospital, pero es todo un capital humano dedicado a la atención de la salud. Pero por ahí, bueno, se inauguran o se pretenden hacer realizaciones o tienen la necesidad de mostrar algo que no tienen la estructura para hacerlo, ni siquiera tiene el personal.
0: Claro.
4: Y esto pasa también en muchas reparticiones, con falta de herramientas. Bueno, usted estuvo con los temas de Parque y Paseo.
0: Sí, con la gente de Parque y Paseo.
4: Nosotros lo vemos con todos los trabajadores que tenían sus casillas para cambiarse. El invierno es muy duro, usted imagínese, todos los chicos están trabajando en los parques y paseos, de pronto claro. Encontrarse con modificaciones en un parque que no que se privatiza, sino que se da concesión, obra que se licita a nivel provincial, hasta que no tenga el final de obra provincial no se pueden utilizar algunas instalaciones. Eso perjudica a que nosotros, la verdad, cada vez retrocedemos más en función de la provincia de Santa Fe. O sea, por ahí mencionamos la autonomía, lo decimos siempre, pero seguimos dependiendo de Santa Fe,
0: claro,
4: en todo aspecto.
0: Sí. Y no tiene pinta de querer cambiar esto, por otra parte, porque no aparecen, al menos desde el ámbito oficial, posturas de cierta autonomía. No se nota eso, no hay discursos en ese sentido. Siempre en sintonía con lo provincial.
4: Tampoco hay debate.
0: No hay debate, claro.
4: La fuerza política, es como que todos están especulando, es como, yo voy a Rosario, pero ustedes lo podemos hablar mil veces, de controles, no solamente de la parte de salud, que hoy está sosteniendo la falta de trabajo, está sosteniendo la desocupación, está sosteniendo los sectores más vulnerables, y es el Estado el que lo hace. Y a veces sin los recursos necesarios para hacerlo, la mayoría de las veces, con la falta de medicamentos que nos llegan, de situaciones que se presentan, que terminan enfrentando a los propios trabajadores, porque yo le puedo asegurar que a veces hasta se discute para prestar un buen servicio de salud, que es lo necesario. Pero también en otras áreas, usted imagínese la ciudad de Rosario, el parque automotor que tiene. La última estadística, la última encuesta que se hizo sobre este tema, aseguran de que hay un vehículo cada 3 habitantes. Ahora, imagínense esa cantidad de vehículos en las calles que tiene Rosario. Rosario
0: fue
4: diseñada para tránsito, no para una ciudad turística. No, fue diseñada para una ciudad de paso entre la capital y el norte santafesino, Córdoba. Pero bueno, ¿qué vamos a hacer con las situaciones que se presentan? Entonces usted ve que parece que queremos arreglar todo con las cámaras, con las fotomultas, con forma digital, las transgresiones, los estacionamientos.
5: No, y además se sumaron, además de los autos, Antonio, se sumaron estos monopatines modernos, el tema de las motos, las bicicletas, eso es más complejo el transitar por la calle. Muchos vehículos, y muchos, fundamentalmente muchos. Y lo que siempre decimos, ¿cuánto hace que no se incrementa el personal para controlar el tránsito? Sí, aparecieron las cámaras, pero el recurso humano es fundamental también, y no hay.
4: Es que no se va a poder controlar, Oscar.
5: No, además no se va a poder controlar.
4: No se va a poder... Usted imagínese, en esta ciudad en algún momento, y le estoy hablando hace años atrás, se decidió que al microcentro ingresaran vehículos con determinado número de patentes.
5: Sí, normales, recuerdo, sí.
4: Pare un día. Después usted tiene en 10 manzanas, en la ciudad de Rosario, en el centro, en 10 manzanas tiene la municipalidad, el correo, los bancos, la peatonal, los comercios, todo en 10 manzanas. O sea, no es una ciudad que se ha expandido. Por ejemplo, ¿por qué la zona bancaria no está en Puerto Norte? ¿Por qué no ubicamos en la zona sur otra actividad que sea importante? Se ha centralizado todo en un radio que hoy es prácticamente imposible circular por Rosario.
5: Claro,
4: y si a eso le sumamos las escuelas,
5: claro, en época de clase,
4: que se estacionan en doble fila, bueno...
5: Bueno, pero por eso
4: muchas veces los mismos inspectores son los que nos dicen a nosotros, es dificilísimo trabajar en la calle.
5: Pero además por eso decimos, en el área de salud pública, los problemas que mencionábamos, en el área de tránsito, de control, o sea, en todos los ámbitos es bastante complejo. Ahora, cuando ustedes lo plantean al Ejecutivo, ¿qué respuesta da el Ejecutivo a todo
4: eso? No, son decisiones políticas, no se consulta con los trabajadores, ni se recurre a la opinión de un trabajador. Esta es una decisión política, se toma, va al consejo, decide tal cosa y se hace.
5: Claro.
4: Esto no es consensuado. Ojalá esto pueda cambiar a partir de la reforma, ¿no?
5: De la autonomía, dice usted, claro. Sí.
4: Fíjese las construcciones, Oscar, fíjese las construcciones a mansalva. Fíjese los edificios, sino edificios con estacionamiento para... Usted tiene tres departamentos por piso y tiene dos lugares para estacionar. O sea, ¿cómo hace? ¿Cómo soluciona el problema? Después el estacionamiento, los edificios cuando pasan, fíjese las veredas rotas en los edificios. O sea, me parece que hay mucho para hablar de la ciudad, y esto lo ven nuestros compañeros, lo ven los inspectores, lo ven los inspectores de comercio, lo ven los inspectores de tránsito, lo ven el personal de fiscalización de transporte. O sea, a esta calle súmele lo que conocemos nosotros como el colectivo.
5: Calle es el transporte público, claro.
4: ¿Se acuerda que en una oportunidad hicieron hacer que circulen transporte tipo oruga?
5: Sí, me acuerdo.
4: Con dos cuerpos.
5: Sí, que después lo vi en alguna ciudad, no recuerdo dónde, pero lo he visto.
4: No, sí, en otra ciudad sí. En Buenos Aires también hay. Pero con las calles que tenemos nosotros,
5: claro.
4: No puede doblar una esquina.
5: Sí, es terrible. Es terrible, es cierto. Claro, y la función del municipal es hacer control, estar trabajando en eso, entonces es obvio que se vayan multiplicando los problemas a los que ya se generan en cualquier relación de trabajo, ¿no es cierto?
4: Por eso yo le digo a veces, cuando charlamos esto con los trabajadores, ¿usted vio las obras en la ciudad de Rosario?
5: Sí.
4: Esas obras son desarrolladas por trabajadores municipales, después las hacen empresas privadas. Pero el desarrollo lo hace el empleado municipal.
5: Sí, o sea,
4: en todas las áreas. Y ni hablar de la situación de las personas en situación de calle, los comedores, los CCB, lo que hacen los trabajadores municipales dentro de la Secretaría de Desarrollo y Hábitat. O sea que es importantísimo. Por eso yo no me canso de decirlo. La municipalidad funciona por los empleados municipales.
5: Hacemos una pausa, Antonio, ya continuamos.
0: 10:45. Bueno, les quiero contar, porque la UCA, el Observatorio Social de la Deuda Social Argentina de la UCA, lanzó una fuerte advertencia sobre la evolución del empleo, porque dice, hay pérdida de empleo. En realidad, cuando se mide, no hay tanta pérdida de empleo. Lo que pasa es que hay un cambio de la calidad del empleo. Lejos de reflejar una mejora estructural del mercado de trabajo, la estabilidad de la desocupación convivió con un profundo deterioro de la calidad de las ocupaciones. Lo que hay, sostiene este informe de la UCA, una expansión del trabajo informal y un crecimiento sostenido de la precariedad laboral. El informe en el que se publica esto, que es muy serio, porque repito, es del Observatorio de la Deuda Social Argentina de la UCA, lleva por nombre Deterioro y Resquebrajamiento de la Estructura Social del Trabajo en la Argentina, desde 2010 hasta 2025. Y la verdad que es terrible. Facundo, vamos con una curiosidad.
6: Remediar en Rosario. Aseguran que el envío de medicamentos cayó 60% en un año. Son cifras estimadas con respecto al primer trimestre de 2025. Desde el municipio precisaron que la merma afecta a 300.000 pacientes de la red pública. Ejemplo, en abril el municipio recibió 154 botiquines generales y en mayo solo 42, generando un notable desabastecimiento en las farmacias de centros de salud y hospitales municipales, una situación que se viene agravando mes a mes.
5: Antonio, bueno, ahí continuamos el diálogo. Bien, ahora ustedes tienen para hacer los planteos la mesa de relaciones laborales, que es un ámbito donde presentan los temas que planteábamos antes, después, bueno, se discute, pero también tienen el otro tema, el tema salarial, que viene bastante complicado, porque el escenario en el país está complicado. La vez pasada usted nos decía, Antonio, esto no se arregla con un 2, con un 3%, pero tampoco da la impresión de que vaya a ser muy distinto.
4: No, por eso le digo, bueno, pero esto es este es el derrame, por decirlo de alguna forma, del gobierno nacional hacia las provincias y hacia los municipios. Uh-huh. O sea, acá usted sabe, y no es ningún secreto, que el consumo surge a partir del poder adquisitivo.
0: Sí, seguro.
4: Surge a partir de que quienes piensan que un aumento del sueldo puede mover el engranaje, la cadena de compra, y esa cadena de compra hay más producción, y si hay más producción hay más trabajo. O sea, ese es el círculo virtuoso que nosotros conocemos. Pero donde usted tiene una ciudad que tiene una recesión que es impresionante, comercios que cierran todos los días, sí, solamente trabajadores que hoy tienen están trabajando en Uber, en un remis, con un kiosco en la casa, producto de una indemnización que cobró, y esto ya vivimos. O sea, esto es más grave de lo que vivimos en los años 90.
5: Uh-huh. Sí, es cierto, sí.
4: Sí. Por eso digo, es muy difícil. Nosotros el martes tenemos paritaria.
5: Este martes tiene la primera reunión paritaria.
4: Pero también, le soy sincero, Oscar, yo no veo que la municipalidad haga una propuesta el martes sin conocer primero cuál es la propuesta que va a hacer Santa Fe a sus empleados.
5: Claro, sí.
4: Entonces, sí, paritaria, ¿cuál es la paritaria? ¿Por qué no hacemos una paritaria única, provincial, y cobramos todo el mismo aumento?
5: Claro, ¿para qué discutir si después va a ser lo mismo?
4: Exacto. Uh-huh.
5: ¿Y ustedes, pero ustedes van con un reclamo o van a escuchar qué le proponen primero? ¿Cuál es más o menos la estrategia?
4: No, si
5: la
4: puede transmitir. El reclamo nuestro no es reclamar porcentaje. El reclamo nuestro es pedir el ajuste necesario, lo que nosotros entendemos por costo de vida, lo que nosotros entendemos y cuáles son los datos oficiales. No es que sea capricho de un sindicato, sino cuáles son los datos oficiales. Si nosotros vemos y entendemos y escuchamos y que los trabajadores, el endeudamiento que tienen hoy no es por compra de productos, no es el Silver Monday, sino es el endeudamiento en alimentos.
5: Sí.
4: Cuando uno va a comprar con una tarjeta, tarjeta de crédito, va a un supermercado, paga con la tarjeta, después a fin de mes tiene que, su sueldo va a parar a la tarjeta. Y después hay que pagar.
5: No, por eso, en alimentos y en lo financiero. Este es lo que
4: entonces,
5: la gente
4: nosotros nos diciendo. Vamos a enfocar ahí. Y después nos dicen que el costo de vida, que se conoce los 15 de cada mes, ya están, por supuesto, los medios de prensa afines al gobierno, dando a conocer que va a ser del 1,9 el costo de vida. Sí. Ahora, ¿quién lo cree? Yo le puedo asegurar que nadie, Oscar.
5: No, seguro. Pero lo que pasa es que también es real, es muy difícil confrontar contra esto, porque usted se encuentra en un encerrón en realidad, es muy difícil. Ahora, lo que se está planteando, Antonio, y esto, usted es un dirigente representativo, con experiencia, porque se están planteando una serie de movidas, desde protestas a nivel nacional, la CGT con las dos CTA, con movimientos sociales, acompañando. ¿Ustedes están dialogando con otros gremios para ese escenario? Porque da la impresión que la única manera de cambiar todo esto también es con la gente en la calle.
4: No, sí, yo... De eso no tengo duda, sí. Hoy a todos los tiene atrapado el Mundial,
5: sí,
4: un país futbolero por naturaleza,
5: obvio,
4: pero estamos dejando de lado que avancen cosas que son muy difíciles después de cambiar. Acá estamos entregando, primero, que la vicepresidenta diga que no hay que dejar que desaparezcan las industrias. Uh-huh. Segundo, estamos vendiendo el país y queremos sacar una ley de extranjerización de las tierras.
5: Sí.
4: O sea, que las multinacionales se van a... ¿Multinacionales o algún millonario? Entonces ya lo hicimos con la minería, lo estamos haciendo con Vaca Muerta, uh-huh, lo estamos haciendo con el agro. Bueno, ¿qué tipo de país vamos a tener?
5: Totalmente dependiente. Está clarito, totalmente.
4: Y súmele a eso, Oscar, súmele de que le dan la posibilidad, que este el super rigi, le dan la posibilidad de que a los 3 años se vayan del país con todo el capital y nadie le va a decir absolutamente nada. No se viene. Instalan una empresa, dan trabajo y dentro de 3 años cierran esa empresa y se van. Ya ha pasado. ¿No recuerdan John Deere?
5: Sí.
4: ¿Recuerdan las automotrices que se le daban? Es más, a los empresarios que vengan a invertir, no tienen que pagar aportes patronales para la jubilación. Uh-huh. Ahora yo quiero saber cuándo se... rejubile el trabajador.
5: ¿Con qué va a cobrar? Bueno, pero en la historia argentina, en Santa Fe, lamentablemente, tenemos experiencia también. La forestal por el tanino fue en el norte de Santa Fe. ¿Qué quedó de todo eso que fue un gran negocio? ¿Qué le quedó al norte de Santa Fe? Pobreza, solamente pobreza.
4: Pobreza y tierra arrasada, ¿no?
5: Arrasada.
4: No hubo más tanino, no hubo más producción.
5: Por eso cuando el gobierno dice vamos a votar un super rich, ¿y de qué nos va a servir a nosotros el super rich? De que se lleven todo.
4: Yo reitero, esto es un modelo socioeconómico que no cierra para los 47 millones de argentinos. Uh-huh. Este es un modelo socioeconómico que cierra para un grupo de personas, que es la diferencia. Vio cuando atacan al populismo y dicen eso es populismo, pero dicen en términos peyorativos, descalificantes. El populismo, Oscar, es cuando el gobierno hace lo que el pueblo quiere. Eso es populismo. Y lo otro es gobierno de élite. Solamente para los que forman parte de esa élite. De esa élite pueden ser los beneficiarios de las medidas económicas. Y en eso los trabajadores no participamos y no vamos a estar.
5: No,
4: así que si algún día, ojalá termine rápido el Mundial, nos pongamos a pensar un poco más en qué vamos a hacer, por lo menos de dar un debate, hacer asambleas públicas. Yo veo que lo hacen los docentes, a mí me encanta, yo veo a los docentes en una plaza discutiendo medidas. Bueno, nosotros vamos a tener que hacer exactamente lo que...
5: Claro, alguna manera de exteriorizar todo este malestar. Hacemos una última pausa, Antonio.
0: No, y es para agregar el tema de pues dicen los docentes. Escuchen lo que está pasando con los no docentes universitarios y los docentes universitarios también. Fueron a una paritaria el miércoles pasado.

0: Bueno, y lo que están pidiendo es que le pasen todo lo que está en negro a blanco y que le den el 23% de aumento. Y vamos a ver. Y vamos a ver qué. Por ese motivo, porque los docentes están en la misma situación, es muy probable que en el segundo semestre siga habiendo conflictos con el tema universitario. En todos los ámbitos está pasando esto. Bueno, vamos con Facundo con otra curiosidad y volvemos al diálogo con Antonio Randner.
1: Cuota Hilton. 10 frigoríficos se quedaron con el 70% de un negocio de más de 400 millones de dólares. La Secretaría de Agricultura distribuyó el contingente arancelario de 29.500 toneladas, cuyo precio promedio alcanzó los $20.000 por tonelada durante el ciclo anterior. Para la industria se distribuyó un total de 26.450 toneladas y para los proyectos conjuntos 2.358 toneladas.
2: Bien, Antonio, bueno, y por último, están en el proceso electoral, se siguen por lo menos lo que nos fueron diciendo los distintos interlocutores en el programa de hoy, sigue llamando gente, se sigue ofreciendo, todos quieren participar. Es muy importante destacar que a pesar de que haya una lista única, es importante que todos voten para darle más fuerza a este proceso electoral y a la propia comisión directiva.
3: Sí, seguro. Bueno, lo que uno quiere es que sea un compromiso de todos también trabajar para mejorar la situación. Nos preocupa eso, o sea, y ganar una elección, usted la puede ganar, pero tener un panorama claro de que tenemos que dar una tarea de recomponer el tejido social, de recomponer la economía de los trabajadores municipales. Mm-hmm. Mire, le doy un caso, cuando hablábamos del endeudamiento, los bancos salen a ofrecer desendeudar a los trabajadores. Entonces te va a decir, mire, yo debo tanto a una mutual, a un comercio. Bueno, el banco se lo paga, pero usted se endeuda con el banco.
0: Ya, ¿sabes? Seguro. Sí.
3: Ahora, si acá no hay un crédito, no sé, 3, 4, 5 años, que usted dice, bueno, pero esto yo me cuesta poco, yo cobro, me voy a organizar de otra forma, pero pago lo que debo. ¿Pero quién le asegura lo que vamos a tener dentro de 4 o 5 años?
0: Claro.
3: Entonces hay una incertidumbre total. No hay expectativa, no hay esperanzas. Hay una incertidumbre total. Todos los días usted va a escuchar discurso dirigido a la macroeconomía. Estamos preocupados por el riesgo país. Porque, ¿qué pasa? Claro, si el riesgo país es bajo, uno puede pedir plata al exterior. Pero no plata para arreglar las rutas, para sacar la producción, no, plata para pagar las deudas externas, o sea que es muy difícil esta salida. Me gustaría estar diciendo otra cosa, Oscar, se lo aseguro.
2: No, pero lógico, porque nunca hemos tenido un escenario tan difícil, además tan complejo. Otras veces había posturas opositoras, pero eran en otro marco. Hoy el marco realmente es complicado, muy complicado. No lo decimos solamente nosotros, lo dicen muchos referentes que a veces no tienen espacio en los medios de difusión, pero se charla en distintos lugares esto.
3: Imagínese, y nosotros tenemos un trabajo y lo defendemos, pero imagínese que no tiene trabajo, imagínese un jubilado cobrando la jubilación del ANSES. Imagínese un jubilado haber ganado un juicio a la caja de jubilaciones por diferencias salariales y que se lo paguen cuando usted pase los 90 años.
2: Sí.
3: Yo pienso que la justicia en esto algo tiene que decir. No se puede hacer lo que quiere. No se puede tomar una medida y decir, bueno, si no le gusta represión, si no le gusta a los jubilados, voy y le pego, y los gaseo. Me parece una locura todo esto que se está viviendo.
2: Antonio, fuerte abrazo, nos reencontramos en la semana. Y bueno, el martes, más allá de lo difícil del momento, ojalá que sea buena el inicio de la negociación paritaria, porque todos están esperando de una manera o de otra algún principio de respuesta.
3: Sí, así. Y uno sabe también que no se puede ceñir más a estos tipos de porcentajes de aumento.
2: Claro.
3: Pero también el trabajador tiene en su cabeza, bueno, ¿qué pasa si nos descuentan los días?
2: Claro.
3: El trabajador tiene en su cabeza, ¿qué pasa si me quedo sin trabajo? Y así que son situaciones que hay que organizarse, son luchas largas, pero hay que empezar a darlas.
2: Abrazo grande, Antonio.
3: Igualmente para usted, Oscar.
2: Antonio Randner, secretario general del sindicato.
0: Bien, y así llegamos al final.

Final de esta edición de Comunidad Municipal. 11 en punto de la mañana. Actualizamos datos del tiempo. Ya llega Hernán. 9 grados la temperatura. La humedad 95% y vientos del sur a 19 kilómetros. Está feo el día. La máxima prevista 16 grados. Nos vamos, nos reencontramos con Comunidad Municipal el próximo sábado. Y en la semana, por supuesto, todas las mañanas con el panorama C3. Chao. Hasta la próxima.

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0: día, país. Muy buen día, Rosario. Muy buen día, país. 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Y un sábado distinto, ¿eh? Otra energía. Un sábado de esos que nos hacen mirar el reloj cada vez más. Porque esta noche juega ¿quién? La selección argentina, ¿eh? Y vuelve a ponerse en marcha esa ilusión que une a millones de argentinos alrededor de una misma camiseta. Después de una clasificación épica, sufrida, ¿eh?
1: Sí, de manera sufrida.
0: Sí, sí, de esas que quedarán grabadas en la memoria. Bueno, se enfrentará esta noche a Suiza por un lugar en la semifinal del Mundial 2026. 90 minutos, o quizás un poco más, para seguir escribiendo una historia que ya emociona al mundo. Y si hablamos de fútbol, inevitablemente hablamos de dónde, quién, de nuestra ciudad, de Rosario. Porque esta ciudad respira celeste y blanco como pocas. Porque acá nació ¿quién? El rey, el mejor, el único, Lionel Messi, el capitán, el emblema, el hombre que sigue despertando admiración en cada rincón del planeta. Muy cerca del Monumento Nacional a la Bandera, es ese lugar donde nació nuestra enseña patria, el imponente mural de Messi vuelve a brillar con todo su esplendor, renovado, con las tres estrellas y un enorme gracias. Se transformó otra vez en un símbolo de orgullo para los rosarinos y para los argentinos. Es mucho más que una obra de arte. Es un homenaje al mejor jugador del mundo y al hijo más ilustre de esta hermosa ciudad de Rosario. Hasta las 13 horas, hoy los vamos a acompañar con toda la información, entrevistas, análisis, actualidad, buena música, por supuesto, la previa del gran partido de esta noche. Bienvenidos a En Una, comenzamos. Bueno, y con la canción esta, bueno, que hizo Palmito, ahora, bueno, hace poquito la subió Ataque 77, ahí me la recomendó el operador y yo no sabía, muy buena canción, la cuarta estrella. Así que bueno, bienvenida a nuestro equipo, hoy está Micaela Franco, ¿cómo estás?
2: Hola Hernán, ¿todo bien vos?
0: Bien, bien, y el señor Google que ya hizo un aporte recién, así que ¿cómo anda usted?
1: ¿Cómo están? ¿Todo bien?
0: Bien, bien, bueno, estamos acá un sábado más con esta emoción de ver a ver qué pasa esta noche. Estamos positivos, me imagino. Después de lo que pasó el otro día, estamos re positivos.
1: La verdad que sí. Creo que hizo piso la selección.
0: Sí, la verdad que sí. 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La Picada Charcutería ya se sorteó, ya tiene ganador, lo ganó una chica de la localidad de Álvarez. Bueno, hoy se va a entregar la picada. Así que después vamos a subir la foto ahí con justo hoy, mirá, para
2: agarrar. Bien, para sí. El partido.
0: Claro, le viene bien. Zafó esta noche,
2: la
0: va a buscar
2: cocina,
0: la picada.
2: Ya está.
0: Mete la picada de charcutería ahí, mirá el partido, y festejan entre jamoncito y quesito el triunfo de la selección. Así que la semana que viene vamos a empezar con la nueva sorteo de charcutería. Vamos a las efemérides. ¿Qué pasaba un día como hoy, 11 de julio? Bueno, hoy se celebra el Día Nacional del Meteorólogo. Este día, se estableció en homenaje a la creación del Centro Argentino de Meteorólogos en 1969. Forma parte de la Federación Latinoamericana e Iberoamericana de Sociedades de Meteorología y su objetivo primario es promover el mejoramiento científico y económico de la actividad meteorológica. Bueno, así que feliz día a todos los meteorólogos de nuestro país, que siempre nosotros a la mañana chave cómo está el tiempo y nos fijamos.
1: Y bueno, hoy es justo un día raro
0: sí.
1: Para honrarlos.
0: Bueno, no, pero un día donde, bueno, está bueno saber qué va a pasar. Uh-huh. Hay lluvia, hay humedad, hay llovizna, hay frío, no se sabe todavía qué va a pasar con todo esto. Después también tenemos un día como hoy, en 1914, nace el bandoneonista y compositor argentino de tangos Aníbal Troilo, muy conocido, muy conocido. También un día como hoy, en 1934, nacía el diseñador de moda Giorgio Armani. Otro día como hoy, también en 1966, nacía Flavia Palmiero. ¿La conocen? Sí.
2: Sí.
0: Ahí está.
1: La conozco.
0: ¿Cómo la conoce a Flavia Palmiero?
1: No, la verdad no la conozco, perdón.
0: No la miraba de niño usted a Flavia Palmiero, más o menos de su época. Tenía programa de niño, después fue pareja del padre del expresidente Macri. Es muy conocida. Bueno, sigamos. 1969... David Bowie lanza el disco Space Oddity, considerado uno de los mejores de su historia. En 1977 nace el modelo y conductor argentino Iván de Pineda, ese sí.
2: Sí, sí, ah, muy obvio. Bien.
0: Bueno, en el 77, Rocco. Claro, ahí está.
1: Sabiendo.
0: Tenemos también efemérides futbolísticas. En 1982, Italia derrota 3-2 a Alemania Federal. En la final mundial de España se consagra campeón al mundo por tercera vez en su historia. Miren, qué locura. Y encima Italia ni clasificó este mundial. Creo que el segundo mundial que no clasifica. Sí, el segundo. Seguimos. En 1994 la banda británica de Rolling Stone lanza Voodoo Lounge, su vigésimo disco y el primero sin el bajista Bill Wyman. También tenemos en 2003 muere Mercedes Carranza, poetisa colombiana. 2006 fallece el baterista argentino Oscar Moro. También tenemos 2010 otra efeméride futbolística del Mundial. España vence 1-0 a Países Bajos con el gol de Andrés Iniesta en la final de la Copa del Mundo de Sudáfrica y gana el primer Mundial en su historia. Mira, así que mira vos, el mismo día Italia y España. Después también tenemos 2014 muere Tommy Ramone, ex baterista del grupo famosísimo Los Ramones. 2024 muere la actriz Shirley Duvall. También se celebra un día como hoy el Día Mundial de la Población. Esto fue programado por la Organización de las Naciones Unidas. Y el Día del Bandoneón también, en homenaje al bandoneonista Aníbal Troilo. Así que también tenemos varios días, aparte de las efemérides, ¿no es cierto? Y también tenemos, como siempre, las efemérides rosarigacinas. Tenemos acá un día como hoy. Se abría Casa Travelia, era una casa de importadores y exportadoras más importante de la ciudad. Fue la primera, su sede estaba en Sarmiento y Córdoba. El antiguo edificio fue demolido en 1956 para construir el edificio del mismo nombre, o sea que hay un edificio ahora que se llama Travelia. También tenemos que en 1860 en la calle San Martín entre Córdoba y Rioja se inauguraba la librería de Eudoro Carrasco, la primer librería en nuestra ciudad. También tenemos un día como hoy, también acá está, el Club Gimnasia y Esgrima de Rosario presenta su sede de la Prida 951, una sala destinada a la cultura física, donde ahí empezaron a hacerse toda lo que es la gimnasia deportiva. Sabemos que este club es el mejor que tenemos en Rosario con respecto a gimnasia deportiva, así que hacían gimnasia de estilo nórdico en ese momento. Y también un día como hoy, en 1933, nacía la segunda Sociedad de Socorros Mutuos y de Seguros y Accidentes de Trabajo. Mirá, que todavía está, ¿no es cierto?
1: La que tiene el Bioceres de Arena,
0: claro,
1: la que cambió
0: ahora. Uh-huh. La primera sede fue a Santa Fe y San Martín, y debido a que creció muy rápido adquiere un edificio en Rioja 895, que funciona hoy como la casa central de la segunda, así que ahí tenemos la efeméride de la segunda que nacía hoy. Y un día como hoy también se inauguraba en 1937 el Palomar, en el Parque Independencia. El Palomar, vieron que ahora ya no hay más palomas ahí.
2: No,
0: antes estaba lleno. No, no, ya no
1: y
0: se puede.
1: Más o menos.
0: No, no hay más. Bueno, que entren y salgan de una cosa, pero.
2: Claro.
0: Antes uno iba, yo era chico, me llevaban, uno le tiraba comida, las palomas revoloteaban ahí. Muy conocido en la jerga futbolística por el arco que da el Palomar. Ahí,
2: el Palomar.
0: Claro, de la cancha de Newell's. Está atrás de la cancha de Newell's hacia Pellegrini. Ahora no hay nada, sí. Está abandonado, pero lo habían inaugurado.
1: Ahora las palomas se fueron al centro a cagar todos los autos.
0: Sí, sí. La verdad, también tenemos un día como hoy, falleció en Rosario Luis Cándido Carballo, ex intendente de la ciudad de Rosario entre 1959 y 1962 y gobernador electo de la provincia. Su voz reclamaba abandonar la aventura de las Malvinas, que vaticinaba que le iba a costar a Argentina varias décadas de retraso en su derecho para recuperar la soberanía de las islas. Y también un día como hoy falleció Ernesto Larrechea, fundador de la Escuela de Danza y Arte Escénico Municipal. Moría a los 60 años de edad. Fue el precursor de esta escuela que ahora tiene muchos adeptos y mucha gente que practica danzas.
2: Danza, teatro. Claro, fue teatro. Muchos años fue mi casa ese lugar.
0: ¿Sí? Así muy bien. ¿Por qué? ¿Usted practicaba?
2: Yo me recibí de bailarina en su... desde muy chiquita.
0: Tenemos el streamer acá, le ponemos una música. ¿Qué baila usted?
2: Danza clásica, jazz, folclore. La escuela es muy integral.
0: Hace el lago de cine, salta, las patitas.
2: ya creo que no estoy para.
0: Mirá vos, Micaela, la tenía guardada esa, ¿eh? Una persona completa, tiene de todos los rubros.
2: Todos los rubros.
0: Bueno, muy bien. Bueno, ahí pasaban las efemérides. Vamos a una pausita y volvemos.
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0: Bueno, volvemos al aire. Tenemos los canales abiertos para que se comunique con nosotros. Comuníquense, díganos qué van a hacer esta noche, cómo van el partido, con quién lo van a ver, qué van a comer, qué piensan que va a pasar entre Argentina y Suiza, qué resultado. ¿Qué, usted qué dice? ¿Qué resultado? Arriesgue. Yo le puse 2-0 mi prode a Argentina.
1: Me compromete, pero también, sí.
0: ¿Y usted, Mica?
2: Yo 2-1.
0: 2-1, a ver.
2: No sé si nos la van a hacer tan fácil.
0: Pero todos ganadores estamos.
2: Sí, ojalá. Todos queremos lo mismo. Tiramos para el mismo lado.
1: Basta de suspirar, por favor.
0: Bueno, ya tenemos el streaming abierto, así que nos pueden mandar mensajes por el streaming ahí por YouTube. También tenemos el WhatsApp de la radio, 341-363-0583. Y también tenemos, bueno, todas las redes sociales que tenemos por en una, el Facebook, el Instagram, etcétera, etcétera. Acá tenemos un mensaje que nos dice Hernán, te escucho todos los sábados, saludos desde San Juan, licenciado Guillermo Morales, bueno, muchas gracias, es un amigo de toda la vida que, bueno, me escucha todas las mañanas de sábado, muchas gracias por acompañarnos de tan lejos. Bueno, seguimos también con, bueno, la tirada de los diarios nacionales, más allá de que todos hacen eco del Mundial, tenemos otras noticias también. Dice el gobierno, el diario Clarín dice, el gobierno aún no consigue los votos para la reforma electoral, quiere sacar las PASOS. La apoyan algunos gobernadores peronistas y la rechaza el PRO y la UCR. Economía quiere créditos hipotecarios con una tasa menor de 32%. Dice también 12 muertos y 23 aparecidos en el incendio en Andalucía. Esto es en el pueblo de Almería, esto fue en el día de ayer en el sur de España. Los pediatras alertan por las apuestas online de los chicos, en medio del fútbol futbolero, incentivadas por las redes y los influencers. También creció la cantidad de apuestas online de chicos y adolescentes. Avanza España y ahora desafía a Francia. Bueno, ayer ya sabemos todos que ganó ahí 2-0 a Bélgica.
1: Yo pensé que iba a perder.
0: ¿Sí?
1: Sí.
0: Yo pensé que le iba a hacer más partido a Bélgica. No pensé que iba a perder, pero aparte se lesionó el arquero de ellos, Courtois.
1: Sí.
0: Estaba recontra caliente.
1: Sí.
0: Y bueno, la Argentina busca una semifinal ante Suiza, el campeón mundial, después de dos sustos, dice el diario Clarín, enfrenta hoy a una revelación en la Copa. Las 22 en Kansas City, antes, bueno, a las 18, el gran duelo Noruega-Inglaterra en Miami. ¿Qué dicen? ¿Noruega o Inglaterra? ¿Quién gana? Yo le pongo a Noruega. Haaland anda muy bien.
2: Sí, pero no quiero que gane Noruega.
0: ¿Pero qué quiere Inglaterra? ¿Para que nos encontremos con Inglaterra?
2: Sí,
0: y
2: que pero creo que va a ser más fácil.
0: Sí, para bueno, qué sé yo. Mire que lo tiene a Bellingham, a Harry Kane, son buenos jugadores.
1: Sería poético que gane Inglaterra.
0: Sí, bueno, esperemos. Y que lo ganemos
2: sí,
0: nosotros.
2: Que ganemos nosotros.
1: Sí, bueno, sí.
0: Eso sí. La Nación, reforma electoral. Los aliados resisten la idea del gobierno de habilitar listas colectoras. Milei hará campaña a favor de Bolsonaro en Brasil, dice. Avanza la concesión de rutas con peaje. Vialidad Nacional realiza un plan de concesión de rutas con peaje. Trump aceptó volver a hablar con Irán, pero sin tregua, dice. Bueno, la selección busca volver a ser el equipo de Qatar. Vamos al Día Popular. Otros dos policías abatieron a delincuente para evitar robos. Trágico incendio forestal en España. Alimentos cortaron la racha y subieron el 2,4%. Bueno, subieron 2,4% todos los alimentos. Se hace eco, bueno, de la victoria de España en Bélgica y también habla del choque entre Noruega e Inglaterra, que Noruega dice intentará dar otro golpe frente a Inglaterra. Lo ponen a Haaland versus Kane, un duelo de goleadores en cuarto de final. Después también tenemos la reserva, los pibes de Racing gritaron campeón, vencieron 2-1 arriba y obtuvieron el título luego 63 años en el campeonato de reserva. Diario Crónica, una patota atacó a golpe a un joven de 15 años, lo operaron y se encuentra en grave estado. También hace aguante, corazón, aguante, pone la foto un desfibrilador ahí. Los hinchas le piden un pasito más a la escaloneta para alcanzar la cuarta Copa del Mundo. El riesgo país cayó a 403 puntos y tocó un nuevo mínimo en 8 años, dice. Tarifa, aumentan los peajes a la costa atlántica. Choque fatal, tragedia en Córdoba. 2 muertos y 16 niñas heridas. Esto fue un accidente entre un auto y un minibús. Los menores integraban un equipo de fútbol femenino. España lo ganó sobre la hora y choca contra Francia en semifinales. Después también tenemos página 12, insólita apuesta por todo lo importado. Milei sostuvo que Argentina solo produce dulce de leche y virome, dice. con abierto Miromes, con abierto desprecio por el entramado industrial que caracteriza la economía nacional. Lo hizo para sostener la política de apertura indiscriminada y dejó en claro el modelo al que aspira. Un país que exporta materias primas sin valor agregado e importa todo lo demás, dice.
1: ¿Eso qué es? ¿Página 12?
0: Página 12. Ah. Y viste que lo de Página 12 y, son sí. siempre en contra del gobierno. Bueno, también tenemos el diario Perfil. El gobierno le abre la puerta a Max y desembarca con Tesla. A fuerza de beneficios fiscales, la empresa autoeléctrica del magnate está a punto de llegar al país. La reforma del Banco Central de Milei supera lo que pide el FMI. Después también tenemos García Cuerva pide mayor justicia social. Bueno, esto fue el Tedeum del 9 de julio. Los negocios del dueño del Inter de Miami que le ganó a Roca en Vaca Muerta. Y bueno, terminamos con el diario deportivo Olé, que bueno, habla de que compartimos la pasión, no nos dejan tirados, dice. Vamos a Argentina a cumplir con la promesa de siempre, a mejorar y defender más firmes para poder llegar a las semis. Y habla también del choque de Noruega versus Inglaterra y de lo que hizo ayer Bélgica con España, que perdió 2-1. La milla mal nos ningunea, dice. Somos los mejores del Mundial. Puso a su equipo y a los franceses por encima de todos. También Courtois, el arquero belga, de esa semi saldrá el campeón, dice. Así que bueno, pasaban ahí las tapas del diario, los diarios de tirada nacional. Mica, ¿vos qué diario tenés?
2: Bueno, acá tenemos La Capital, en la portada tenemos las lluvias intensas generan pulsos tóxicos en afluentes del río Paraná. Investigadores del CONICET y la UNL detectaron que se desencadenan episodios breves, pero extremadamente tóxicos en los cursos del agua. Esa es la portada del diario La Capital del día de hoy. Después pasamos a policiales. Lo denunciaron por exhibir sus genitales en barrio Echesortu y tenía pedido de captura. Antena TDA. ¿Cómo es el artefacto para ver el Mundial sin delay y evitar que te griten los goles?
0: Esa es la antena vieja que uno se ponía arriba del año del Quinoto, que la usaba mi abuelo en los primeros televisores. Bueno, esa antena capta del aire directamente. No es como la que viene vía coaxil o por fibra, que viene 10 segundos después.
1: La que vos, la aparece en los dibujitos que antena uno esa, estaba...
0: Claro, fue parecida.
1: Que uno está arriba del techo, claro, y otro grita, mirando desde el tele.
0: Era
1: no,
0: así.
1: No, movele,
0: era
1: movele.
0: Así antes.
1: ¿Era así?
0: Era así.
2: Bueno, Mundial 2026, Lionel Messi, el inventor del reloj del fútbol, ahora desafía la precisión de Suiza. Economía, Eduardo Crespo, el gobierno suma reservas porque la economía está estancada. Adultos mayores recibieron en Rosario marcos de lentes secuestrados en una causa por estafa. Después tenemos por el lado del Mundial, también seguimos con el fútbol, Scaloni antes de Suiza, Messi será el mejor hasta que quiera y con el VAR es difícil que te ayuden. Ahí aclarando todo. ¿Qué vamos a comprar el Mundial? No podemos comprar nada, sí, chicos, por favor.
0: Es verdad. Mundial... Todo el mundo dice que tenemos una ayudina ahí, de Trump, de Fantino.
2: Aparte, muy gracioso todos los memes, pero si tenemos una ayudín, que sea un rato antes, ¿no?
0: Claro.
2: No morirme hasta la hasta casi el final del partido.
0: Sí, es verdad eso.
2: También Mundial 2026, gran aperitivo que definirá el primer semifinalista de la llave de Argentina-Suiza. Bueno, tenemos ahí... un sector grande del Mundial, después pasemos a turismo, antes de salir a la ruta, los controles que conviene hacerle al auto en invierno. Y por el lado de la ciudad, dos nuevos detalles adornan el renovado mural de Messi frente al monumento a la bandera, que ha quedado muy lindo.
0: Así es.
2: Eso es todo por el diario La Capital.
0: Bueno,
2: en el día de...
0: tenemos el portal de Rosario 3 también, con un montón de títulos. El primero de ellos es Puerto de Rosario, tuvo el mejor semestre de la historia, movió más de 2 millones de toneladas, dice. Después también tenemos, deporte, Argentina choca contra Suiza, policiales, detuvieron en el Chesorto un hombre por exhibicionismo y, tenía pedido captura activo. El clima de Rosario, sábado fresco con lloviznas y nieblas antes de un comienzo de una semana de sol. Bueno, va a haber sol la semana que viene. Policiales, dice, le pegaron cuando ya estaba en el suelo, un chico de 15 años atacado en Patota, lucha por su vida en Carlos Paz. Vacaciones de invierno, que hace gratis con chicos hoy, sábado 11 de julio, ahí tienen... Si ingresan al portal Rosario 3, al link, van a poder ver todo lo que pueden hacer, que después lo vamos a dar en la agenda. Scaloni no descartó repetir el equipo de Argentina, dijo que Francia y España es una final anticipada. Bueno, la foto del mural de Messi, ayer lo estuve viendo ahí a una de las artistas que lo reacomodó, como quien dice, lo renovó, muy lindo, lo hicieron un poco más grande ahora. Después también tenemos a 20 años de la muerte de Oscar Moro, rosarino que le puso el ritmo al rock argentino, y tiene una esquina en la ciudad con su nombre. Después también tenemos una mujer y sus tres hijas perdieron todo en un incendio en su casa, necesitan ayuda. Susto por un auto que se prendió fuego en una cochera de un conocido edificio, bueno, del centro, esto fue en el día de ayer. Bomba nuclear contra asteroides. China asegura que es la opción más efectiva para defender la Tierra. China consiguió recuperar por primera vez un cohete tras su lanzamiento y marcó un hito para su industria aeroespacial. La ventanilla de un avión se desprendió en pleno vuelo y forzó un aterrizaje de emergencia. Esto fue el día de ayer en la zona de Grecia. También tenemos la justicia obligó al gobierno a devolver la pensión a Cristina Kirchner, así que va a empezar a cobrar de nuevo. Paritarias en la UOM buscan una fórmula distinta para aumentar los salarios de los metalúrgicos. Después también tenemos Egipto cerró sus puertos a un crucero LGTB, ya que había sido vetado en Turquía. Bueno, también acá plan para el fin de semana, se podrán visitar los tres buques de la Armada. Hay tres buques que están anclados ahí enfrente del monumento, pueden ir a ver. Son buques analógicos, viejos, así que uno puede subirse, tocar los cañones, manejar de ahí todo lo que es la parte de la ancla. Ayer lo estaba viendo en la televisión, está lindo para los chicos. Después también tenemos misivas narco y una deuda de droga exponen tramas policiales mexicaneadores. Pablo Echarri, Los Ravioles, Cuentacuénticos y un homenaje a Oscar Moro este fin de semana en Rosario. Después dice, Rosario la ciudad es una de las ciudades más caras del país para alquilar. Está entre las 10 ciudades más caras dentro del país para alquilar. Después también tenemos del delito de la comunidad. Bueno, adultos mayores recibieron marco lente, secuestraron una causa por estafa. Después tenemos tenis, que nadie le está dando bolilla. Sinner derrotó en 3 sets a Djokovic y es finalista de Wimbledon. Se enfrentará a Zverev, que venció a Ferry. Yo ni sabía que estaba, pero bueno. Israel alertó a Estados Unidos sobre un supuesto plan de Irán para asesinar a Donald Trump. Bueno, ahí pasaban entonces el diario Rosario 3. Vamos al diario Nuestra Capital, El Litoral. Tenemos el deporte al saber, el novedoso caso del ingeniero santafesino que convirtió el Mundial en partidazos energéticos. En exclusiva para el diario Litoral, Diego Colotto, el balance del mercado de pases a Valero, el Club Colón, que lamentablemente sigue en la B y no puede subir. Estamos cumpliendo con las etapas que hemos venido a desarrollar. También habla de cómo es de cuarto de final, horarios y TV, qué canales se transmiten. Santa Fe, un ladrón perpetró un robo y trató de escapar. Enfermedad poco frecuente, esclerodermia. ¿Cuáles son los primeros síntomas y por qué es clave un diagnóstico temprano? Violencia, disparos desde un auto en marcha. Dos hombres resultaron heridos en barrio Las Vegas de Santo Tomé. Un socio estratégico para las exportaciones más allá del mundial, el comercio entre Argentina y Suiza atraviesa un momento histórico, dice. También habla... por decreto, congelamiento del combustible en Bolivia, el gobierno fijó los precios por un año, suspendieron en aerolínea una avioneta que cayó en Bamba durante el Día de Independencia y dejó 10 muertos. También habla en Operativo San Lorenzo, ahí en un barrio de la ciudad santafesina, detuvieron a un joven dealer tras una persecución. Dos muertos en Ruta 4, dieron de alta a las 16 nenas del equipo de fútbol femenino. Pasaban un poco lo que eran las noticias de toda la provincia y nacionales y locales. Vamos a la pausa y volvemos.
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0: Bueno, volvemos al aire. Tenemos mensajes ahí en el streaming, en el WhatsApp. Empezamos por el streaming. María Fernanda dice, muy buen día, saludos para todos, muy buen programa. Wade dice, vamos chicos, hoy muy lindo programa. Bueno, muchas gracias. También tenemos mensajes en el WhatsApp de la radio, en el 341-363-0583. El celular terminó entre 3814, dice, tenemos un país ordenado con una inflación baja. Nunca estuvimos tan bien económicamente. De a poco se va normalizando todo. Antes teníamos superinflación y nos cobraban lo que querían. Es fundamental vivir con un futuro mejor. Saludos. Bueno, muchas gracias por escribirnos. Síganos escribiendo, ¿eh? Por todos lados estamos. WhatsApp, Instagram, YouTube. Así que mándennos mensajes que los leemos. Bueno, acá también nos escribe Mirko. Dice, buen día chicos, con este clima está para comer alguna pasta. Bueno, sí. Qué grande.
1: Un guisito.
0: Sí, ¿un guiso es usted?
1: Sí.
0: Bueno, un guiso que de lenteja, de mondongo.
1: De lenteja, sí.
0: ¿Cómo? ¿Qué? ¿La cara que hace? ¿Cómo? Bien. ¿Qué asco? ¿No le gusta la lenteja?
1: Bien espeso.
2: No, y el mondongo menos.
1: No, mondongo no, no banco ahí.
0: No, no banca, es rico el mondongo.
1: Y las achuras.
0: Es como una toalla
1: no, no
0: cortadita.
1: Ya la textura visual me hace ruido.
0: A mí, chico, mi abuela hacía con poroto. A mí me gustaba. No lo veo mal. A mí, qué sé yo, no. El guiso me gusta menos el guiso con menudos de pollo.
1: Ajá.
0: No te lo banco. Ahí no te lo banco. Pero lo demás sí. ¿Esta noche qué van a comer? ¿Ya saben?
1: Asado.
2: No
1: asado.
2: Tengo idea.
0: Sí. ¿No?
2: Igual estos últimos partidos, como que nos preocupamos tanto por la comida, la picada, que esto que el otro, y después no puedo comer nada, porque...
0: Pero aparte, no, son las 10 de la noche, ¿no? Lo que juega.
1: Pero hay que comer, o sea, antes. Fija.
0: Uno come antes y ya después ya está ahí mirando el partido.
1: Sí.
0: No, es difícil comer y ver el partido, porque con...
2: Y sí.
1: El partido anterior, que fue al mediodía, nosotros nos tocó en el trabajo y dijimos, bueno, vamos a comer ahora... Normalmente comemos 2, 3 de la tarde. Bueno, comemos a las 12 y después miramos el partido tranquilo ya.
0: Claro. Sí, sí. Nadie lo miró tranquilo, creo.
2: Yo quería meter
0: 2-0, chao, digo. Yo ya decía chao. 2-2, listo, digo, bueno, vamos al largue. La verdad que no lo podía creer. Ahora, yo en algún momento dije, Messi está viejo, está jubilado, pero qué genio que es Messi.
1: Sí.
0: Fíjate que él solo se dio cuenta que ahí estaba obsoleto. Se fue a jugar de 7 y él movió el equipo.
2: Sí, sí.
0: Y gracias a él empatamos. Y bueno, después la genialidad de Lautaro, que no fue comilón, no quiso meterse al área, pensó en cómo es en los compañeros y hizo el gol. Lo que yo veo en este mundial, que lo está viendo varias personas, los árbitros se meten mucho en el medio. Fíjense que la pelota.
1: Es verdad.
0: Molesto ahí en el medio, porque escúchame, son árbitros profesionales, son árbitros internacionales. Flaco, no te pongas en el medio de la jugada.
1: Sí.
0: Pero en varios partidos lo he visto que molestan, que la pelota le choca a ellos, o el jugador que da el pase y no puede el pase porque está el árbitro ahí molestando.
1: Mal.
0: No sé si lo han visto.
1: O que saltan los árbitros para no interferir, ¿viste? Como
0: claro,
1: que...
0: es sí. Como que me parece que no sé por qué molestan. El árbitro tiene que estar al costado de la jugada. Estate cerca, bueno, porque tenés que mirar, bla, bla, bla. Pero la verdad que no lo veo profesional a esto que está pasando. Y bueno, y vamos a ver qué pasa con esto. Me gustó lo que pasó con el mural de Messi. No sé si lo vieron.
2: Sí.
1: Ah, sí.
0: Me encanta ese mural porque... Uno viene del lado norte de la ciudad y ya lo viene viendo. Y ahora lo agrandaron. Pusieron la parte de arriba, que no estaba pintada, donde le pusieron gracias. Y le pusieron ahí una estrella más. Y bueno, esperemos que...
2: Ojalá, así sea.
0: Que suban de nuevo a poner la cuarta.
1: Ojalá que es actualizado.
0: Yo siempre siempre pienso, digo, ¿qué dirá Messi? ¿Sabrá que está ahí? ¿Qué pensará?
2: Bueno, vieron que ayer en la conferencia de prensa, Scaloni... habló sobre el video de este nene que estaba en el acto el 9 de julio, sí. Y dijo, vamos a la escaloneta,
0: sí, sí.
2: Vamos
0: salió
2: por la cuarta.
0: Sí.
2: Y Scaloni estaba muy emocionado. Claro, su familia, si bien ellos están como muy concentrados, sus familiares le mandan así las cosas como importantes que van pasando por fuera. Y eso está bueno también, que ellos estén como conectados con la sensibilidad que estamos manejando todos, creo yo, uh-huh. Y está buenísimo.
0: Bueno, pues si uno pasa por la ruta 33, por Pujato, yo pasé hace un mes atrás, está donde nació Scaloni, hay una gigantografía, bienvenidos a la Casa del Campeón, dice, está Scaloni, esto lo tienen desde el Mundial anterior, así que imagínate, para verse a él y Messi verse ahí, aparte, gracias a él, eso se ve en todo el mundo, Rosario está en la vista de todo el mundo, somos el edificio ese, digo, es el más famoso del mundo.
1: Sí, de verdad.
0: Porque es hermoso. Aparte, el otro que hay, está cerca de la casa de él también, no sé sí, si lo vieron.
2: Sí.
0: Sí, en zona sí, yo fui, me saqué una foto hace mucho, que fue después fue él y sacó una foto también. Lo que habría que hacer es la casa de él, un museo. No es museo, es de ellos la casa. El otro día me puse a averiguar. No, la casa es de ellos, no está habitada, pero yo lo haría un museo. ¿Saben qué lindo? La casa donde nació el mejor jugador del mundo, en el Messi. Aparte, haría como que pondría en valor más la zona sur de Rosario.
1: Sí. Sí, sí, sí.
0: Y bueno, y vamos a ver qué nos depara esta noche.
2: Bueno, hubo mucha polémica también el partido pasado porque el árbitro era francés y el VAR era francés. Bueno, ahora tenemos un portugués de árbitro. Así que bueno,
0: iba a decir ahora que bueno, porque le tenía bronca a Ronaldo, porque Ronaldo es la contra de Messi, capaz que nos tira para atrás.
2: Pero viste que habló bien de Messi, entonces Antonella tuvo como un gesto con la mujer y le subió su emprendimiento a las redes sociales, así que como que ahí hubo buena onda de los dos lados, como que se dijeron, está todo bien.
0: Sí, no, los árbitros no los veo que sean parciales, los veo bastante bien, salvo la crítica esta que hago, que se mete mucho en el medio de la jugada, encima en jugadas clave, cerca del área, no sé, la FIFA le tendría que bajar línea a los jugadores. Igual que usted dice la polémica, que dijeron que ¿cómo es que nos favorecieron? Porque dejaron sin efecto el gol de ¿cómo es? De Egipto, porque había un full que le habían hecho.
2: Sí,
0: bueno,
2: estaba al principio. Era full. Jugada,
0: era casi full. Arranca el tobillo. Sí. Dejate de joder.
2: Sí, era full.
0: Pero bueno, estas cuestiones van a estar siempre. Van a estar siempre. Y bueno, ahora también vamos a ver qué pasa con la otra. ¿Cómo es? La otra semifinal, como quien dice, ¿eh? Sí. Porque estamos ahí.
2: Me quedé pensando, ojalá que no nos toque contra Haaland.
0: ¿Por qué?
2: Porque el Usu hizo este chiste.
0: Ah, sí, con Momi Giardina.
2: Con Momi Giardina y los demandó.
0: Sí, los demandó. Los
2: así
0: demandó.
2: Que está todo mal. ¿Mira? Con nosotros.
0: Sí, pero yo, por ejemplo, a Noruega lo veo más que más débil en la defensa que en Inglaterra. Y Noruega tiene a Haaland y.
2: Y a Haaland, y solo sabe. Es verdad.
0: En Inglaterra lo tenía a Bellingham, lo tenía a Kane, lo tenía al arquero. Es distinto. Sí. Y aparte está la rivalidad esa que nos quieren ganar porque le quedó la piedrita en el ojo de la mano de Dios. Así que tienen que ganar o ganar ellos. Entonces va a ser un partido, va a estar bueno para verlo. Pero si ganamos,
1: yo creo que se sufriría más que la final.
0: ¿Cuándo es ese partido, la semifinal? No me acuerdo. Creo que es la semana que viene, ¿no?
2: Sí, porque la final sería el domingo, así que a mitad de semana.
0: 14 sería, creo que es el 14, me pareció 15.
1: Martes 14 de julio.
0: ¿Viste? 14 ahora dentro de poco.
1: España,
2: nada tienen de recuperación.
1: Miércoles 15 de julio, ganador entre Argentina y Suiza.
0: Claro, claro, ahí está. Bueno,
1: versus
0: 3 días.
1: Ganador entre Noruega e Inglaterra.
0: Tres días tenés para recuperarte. Así que, bueno, esperemos que... Acá también se siguen mandando mensajes. Eliana dice, buen día, vamos a la escaloneta. Bueno, la escaloneta, la infartoneta. tenemos
2: todos los memes.
0: Sí, tenemos de todo. Pero bueno, este modo mundial es lindo porque uno, qué sé yo, se junta con la familia, tiene para hablar en el trabajo. Uh-huh. Muchos los ven en el trabajo. Usted, me imagino, habría un partido en el trabajo, ¿no?
1: Yo vi dos partidos en el trabajo.
0: Me imagino, ¿y cómo? Todos locos ahí.
1: Sí.
0: Me imagino la bolsa de comercio celeste y blanca.
1: Sí. La verdad, hermoso, hermoso de ver. Inclusive, uno de los primeros partidos lo fuimos a ver al recinto. El recinto donde antiguamente, históricamente, se hacían las operaciones a voz cantada.
0: Mirá qué bueno.
1: Pusieron una pantalla enorme y nos sentamos ahí a verlo.
0: Ah, ¿no se hacen más las operaciones esa como era antes?
1: No, ya estoy virtual.
0: Ah, mirá vos, no sabía eso, mirá vos. Uh-huh. Estaba bueno eso. Yo me quedé con la época, compro, vendo.
1: Sí.
0: Que subió, que bajó, que se infartaba alguno ahí de los operadores de bolsa.
1: No, eso también pasa actualmente, pero ya no es tanto de voz cantada.
0: Que ahora es todo mirando las pantallas, como quien dice, ¿no?
1: Literalmente, en silencio y mirando las pantallas.
0: Ah, bueno, no pasa nada. Uh-huh. Bueno, acá también nos mandan un mensaje, dice lanzamiento oficial del Espectador, un programa de entrevistas de actualidad, dice que va a salir por una radio, como es de la localidad de, espere que me fije dónde viene, bueno, no dice de qué localidad, pero bueno, ahí después si el que nos mandó el mensaje nos dice en qué localidad va a salir este programa que nos mandó acá al WhatsApp de la radio. A ver si dice, no dice. Bueno, ahí esperemos que esta noche sea a favor nuestro,
1: Esperemos, por favor.
0: Vamos a una pausa y volvemos.
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1: Bueno, volvemos, seguimos con mensajes muy, muy del mundial, todos los mensajes.
2: Dice. Sí, sí.
1: Acá y dice, sí. Cristian de San Lorenzo dice, hoy Argentina come queso suizo. Saludos.
3: Bueno, ¿vieron que Grido no vende chocolate suizo?
1: Sí, sí, sí.
3: Hasta después del partido.
1: Porque encima el chocolate suizo, el queso, este, hay un montón de cosas lindas. El reloj, bueno, hay un montón. Es muy lindo Suiza. Es muy lindo, muy linda.
2: Las navajas.
1: Sí, sí, las navajas suizas, sí, es verdad. Este,
2: hay, sí, las Victorinox, sí.
1: Claro, claro, eso mismo. Ahora vamos a cobrar la publicidad por nombrarla.
2: Ojalá que sí llegue.
1: Bueno, sigan mandando mensajes, que los leemos a todos. Mica, te toca a vos.
3: Bueno, vamos a hablar un poco de la inteligencia artificial. Cada vez usamos más la inteligencia artificial.
1: Sí,
3: le pedimos que,
1: sí,
3: que haga fotos, que traduzca un idioma, que genere imágenes.
1: Sí, le preguntamos cosas, todo.
3: Todo, todo. Vos tenés una duda, sacás el celular, le preguntás.
1: Yo le pregunté, sí, ayer.
2: ¿Qué preguntaste?
1: Si iba a salir campeón, dijo, no te puedo decir. Pero dice, me dio España, Argentina, segundo y tercero Inglaterra, así me dio. No sé si era una inteligencia artificial gallega, capaz.
3: Capaz que tiraba para...
1: Así me dio, sí. Capaz que me metí de una página, en vez de poner .ar, .es, ¿viste? Y
3: claro,
1: me saltó que era gallega.
3: Bueno, pero mientras la inteligencia artificial parece funcionar de forma prácticamente mágica, porque
1: sí,
3: después de cada respuesta es todo muy instantáneo, pero atrás hay una gran infraestructura tecnológica que consume grandes cantidades de energía y de agua.
1: De agua, es verdad.
3: Ese fue el eje de un fuerte llamado de atención realizado por el secretario general de las Naciones Unidas, de la ONU, Antonio Guterres, que durante la Semana de la Acción Climática en Londres pidió muy ferventemente que las empresas líderes en inteligencia artificial empiecen a informar de manera transparente, clara, cuál es el impacto ambiental que está teniendo y qué generan esos sistemas de los cuales estamos usando de forma desmedida.
1: Me acuerdo cuando apenas empezó el tema de hacer las fotos,
3: sí,
1: que te dejaban hacer 3 o 4, no sé cuántos litros de agua se gastaba en hacer una foto.
3: En hacer una sola foto.
1: Sí.
3: Así que imagínate la cantidad de recursos que gastamos ahora que lo usamos para todo.
1: Es más, ahora que vos decís, China quería, creo que puso servidores abajo del mar para que se enfríen directamente. O sea,
2: mira,
1: ese cambio climático también afecta.
2: Bueno, el de SpaceX, Elon Musk, lo quiere llevar a la Luna. Así ya no necesita agua,
1: claro,
2: para poder refrigerarse.
1: Pero va a tener que tener gente allá que le haga mantenimiento.
2: Y se hace todo remoto.
1: ¿Puedo decir?
2: Lleva un robotito que lo haga por vos.
3: Sí. Ahí va. Bueno, pero la preocupación surge justamente por esto, porque cada vez usamos más la inteligencia artificial sin un control y sin una conciencia de qué es lo que está pasando atrás de eso. Porque cada vez hay más usuarios y más modelos de inteligencia artificial, porque hay un montón, tenés, desde el más conocido que es ChatGPT,
1: sí,
3: Gemini, hasta algunas que...
1: Sí, otras que no son tan conocidas,
3: no
1: pero
3: son tan conocidas,
1: están
3: más
1: todas
3: pequeñas, pero son todas empresas,
1: claro,
3: y centros de datos funcionando las 24 horas del día,
1: uh-huh,
3: para poder responder las millones de consultas que llegan de todo el mundo, porque
1: sí,
3: todos estamos ahora con el boom,
1: sí,
3: de la inteligencia artificial, y cada cosa que nos pasa, la inteligencia artificial.
1: Es
3: pero
1: más,
3: no tenemos atrás.
1: Yo el otro día me hice un estudio y lo pasé a PDF y se lo puse al ChatGPT.
2: ¿Le preguntaste?
1: Le pregunté y después fui al médico y me dijo eso.
2: ¿Te dijo lo mismo?
1: Le dijo lo mismo, sí.
2: ¿Lo habrá hecho con ChatGPT el médico?
1: No, pero mucha gente pone la radiografía en el ChatGPT, te dice, y te dice más o menos aproximado lo que ve.
2: ¿Mira?
3: Sí,
2: mira.
3: Sí. Bueno, pero según la propuesta impulsada por las Naciones Unidas, las compañías lo que deberían estar haciendo es publicar periódicamente la información sobre qué consumo eléctrico está teniendo sus centros de datos, la cantidad de agua utilizada para refrigerar esos servidores y las emisiones de dióxido de carbono que generan sus operaciones, junto con el porcentaje de energía renovable que utilizan.
1: Sí.
3: Porque el objetivo de todo esto es que tanto los gobiernos como los ciudadanos puedan conocer cuál es el verdadero costo ambiental de esta revolución tecnológica que claramente nos tiene innovados a todos, pero es importante. Y por qué el agua ocupa un lugar también tan importante en este debate es porque los servidores donde funcionan estos sistemas de inteligencia artificial producen muchísimo calor.

0: Exacto.
1: Pero el ser humano no tiene conciencia del mal ambiental. ¿Cuántos años hace que venimos con lo mismo? Bombas atómicas.
2: Pero desde la revolución industrial, sí, que tiramos los desechos directamente al agua.
0: Bueno, los datos que manejan estos distintos organismos internacionales son bastante contundentes. Se estima que para el 2030 la inteligencia artificial podría estar consumiendo tanta agua como la que necesitan aproximadamente 1.300 millones de personas durante un año.
1: 1.300,
0: mira. Además de que el consumo eléctrico que genera esta industria crecería a niveles comparables con el de varios países juntos, mientras que sus emisiones de dióxido de carbono podrían alcanzar unas 400 millones de toneladas anuales. Esto genera muchísimo daño ambiental. Y la ONU no, o sea, aclara en varias oportunidades que no busca frenar el desarrollo de la inteligencia artificial. Todos sabemos que es un monstruo que,
1: sí, que
0: vino
1: llegó
0: para quedarse,
1: sí,
0: para instalarse y que no vas a poder contra eso. Pero todo lo contrario, o sea, reconoce que puede ser una herramienta muy clave para la medicina, la educación, la investigación científica, incluso también para ayudar con el cambio climático, pero, sin embargo, sostiene que ese crecimiento también debe darse con reglas claras y con más transparencia sobre sus consecuencias ambientales.
1: Claro, porque esto llegó de repente y todavía no hay, está siendo regulada de a poco. Uh-huh. Tenía que haber sido al revés, regularse y después llegar, pero bueno, nos impactó.
0: Sí, fue muy, muy de un momento a otro. Antonio Guterres plantó que esta innovación tecnológica debe estar acompañada de responsabilidad ambiental y en ese sentido propuso que las grandes empresas del sector trabajen para abastecer sus centros de datos con energías renovables antes de finalizar la década y que publiquen esos informes sobre su huella ambiental. Algunos de los datos que tenemos acá es que alrededor del 30% de la energía consumida por los centros de datos proviene de la quema de carbón. Después viene la energía renovable, que es un 27% contando todos sus tipos, el gas natural un 26% y el gas nuclear un 15%. La pretensión de la ONU es que las energías renovables ocupen por lo menos la mitad de la demanda en los próximos 5 años, ¿no? Que se siga consumiendo de esta forma la quema de carbón, el gas nuclear, porque realmente va a terminar afectando mucho y a gran escala el medio ambiente. Y se preguntarán qué tiene que ver con Argentina todo esto, porque nuestro país todavía no tiene grandes centros de datos como los que poseen Estados Unidos, Europa, China. Sí. Pero sí busca atraer inversiones vinculadas al desarrollo tecnológico y la inteligencia artificial. Entonces significa que en un futuro también va a tener que discutir en algún momento cómo abastecer esa infraestructura con energía, cómo administrar el uso de agua y qué regulaciones ambientales exigir a las empresas que se instalen. Lo cual es algo que a Argentina le cuesta muchísimo porque no cuidamos nada del medio ambiente.
1: Es verdad.
0: Entonces, es importante que Argentina escuche esta discusión, que escuche los pedidos de la ONU, porque contamos con un gran potencial para producir energías renovables, especialmente la eólica y la solar. Y si se llega a combinar ese desarrollo con inversiones tecnológicas, se puede convertir en un destino atractivo para datos más sustentables. Sí. Entonces, esta es la discusión que plantea hoy en día las Naciones Unidas, que invita a mirar a la inteligencia artificial desde otro lugar, pensándolo un poco más desde la conciencia, desde el medio ambiente, y no solo desde el hoy, que sí, está buenísimo, hacemos imágenes, nos responde todo, pero detrás de eso hay un montón de computadoras, un montón de recursos utilizándose, que el día de mañana puede que ya no contemos con eso. Entonces hay que ser un poco más conscientes. Vamos a seguirlo de cerca.
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0: Bueno, volvemos. Ahora le toca al señor Gudel ahí con su parte económica, que hoy va a absorber la parte suya y la parte del señor Nacho Rodríguez, que vaya a saber por dónde anda, de vacaciones.
1: Vaya a saber.
0: Debe estar esquiando en las leñas en algún lado este muchacho.
1: Seguro, aprovechando la nieve, el
0: así
1: frío.
0: Así es.
1: Bueno, vos sabés que para conectar con lo que veníamos hablando en el bloque anterior, decir de que Argentina tiene un plan de transición energético al 2030, justo lo estaba buscando, y este plan también busca generar y superar el 50% de la participación de energías renovables de todo lo producido. Sí, sí. Y también con todo lo que están haciendo de banca moderna y todo eso, creo que podrían llegar a satisfacer la demanda energética de todo esto, inclusive poder llegar a exportar. Así que bueno, para conectarlo quería decir eso. Y ahora sí, pasando más con lo que pasó en la semana, que fue para nosotros una semana corta, pero en Estados Unidos fue una semana normal. Y también pasaron muchas noticias en el ámbito local. Así que estuvo heavy la cosa.
0: ¿Así? ¿Por qué? ¿Qué pasó? A ver.
1: No, pero heavy para bien, por así decirlo. En la mañana del lunes se presentó el programa económico del 2026 y 2027. Uh-huh. O sea, por eso estuvo heavy, estuvo positivo. El gobierno lo que hizo fue presentar cómo se van a cubrir todas las deudas en el 2026 y 2027. Estas deudas se van a cubrir a través de la compra de dólares, de la colocación de dólares, emisión local también, de préstamos garantizados con fondos internacionales. Uno es por 2.000 millones de dólares por el BID a una tasa del 6,3% y el otro es por 1.200 millones de dólares a través del Banco Mundial a una tasa del 7,75%. Y con privatizaciones, y bueno, puso como otro abanico de otras opciones. Pero lo bueno de esto es que le da predecibilidad al mercado. Las acciones argentinas subieron esta semana, que inclusive a mi parecer iba a ser una semana bajista o semana neutra, pero sorprendió el gobierno con esta noticia. Y algo que estuvimos hablando al principio del programa leyendo las noticias, de que el riesgo país llegó a 406 puntos. ¿Sabes qué dice la estadística?
0: A ver.
1: Es el riesgo país más bajo desde el 2018.
0: Sí, yo no lo veo, pero bueno.
1: Estamos hablando de cómo están el riesgo, por así decirlo, o las finanzas macro. Hay que dividir la macro y la micro.
0: Es la que repiten los economistas siempre, la macro y la micro.
1: Es que sí hay que tener en cuenta que la diferenciación, ¿en qué sentido? Por ahí. No quiero ser partidario y hablar lo más objetivo posible, pero por ahí los gobiernos populistas descuidan mucho la macro para cuidar a la micro, en el sentido de dar planes o dar muchos créditos públicos o emitir para satisfacer la demanda del ciudadano a pie, que eso está bien en el sentido de que, bueno, ayudás al ciudadano de a pie a que tenga fondos y incentivás el consumo de la economía, pero por otra parte estás descuidando la macro. Y cuando descuidás la macro es lo que más le lleva al gobierno o a la economía volver a estructurarse,
0: volver a engaminarse, como quien dice.
1: Por así decirlo. Es como un barco que viene con un envión, pero un barco pesado de esos de carga internacional.
0: Con muchos containers.
1: Claro, es muy difícil tirar el ancla y decir, listo, acá se para. Entonces como que le cuesta al gobierno, y bueno, son dos miradas políticas distintas. Pero bueno, tirar esa efeméride, por así decirlo, de que bueno, el riesgo país bajó muchísimo, y esto nos da la posibilidad de adquirir préstamos internacionales.
0: Claro. Más confianza de afuera hacia adentro, es eso.
1: Tal cual. Inclusive Caputo dijo que la idea no es adquirir guita de afuera, sino que es ir tratando de pedirle al ciudadano, por así decirlo, a las empresas, o inclusive siempre el gobierno habla sobre el dólar colchón. Claro. Ese dólar sucio, ese dólar que está escondido, que no está
0: como ahorra el argentino, lamentablemente es así, como decimos siempre, crocante, abajo de la almohada, adentro del colchón, el billete físico, porque muchas veces, ya sabemos con todos los antecedentes que tenemos en Argentina, perdemos la confianza en el banco, en las inversiones, entonces bueno, sí. El argentino que se desloma por ahorrarse $100, tiene miedo de perderlo.
1: Sí, obvio, y aparte... Hoy por hoy, bueno, yo escucho a muchos amigos o compañeros o colegas de que muchas veces uno factura una parte y otra cobra una parte en negro. Y entonces como que... Y también me ha llegado consultas de amigos. Che, si esto no lo facturé o no lo declaré, si hago esta transferencia o este tipo de movimiento, ¿me observará la AFIP o tendré una penalidad? Entonces como que genera todo este...
0: Yo me compro algo y no tengo la plata declarada. Y bueno, después si salta la goma, y bueno, sí, la tenía ahorrada en negro. ¿Qué va a hacer? ¿Quién ahorra en negro? Hasta los jueces ahorran negro. Así que no me hagan reír, ¿eh?
1: Así que bueno, lo que hace el gobierno es directamente es ir a buscar esos fondos.
0: Claro.
1: Obviamente, a través de este tipo de legislaciones del blanqueo de capital, o sea, a través de eso. Como...
0: A mí me costó mucho confiar en billeteras virtuales, en cuestiones financieras que no las tengo yo en el bolsillo, como quien dice. Sí. Porque bueno, yo soy más grande que ustedes, pues yo viví el 2001, viví el corralito. Uno tiene miedo. Tiene miedo. A lo mejor ustedes no, porque yo lo veo a mis hijos. No, plata en efectivo no tienen. Tienen todo en...
1: ¿Sabes que es una cuestión generacional?
0: Sí, si te apaga el celular, te lo roban, ¿qué haces? Te quieren matar. Yo le digo, siempre lleva plata en efectivo. Uh-huh. Porque, ¿qué pasa? Se rompe el celular, no tenés internet, te lo roban. ¿Qué cosa? Y bueno.
1: O pinchaste una rueda y no tuviste el celular, se te quedó sin batería. ¿Y qué haces?
0: Por eso te digo.
1: ¿Cómo le pagas?
0: ¿Lleva usted efectivo en la billetera?
1: Siempre trato de mantener un monto fijo.
0: ¿Usted, Micaela?
2: No, siempre tengo transferencia.
0: ¿Y si te chorrea el celular, qué haces?
2: Me muero.
0: Por eso
2: encima
0: te digo.
2: Lo cambié hace poco, me muero.
0: Sí, bueno, pero bueno. Mínimo hay que llevar 20.000, 30.000 pesos en el bolsillo.
1: Al menos para el taxi, para volver a casa.
0: Ah, por lo menos, sí, ni Uber, porque no puedo llamar a Uber. Tiene que llamar al taxi con la mano.
1: Y sí, a pararse en la esquina y levantar la mano o a buscar uno. Sí, es cierto. Banco esa mirada, sobre todo porque, bueno, la mirada más moderna o de mis compañeros de mi generación, eso iba a decir, que nació después del 2001, inclusive yo nací en 2002.
0: Claro.
1: Entonces como que no viví todo eso, no le tengo el miedo a los bancos. Inclusive, para mí, tener mucho dinero en efectivo es como que me hace mal. Como que me siento muy inseguro, me siento vulnerable, es como que... Ante cualquier persona me mete la mano en el bolsillo, me saca todo lo que tengo. Entonces, como que lo haga, que tener la plata, por ejemplo, en el mercado pago o en el mercado, en la bolsa directamente,
0: claro.
1: Hay muchos más mecanismos para que sea.
0: Sí, vamos a ser sinceros que es mejor llevar ahí que en el bolsillo. Pero un backup, como quien dice, hay que llevar de las dos cuestiones, porque. Ahora, por ejemplo, yo el otro día fui a comer un bodegón, me dicen efectivo, 20% de descuento.
1: Claro, sí.
0: Es un montón de plata. Más billetera, no, tanta plata. Entonces, conviene.
1: Y aparte hay que llevar
0: 20% es mucho.
1: Es mucho.
0: Sí, sí.
1: Y aparte hay que llevar un monto importante si vas a comer un bodegón. Solo, bueno, capaz que 30, 40
0: lucas. 4 personas, 100 lucas mínimo.
1: Y sí.
0: 20% son 80.000 pesos, son 20.000 pesos que te ahorras.
1: Y te pedís un postre, te pedís un café,
0: algo.
1: Otra cosa, ¿viste? O te vas a ver al cine, hacer otra actividad.
0: Así es.
1: Así que, bueno, comentar también de que el miércoles 15 de julio, es decir, la semana que viene, en un par de días, sale un nuevo bono llamado AE29. Actualmente tenemos el AO27, tenemos el AO28 y ahora se suma a una nueva emisión que, bueno, busca... adquirir estos dólares que andan dando vuelta en la economía negra, por así decirlo, busca adquirir eso para tener nuevos fondos para cubrir estos.
0: ¿Y
1: estos
0: cómo funcionaría eso, para el que no sabe?
1: Primero, para entrar a una licitación, uno tiene que tener una cuenta comitente.
0: Sí.
1: Una cuenta comitente es bastante parecida a una cuenta de banco, por así decirlo.
0: Sí, sí.
1: Pero son dos cosas distintas. ¿Por qué? Porque una va... destinado a inversión. Es decir, Es una cuenta que está tu nombre, que todos los activos que vos compres son escriturables, es como un auto, es como una moto, está tu nombre. Si lamentablemente te morís, bueno, los se heredan, inclusive. Y también la bolsa te genera la otra seguridad de que, bueno, si yo quiero vender estos activos y quiero transferírmelos, o sea, como si alguien te los quisiera chorear, sí o sí los tenés que transferir a una cuenta personal, a un CBU tuyo propio que se vincule el mismo quit. Entonces, como que te da una doble seguridad. Pero bueno, la cuenta comitente es una cuenta destinada a inversión. Y funciona como una billetera virtual prácticamente.
0: Claro.
1: No tiene mantención, no tiene costo de apertura, no tiene costo de cierre. Inclusive es una herramienta buena tenerla de backup. Che, mirá, quiero entrar en esta licitación porque, no sé, me sobran un par de dólares y quiero invertirlos en algo meramente seguro. Bueno, los mando ahí. E inclusive el cupón que se está esperando es arriba de entre el 6 y el 8%. Para mí va a cerrar alrededor del 7%. Y hoy por hoy los alquileres están pagando un 5% anual en dólares. Entonces, por una cuotita de riesgo un poquito mayor, te estarías ganando esa diferencia en dólares. Y también teniendo en cuenta de que hoy una propiedad no la puedes vender muy rápido, pero un bono lo vendes de un día para otro y te haces de la liquidez. Está bueno. Y bueno, el otro factor que tiene estos bonos es que pagan mensualmente un interés. Es como que te pagan, por así decirlo, la renta.
0: Bueno, vamos a una pausita y seguimos charlando acá de la parte económica con el señor Franco Gudel.
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0: Bueno, volvemos al aire. Tenemos mensajes acá en el streaming. Ignacio de Salta dice: buen programa, Hernán, como siempre. Vamos a Argentina, nos falta un cachito nada más, dice. Corina también dice: buenos días, vamos a Argentina. Bueno, como dijimos, todos mensajes del Mundial. Sí. Sigan comunicándose, WhatsApp de la radio, 341-363-0583. O nos encuentran como en una AM680, en streaming, en Facebook y en Instagram. Así que los leemos. Y bueno, cuéntenos qué van a hacer esta noche, cómo va a salir Argentina. Bueno, todo lo que ya venimos viendo del Mundial. Bueno, señor Gudel, seguimos con usted.
1: Dale. Te digo antes que yo estoy ansioso por el partido.
0: Sí, y todos estamos igual, olvidate. Sí. Y cuanto más se acerca la hora, más todavía.
1: Peor, sí.
0: Sí, sí.
1: Bueno, volviendo, ya ahora terminando con las noticias de Argentina, pasando los de Estados Unidos. Volvió a las tensiones de Medio Oriente, ¿viste?
0: Sí, ahí los leímos hoy cuando empezamos el programa. ¿Sí?
1: Hoy temprano lo leímos y bueno, esto genera una volatilidad incierta en el mercado. Porque bueno, el comienzo de una nueva guerra hace que todos los activos bajen y el petróleo suba, inclusive las ruedas estas donde ocurrió el anuncio o el nuevo conflicto, por así decirlo, hizo de que subieran más alrededor de 5% el petróleo, después bajó, después subió, y esta volatilidad la verdad que no es bueno para los mercados, ni tampoco para la economía.
0: Claro.
1: Se hace bastante dura porque después no solo repercute en eso, sino que también repercute en el ciudadano de pie que paga el combustible más caro, que después pagan los transportes más caros, que el colectivo le sube y que también se le suma a la inflación debido a que hoy por hoy y lamentablemente Argentina es un país que se moviliza a través del transporte terrestre.
0: Sí, la mayoría de todas las movilizaciones, más allá del tren, más allá del barco, todo camión. Vos fijate, la ruta está siempre llena de camiones.
1: Claro, lamentablemente depende casi exclusivamente de eso.
0: Sí.
1: Que no haya trenes bien desarrollados para poder aligerar. Sí. Hubo una toma de ganancias en el sector de los semiconductores, de los chips, que componen hoy por hoy todas las computadoras y los celulares que portamos en el día a día, debido a que Samsung, dentro del balance que publicó, si bien fue muy bueno, entre el año pasado y este año se superó por 19 veces, es decir, ganó 19 veces más de lo que venía ganando el año pasado.
0: Samsung.
1: Una tremenda locura. Pero al mercado no le gustó mucho las proyecciones futuras de ingreso. Obviamente de que esto, ganes 19 veces más de los que ganes el año anterior, no se va a mantener para siempre. Y obviamente a los inversores no le gustó mucho la idea y hizo que, bueno, esta acción bajara. Y también de que el mercado a nivel general tome unas ganancias.
0: Claro.
1: Después hubo una nueva empresa que se llama SK Hynix, China, entró a cotizar en la bolsa estadounidense y esto hace de que empresas como Micron y Sandisk quizás pierdan liquidez debido a ingresar a esta nueva empresa. Y también hubo un acuerdo entre Apple y Broadcom de 5 años para que bueno Broadcom le dé 5 años de chips. Y ahora sí, ya pasando a una noticia un poquito más de chisme, yo
0: frívola.
1: Te diría.
0: Frívola.
1: Frívola, de chisme bursátil. Me encanta ese término.
0: Bursátil.
1: Chisme bursátil.
0: ¿Hay chismes bursátiles en su ambiente?
1: Hay chismes.
0: ¿Está el pute, el puterío? Está.
1: Hay un poquito de puterío, hay un poquito de curiosidades
0: de
1: y también ahí está el puterío de Rosarino.
0: Che, ¿no sabés qué empresa quebró? Che, ¿no sabés? ¿Sabes lo que le pasó a este? Cayó en cana.
1: Sí. Y cuando pasó lo de celulosa,
0: claro.
1: Cuando pasó lo de Bioceres,
0: claro.
1: Son empresas que cotizan en bolsa y que nos tocan muy de cerca,
0: claro.
1: ¿Viste?
0: Sí, sí.
1: Pero en este caso quiero comentar otra cosa, de que la chaqueta de cuero de Jensen Yuan, que es el empresario y director de la empresa de Nvidia,
0: sí.
1: Nvidia hoy por hoy es una de las 7 magníficas.
0: Claro.
1: Y la top 1 de las mejores empresas de Estados Unidos. Está subasta su chaqueta de cuero.
0: ¿Y por qué vale tanto?
1: Porque es una chaqueta que la utilizó 10 años.
0: Uh-huh.
1: Y bueno, obviamente en estos 10 años la compañía creció muchísimo. Y hoy por hoy Nvidia es una de las... Es un símbolo de revolución de la inteligencia artificial. Así que la empresa Sotheby's la está subastando y es una chaqueta de diseñador, obviamente.
0: Sí, imagino.
1: De diseñador llamado Tom Ford.
0: Ah, sí, lo conozco, el perfume también conozco de Tom Ford.
1: ¿De Tom Ford?
0: Sí, sí, él usaba. ¿Sabe por qué eso fue famoso acá en Argentina? Porque empezó a decir Tinelli que lo usaba.
1: ¿Ah, sí?
0: Sí. Ahí estoy viendo la chaqueta. Ahí la estoy viendo en el diario.
1: Viste, es bastante, la onda es bastante parecida
0: a... Una de Café Racer me suena, ¿vio? La chaqueta Café Racer de las motos, sí. Bueno, así.
1: A mí me hace recordar a un presidente, ¿no te parece?
0: ¿A quién?
1: A Milei.
0: Ah, sí, puede ser.
1: Es como que esa onda, es gracioso que el loco cambie el estilo o cambie el paradigma de, bueno, un empresario, un director de la empresa hoy por hoy, o como más... más emblemática de Wall Street, te diría, uno pensaría que está vestido de saco y corbata, de traje.
0: Pero están todos, son todos disruptivos, viste que ahora se usa zapatillas blancas,
1: con traje,
0: el traje sin corbata, viste, todo como onda más relajado. Antes era uno más acartonado, el traje, la corbata, peinado de la gomina, el zapato lustrado, el reloj brilloso, ahora es más... El smartphone, qué sé yo, el smartwatch, otra cosa, otra onda, el empresario nuevo, como quien dice, de esta época.
1: Inclusive, yo no soy de la moda, tampoco siento que me he visto de tope de gama, pero como que me gusta, viste, fijarme o ser un poco conscientes. Y creo que esta disrupción que se generó fue a través de otro prócer, por así decir, entre comillas, obviamente.
0: ¿Quién es?
1: Llamado Steve Jobs.
0: Ah, Steve Jobs, sí, ese
1: ¿No,
0: sí.
1: ¿No te parece? Sí. Dentro de, en las conferencias que uno puede llegar a ver, o inclusive se pudieron haber
0: muchas realizado. Frases de Steve Jobs ahí.
1: Sí, sí, muchísimas. Muchas, inclusive yo tengo un libro de Steve Jobs, un choclo enorme.
0: ¿Ah, sí?
1: El loco se vestía todo de negro, para inclusive remeras todas manga largas, para poder mejorar la oratoria. Y hasta muchas veces con cuello de tortuga.
0: Yo me acuerdo de una frase de Steve Jobs que está buena. Tu tiempo es limitado, así que no lo desperdicies, dice, viviendo la vida de otra persona. No dejes que el ruido de las opiniones ajenas ahoguen tu propia voz interior. Muy buena esa frase. Me gustó. Porque bueno, él, viste que estaba enfermo y
1: ahí
0: se dio cuenta que por más plata que tenga, por más exitoso que sea, su tiempo era limitado.
1: Qué paradigma, ¿no? Un hombre que lo tiene todo, que tiene todas... sus necesidades cubiertas, materiales, ¿no?
0: Sí.
1: No pueda sentirse...
0: pleno.
1: Pleno.
0: Y no, porque, bueno, le agarró esta enfermedad de cáncer, lamentablemente, que trasciende barreras, trasciende fortuna y trasciende todo.
1: Es como que triste, ¿viste? Como hacer ese clic de que uno siempre busca, no sé, estar cómodo en la vida. Y después como que cuando... uno ya llegó a este...
0: Sí, su apogeo tiene que lidiar con esta enfermedad. ¿Y cuánto la están subastando la chaqueta de este muchacho? A ver, ¿barata? ¿Podemos llegar?
1: Y yo creo que tendrías que vender un departamento para poder comprar.
0: O sea, la base, de base es eso.
1: Es una subasta online que se hace a través de esa página.
0: Por eso.
1: Que inclusive está abierta hasta el 15. Y... actualmente se está vendiendo en $75,000.
0: Acá. No, gracias, paso.
2: Me compro, creo que esta vez no.
0: Me compro un departamento, sí, es verdad.
1: Y sí, o sea, vendo el departamento.
0: O sea, eso es al mejor postor, o sea que todavía está abierto y puede seguir sumando.
1: Puede seguir sumando, todavía no está cerrada. Inclusive la empresa la había cotizado entre 40 y 60, pensó que iba a cerrar ahí la subasta. Pero no, al parecer sigue subiendo.
0: Ahora, ¿qué veracidad tiene que es la primera chaqueta? ¿Hay algo, la firma de él?
1: Tiene la firma de él, obviamente, adentro. Está bien. La usó él mucho tiempo.
0: Un certificado de autenticidad, claro.
1: Sí, y la está subastando, ¿sabes por qué?
0: No.
1: Porque los fondos los quiere donar a Edge Institute, que es una empresa que, bueno, que... No, perdón, no es una empresa, es un... ¿cómo se llama? una ente de beneficencia.
0: Sí.
1: Que bueno, que ayuda a poder desarrollar más, más la educación de los niños en el entorno de la tecnología.
0: Bueno, ahí pasaba entonces un chisme económico bursátil. Uh-huh. Está bueno la idea de este hombre para, bueno, para donar la, ¿cómo es este? La, el dinero este. Vamos a la pausa y volvemos.
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5: 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La verdad que estoy muy contento de saludarlo a ustedes. Los saludo porque estoy con Antonella, nos estamos escuchando, ¿eh?
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0: Bueno, volvemos al aire. Yo traje un temita, bueno, como siempre, los temas policiales y judiciales son lo mío. Uh-huh. Un tema que se llama, que lo caracteriza la banda de los contadores. Esto es cuando el fraude fiscal se convierte en una empresa criminal. Esto viene a colación de lo que pasó con unos contadores en Casilda, que hay delitos que, bueno, que ocupan las primeras planas porque tienen violencia, persecuciones o escenas impactantes. Pero bueno, hay algunos que existen, otros que rara vez generan el mismo efecto, aunque sus consecuencias económicas y sociales pueden ser incluso más graves. Son los delitos llamados los famosos de guante blanco o de cuello blanco. Uh-huh. Son aquellos que se cometen en una oficina, detrás de una computadora o utilizando conocimientos profesionales para vulnerar el sistema. No hay disparos ni imágenes espectaculares, pero sí un enorme daño al Estado y en definitiva a todos los ciudadanos. Esto lo traje a colación porque, bueno, la reciente condena a la banda denominada de los contadores acá de la ciudad vecina de Casilda es un claro ejemplo de ello. Según los investigadores judiciales, durante más de 6 años la organización emitió cerca de 40.000 facturas electrónicas apócrifas por un monto que ronda los 11.000 millones de pesos, generando un crédito fiscal indebido superior a los 2.000 millones de pesos en concepto de IVA. Truchaban, como se llama en la jerga, comprar IVA. Truchaban, claro, facturas a gente que necesitaba facturar y no existía ese flujo de dinero. Sí. Esto es más viejo que el mate cocido. Sí, son cifras difíciles de dimensionar, sí, pero alcanzan para comprender que no estamos frente a una maniobra aislada ni a un simple incumplimiento, bueno, tributario. Lo verdaderamente importante de este caso es que refleja cómo ha cambiado la criminalidad económica, bueno, en Argentina. Hace algunas décadas, cuando se hablaba de evasión fiscal, la imagen era, qué sé yo, de un comerciante que no entregaba una factura o declaraba menos ingresos de lo que realmente obtenía. Hoy el escenario es completamente distinto. La evasión se ha sofisticado. Se organiza, se planifica, se utilizan herramientas tecnológicas para montar verdaderas estructuras criminales capaces de operar durante años sin ser detectadas. En esta causa que pasó en Casilda, se acreditó la existencia de unas 150 usinas de facturación, sociedades creadas por único propósito, emitir comprobantes falsos para que terceros, bueno, obtuvieran beneficios fiscales ilegítimos. No producían bienes, no prestaban servicios, no desarrollaban actividad económica real. Sí. Su negocio consistía exclusivamente en fabricar documentación destinada a engañar al sistema tributario. Desde el punto de vista, bueno, jurídico, ahí aparece una diferencia fundamental. La justicia no condenó simplemente una evasión impositiva. Lo que castigó fue la conformación de una asociación ilícita tributaria. Una figura prevista para aquellos casos en los que, bueno, varias personas se organizan para cometer delitos. Esta distinción es importante porque el derecho penal no solo sanciona el perjuicio económico causado al Estado, sino también el peligro que representa la existencia de organizaciones capaces de convertir el delito en una actividad sistemática y permanente. En otras palabras, el problema ya no es solamente dinero que dejó ingresar al fisco. El verdadero riesgo está en la existencia de estructuras preparadas para repetir estas maniobras una y otra vez. Se perfeccionan los mecanismos, se incorporan nuevas empresas ficticias y amplían la red que termina afectando seriamente el funcionamiento de todo el sistema tributario. Existe además una idea muy instalada que conviene desterrar, la de pensar que la evasión fiscal es un delito sin víctimas. Y nada que ver. Nada más lejos de la realidad. Cada peso obtenido mediante créditos fiscales inexistentes representa dinero que el Estado deja de percibir y que en consecuencia no puede destinar a hospitales, escuelas, rutas, seguridad, infraestructura. Pero también existe otra víctima muchas veces olvidada, el contribuyente que cumple con la ley. El gil que paga, como dice la gente, sí, ¿no es cierto? El gil que cumple la ley, el que hace las cosas bien. Quien paga impuestos correctamente, factura en regla y sostiene su actividad dentro del marco legal, termina compitiendo con empresas que reducen artificialmente sus costos mediante maniobras fraudulentas. La consecuencia es evidente, se rompe la igualdad de condiciones en el mercado y se premia al que mejor logra engañar el sistema, mientras que el empresario, el comerciante honesto, soporta toda la carga tributaria. Otro aspecto interesante de la sentencia es que la justicia diferenció claramente el grado responsable de cada uno de los imputados. Dos fueron considerados autores de la organización criminal, mientras que el contador público recibió una condena por partícipe secundario y fue inhabilitado para ejercer la profesión durante 6 años. Esta decisión refleja uno de los principios básicos del derecho penal moderno. La responsabilidad siempre es individual, no es colectiva. No alcanza con integrar un grupo o pertenecer a una determinada profesión. Es necesario mostrar cuál fue el aporte concreto de cada persona para que la organización pudiera funcionar. También resulta significativo observar cómo se investigaron este tipo de delitos. Hace tiempo las causas por evasión dejaron de apoyarse exclusivamente en los balances, en la documentación contable que se secuestraba. En este expediente, bueno, fueron determinantes que las direcciones IP, los registros informáticos, el análisis de miles de comprobantes electrónicos, vieron que ahora todo se maneja, sí. Vos entrás y facturás electrónicamente. Sí. Las escuchas telefónicas y bueno, el seguimiento de operaciones digitales. Antes vos ibas con la FIP, secuestrabas todo y eso era análisis de un parte del análisis de un contador forense. Ahora es mucho más complejo y está todo trazado por la tecnología. Es la evidencia tecnológica la que pasa a ocupar un lugar central en el proceso penal económico, bueno, y exige que fiscales, jueces y organismos estén cada vez más especializados. Porque antes, qué sé yo, había un perito, decía esto pasó así, esto pasó así, listo. El fiscal y el juez ahora tienen que estar actualizados en lo que es tecnología, porque si no, no entienden lo que está hablando el perito, no entienden lo que está pasando en el proceso. Bueno, entonces, esto fue desarrollado por la Unidad Fiscal de Rosario, junto con organismos especializados del ARCA y Fuerza de Investigación. Este tipo de organización no suele ser descubierto por casualidad. Detrás de cada causa existen meses de inteligencia financiera, cruces de información, análisis patrimoniales. También, bueno, la inteligencia artificial, el análisis masivo de datos, el intercambio permanente de información entre organismos fiscales y el Ministerio Público serán seguramente la herramienta más importante para combatir la criminalidad económica en los próximos años. O sea, fíjense cómo la inteligencia artificial también va a servir para investigar delitos. Uh-huh. Estos casos también nos obligan a cambiar la mirada sobre los llamados delitos económicos, que muchas veces fueron considerados infracciones menores, o infracción o una maniobra tributaria, no llegaba a delito. Hoy sabemos que pueden sumar y moverse sumas multimillonarias para financiar, vaya a saber qué, cualquier otra actividad ilícita, terrorismo, trata de personas, narcotráfico, uno no lo sabe. En definitiva, la denominada banda de contadores de Casilda demuestra que la delincuencia económica ya no ocupa un lugar secundario dentro de la política criminal de Estado. No es solamente investigar el narcotráfico y investigar la trata. Hay que fijarse mucho en esto porque el dinero, como se viene dando hace unos años atrás, es lo que mueve todo esto. Entonces, hay que fortalecer las políticas públicas y la capacitación en estas cuestiones a todos los agentes del Estado. Porque detrás de cada factura falsa no hay solamente un archivo electrónico o un número cargado en sistema, hay un recurso que falta en la salud, como dije anteriormente, la educación, la seguridad, los contribuyentes honestos que compiten. La respuesta a la justicia marca un presente importante, pero el desafío recién empieza, porque en el mundo donde la tecnología avanza a un ritmo vertiginoso, el Estado debe ser capaz de investigar con la misma velocidad con la que evolucionan las organizaciones criminales, que es difícil, porque uno va detrás del delito. Como siempre digo, el delito muta, se perfecciona, y el Estado, el investigador o quien sea que lo tiene que reprimir, tiene que ir detrás de eso y desarrollar muchas veces infraestructura logística para investigar ese delito que es nuevo, que no se sabe cómo es, porque no hay una política de ver a ver cómo va a ser el delito y cómo lo vamos a a perseguir. Es muy difícil eso, porque uno no sabe lo que va a pasar y la inteligencia de los delincuentes, que ningún delincuente no entiende nada, a los delincuentes son inteligentes. Lamentablemente son inteligentes para mal, no para bien. Pero bueno, entonces hay que ver esos temas. ¿Cómo hacemos para reacomodarnos al delito nuevo? Y el delito nuevo está trazado por la tecnología, por la IA, como dijimos. Todo delito, desde la trata hasta el narcotráfico, hasta el terrorismo. Todo está trazado por la tecnología. Ahora ya no es más como antes que vos escuchabas el teléfono por la línea. Ahora el mundo se comunica por aplicaciones, WhatsApp, Telegram, Signal, y es muy difícil escucharlos, perseguirlos. Saben cómo burlar la antena, ya tenemos antenas de Starlink que son móviles, que se usan arriba de una camioneta, lo hemos visto en los terroristas en Irán e Irak, que sí. Tienen la antenita, que van con esa antena y se van comunicando, y la dirección IP, ¿qué pasa? Va cambiando. Entonces, ¿cómo haces para ubicarlo, para demostrar que estaba en ese momento donde impactó la llamada, que desató tal acto de terrorismo o tal acto delictual? Es muy difícil. Hay que ir detrás de esto muy rápido. Y bueno, y los estados, algunos estados designan o decretan alguna logística hacia el delito, otros no le dan bolilla o directamente no les importa. En Argentina, dentro de lo poco que podemos hacer, se está trabajando bien con la poca logística y el poco dinero que se le designa, bueno, a las fuerzas de investigaciones. Sabemos que están mal pagos, que no tienen ¿cómo es? Insumos, que no tienen nada. Y muchas veces se trabaja atándolo con alambre. Pero bueno, esto es un caso interesante que lo podemos seguir de cerca. Vamos a la pausa y volvemos con el último bloque del programa, con la agenda cultural y deportiva.
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0: Bueno, volvemos con el último bloque del programa. A ver, ¿qué tenemos para hacer este fin de semana? Imagino que todo para los pibes, diría mi abuela.
1: Niños, todo para los niños. Sí. Aparte, teniendo en cuenta que hoy juega la escaloneta, tampoco hay muchos planes nocturnos más que ver.
0: Sí, olvídate, ¿quién mata por la calle?
1: En los diferentes bares de la ciudad que todos tienen pantallas para ver el partido. Pero bueno, tenemos en el día de hoy de 13 a 17 horas en la Casa Cultural Barrio Alvear propuestas lúdicas y exploraciones en el Jardín de Nativas juntos con un picnic. Esto es completamente gratuito, va a estar de 13 a 17, así que ahora en un ratito nada más arranca. Después de 14 a 18 tenemos todo lo que es salas de escape en el Complejo Astronómico Municipal, que queda Avenida Diario La Capital 1602. Es gratis, pero por turno previo, así que tienen que ir un rato antes o registrarse mediante la web. También tenemos a las 14 horas el Rincón de Lectura y el Taller de Diseño de Azulejos en el Museo de la Ciudad, Boulevard Oroño 2361 también. Todas estas propuestas son gratuitas. También tenemos, a las 14 horas, dispositivo de mediación versiones macro en el Museo Macro, Avenida Estanislao López, 2250, también es gratuito. Encuentro de títeres, Mundo de Dondo, en el CDM Oeste, Avenida Presidente Perón, 4602. El Circo Itinerante va a estar en la Granja de la Infancia, Presidente Perón al 8000. Bueno, esto es gratis, hay solamente que pagar, bueno, la entrada a la Granja de la Infancia, que son algo de 5000 pesos, si no recuerdo mal. De 14 a 17 hay una exploración sensible sobre los diferentes componentes del sistema natural. Esto va a estar sucediendo en el Bosque de los Constituyentes, que hay dos ingresos, por los glaciares y Tarragona, o bien por Wilde y Santa Coloma. Así que esto también es gratuito. Hay función a las 14 horas de Sensacional de 0 a 3 años. Es una red de mediadores de lectura con cupos limitados, así que se pueden meter a la Escuela Municipal de Artes Urbanas, que es donde va a estar sucediendo este OES Boero 670, completamente gratuito. También tenemos feria. De 14 a 18 va a estar la feria especial por las vacaciones de invierno, que va a haber magia, talleres, juegos para toda la familia, enfrente del aula, de Laura. Este OES Boero 730. Función de títeres, Los Bartulos y espacios de juego a las 14:30 en la Plaza Yugoslavia, Arijón y Moreno. Todo gratis. Muestra la canción del barrio Boldós. Biblioteca al Paso, shows de bandas emergentes, proyecciones y juegos de mesa en el Galpón 11. Este es Boero 980. Todo por la zona del río. Van a poder hacer un montón de planes si se acercan para esas zonas. Recorridos guiados también para todo público en el Museo de la Memoria, que está Córdoba 2019, a partir de las 15 horas. También tenemos animación al paso, técnicas de animación para crear tus propias historias en el Cine Lumière, Vélez Arfiel 1027, completamente gratuito. Y para los más grandes, tenemos los clásicos de los 70, 80 y 90, van a estar sonando en la noche mágica de gira para rememorar la época dorada de la música. Va a haber pizza free, música a cargo de Edgardo Mancinelli y show de la banda mágica. Así que se realiza esta noche a las 22 en el Metropolitano. Bueno, justo en el horario del partido, va a estar complicado esto.
0: Salvo que pongan una pantalla y que estén todos mirando ahí.
1: Sí. Bueno, entradas desde 33.000 pesos a la venta mediante la web de la noche de gira. Después para mañana tenemos exploraciones en el jardín, en el grabado en el espacio Berni, a las 10 en Estación Embarcaderos y activación Proyecto Pregunta también a las 10 de la mañana en el Museo de la Memoria, completamente gratuito. Y en el Museo Castanino, la Kitty Feria a partir de las 11, también gratis, Avenida Pellegrini 2202. Y eso es todo por la agenda de fin.
0: Bueno, y tenemos partido del Mundial hoy, ¿eh? Empezamos a las 6 de la tarde con Noruega e Inglaterra. Uh-huh. Me imagino que lo van a ver.
1: Sí,
0: ¿no? Y bueno, después seguimos a las 10 de la noche con nuestra selección contra Suiza. Y bueno, y después tenemos las semifinales, que son el martes 14, ¿eh? La primera semifinal ya sabemos quién es. Francia España, bueno, después saldrá de los partidos de hoy la semifinal, a ver qué va a pasar, ¿eh? Bueno, y acá llegamos al final de una nueva edición. Gracias por acompañarnos una vez más. por compartir estas dos horas de información, análisis y buena compañía. Y esta noche el país vuelve a detenerse frente a una pantalla. Argentina se juega nada menos que el pase a la semifinal del Mundial 2026 frente a Suiza. Una de esas noches que paralizan el fútbol, en las que millones de argentinos vuelven a ilusionarse con ver a la selección dar un paso más hacia la gloria. Ojalá que mañana podamos despertar con una sonrisa, celebrando otro triunfo albiceleste y soñando una vez más con levantar la Copa del Mundo. Nos reencontramos el sábado que viene a las 11 por AM680, LT3, con toda la actualidad. Les habló Hernán Kovacevic, gracias por estar del otro lado. Nos vemos, vamos Argentina.

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0: aplauso, muchas gracias. Gracias, Elena.
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